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1: Esa es Tropicana, la más bacana, la emisora diferente todo el año, somos diferentes, ayudando a los peluditos y ahora más que nunca a la gente. Tenemos las 7 de la noche con 39 minutos, 7:39 minutos. Oiga, estaba mirando por ahí y cayó una banda que explotaba colombianos en España. Hágame el favor por allá, aprovechándose nosotros los colombianos, estos berracos, aprovechándose que uno de colombianos muchas veces le toca salir a buscar un nuevo futuro, un nuevo comienzo, y vea, se están aprovechando a los españoles, pues ya cayeron estos berracos, hombre. Descarados estos sinvergüenzas, pero hágame el favor, ya cayeron. 7:40 minutos, cambia el reloj. Recuerda seguirnos en redes sociales, @tropicanapereira. Estamos en Instagram, estamos en TikTok, estamos en Facebook, y supremamente importante que nos siga y nos persiga en YouTube. Ahí también estamos para que usted vaya de una vez, nos siga, le dé me gusta, comparta, bueno, toda esta vuelta que uno sabe hacer muy bien en redes sociales. Un abrazo gigante para usted que la dio toda hoy, que salió a camellar, que le tocó camellar desde la casa, usted que le tocó ir a estudiar, está estudiando virtualmente. Un abrazo grande. Gracias por siempre estar sintonizado y pendiente con Tropicana, la más bacana, en los 100.7. Santi Marín es mi nombre. Y asimismo también me puede seguir en redes sociales. Santi Marín M, Santi Marín M, Santi con Y. Y como siempre le digo, luche por una vida bonita. Un abrazo, chao. 7:41 minutos. 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
1: 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Tenemos las 7 de la noche con 58 minutos.
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1: 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Ahora tenemos las 7 de la noche con 58 minutos.
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6: 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Son las...
1: Ya tenemos las 7 de la noche con 59 minutos en Tropicana.
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0: en Tropicana. Son las
1: 7:59.
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noches. Aquí estamos en la que no me duermo de Tropicana, la emisora diferente. La más bacana en toda Colombia. Tropicana. Como siempre, qué placer saludarles. Y estamos ya disfrutando lo que son los pre, muchachos. Mi gente linda, mi gente bonita.

0: Familia bonita, familia bacana, aquí estamos como todas las noches, pasándola desde ya muy pero muy bien con nuestra gente bonita en toda Colombia. Gracias, desde Leticia del Amazonas hasta La Guajira. Vamos a estar con nuestra gente hasta las 12 de la medianoche y también saludamos a esta hora Julianita Carretora. ¿Cómo está, mi Juli? Buenas noches, ¿cómo me le anochece?
1: No vino, se salió del grupo.
0: Ojalá. Mi pecosa hermosa.
1: Porque ya mi pecosa hermosa, cántamelo tú, con ese acento.
0: Pero no me la sé.
1: Ya, ¿cómo así? ¿Cómo así que usted no sabe esa canción?
0: Obviamente es un vallenato.
1: Claro.
0: Ah, pero ese es de Pipe.
1: Sí.
0: Ah, no, no me gusta.
1: ¡Ay!
0: Porque eres mi pecosa hermosa, porque te quiero y eres tan hermosa.
1: Eso, cambiarle la letra y ya, que es fácil la música que la haya hecho Pipe.
0: Me encanta.
1: ¡Señores!
0: Me encanta esa camisa que parece un tablero de ajedrez.
1: Yo soy, y juega aquí, mi amor.
0: Uy,
1: juega porque sí parezco un tablero. Buenas noches, señores, aquí no me duermo. Bienvenidísimo, otra noche más que los acompaño. Acá somos tres para uno para todos.
0: ¡Qué rico!
1: Porque desde las hermosas montañas, desde la República Independiente de Antioquia, ella es, señores, ella es la divina, la preciosa, la espectacular.
0: Tampoco.
1: Ella es muy linda. Uy, ¿será? ¿Sé cómo así?
0: Ella, claro, mete los monos.
1: ¿Ella qué?
0: Ella mete los monos.
1: ¿Qué es mete los monos?
0: Que de lejos parece, pero de cerca no.
1: Mete los monos. No entendí.
0: ¿No entendiste?
1: No, papi, no.
0: Bueno, ella mete los monos. O sea, que ella es, que no es tan.
1: No entendí, Cari, ¿vos entendiste? Ay, ¿por qué no la estamos escuchando?
0: No sé. De pronto, Karina...
1: Ay, apagaron el micrófono. Nos están silenciando.
0: ¿Qué será? ¿Qué será lo que tiene Karina? ¿Qué te pasó, Karina? Defiéndete. No, Karina es un bollito, es bonita ella. Tiene su detalle también como tú, pero son pelas bacanas.
1: ¿De la cabeza?
0: Sí, de la cabeza. Claro.
1: Pero ella, está haciendo pucheros, Cari.
0: Mira, en la ciudad de Barranquilla nos está escuchando otro bollito. Ella se llama Dore Vargas.
1: Así, ¿cómo?
0: Dore Vargas.
1: Dore.
0: Ella en realidad se llama Doremi Vargas. Me dice que estoy escuchando, no sé, que no me duermo de Tropicana. Mi gente bonita, hoy vamos a tener para nuestra gente algo súper chévere, algo súper bacano, porque hoy vinimos a ayudar. Hoy llegamos a ponernos la mano en el corazón.
1: Sí.
0: Hoy somos de ustedes y para ustedes, como siempre. Pero vamos a ayudar a nuestra gente que lo necesita. Vamos a estar conectados con nuestros hermanos de Bucaramanga, de Cali, del Eje Cafetero. También, mejor dicho, vamos a tener mucha información. Vamos a hablarle ahorita. Vamos a saludarlos a quien no me duermo de Tropicana. Por eso ya habilitamos nuestra Tropiconexión, el 310-206-3302 y el 601-348-7601. Miércoles ayudador. Miércoles de ayuda. Así que, señorita Juliana, vinimos a eso. Estamos para eso hoy.
1: Sí, señor. Hoy estamos a furor con nuestro ADN. ¿Sí me entendés? O sea, Tropicana es una emisora que ayuda, que siempre, de hecho, es la consigna, ayudando a los peluditos y a la gente, ambos igual de importantes. Y definitivamente, después del 10 de agosto, del día de la emergencia del terremoto, pues hay mucho más que ayudar. Si siempre hay para ayudar, pues después de esa fecha hay mucho más que ayudar. Y lo que yo diría que sale positivo después de un desastre tan complicado es cómo Colombia se une. Y no debemos dejar que pase el tiempo en vano. ¿Cómo así? Después de una emergencia, todo el mundo está ahí ayudando y eso es maravilloso. Va pasando una semana, dos semanas, tres semanas, dos meses y se nos olvida un poco que hay muchas personas que todavía necesitan más tiempo para reconstruirse y necesitan de nuestra ayuda. Y mientras que Tropicana siga siendo la emisora que ayuda a los peluditos y a la gente, ahí vamos a estar conectados con todas las ciudades, sobre todo en este programa y en este espacio que

0: Gallito, que es el espacio que se conecta con toda Colombia.
1: Es correcto, y lo que dice Julián es muy cierto. Nosotros somos especialistas en reconstruirnos, en repararnos. Nosotros somos especialistas en decir, de esta salimos juntos. Y en esta oportunidad tenemos a Tropicana, que es la marca que siempre está con ustedes. Es la marca que ayuda a nuestra gente, la marca más solidaria. Y también contamos con lo más valioso, nuestro tesoro, que es la gente que nos apoya, las personas que nos dan la mano, esa gente bonita que a diario en todas las ciudades se unen a Tropicana para ayudar a la chica del barrio, para ayudar al tendero, para ayudar a los niños. Y en esta oportunidad también vamos a tener historias muy bonitas, historias de gente resiliente, de gente valiente, de gente que le ha puesto no solamente el coraje y la situación, sino el pecho, con todas las de la ley, como la vida manda, a esta situación tan compleja por la que hemos pasado y todavía estamos pasando. Que por ahí dicen los entendidos, los ingenieros, que por lo menos vamos a demorarnos de 3 a 4 años en infraestructura para volver de pronto a ver a la ciudad de Cali, de pronto ver Armenia, Pereira, al eje cafetero, como ya estamos acostumbrados a verlos, que las foticos, que esto, por lo menos es ese tiempo. Pero lo importante es que nuestra gente esté bien y hoy vamos a darle la mano a todos ustedes aquí en A Que No Me Duermo de Tropicana, Juli.
0: Sí, señor. Si usted está conectado con A Que No Me Duermo, hoy va a tener un programa especial, un programa donde vamos a hablar de ayudas, pero también queremos escuchar todas las historias que seguramente no hemos escuchado, porque después de una tragedia como esta y de muchas que hemos librado en este país y en muchos lugares del mundo, quedan historias que no se contaron, historias que no tuvieron la difusión suficiente, historias que nunca se descubrieron porque eran demasiadas, y nosotros nos queremos encargar hoy junto a ustedes que esas historias puedan estar acá un rato en estas horas que hacemos A Que No Me Duermo. Yo he encontrado muchísimas historias para el programa de hoy, queremos conversar con ustedes y queremos conversar con todas las ciudades. Por eso este programa es a nivel nacional, por eso nos conectamos con Bucaramanga, con Ibagué, con el Huila, con Medellín, con Pereira, con el Eje Cafetero, con el Valle del Cauca, mejor dicho, con todo el país, para que ustedes nos cuenten las historias que ha pasado después de este tiempo, después de ese 10 de agosto. Estoy segura que muchas personas siguen ayudando, pero estoy segura también que hay muchas personas que tuvieron que parar, ni siquiera porque querían parar o porque ya no tenían cómo ayudar, pero sí la vida sigue y eso es difícil de afrontar. Muchos quisiéramos no ir a trabajar y quedarnos ayudando en tantos lugares, en tantos corregimientos y pueblos a los que seguramente las ayudas se dificultaron más en llegar, pero todos tuvimos que regresar a la normalidad. Y la normalidad para los que, gracias a Dios, no sufrimos mayores percances, pues es regresar al trabajo, a los horarios habituales, ya que por supuesto usted no puede interrumpir las actividades de la empresa para ir a ayudar, ¿sí o no?
1: Total, total, mi Julia, así es. Juli, entre otras cosas también, como ya lo habíamos anunciado, vamos a comenzar a llamar a nuestros compañeros en las diferentes ciudades. Vamos a estar interactuando con nuestra gente bonita, nuestra gente bacana, los compañeros de Tropicana en las otras ciudades. Así que ya eso será en instantes. Mientras, ¿será que Karinita ya está por ahí o todavía nada? Señora Karina, ¿será que sí? ¿Será que no?
0: No.
1: ¿Nada? Ok, vamos entonces ya ahorita a establecer comunicación. Contacto con Karina Uribe desde la ciudad de Medellín. Por lo pronto, vamos a ver si nos podemos conectar con esta persona, el DJ Mauro, que me dice: Caballito, yo también tengo muchas historias que contar, y lo vamos a hacer ya aquí en Tropicana para hablar con nuestra gente. A ver, ¿qué dice? A ver. Vamos a llamar, esto es de una. A ver si el DJ Mauro ya está por ahí. A ver cómo están las ayudas, cómo está nuestra gente. ¿Nada, Mauro? Tampoco. Ahora sí. ¿Nada? Bueno, Juli, mientras contamos a los oyentes lo siguiente. También ya tenemos habilitado el 310-206-3302. Ahorita le vamos a contar una historia muy bonita, una historia de vida muy chévere de una chica, una niña que pasó por una situación y todavía sigue pasando por esa situación complicada, difícil, y ella tiene un sueño. Y eso lo vamos a contar ahorita.
0: Sí,
1: ustedes,
0: sí, señor,
1: nos van a ayudar, nos van a hacer la segunda, van a hacer pues ese puente para cumplirle este sueño a esta niña. sus 15 primaveras. Tú sabes que eso es muy importante para las niñas, ¿no? Eso es un sueño, Juli.
0: Sí, en nuestra cultura es un sueño. Acá en Colombia el tema de los 15 años es muy importante. Seguramente muchos papás de Tropicana, mucha gente que nos escucha, le ha celebrado a su niña. E incluso creo que pues, es como más normal en las niñas, pero también a los niños seguro alguna cosita les harán. Y en Tropicana siempre tenemos historias que valen la pena ser contadas y escuchadas, sobre todo. Y esta es la historia de una paciente oncológica. Para quien no tiene muy claro ¿cuál es el concepto de o qué significa paciente oncológico? Pues es una persona que sufre de cáncer, de algún tipo de cáncer. Y nos llegó la historia de esta niña de 15 años que, a pesar de tener un tumor, quiere, necesita, sueña con su familia celebrar sus 15 años. Su mamá es madre cabeza de hogar y empezó un emprendimiento desde la casa, como muchas madres colombianas, cabeza y hogar, echa pa'lante, berraca, con perren que empuje.
1: Con berraquera, con
0: sí,
1: enjundia.
0: Señor, cosmetóloga la señora, vendiendo cosméticos, pijama, accesorios, mejor dicho, lo que le atraviese. Pues está haciendo lo posible y lo imposible, como son las mamás, para que su niña tenga una fiesta de 15 años y se los puedan celebrar. Y pues en el camino se encontró con Tropicana. Nosotros siempre queremos ayudar y nos parece que este sueño vale la pena. Y por eso también, a través de A Que No Me Duermo, queremos sumarlos a ustedes a este sueño. Quien se quiera sumar a celebrarle a esta niña sus 15 años, a este paciente, esta paciente oncológica, ella tiene un tumor.
1: Sí.
0: Glial, así se llama, es el técnico, el nombre técnico, glial.
1: Glial.
0: Un tumor glial.
1: ¿Que está ubicado en dónde? En su cabecita, ¿no?
0: En la cabeza, sí. No sé específicamente en qué lugar, pero es un tumor en su cabeza y ella quiere seguir viviendo.
1: Ok.
0: Y mientras que tenga vida, quiere seguir celebrando.
1: Es correcto.
0: Pero me parece además muy bonito, porque yo creo que, primero ella está muy chiquita.
1: Total.
0: Cuando uno tiene 14 años.
1: Ese es el sueño de toda niña, ¿no?
0: Sí, sí, señor, es el sueño. Y de pronto podría tener otra actitud, una actitud de no querer vivir, de sentirse derrotada.
1: Desahuciada.
0: Exacto. Pero no, ella quiere celebrar sus 15 años y en Tropicana le vamos a ayudar.
1: Qué bonito, qué bacano. Eso será ahorita, porque ahora sí, Mauro Moreno, mi hermano, ¿cómo está? Bienvenido, buenas noches a Que No Me Duermo de Tropicana. Cuénteme cómo está Manizales, cómo está esa ciudad espectacular, hermosa, por supuesto, con la emisora diferente, la emisora que hoy se pone la mano en el corazón. Tropicana en A Que No Me Duermo. Bienvenido, papá.
2: Caballito Julio, un abrazo para todos los oyentes también en el país. Pues agradecido de que sigan acordándose de nosotros, y aunque digamos que la ciudad sigue estando triste por la cantidad de escombros que uno ve, por la cantidad de fachadas que están destruidas, que están arreglando, Guadua sosteniendo lo que se va a caer, gente inmediatamente desespero de saber qué va a hacer con su vivienda, si puede arreglarla, si tiene que demolerla. También hay esperanza que las cosas van a avanzar. Digamos que en medio de todo, Manizales es la primera ciudad que oficialmente declaró que su albergue ya había quedado absolutamente desocupado, porque logró entregar más de 2.300 subsidios de arrendamiento que tenía pendientes, y aunque faltan más, digamos que ya pudieron acomodar a toda la gente. Los últimos que faltaban eran los adultos mayores, que lograron acomodar a unos hogares especializados, y la ciudad cada vez más va cogiendo ritmo. De sentimientos encontrados, de tristeza de ver lo que pasa, pero también de esperanza de ver cómo se ha movido la gente.
1: Oiga, compadre, y en cuanto a infraestructura, en cuanto al arreglo, lo que se puede hacer por esa hermosa ciudad Manizales, que dice el alcalde, que dice la gobernación, ¿qué dicen pues los mandatarios?
2: Va a ser de millones de pesos. Para darte un dato a ti y a los oyentes, a Que No Me Duermo en el país, los que vieron los videos se dan cuenta que en la basílica de Manizales, en la catedral, una de las torres, de las cuatro torres, cae sobre la nave central.
0: Sí,
2: solamente apuntalar la estructura para empezar a desmontar esa torre cuesta 400 millones de pesos. Quitar la torre de ahí para empezar el proceso de reconstrucción cuesta más de 3.000 millones de pesos. Estamos
1: hablando bastante.
2: Solamente desde la catedral. Digamos que este dato fue controvertido, pero a la vez también me he señalado, porque mucha gente dice cómo se van a gastar ese platán en eso, pero es uno de los símbolos de Manizales que sí o sí
1: vale la pena, hermano, claro que sí.
2: Totalmente. El alcalde y el consejo digamos que llegaron a un acuerdo de un empréstito de más de 220 mil millones de pesos para empezar en temas de reconstrucción. Pues estamos hablando de billones de pesos solo para Manizales, que en medio de todo, y viéndole muy mal, porque digamos los que conocen Manizales, Chipre, en Chipre Viejo, las casas se ven muy afectadas, muchos edificios, en toda la franja de la Santander pasando por la 23, desde la Catedral, por la sede de Caracol Radio, subiendo hasta Milán también se ve muy afectada, muchas casas en los barrios. Entonces digamos que el tema y el panorama no es nada fácil. Pero con todo y eso, uno tiene que ser agradecido porque de todos los males, Caballito y Juli, el menos peor. Y a nosotros, en medio de que sí nos fue mal, y que cada vida, una sola vida que se pierde es una tragedia. Aquí en el departamento fallecieron 7, pero pudo haber sido mucho peor. La verdad, Dios en medio de todo nos favorece muchísimo.
0: Mauro, ¿vos cómo sentís o cuál es la sensación que tiene Manizales e incluso lugares que estén alrededor que ustedes pues puedan ver que la gente además les puede pedir ayuda o sí, como toda esta situación después del 10 de agosto y ahora estas semanas después, sigue siendo muy latente y muy visible la gente ayudando o eso ha pausado, ha disminuido? ¿Cuál es la sensación de la gente que aún necesita ayuda de Manizales?
2: Bueno, les voy a hablar en el caso de nosotros como Tropicana y te lo voy a ampliar un poco más. Bogotá y no solo Bogotá, tendría que, yo soy muy egoísta cuando solamente menciono a Bogotá, pero voy a mencionar a Bogotá porque digamos que son las regiones que más nos impactaron aquí en el eje cafetero. Bogotá se volvió la despensa, no solo de Pereira, de Manizales y de Armenia, sino de digamos que de muchas regiones impactadas por el terremoto. Pero entre las ayudas que enviaron de Bogotá, las que localmente conseguimos, entregamos como Tropicana casi 30 toneladas de ayuda solo nosotros. Entonces a esto súmale que la alcaldía entregó muchas más, las iglesias como tal entregaron muchas más y colectivos de personas que también decidieron ayudar entregaron mucho. Yo creo que por encima de las 200, 300 toneladas de alimentos se han entregado y se siguen entregando. La alcaldía no ha desamparado a los que están censados como damnificados y la gente cuando dice necesito, pues casi siempre que hay alguien que le dé la mano para algo. Entonces digamos que el manizaleño y como tal el colombiano ha sido muy amplio, pero no crean que solamente voy a mencionar a Bogotá, gracias a la gente de Bucaramanga, a la gente de Medellín, a la gente de todo el país que se movilizó, pero ha sido un espíritu muy colaborador. Pero ahora hay como una segunda etapa. La segunda etapa que tiene, digamos que las ayudas, es que bueno, hay mercado para unos días, pero me quebraron todos los vasos, porque ya no tengo loza. Pero resulta que las cobijitas se me fueron en el terremoto y no las pude sacar. Entonces digamos que se va complementando las ayudas, pero gracias a Dios, muchas manos generosas aportando.
0: Mauro, hay unas historias que de pronto no se visibilizan porque finalmente tenemos que ser honestos y cuando la emergencia está en sus primeros días, pues las redes sociales se mueven un montón, los medios de comunicación también y luego uno va bajando la guardia, la gente va bajando la guardia y entonces ya no es tan visible. Hay unas historias que posiblemente no conozcamos de Manizales en este caso y que fueron muy importantes, historias particulares. No sé si tú sepas de historias que, valga la redundancia, van a quedar para la historia de doña Marta, de don Jesús, de algo en particular que haya llegado a Tropicana, que tú tengas conocimiento y que de pronto no fue tan visible.
2: Sí, pues en historias hay muchas de las que digamos que se tocaron a nivel nacional, pero que si tú lo quieres los podríamos ver con ojos nuevos también, porque hay detalles que aunque se cuentan por encima no son detalles absolutos. Historias que parecen de alguna manera que son superfluas, pero que son oraciones contestadas. Te voy a contar una de nuestros clientes. Sí. Ella se llama Sandra Óptica y su local se llama Sandra Óptica. A Sandra se le cae toda la fachada del edificio. Sí. Donde funciona su empresa.
0: Sí.
2: Ella se da cuenta, pues, obviamente, cómo está el tema de la empresa, tarda en llegar y la fachada toda está en el suelo, pero gloria a Dios, del momento en que llegó desde las 7:34 hasta que pudo llegar a su local, pasaron horas, no se le perdió absolutamente nada. En medio de lo que Sandra tenía que hacer como reconstrucción, botar escombros no es un acto económico. Y unos muchachos de la barra de Holocausto del 11 Caldas se pusieron las vías, consiguieron camionetas, consiguieron volquetas, con pala en mano, comenzaron desde el mismo momento del terremoto a recoger escombros. Esta mujer desesperada porque tenía que mover esos escombros que tapaban la calle, que no le permitían, digamos, empezar a ver cómo iba a hacer para arreglar su fachada, porque se le cayó la fachada entera, o sea, literal, todo el muro principal de un costado de la calle se le vino al suelo, y le oraba al suelo, decía, Dios mío, ¿yo cómo voy a hacer para recoger esto? Y como que Dios la escucha en el instante, los muchachos, sin preguntar qué, paran las camionetas, paran las volquetas, suben los escombros, y de derecho es una oración contestada. Si nos vamos a lo que de pronto hemos visto en televisión, no sé si se dieron cuenta del caso de una señorita, una jovencita de 19 años, que es nadadora de la selección Caldas de natación y que además participa en muchos torneos. Ella se llama Ana Sofía Maníos. ¿Escucharon la historia de ella?
0: No, Mauro, ni idea.
2: Bueno, esta historia, digamos que la retrataron de alguna manera todas las redes sociales y la retrataron también la televisión en todo el planeta. Hay un detalle que en uno de los videos más virales que se puede ver en el tema del terremoto aquí en Manizales, está filmado desde la Universidad Católica y se ve un edificio que diagonal empieza a chocar uno con el otro. Hay uno que es como el más delgado pero más alto, que colapsa y cae sobre un costado. ¿Sí, sí me siguen en el video que les estoy contando?
0: Sí, sí, Mauro, sí.
2: En ese edificio, en el tercer piso, estaba Ana Sofía Maníos. Esta niña cuenta que en medio del terremoto ella trata de sujetarse de lo que puede, pero cuando en un momento, digamos que ella sin darse cuenta, siente una gran presión sobre ella, pero el movimiento es tan fuerte que ya no se entera, el edificio literal colapsó y volcó sobre un costado. Cuenta que el peso que tenía encima era terrible, y digamos que el cuerpo humano a veces pareciera que no tiene límites. Y yo sé que ustedes han escuchado que en ocasiones madres que ven a sus hijos en peligro sacan fuerza sobrehumana para
1: mover pesos. Claro. La adrenalina.
2: Para hacer. Uy, sí. Totalmente. La adrenalina, además, porque ella es nadadora profesional, logró sostener su respiración por lo menos 4 horas con la cantidad de peso que tenía encima, que es incalculado. Ella narra que ella podía sentir cómo le pasaban las personas por encima, cómo escuchaba, digamos, que las ambulancias, los bomberos, la gente hablando. Obviamente no es fácil estar bajo los escombros y a lo mejor escuchar cosas desalentadoras de afuera, y ella las escuchaba. Y hubo un momento en donde ella creía que habían pasado al menos 45 minutos, una hora, pero ya llevaba por lo menos 4. Y ella cuenta que estaba perdiendo la esperanza, y en algún momento dijo, ya, yo no lucho más, estoy angustiada, no aguanto más, aunque he manejado la respiración por lo que sé, ya me tengo que dejar ir porque no quiero luchar más. En ese momento, de manera milagrosa, cuando ella decide que no va a luchar más, una mujer bombero, no sé si el término se acuñe como bombera, le toca los deditos de la mano porque se los logra ver. Díganme, ¿qué posibilidades hay que el ojo humano, en medio de toneladas de escombros, detecte unos dedos de una persona?
0: Sí, señor. Muy difícil, Mauro.
2: Y les voy a magnificar para que vamos con ojos nuevos a este caso. El papá de esta niña viajaba en bus de otra ciudad hacia Manizales, y lo primero con lo que se encuentra este hombre es el video más viral que les estoy contando. Este hombre se quería literal morir, pero él cuenta que él guardaba la esperanza y que él confiaba que Dios iba a tener a su niña, y su niña termina saliendo, la rescataron. Entonces, miren que el tema, más allá de contar historias, es ver esas historias con ojos nuevos. Porque a veces lo que parece para nosotros a lo mejor un castigo, o que Dios nos abandonó, y si usted no cree en Dios, que la suerte nos abandonó, a veces es precisamente lo contrario, es la demostración que el universo, las energías o Dios, como en mi caso que creo tanto, no se ha ido, sigue el control, y que a veces pasan estas cosas para demostrarnos que Él está ahí. Entonces, fíjense que solamente en el caso de esta chica nadadora, cuando ella ya casi que se va a dar por vencida, el milagro ocurre, porque es en serio. Ustedes se ponen en el imaginario de un rescatista que está viendo concreto retorcido uno encima del otro, reventado, latas por todas partes. ¿Qué posibilidad puede existir de uno en 100 que esta mujer bombero le vea los deditos, la punta de los deditos a esta niña?
1: Mi hermano, yo creo que eso es una diocidencia, creería yo que debería llamarse de esa forma, ¿no? Entre tanto caos.
2: absolutamente. Y aunque parecen historias cliché, hay un muchacho que se llama Julián Vázquez, que trabaja por los alrededores de la Cámara de Comercio muy cerca de Caracol. Una de las fachadas que más sufrió, y aparte también el edificio de la Cámara de Comercio, sí, es la que está al frente de la Cámara de Comercio. El muchacho renegó todo lo que usted dice y me lo contó. Que renegó de la manera más impresionante porque su esposa le demoró el desayuno, casi que le obligó a comerse el desayuno para que llegara tarde porque entraba a las 7:30 de la mañana. Pero en medio de la pelea de ella, decirle que come el desayuno, no me lo he servido, pero ¿cómo se va a ir? Pero mire, no haga esto. Pues su jefe tiene que entender, pues llámalo, dígale que va a llegar un poquito tarde. Pero vea que yo se lo digo con mucho amor. Pues el man termina comiéndose el desayuno y cuando son las 7:34 minutos, hora del terremoto, apenas estaba saliendo de su casa y no le pasó absolutamente nada.
1: Gracias al Señor, entonces, Dios mío. Gracias al Señor, de verdad que sí. ¿Eh?
2: Entonces, de ese estilo te puedo seguir contando muchísimas historias que los oyentes nos cuentan.
1: Oiga, entre otras cosas, que, compadre, usted me disculpa, Tropicana, que es la emisora que se ha puesto en contacto, que se ha puesto en acción, que ha hecho las cosas pues de la mejor manera para tender la mano a todas estas personas que no solamente han perdido su casita, sino que también hemos conocido historias, porque las hemos puesto a consideración, las hemos subido a redes sociales, que han perdido familias enteras, Juliana.
0: Sí. Hay un montón de historias. Vea que las historias que nos está contando Mauro son sino un par de tantas historias que podemos encontrar. Justamente de eso se trata lo que queremos hacer hoy. Por eso nos vamos a conectar con todas las ciudades, con todas las que nos sean posibles. Bueno, pues tampoco con todas, ¿no? Pero con varias ciudades. Ciudades que han sido afectadas después de este 10 de agosto que va a quedar para la memoria de todos los colombianos siempre. Y hay que decirlo, así, como suene. En la historia de todos los colombianos, pero sobre todo en la memoria más de unos que de otros, porque no a todos nos tocó la misma historia.
1: Total.
0: Y eso hay que decirlo y hay que contarlo así tal cual es. Le agradecemos a Mauro por contarnos esas historias, por ser portador de voz, por ser la voz a través de Tropicana de muchas historias, de algunas historias, de tantas que hay en Manizales y en el Eje Cafetero. Y por supuesto ahorita será el turno de Cali, que también fue una de las regiones más afectadas después del terremoto. Y nos vamos a conectar con Bucaramanga también.
1: Bucaramanga, vamos a hacer una vuelta por Colombia, un recorrido por Colombia. Nuestros compañeros ya están en la ciudad de Cali, ahí está Giselle, está también Kevin. Están listos para contarnos, pero antes está desde Medellín la señorita
0: ahora
1: Karina.
0: Sí. ¿Cómo está, ahora Karina? Sí, amor. Mor, ¿qué pasó, amor? No, se le volvió a temblar mía.
3: No, le voy a contar una cosa. Yo estaba acá estresada buscando por dónde fue, cómo fue, qué hice, qué moví. Menos mal no fue este lado, pero bueno, acá estamos, muchachos. Gracias a Dios, estoy impactada, la verdad, por escuchar todo lo que nos decía ahí Mauro y todas las historias tan tesas que parecen de película y que uno creería que viven siempre en otros países, en otros lados, pero pues que tristemente nos tocó como Colombia, nos tocó también el corazón y hay que intentar sobrevivir, volver a construir, volver a edificar, volver a organizar nuestras ciudades para que pueda entonces tener como otro lado en esta historia y adicional también pues tener los micrófonos abiertos a nivel Colombia para escuchar todo eso que ustedes han vivido, si le tocó en su casa, con su familia, cómo fue, mejor dicho. Acá estamos, la emisora diferente, hoy un miércoles solidario.
0: Sí, señor, miércoles solidario. Sí, sólida. ¿Usted se acuerda de una canción?
1: ¿Cuál canción?
0: A ver, que, ¿cuál? De hecho, a mí me gusta que me caiga la cédula, a mí no me importa.
3: Que le caiga la cédula.
0: Claro, yo la recojo.
1: Esta señorita ya no se cocina con una olla, sino como con cuatro.
0: Sí, mijo, vea este pescuezo.
3: Con varios hervores, papito.
0: Sí, señor, a mí no me importa, pero fina la gallina.
3: Venga, entonces, ¿la canción?
0: La canción, Cari, una vez si se acuerda mucho de algunos jingles, algunas comerciales, y uno se acuerda de eso, y hay una, esa, por ejemplo, esa de Navidad. Pero hablando de solidaridad, que de hecho hace un par de días fue la caminata de la solidaridad, y hay una canción que todos nos acordamos que es solidaridad, solidaridad por Colombia, ¿no? ¿Usted no va a acordar
3: la canción? Lulu, a mí no me tocó eso, pero no importa, yo la escucho.
0: Sí, sí, eso era nacional. Pero bueno, en todo caso, usted dijo solidaridad, que tenemos este miércoles solidario en la que me duermo, y se me vino ese recuerdo a la cabeza. Y efectivamente, por ejemplo, en mi ciudad, que es Cali, hay una estatua muy linda que después de este desastre fue insignia. Siempre lo ha sido para Cali. Sí. Pero se llama así, la estatua de la solidaridad.
1: La estatua de la solidaridad. ¿Y dónde está ubicada?
0: Está cerca del terminal de Cali.
1: Ok.
0: Pues yo allá en invitación bugueña.
3: Ya Juli no está conoce en Cali nada.
0: No, mira
3: ya,
0: que yo no.
3: Sí,
0: no,
3: medio,
0: no
3: medio.
1: Juliana tiene algo, que Juliana por direcciones no, pero por educación sí.
0: Sí.
1: Lo que pasa es donde está el poste, tú le preguntas al señor de la tienda más abajo, no como quien viene, sino como quien va.
0: Eso. Ahí sí los costeños y los caleños no entendemos. Picos, para los que no saben inglés, porque resulta que nosotros no sabemos dar indicaciones con cuarta, con quinta, 5, 63. No, señora, nosotros somos Don José, tiene una tienda en la esquina, ¿se acuerda? Ahí al lado de la...
3: Eso también pasa en Medellín, así. Usted se encuentra la señora de chanclas, después de bajar por esa lomita, usted va a encontrar un muchacho con una moto que tiene una rueda diferente, mejor dicho, vea, ubicaciones.
0: Exactamente,
1: mamita. Bueno, 8:40, aquí estamos en la que no me duermo de Tropicana, una que no me duermo solidario, una que no me duermo, que está haciendo un recorrido, una vuelta por Colombia. Gracias a todas las personas que se conectan en @TropicanaColombia en el TikTok, @TropicanaColombia en YouTube. Si usted nos quiere ver, si quiere también comentar, si tiene alguna historia, llegó el momento. Entre 10-206-3302 y 601-348-7601. A esta hora nos vamos a la Sultana del Valle, nos vamos para tu ciudad, nos vamos para la capital mundial de la salsa, nos vamos para donde se posesionó el presidente.
0: Ah, pero ¿cierto? Tenías que
3: mira, decir eso. Ay, qué rico un cholao.
0: ¿Qué tiene que ver eso con las ayudas?
1: Claro.
3: Pero no importa, pues él quería ubicarlo en el mapa.
0: No, esa indicación bugueña ahí no tenía nada que ver. Venga, hubiera dicho, Juli, ¿dónde hacer el mejor cholao?
1: Que Juliana, ajá, por ese video, yo creo que Juliana salió también a decir algo. Para los que no saben, ¿cómo se llama eso, Juliana? Lo que le estaban quitando las letras.
0: Me olvidó. El coso de cultura. Ay,
1: ajá,
0: el...
1: bueno, lo de cultura.
3: ¿Qué?
1: Y Juliana posteó eso.
0: Sí, sí, señor.
1: Un montón de gente de Cali comenzó a tirarle piedra a Juliana y ella pues salió a decir el por qué razón, ¿cierto?
0: Sí, sí, sí.
3: ¿Por qué razón?
0: ¿Quieres el chisme? Yo lo cuento. Tú sabes que a mí, si me dicen chisme, aló.
3: Bueno, mientras...
0: Le estoy preguntando a Karina. Karina no está...
1: Karina mejor. Anda sorda. Pero bueno, saludemos a la gente de Cali.
3: Pregúnteme antes.
1: Vea, Giselle Balcázar y Kevin, bienvenidos a Tropicana, que no me duermo, muchachos. ¿Cómo están?
4: Caballito, Juliana, Karina, todo el combo, que no me duermo. Beso, chupo y abrazo, qué rico estar conectados. Nosotros tampoco nos dormimos, ¿sí o no, Kevin?
5: Aquí nosotros no nos vamos a dormir, claramente. Estábamos escuchando a Mauro desde Manizales, saludos para Caballito, saludos para Karina en Medallo y saludos para Juliana, que es de esta tierra.
4: ¡Juli!
0: Ah, ya.
1: ¡Juliana! ¡Ah, ya!
0: ¿Y vio? Vea, entonces, como es Cali, ahora ya escucha bien. ¿Por qué? Porque ahorita con Manizales escuchaba tamaleada.
1: Pa' que tú veas.
0: Eso
1: tú
0: me
1: veas.
0: Parece discriminación de
3: ciudadanía. Tienen ciudad, el sabor, mentirín.
1: Se me llenó esta vaina de caleño.
0: Es porque hay rosca caleña. Mujeres. En esta mesa hay una caleña, entonces Cali sale bien.
3: Y de mujeres. ¿Ustedes qué van a hacer con tantas mujeres? Dios mío. A ver, a los compañeros de Cali. Si usted es orgullosamente caleña o caleño, ¿qué no le puede faltar?
0: La clave, llama la salta. Salteras y llama, yo vengo.
3: ¿No es así?
0: Sí, así es, muy bien.
3: Ah, que la clave.
0: Eso, uy no, pero así no era.
1: No, Karina está más perdida, Dios mío.
0: Gise y Kevin nos acompañan a esta hora desde Tropicana Cali, qué rico saludarlos. Me gusta mucho, yo sé que estamos a distancia, pero la radio permite que se acorte la distancia, ¿sí o no, Gise?
4: De eso se trata, mi Juli. Y mira que exactamente la ubicación de lo que estabas hablando ahorita, de esa estatua de la solidaridad, uh-huh, que de verdad que ha sido la representación de lo que ha sucedido desde el 10 de agosto hasta la fecha, está ahí en la avenida Tercera Norte con 34, efectivamente, digamos que alrededor, llegando por ahí por el terminal de transporte. Uh-huh. Y sí, es una estatua que nos ha identificado. Han sido días muy duros, ¿oíste? Para la sucursal del cielo.
0: Ay, sí, Gise, yo sé que todos los colombianos vimos todo ese pocotón de gente que necesitaba ayuda, pero también, Gise, vimos ese pocotón de gente que estaba, sí, que estaba brindando ayuda. Y ahí estuvo Tropicana. Yo te vi a ti, vi a Vane, vi a Mauro, todo el tiempo. Uy, sí. Ustedes estaban ahí, porque es que además es una labor bien compleja, porque uno no sabe qué hacer, uno quisiera como dividirse en mil. Uno tiene que hacer su papel como locutor y como periodista. Ajá. Pues en ese momento, pero uno también quiere ponerse la camiseta de venga, yo le paso este paquete, venga, yo llevo este mercado, venga, yo corro este escombro. Exacto. Entonces sé que a ustedes les tocó estar allí dividiéndose en mil. ¿Cómo fue ese momento para todos ustedes allá?
5: Bueno, compañeros, nosotros desde el día 10 de agosto decidimos irnos para las calles y hacer cosas diferentes. El día lunes decidimos conocer la problemática por la que estaba pasando nuestra ciudad. Y luego, pues, el día siguiente, el día 11, comenzamos con algo maratónico, recibiendo ayudas. Dijimos, vamos a sacar el noticiero, cómo amaneció Cali hasta las 10. Arrancamos en la Alameda, pero vimos de que la cosa iba muy bien con la respuesta de los oyentes de Tropicana. Decimos, uh-huh, llevarlo hasta las 12. Luego, no, vamos a quedarnos hasta las 2. Y luego nos terminamos quedando hasta las 7 de la noche recibiendo las ayudas de la audiencia de Tropicana. Y además nos unimos con Bésame, con la dirección de Connie Osa, el baladólogo. Y decidimos unirnos entre todos y recibir las ayudas. Apenas comenzaban a llegar, nos trasladamos para nuestro tropicomedor que tenemos. Uh-huh. En Tropicana Cali tiene un comedor comunitario donde a diario se entregan más de 1000 platos de comida gratis.
0: Qué lindo.
5: Y qué bonito. Desde allí salíamos con nuestras labores sociales a entregar todo lo que estábamos reuniendo. Bueno, fue masiva la respuesta de la gente de Cali, Giselle, y decidimos el día miércoles, jueves y viernes seguir con esto maratónico.
4: Sábado y domingo, porque tenemos también que decir que no paramos. Realmente, chicos, desde Tropicana Cali nos pusimos la camiseta y ha sido impresionante. Además, porque de todo hay que decirlo, bajo la dirección de Mauro Tallo y la credibilidad que tiene nuestra marca, que de verdad es una bendición, pues muchos de los oyentes de verdad creían en nosotros, dejaban su donación y nosotros, por medio de la evidencia en las redes sociales, pues íbamos mostrando a dónde iban dirigidas estas ayudas. Para nadie es un secreto que lastimosamente este tipo de tragedias hacen también que los mañosos, la gente inescrupulosa, pues salga como a flote, ¿no?
0: Sí.
4: Pero
0: sí,
4: lo hicimos de verdad transparente, con todo el amor del mundo, seguimos haciéndolo, al punto de que cuando ya Cali estuvo abastecida en comida 100%, ya nosotros, con ayuda de los mismos oyentes, voluntarios, porque ellos mismos ofrecían su camión, su carro, la gasolina, y con su familia, nos empezamos a desplazar a los diferentes municipios, corregimientos y veredas, porque hay sectores muy abandonados, lastimosamente, no es de ahora, viene de años el abandono de estos sectores.
0: Sí.
4: Y pues bueno, Tropicana Cali puso ahí el ojito y llevó esa curita ahí para el corazón.
1: Muchachos, yo sí quisiera hacerles una pregunta, y es que, ¿cuál fue la zona más afectada en Cali? Y esa historia de pronto que tocó fibra, corazones, en esa ciudad tan bonita.
0: Uy, no, en Cali hubo muchas historias, muchísimas historias.
5: Sí, muchas.
0: Muchachos, pero pues ustedes estaban ahí. Vea, yo estaba acá con el ojo aguado, a mí me tocaba hacerme, o sea, yo quería ayudar. Y obviamente, pues uno, mientras que esté más fuerte, pues puede hacer más. Pero yo estaba con el ojo aguado acá, siempre me tocaba salirme de la cabina, respirar para poder seguir, porque es muy difícil saber que tu ciudad te necesita. O sea, uno quisiera estar allá, ¿me entendés? Como que yo decía,
3: y
0: no,
3: entre más, mis amigos, entre más usted se preguntaba qué está pasando, más le salían videos en redes sociales. Eso se inundó, o sea, por todo lado usted, que un video acá, que un video allá. La historia, muchachos, de las trillizas, no estoy segura si fue en Cali o en Pereira.
1: En Cali.
0: No, fue en Cali.
3: En Cali, ¿cierto?
1: Claro. En Cali.
3: Muchachos, esa historia conmovió, pero demasiado. Yo creo que todo mundo conoció a la familia de las trillizas. Todo mundo estuvo preguntándose también ¿qué será? ¿Qué va a seguir? ¿Qué va a pasar? ¿Qué reacción va a tomar esta hermanita? O sea, muy teso.
1: Chicos, yo sí quisiera hacerle una pregunta y yo no sé si peco por imprudente, pero ¿ella quedó sola en esta vida?
4: Sí. Sí. Realmente,
1: o sea, no tiene familia, o sea, nada.
4: Sí, o sea, primos. Tiene su familia, sus tíos, su círculo de apoyo, pero su círculo como tal eran sus dos hermanitas, su mami y su papi. Todo ese círculo de esta familia fallece y queda una sola. Antes de contarles esta historia, quiero sumar mucho a lo que dice Juli, porque realmente también... hay que mencionarlo, creo que la ciudad, Colombia, está pasando por un momento complejo y nosotros como medio de comunicación, como marca, pues hemos estado firme, pero ¿quién cuida a los que cuidan, no? ¿Quién cuida a los que están donando, a los que están rescatando, haciendo voluntariado, a los que están informando? Y efectivamente yo creo que la sensación que tuvo Juli la tuvimos todos, porque fue impresionante la carga emocional, mental, psicológica con la que íbamos finalizando cada jornada o cada viaje. Precisamente una de las cargas más fuertes, yo creo que sufrimos nosotros, fue la historia de las trillizas, porque miren, ajá, eran Ana María, Sofía, Isabela Saavedra Caicedo, eran las trillizas, y ellas vivían con sus padres, con don Jairo y con doña Blanca. Y esto fue en el barrio Cuarto de Legua, en el sur de la ciudad, uh-huh, que fue uno de los sectores pues más afectados.
3: Claro.
4: Pues miren, después de todo esto y de tratar de buscarlos, de encontrarlos con vida, pues tenemos la noticia de que Ana María fue la única sobreviviente de su núcleo familiar. Uh-huh. Ella fue rescatada con vida, inmediatamente la trasladan a un centro asistencial, ahí recibe atención por las lesiones sufridas. Y bueno, después llega la noticia, ¿no? De que su papá Jairo, de que Blanca, su mamá fueron encontrados sin vida entre los escombros, y de que también murió Sofía, su hermana, y después de mucho tiempo encuentran a la otra
1: hermana
4: también. Exacta, sin vida.
1: Chicos, bueno, vamos a hacer algo. Creería yo que lo más importante en este momento, más que una casa, más que, no sé, de pronto algo material que le puedan dar a esta trilliza, creo yo que es lo psicológico. Ella debe estar, me imagino que ya, en manos de un profesional. Y de eso vamos a estar hablando luego de la pausa. ¿Les parece?
3: De una.
1: Ok. También vamos a conectarnos con Bucaramanga, vamos a conectarnos también con nuestra gente que está en el eje cafetero, ya nos conectamos con Pereira, y por eso vamos a hacer una vuelta por Colombia. Muy seguramente vendrán otras ciudades, otras historias, aquí en A Que No Me Duermo de Tropicana, y ya Juliana también lo había anticipado. Vamos a tener una historia bien bonita de una chica que tiene un sueño, el sueño de sus 15 años. Eso y mucho más aquí en A Que No Me Duermo de Tropicana. ¡Ya volvemos!
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0: escuchar, yo también tengo mucho por decir. Así que, Chabelo, mi hermano, bienvenido una vez más a Que No Me Duermo de Tropicana. Un abrazo.
1: Gito, y para todos los compañeros, una muy buena noche. ¿Cómo están ustedes?
0: Excelente, Chabelo, gracias a Dios. Cuéntame, ¿cómo está tu ciudad? ¿Cómo está mi gente de Pereira? ¿Qué dicen los pereiranos luego de este suceso que ha enlutado a nuestro país?
1: Caballito, pues le cuento, la ciudad de Pereira, no solamente Pereira, sino también el municipio de Dos Quebradas, que somos dos poblaciones con nombres diferentes, pero con un mismo sentir, un mismo aire y con unas mismas ganas de seguir adelante. Un puente como el viaducto César Gaviria Trujillo, que es el que nos une y nos une lo que ha pasado, porque aquí no hay diferencias por un credo, no hay diferencias por un color, no hay diferencias por una identidad sexual, no, aquí todo el mundo está pensando en vamos es para adelante, vamos a echar para adelante, y yo creo que eso es lo más importante, lo que estamos sintiendo y lo que estamos haciendo todos los habitantes de esta área metropolitana, Pereira, Dos Quebradas.
0: Bueno, la gente de Dos Quebradas también hemos tenido la oportunidad de hablar con ellos. Nos decían que los primeros días era muy crítico todo porque no tenían el preciado líquido del agua, el tema de la luz, el tema del gas, y todo fue fluyendo poco a poco. La gente también, como tú lo decías, en las veredas conocíamos unos casos impresionantes, pero gracias a Papito Dios, gracias a nuestra señal, gracias al corazón del pueblo colombiano, fuimos supliendo esas necesidades en cuanto a comida, en cuanto también a ropa, colchonetas y lo que nos pedían. Y gracias a Dios ahí estaba Tropicana conociendo historias y también esas necesidades, pues supliéndolas, ¿no?
1: Y sabe, caballito y compañeros y toda la gente en Colombia, una de las cosas más importantes que creo que hicimos nosotros y que estamos haciendo es hacer visibles de pronto a muchas comunidades que por diferentes situaciones les ha dado pena, les da temor de salir a decir que han sido afectados. Entonces con nosotros, con Tropicana, tenemos esa ventaja, y es que podemos llegar a cualquier parte, podemos estar allí, y como les dije, nosotros no tenemos ningún sesgo para nada. Simplemente usted con Tropicana dice, venga, yo necesito que ustedes nos hagan visible y allí vamos a estar. Hablando de cosas visibles, caballito, nosotros acá en Pereira tuvimos una historia de una persona, y nuestros compañeros en Tropicana Pereira lo llamamos un héroe sin capa. La historia del héroe sin capa en la ciudad de Pereira.
0: Hermano, y entre otras cosas, aquí está Juliana Cardona, me dice, yo sí quiero preguntar, yo quiero también saber algunos aportes importantes que ha hecho Tropicana, y todavía se siguen conociendo más historias, Juli.
2: Sí, Pereira, a ver, acabamos de hablar con Cali, ahora estamos hablando con Pereira. Creo que para nadie que por lo menos tenga Facebook es un secreto que fueron de las dos ciudades más visiblemente afectadas. Y incluso tengo yo entendido que Tropicana, la sede Tropicana, quedó afectada. Y de ahí pues empiece usted a contar para adelante todas las historias que hay y que encontramos desde Pereira. Yo viví 4 años en Pereira, para mí es mi segunda casa. Y ver el centro de la ciudad, que además es preciosísimo, casi que completamente destruido, es muy doloroso. Pero allí, justo ahí, se encuentran muchas de las historias que hemos conocido y seguramente las que no hemos conocido también. Y este programa que estamos haciendo hoy de A Que No Me Duermo es para conocer esas historias y para que sigamos nosotros dando un paso siempre de solidaridad con todas las ciudades y pues en este caso especialmente con Pereira. ¿Qué historias nosotros no hemos conocido?
1: Sí, Juli, tienes toda la razón. Y es sentir como hay algo que falta falta en nuestra ciudad, pero que cuando usted va caminando ve esa resiliencia, ve esa fortaleza de aquellos comerciantes que perdieron sus negocios, de la gente que perdió su vivienda, bueno, en fin, de miles de cosas que se perdieron, pero se ganó un buen vecino se ganó un buen compañero de trabajo, se volvieron a reunir muchas familias que de pronto por diferentes situaciones de la vida llevan mucho tiempo sin compartir bajo el mismo techo de los padres. Esta fue esa época nuevamente de volver a reunirnos, de volver a estar todos los hijos en el mismo techo, acompañados de papá, acompañados de mamá, de sobrinos, todo eso, con las incomodidades que se pueden estar presentando, pero se están viviendo cosas bonitas, y es esos reencuentros familiares, con saber uno cómo llamaba el vecino. Nosotros jodíamos mucho con que en Pereira deberíamos de hacer una campaña en muchas unidades para recoger pijamas, porque verdaderamente salía la gente como fuera en la pijama más acabada que tenía y salían allí. Bueno, les quiero contar
0: Chabelo, la historia. Chabelo, regálame un segundito porque tú tienes mucho por contar, pero yo sí quisiera saber cómo es la historia del héroe sin capa.
1: Correcto. Bueno, la historia del héroe sin capa.
0: Sí, por favor.
1: Este es un muchacho, quiere permanecer totalmente anónimo. Yo ya pude estrechar la mano de él, pude darle un abrazo y darle ese agradecimiento. El muchacho está trabajando, en compañía de un primo, tienen un local comercial. Estaban temprano él ya organizando. Cuando empieza lo que es el sismo, él está allí en su local. Él cree que es un camión el que va pasando y que está moviendo eso. Y llega y lo primero que dice es: uy, qué medio camión, para si está moviendo esto. Cuando empieza a ver que se le caen unos tarros,
0: hijo de madre,
1: material con el que él trabaja, y dice: uy, no, venga, esto se puso feo. Al frente de él, del local donde él está, empieza la gente a gritar. Él dice: yo no sé cómo saqué a una vecina. Yo les gritaba: vecinos, háganse acá al lado mío. Él no vive en ese sector, él vive en otra parte de la ciudad. Háganse acá al lado mío, háganse al lado mío. Y la gente salió, se hicieron al lado de él. Cuando para el sismo,

0: Cuando él sale y cruza el viaducto, César Gaviria Trujillo, encuentra que hay una vía principal que está cerrada porque cayeron unos edificios. Entonces, se pone su celular en una faja que utiliza para protección porque carga peso. Entonces, se pone el celular grabando, para dejar registro de cómo estaba el centro de la ciudad. Cuando él va en el trayecto y empieza a decir, venga, uy, esto como está quedando, de un momento a otro, nota que de un local comercial quiebran un vidrio y hay unas personas dentro de ese local comercial. Él dice, a mí algo se me salió. Él vivió mucho tiempo en Bogotá, en muchas situaciones también en Bogotá, pero se vino pues para acá. Resulta que cuando él ve eso, él dice, no, a mí se me salió el perdón la palabra que voy a utilizar, se me salió el gamín. Dice, no, venga, uno en esta situación, esta mano de piros, quitando lo poco bueno que le quedó a la gente, no, esto no es así. Y paró su moto, se bajó y enfrentó a las personas. ¿Ustedes qué están haciendo acá? Venga, respeten, no sean, bueno, en fin, utilizo una terminología.
1: El hombre estaba berraco, le dijo hasta del mal que se iban a morir.
0: Sí, señor. Y entonces, la misma gente de ese sector, después del susto, al ver cómo está él, se le acercan y increpan a los que estaban haciendo metidos dentro de este local. Entonces él les dice, yo le preguntaba, venga, usted utiliza un término chacal. Quiere que lo saque como chacal, y yo, ¿qué significa chacal? Me decía, no, lo único que me acordé fue ese man que canta el chacal del sur, que canta, ese fue, y yo dije, yo, pues chacal, y yo, entonces yo voy a ser un chacal que es bravo, que es echado para adelante. Entonces, él llega y hace eso, lo saca de allí, la comunidad se queda cuidando el local comercial. Ese héroe sin capa. Ese héroe sin capa que cuando llega a su casa encuentra que una estructura cercana de su casa cae, daña gran parte de la vivienda donde él vive. En ella vive con su familia, con sus abuelos. La casa no quedó pérdida total, pero sí quedó demasiado afectada. Entonces lo buscamos para hacerle un obsequio. Que por parte de los mismos comerciantes de Colegio Mío le queremos dar este regalo a esta persona. Entonces nos ponemos en la tarea.
1: Oiga, yo quisiera preguntarle algo, Chabelo, y usted discúlpeme que yo lo interrumpa, pero es que me gustaría saber cuál fue ese regalo que le hicieron después de esta tragedia y todo eso, y yo quiero que esta comunicación se escuche bien. Hay un grillito ahí que de pronto nos está afectando la comunicación y algunos no han entendido de pronto el tema del héroe sin capa y lo que está contando. Entonces, Juli, vamos a hacer algo.
2: Sí, señor.
1: Vamos a colgar y vamos a volver a llamar a Chabelo.
2: Sí.
1: Entonces, nos vamos a poner en la tarea para que usted nos cuente cómo tiene que ser, hombre, por supuesto, esta historia y también lo que le regalaron al gran héroe sin capa.
2: Sí. La comunicación, nosotros estamos escuchando ya seguramente en TikTok, en YouTube y a través de las redes se está escuchando de la misma manera. A veces hay problemitas como con interferencias y demás. Entonces vamos a llamar otra vez a Chabelo porque no solamente queremos seguir escuchando esa historia del héroe sin capa, sino muchísimas historias que dejó la tragedia en Pereira. Historias que vale la pena recordar, que necesitamos recordar para tener esta capacidad de saber que después de una tragedia,
1: sí,
2: Colombia siempre es resiliente y ayudadora. Entonces vale la pena volver a intentar la llamada para que tengamos una mejor comunicación con Chabelo. Y en un ratico también nos comunicamos con Bucaramanga. Los que se están conectando...
1: ¿Ya las chicas están ahí?
2: Sí, ya están ahí.
1: Claro.
2: Los que están conectando hasta ahora a este como... ¿viste lo que iba a decir?
1: Sí, ya sé lo que iba a decir. Pero normal, eso está bien. Yo creo que...
2: En este a que no me duermo. Estamos hablando de todo el tema, primero porque no queremos pasar por alto,
1: ¿sí?,
2: nada, queremos seguir hablando de esto, visibilizándolo, y porque queremos tener un miércoles solidario.

0: ¿Será que Chabelo ya está ahí? Ahí le estamos marcando ya a Chabelo. Mi querido, nada, Chabelito, debe ser también la señal, porque de pronto apenas se están restableciendo la señal de comunicaciones en celulares, en radios y demás, porque después de esta tragedia me imagino que se cayeron muchísimas antenas, Juli, ¿no?
1: Sí, todos sabemos que fue muy difícil la comunicación, no pasa hasta alturas del partido, yo me imagino que ahí tienen señal. Esto no creo que sea por el terremoto, esto creo que es pues cualquier, no sé, mala señal que puede haber en cualquier momento, no creo que sea producto del terremoto porque ya pasó hace ya un ratico.
0: Pero las antenas que se cayeron fueron varias, sí señor. Vea, doña Juliana, yo creo que ya tenemos a Chávez. Ya creo que lo tenemos ahí y lo vamos a saludar enseguida. ¡Chabelito! ¿Está por ahí, compadre?
1: ¡Aló, Chabelo! Ah, no, nada, todavía estás no. Marcando.
0: Sí. ¿Será?
1: Queremos escuchar también las historias de la gente. Las historias que nos quieran contar, que les hayan dejado, que a través de redes sociales les haya impactado. O si tienen una historia personal.
0: Nada, mira.
1: Mira el sonido.
0: Ahí está. ¡Chabelo! Ahí estás todavía con el sonido. ¿Será que?
2: Bueno,
0: vamos, yo no, creería que vamos a llamarte por el WhatsApp. Sería mejor, ¿no?
2: Listo, pero entonces, dame 3 minuticos, llego a la casa. Es que estaba en un sitio y ya me estoy trasladando para mi casa. Dame
1: listo,
2: 3 minuticos.
0: Chabelo, claro que sí, Chabelo, mira. La listo. Gente todavía de Tropicana bueno, todavía trabajando, metiéndole listo, el hombro y el pecho a la brisa a Juri. ¿Y será que la señorita Karina ya está por ahí?
1: No, todavía no está.
0: Nada.
1: Pero sí podemos irnos con las chicas de Bucaramanga.
0: Claro que sí. Vamos entonces a conectarnos con las chicas de Bucaramanga. Y a los que van llegando a la sintonía de Que No Me Duermo, Juli, ¿qué estamos haciendo hoy? ¿Miércoles de qué?
1: Miércoles solidario. Hoy es un miércoles solidario. Queremos recordar, no revivir, es diferente. No queremos revivir el dolor, queremos recordar con mucho orgullo toda la ayuda que ha recibido nuestro país, pero además, si es necesario, a través de un medio de difusión como Tropicana, que como bien lo decía Gise desde Cali, tenemos una credibilidad maravillosa, gracias a Dios, y queremos seguir ayudando. Y seguir ayudando también requiere que tengamos memoria y que no dejemos pasar este momento. Los primeros días después de la tragedia se hizo evidente y visible muchísimas historias, pero después de sigue muchísimas más que necesitan visibilizarse. No solo que merecen, sino que necesitan ser visibles para que medios como Tropicana y personas que tienen influencia a través de las redes sociales y como sea, pues sigan haciendo esta labor, este trabajo, para que podamos seguir ayudando. Esa es la labor, esa es la misión, y por eso en este A Que No Me Duermo nos estamos juntando con nuestros demás colegas, con nuestros compañeros de otras ciudades, porque allá hay más historias de las que nosotros podemos contar desde Bogotá.
0: ¿Alguna vez ha ido a Bucaramanga?
1: ¿Cómo
0: se habla en Bucaramanga?
1: ¿Cómo qué?
0: ¿Cómo se habla en Bucaramanga?
1: Mano, sí. La gente jodida, la gente...
0: La gente pone arrecha mano.
1: Arrecha mano, sí.
0: Así, así se habla, así se habla.
1: Así habla en Bucaramanga, pero yo me imagino que las colegas, obviamente como trabajan en radio, no tienen el acento así. Ellas tienen que seguramente hablar diferente.
0: ¿Y cómo crees que tú hablan ellas?
1: No, pues normal, como nosotros.
0: ¿Sí? ¿Será?
1: Claro. Pues que yo soy de Cali y yo hablo, yo tengo mi acento, pero a mí no me escuchan hablando así. Donde yo hablara así todos los días en la emisora, ya seguramente me hubieran echado.
0: Pero yo sí hablo como Barranquilla.
1: Sí, mijo, porque ese acento tiene loquita, sí. Bendito
0: nadie,
1: sea.
0: Nadie en la vida. Ahí está, ahora saludamos a nuestras compañeritas, a los bollitos en Bucaramanga. Britney, ¿cómo estás?
1: Venga, pero la compañera que se llama Britney, se llama así por Britney Spears, diga la verdad.
0: Yo sí creo.
1: De más, ¿no?
3: Mamá era fan de por
1: allí
3: de Britney Spears, pero pues...
1: Ah, pero vea que ella habla así.
0: Ah, cierto, o sea, ella habla así como...
3: Ella sí, ella sí tiene el acento, ella sí, ella
1: es santandereana neta. Ah, santandereana, mano, neta es que es bien brava. Diga la verdad, Britney.
0: Imagínate, como este es un país de regiones, se habla diferente. Ellos dicen, yo soy una santandereana recha, mano. Y ahí en Barranquilla eso es otra vaina.
1: No, ellas también saben que en el resto del país es otra cosa.
0: Ah, ok.
1: Sí, mira, dependiendo de cómo lo quieren, no se ha dañado que las niñas están chiquitas. Niñas, ¿cómo me les va, mis amores lindas? Nosotros estamos unidos este miércoles.
3: Espectacular.
1: Es un miércoles solidario, en este A Que No Me Duermo. Y pues ya hablamos con Manizales, hablamos con Pereira, hablamos con Cali y ahorita nos juntamos con ustedes. Queremos escuchar las historias de Bucaramanga ahora. ¿Cómo vivió Bucaramanga ese 10 de agosto? ¿Cómo sigue todo ahí? ¿Cómo están obviamente sus familias? Ahí que las tenemos ustedes dos, pero sus amigos también y sus vecinos y el señor de la tienda y todo lo que ustedes saben de Bucaramanga. ¿Cómo está a hoy esa historia después del terremoto?
3: No, pues la verdad, no les voy a mentir. Santander recibió el terremoto bastante tranquilos. Sabemos que en la Mesa de los Santos, que es acá un epicentro de movimientos telúricos, realmente no fue bastante grave, no hubo afectaciones. La gobernación, la alcaldía estuvo bastante pendiente. Nosotros como Tropicana hicimos también un recorrido, preguntamos a los oyentes. En ese momento estábamos justamente en cómo amaneció Bucaramanga, nos tomó de sorpresa a todos, tuvimos que evacuar el edificio, nuestra emisora está en un octavo piso,
1: ya.
3: Tuvimos que hacerlo totalmente rápido, Muriel salió corriendo, también estábamos,
1: no sabíamos cómo actuar. Ya te echaron al agua.
0: Muri,
3: corrimos con suerte.
0: Tienes que ser como los músicos del Titanic, abandona el barco de último.
3: Sí, fue el primero.
0: como dicen en la costa.
3: No, pero realmente estuvo tranquilo.
0: ¿Cómo?
3: Estuvo tranquilo, la verdad, en Santander corrimos con muchísima suerte.
0: Con candela no hay perro flojo.
3: Nos pusimos en tarea. Pero tal cual. No, y es que precisamente por eso nosotros nos unimos como Tropicana con diferentes fundaciones, empresas, y nos pusimos manos a la obra. Inmediatamente nos enteramos que nosotros como departamento no tuvimos afectaciones y por eso mismo nosotros fuimos una de las ciudades que sacaron adelante esas ayudas. Contamos con todos los Ángeles Tropicana, fueron más de 20 toneladas y nosotros seguimos con ayudas para ustedes, para las personas, las zonas afectadas. Seguimos recibiendo como centro de acopio esas ayudas y nosotros, por supuesto, para nosotros en Bucaramanga tenemos martes y miércoles misericordioso. Y después de ese temblor, nosotros nos hemos encargado de seguir recibiendo ayudas, de estar al tanto de todas las personas que lo necesitan. Hace algunos días volvió a temblar acá en Santander, esta vez sí tuvimos afectaciones. Fue de 5.4.
1: Ay, no jodas,
3: yo no
1: sabía eso.
3: También nosotros estamos adelante con algunas casitas que del municipio de Piedecuesta, que es un municipio aledaño de Bucaramanga, del área metropolitana, pero esta vez sí algunas personas se comunicaron con nosotros, nos dijeron que hubo algunos dañitos en algunas casas, no muy grave, pero igual seguimos nosotros atentos de por supuesto las zonas del país que sí resultaron afectadas. Y a nosotros como santanderianos seguimos adelante con todo tipo de ayudas.
1: Niñas, pregunta. Yo me imagino que como a nosotros, acá en Bogotá, y a varios compañeros de otras tropicanas, a ustedes les llegaron historias particulares. Yo quería preguntar si de pronto ustedes apadrinaron. Yo sé que están recibiendo y Tropicana Nacional funciona como un centro de acopio y todavía lo es, pero quizá llegan unas historias muy particulares y uno puede apadrinar y conocer más a fondo una historia. ¿Hay alguna de la que ustedes se hayan encargado? Que sepan el nombre, qué pasó, por qué llegaron a ustedes. Juepucha, no sé, ¿salió un carro específicamente para donde esa familia o para ese lugar?
3: Sí, la verdad sí, y es muy bonito que lo preguntes. Hay tres casos, justamente nosotros estamos al tanto de esos tres casos. Dos de ellos son santanderianos y lo digo con todo el orgullo del mundo porque de eso hemos mostrado nosotros como santanderianos en esta tragedia nacional. Uno justamente es un chef que está en este momento en Pereira y él se encarga con todo su equipo del restaurante de Piedecuesta acá. Viajaron todos a Pereira, llevaron una olla, una paila gigantesca y se encargan de hacer 200 almuerzos diarios, una frijolada, desayuno, sancocho. Entonces nosotros hemos estado también con ellos atentos, llevándoles las ayudas que necesitan. Hay otra empresa audiovisual que se encargó de ir también a Pereira, a Cali, con camiones pantalla. Y en esas pantallas emitían películas, emitían videos. Sí,
0: pero qué bacano.
3: Para los cines que estaban ahí.
0: Qué chévere. Sí. O sea, una forma como de sacarlos por un momento de sí. ese momento, o sea, sí. valga la redundancia, de sacarlos de ese momento horroroso, terrorífico.
3: Sí, sí, bastante bonito. Ellos se pusieron en contacto con nosotros precisamente para la ayuda del transporte, las personas que querían aportar, que querían donar, que estaban lejitos. Y un caso también que nos conmovió a todos, nosotros como Bucaramanga, como santanderianos, una mamita cabeza de hogar nos escribió desde Pereira y nos dijo, vengan, había muchos niños que algunos de ellos perdieron sus mamás, hay chiquitines que son prematuros, que perdieron la atención médica, que no tienen en este momento cómo tener alimentos, pañales, comida, y nosotros también como Tropicana aquí en Bucaramanga nos encargamos de conseguirle a ellos pañales, alimento para esos chiquitines, ayuda, un lugar donde pudieran llegar. Hicimos una donación espectacular, una semana increíble con todos estos ángeles Tropicana, y esta momita, cabeza de hogar, nos agradeció muchísimo. Todavía a veces se comunica con nosotros, nos envía videos. Fue muy lindo porque hubo muchos bebés que resultaron afectados y lastimosamente perdieron su mamita, pero en este caso pudimos ayudar acá desde Bucaramanga. Entonces yo diría que estos tres casos definitivamente nos definen, o podría resumir la ayuda, y nosotros como emisora diferente que ayuda a la gente, porque era nuestro objetivo ayudar, y Bucaramanga definitivamente supo cómo hacerlo.
0: Juli, yo me quedé con algo, chicas. ¿Qué es eso de los que comen? ¿Qué es los que comen?
4: Eso es una locura.
0: Bueno, cuéntanos sí, qué es esa locura.
3: Es una locura.
0: ¿Qué es esa vaina?
4: Porque así como lo estaba diciendo... A ver. Como lo estaba diciendo ahorita Mayra, eso es una realidad que muy pocas personas están dispuestas a enfrentar, y que nosotros como equipo de Tropicana, como familia de Tropicana, nos unimos porque también hay personas que están en la calle que necesitan no solamente esa comida, sino también un momento agradable, porque sí. eso es lo que brindamos en ese espacio de los que comen. Ese miércoles de solidaridad que nosotros hacemos aquí en Tropicana, que es aparte de la comida, llevarles ese momentico de baile, ese momentico de charla, porque así como decía Mayra...
0: Ah, espérate, lo que pasa es que la combinación completa, es la combinación completa. O sea, como dice Juliana, tienen los tres platos, porque tienen la comida, tienen la rumba y tienen el espeluco, o sea, ahí mismito tienen todo.
1: Claro, mi hermanito, le dan todo. Es que gente de Santander que es botada.
3: Sí. Es que nosotros... todos los miércoles, eso lo hacemos todos los miércoles. Nosotros tenemos acá martes y miércoles misericordioso, y los miércoles misericordioso usualmente lo dedicamos a esta actividad bonita que se llama Los que Comen. Nos acercamos a nuestros amigos de la calle, les llevamos, como dijo Britney, les llevamos música, alegría, vamos y recorremos todas las calles de Bucaramanga, lo que más podemos. Pedimos donaciones, les llevamos comida, los acompañamos toda la noche, nos hacemos videitos. A ellos les gustan muchísimo las cumbias.
1: Nos va a tocar trabajarnos a las niñas de Bucaramanga. Sí. A ver si volvemos a repartir chocolate con pan, porque vos lo hacíamos antes, ya no hacemos nada.
0: Ah, o sea, usted está diciendo que la Tropa Roja ya no reparte chocolate con pan. ¿Qué está pasando?
1: Yo creo que ellos sí quieren, pero como nadie les dice, entonces de pronto nos traemos a las niñas de Bucaramanga y nos motivan a hacer cosas que hacíamos antes, que me parecen muy valiosas, porque definitivamente el ADN de Tropicana, muchachas, ¿cuál es? Ayudar.
3: Claro.
1: Las felicito, muchachas. Felicito a Muriel, no por salir corriendo en el terremoto, muy mal, sino por esa labor tan bonita que hacen ustedes los miércoles. Qué rico que puedan llevarle no solamente un pedacito de comida, algo de comida, sino que también que les llenen el corazón y los motiven de energía un ratico, porque seguramente esas personas pasan unos días bien difíciles y ustedes están allí como tiene que ser, carajo, con la camiseta puesta.
0: Yo me imagino Muriel diciendo, si bota arroz con mango, yo me voy aquí, salitre mágico, chao, adiós Luke, te guarde el cielo, me valecita, me voy.
1: Muriel, es que, Mayra, ¿qué habíamos hablado? Qué barbaridad. Les dije que no fuera
0: a hombre, qué bueno.
3: Te vas diciendo los que comen. Sí.
1: Y que cambien de tema, pregunten por eso.
0: Sí. Oye, y ya con eso que estaban hablando, me dio un 16 de filo.
1: Porque 16.
0: Oh. Un 16 y un poquito.
3: Estoy escuchando ahora, imagínense nosotras. Sí, pero ahí estábamos, justamente ahí estábamos. Acabamos de llegar corriendo porque la verdad, usted sabe que tampoco es como que sean las mejores horas de la ciudad, pero aquí estamos llenas de
1: niñas,
3: corazón.
1: Si las tienen esclavizadas, hagan la seña con la mano, ya sabemos cuál es. Muriel Ojuda.
0: No, hombre. Bueno, no, definitivamente las estaciones de radio en toda Colombia, el sistema Tropicana haciendo barrejobo, sí señor, barrejobo es haciendo de todo, ayudando a la gente como tiene que ser, y no, pues chévere, una jornada que hicieron hoy muy bonita todos los miércoles, eso me gustó. Y nada, chicas, gracias por compartir con nosotros un ratico en acá.
1: Les mandamos un abrazo y un beso enorme, estamos muy orgullosas y las admiramos muchísimo por esa labor que hacen en Tropicana, sobre todo los miércoles. ¿Cómo es que es? Los que comen. Los que comen. ¡Eso, los que comen!
0: ¿Y qué repartieron Gaste. Hoy?
3: Hoy repartimos sándwiches con agüita y mucho baile.
0: ¡Eso! ¡Qué bacano!
1: Niña, les mandamos un beso y un abrazo. Gracias por conectarse con nosotros este miércoles solidario a Que No Me Duermo, mijo. Nivel nacional, Bucaramanga, Pereira, Manizales, Cali, de todo.
0: De todo un poco. Y ya también vamos a tener entonces otra vez a Chabelo, que me dice, caballito, ya estoy casi llegando a mi casa, porque también estaba como que en una parte alejada. Entonces ya me escribió.
1: No tenía mucha señal.
0: Sí.
1: Protégeme, Señor, con tu espíritu.
0: Qué bonito.
1: Vamos a cantar todos juntos para que haya señal con Chabelo. Amén. Yo sí quiero escuchar esa historia. Y de hecho, caballito, ¿sabe qué? Este programa, y ahorita las 10 que yo me quedo con Cari, es de historias. Y hay muchas historias que... A ver, hay unas historias que gracias a Dios, por ejemplo, la de las trillizas, tuvieron un montón de visibilidad. Y otras que uno dice, juepucha, después de lo que ocurrió, es que empiezan a desempolvarse las historias.
0: Total.
1: Historias que suena un poquito feo decir que me encanta contarlas porque claramente son historias un poco complejas, pero juepucha, cuando veo que seguimos aquí firmes de pie después de todo eso, digo, sí, hay que contarlas.
0: ¿Tú recuerdas que, bueno, yo ese día vine porque eso fue lunes, reunión, y todos quedamos así como en shock, y yo vengo otra vez en la tarde, a eso, no sé, como de las 5, y aquí estaba Juliana, o antes, no sé, y ya Juliana yo la encontré llorando, se le salieron las lágrimas. ¿Cuál fue esa historia que te conmovió, Juliana, si recuerdas?
1: ¿De cuál? ¿De ese día?
0: Sí, de ese día, ya en la tarde.
1: No, yo no me acuerdo qué tanto, que yo estaba muy afectada, porque papi, pues yo tengo
0: unos amigos tuyos, algo así.
1: Yo tengo mi familia en Pereira y en Cali.
0: Y creo que era gente de Pereira más bien.
1: Sí, no, pues mi mejor amiga, ¿cómo así? A la mamá le cayó la casa, ¿no?
0: Esa, tu mejor amiga que me estabas diciendo, ella.
1: A mi mejor amiga, te amo, negra, mi mejor amiga. Pues luego es que uno lo coge de parche, pues porque ya pasó el susto, digamos, ya pasó el susto. Y porque esa es mi personalidad, no estoy diciendo y no me estoy burlando, quiero aclararlo, que lo que empiezan, ay, que no, ya con mi mejor amiga lo cogimos de parche porque resulta que doña Gloria, que es la mamá de mi mejor amiga, que vivía y tiene su casa, su apartamento en el centro de Pereira, que fue la zona más afectada de Pereira, o sea, hablando de la ciudad, pues resulta que obviamente se fue para la casa de mi mejor amiga. Realmente estuvieron en la casa de una prima como 9, mientras que pasaba como todo el susto, que fue la casa menos afectada de la familia de ella, y luego ya se devolvió para el apartamento, claros efectos del terremoto.
0: Sí.
1: Pues la pared desquebrajada, paredes caídas, los vasos caídos, bueno, todas esas cositas. Y entonces, yo creo que en esa situación hay unas cosas que uno no mira, todo el mundo quiere ayudar, pero hay personas que les da pena decir, fue pucha, yo necesito ayuda, y una de esas personas era mi mejor amiga, y entonces pues yo le mandé un mercado, don R.R. fue con su esposa, con Adriana, con unas ayudas, ahí ellos me hicieron el favor de llevarle ese mercado a mi mejor amiga, y resulta que cuando yo le estaba haciendo la compra me dice, es que me hace un favor, me le mercado unos cuquitos a mi mamá, que es que no pudimos sacar nada de la casa, y pues a mí me dio risa, pero en el fondo me dio mucha tristeza saber que en un segundo a uno le cambia la normalidad de la vida.
0: Sí, es correcto. Al ver tú, o sea, tú ese día te levantaste con todo, normal, claro. Bañándote, alistándote, el sanduchito, que el desayunito, que el besito para la universidad, que el besito para el trabajo, y de un momento a otro, creo que fue de minuto y medio, todo se perdió.
1: No, y ese día para mí dormir fue un suplicio, porque yo me sentía re mal estando cómoda en mi cama y sabiendo que mi gente no la estaba pasando bien.
0: Correcto.
1: Que mi gente estaba trasnochándose, sacando personas de los escombros, ayudando. Yo tengo muchos amigos cineastas que se dedican full a esa escena, a lo audiovisual. Entonces fueron y sacaron todos aparatos de luces, si es con lo que iluminan videos musicales y eso.
0: Sí, con eso.
1: Y con eso fue que empezaron a iluminar para poder sacar a la gente, mi hermano, porque por la mañana bacano, pero por la noche...
0: Juliana, nada. Y lo que me conmovió a mí es que nosotros, como colombianos, como familia, como hermanos que somos, nos unimos de una forma impresionante.
1: Sí, sí.
0: Pero hubo algo que también, y hay que decirlo, que me puso descontento, y lo que sucedió aquí en Bogotá, una semana después. El partido entre América contra Santa Fe, si no estoy mal. Entonces, hombre. O sea, somos muy buenos para unirnos, pero todo eso bueno que hicimos o que hacemos, en un momentico también...
1: Sí, lo que hace lo con la mano mandamos, lo borra con el culo. Ajá,
0: pero,
1: sí, señor.
0: Pero bueno, no son todos. Son una gran minoría. Tropicana, a esta hora hablando con nuestros hermanos en Bucaramanga, en Cali. Y a esta vez nos conectamos con Chabelo. Chabelo, ahora sí, ¿ya llegó a su casa?
2: Sí, señor, ya estoy acá, ya en la casa.
0: Con razón, ahora sí está bien, Juliana.
2: Muchachos, de los amigos de Juli, los cineastas. Una película que se llamaba Soy Leyenda. La de Will Smith,
0: claro.
2: Andar por una ciudad sola, una ciudad
0: destruida,
2: donde no destruida, pues le cuento que las primeras noches así se sentía el centro de la ciudad de Pereira. Yo le hice para uno de nuestros amigos y aliados informativos que tenemos, que es un portal de noticias, una red social, que es Última Hora Pereira.
1: Pereira, sí, señor.
2: Y con él hacíamos un video donde le decía yo, me siento como en Soy Leyenda.
1: Uy,
2: porque era caminando yo, Julito, que conociste la Plaza de Bolívar, la 19 y todo eso, y uno caminando donde no se veía absolutamente nadie, sino una sola persona en una esquina diciéndole pase o no pase. Eso era muy triste.
1: Muy triste, además que Pereira... Güey, madre, es que es tan difícil, porque yo sé que Pereira ya había pasado por eso antes. Y uno a veces no hace, Chabelo, si te ocurre que uno dice, uy, no, ya a mí me tocó, ya no me volví a tocar, pues.
0: Claro.
2: Sí, dos de estas
0: dos. Armenia también, ¿no?
1: Sí, claro. Y otra vez, sí. Por eso yo siento que la gente de Pereira es tan fuerte, Chabelo, porque a la final, digamos que ya había callo, ya había experiencias, como bueno, ya salimos una vez, nos toca una segunda, hagámosle, pero sí es muy triste ver una ciudad que es tan colorida, el centro es espectacular, el centro de Pereira, para los que han ido, saben que conserva mucho de la cultura de Pereira allí. Por ejemplo, hay un lugar, ¿usted conoce Pereira, Caballito?
0: Claro, yo he ido a Pereira.
1: En el centro de Pereira hay un lugar que se llama La Lucerna. Mijo, sí, eso es patrimonio, Lucerna. Dios, patria, La Lucerna y Dios. Eso es patrimonio de Pereira. Entonces ahí, justamente, esa zona fue la zona que más se cayó y la zona que más vimos a través de redes sociales. Y esa es una zona de Pereira, es el corazón de Pereira, de verdad.
0: ¿Y el viaducto le pasó algo, no?
1: No sé, Chabelo, ¿le pasó algo?
2: Al viaducto, no, al viaducto ya le hicieron las diferentes revisiones los especialistas, y no, tiene unas que como unas grietas, pero eso es como el término de moda que hay ahora, que llama la mampostería.
0: Sí. Ok, Chabelo, y también la vía nueva que conduce como cuando uno va subiendo para Termales, para Santa Rosa de Cabal, ¿le para sucedió Santa Rosa, algo?
2: El puente helicoidal, no. Bien, ese no le fue, no tuvo pues afectación.
1: Papi, eso es una obra arquitectónica, lo invito a que suba a Santa Rosa.
0: Sí, sí.
1: Y lo invito a que vaya y se eche la bendición.
0: No, claro. Imagínate que yo también conozco Bambusa. Qué bonito eso. Compadre, bueno, quedamos en algo muy
1: importante.
0: Sí, lo que le regalaron al héroe sin capa.
2: Ah, bueno, entonces te decía que un grupo de comerciantes le quisieron agradecer a este muchacho, a esta persona. Entonces le recogieron un dinero. Nosotros aquí en la emisora estamos, y con Última Hora Pereira, Tropicana y Última Hora Pereira, estamos haciendo una campaña para que nuestros oyentes, los que quieran, nos donen tejas y nosotros ir a unos puntos específicos a regalarle 10 tejas a cada una de las casas. Le llevamos el mercado, le llevamos unas ayudas, porque sabemos que las ayudas del gobierno se van a demorar, eso se va a demorar. Entonces, sí hay muchas personas que tienen esa necesidad de tejas en estos momentos. Entonces, yo le digo, bueno, tenemos una, hay unas ayudas para usted, y él me dice, no, la verdad, no me interesa. No me interesan premios porque lo que yo hice, lo hice de corazón. A mí mi papá me enseñó que cuando usted le sirve a alguien, nunca debe esperar una recompensa. Entonces yo no espero recompensas de nada, y además de eso, yo lo hice de corazón. Ok, queda la cosa así. Entonces, su vivienda tuvo, como les decía hace un ratico, tuvo una afectación. Vamos a hacerle una ayuda para eso. Dímelo, caballito.
0: Para no irnos tan lejos, y esto es algo que también yo quería hacerle como un paréntesis, qué bien, qué corazón, qué humildad, que tu mano derecha no sepa lo que hace tu mano izquierda.
2: Izquierda.
0: Porque sí, hay unos que se aprovecharon de este momento para like. Hay unos que se aprovecharon de este momento para que otras personas de otros lados que querían ver la tragedia le mandaran galaxias, estrellitas. Y ¿sabe qué? ¿Sí? Eso lo ve papito Dios. Eso lo ve Dios. Y así serán las consecuencias. Pero qué bien, qué bonito este tipo de personas que hacen las cosas sin pensar que van a recibir algo a cambio. Qué bonito eso.
2: Totalmente. Entonces, ayer cuando yo hablaba con él, me decía, no, y mire, vea, entre todo esto, mire, se me dañó la pantalla del celular. Ahí me quedaron unas rayas negras y todo eso, ya se me cada momento me pone más oscuro. Y yo, ah, bueno, listo. Me mostró pues el video, todas las cosas, y mostrándome cosas ahí, lo que alcanzamos a ver. Le dije que quería, por parte también de las ayudas que nos han llegado, para su hija, para su esposa, que más necesitaban, entonces que tenían una afectación, y listo. Entonces ahí estamos en eso. Entonces él dijo, muchas gracias, pero no necesito nada. Yo, ok. Entonces esta mañana que estábamos, porque hoy teníamos programado hablar con él, esta mañana le decía yo a los muchachos, él no tiene celular, el celular se le dañó. ¿Qué? Espere. Entonces, con los recursos que dieron los empresarios del centro, los comerciantes del centro de la ciudad de Pereira, con un aporte de la alcaldía y con otros recursos, le logramos conseguir un celular, un Galaxy 17, sí, creo que es, audífonos de última tecnología, y otras cositas. Entonces, en la tarde me fui yo a llevarle esto y me decía, no, pero es que yo no me lo merezco, yo no lo estoy haciendo por esto. Y yo no lo tome como una recompensa por lo que usted hizo. No, esto simplemente es una bendición que Dios le manda, porque sabemos que usted lo necesita para sus cosas. Le di un abrazo, el muchacho simplemente me hizo con el dedo de bien, muchas gracias. Y me dijo, espero que en otra situación nos podamos sentar a tomarnos un café o una pola, y para yo contarle cómo ha sido mi vida, que no ha sido una vida fácil. Pero lo único que sé es que el que es bueno, y yo ya he aprendido que para ser bueno en cualquier momento la vida le da uno esa oportunidad, y esa fue la oportunidad que me dio.
0: Qué bacano, bravo, grande. Qué lección de humildad nos dio ese héroe sin capa. De verdad que es un personajazo. Ojalá y algún día lo tuviéramos aquí en A Que No Me Duermo de Tropicana, para que muchas personas tengan la oportunidad de escucharlo, conozcan también su historia, sus luchas, su vida, y aprendamos un poco de él, porque se necesita más humildad, se necesita pues más humanidad. Eso necesitamos aquí en este país. Y qué bonito que sea él en su voz que nos diga, ¿saben qué? Esto es así, asado. Qué bonito eso, Juli, ¿no?
1: Sí, señor. Sí, señor. Mi gente de Pereira, tal vez. Chávez, yo te voy a preguntar otra cosa. Espérate, dos cosas. Dile, es Juli, que yo tengo muy mala memoria. Espérate, que te las voy a echar. O sea, te las voy a echar las dos y vos me contestas una y luego la otra para que a mí no me vaya a olvidar.
2: Listo.
1: Una. Supimos acá en Tropicana Bogotá que el director de Tropicana Pereira tuvo unos percances con su vivienda. Nos gustaría saber cómo va eso, por supuesto, que es una preocupación genuina y sincera de parte nuestra. Y lo segundo es, hay unas fiestas importantes para Pereira, que son las fiestas de la cosecha, y yo quiero saber si eso se reactivó, se va a reactivar, cómo va eso, qué decidieron, y obviamente si es así, pues invitar a la gente, porque finalmente lo que entendemos después de que pasa el susto y los primeros días de la emergencia, Chabelo, es que tenemos que ayudar a que la economía siga circulando.
2: Totalmente, bueno.
5: La primera pregunta que me haces acerca de nuestro director musical, de Mauricio Calvo. Mauricio tuvo una afectación bastante grande en su apartamento. Él vivía en un último piso, una torre de 11 pisos. Todo el techo cayó, perdió muchas de sus cosas. En estos momentos está en otra vivienda, le tocó conseguir otra vivienda. El apartamento tiene una afectación grandísima. Están revisando la torre como es. Ya le dijeron que para volver a ese apartamento es más o menos un año el que podrá demorarse organizar toda la unidad donde él vive, porque sí tienen que hacer muchas cosas. Hoy nomás me decía, que estamos hablando, y me decías que, ¿sabe cuánto he perdido? He perdido 3 kilos. He perdido 3 kilos, imagínate. con la pensadera. Mauricio, usted nunca lo ve quejarse. Le gusta trabajar todo el día y todo eso. Y hoy me decía, me siento cansado, me siento agotado. Entonces le decía yo, no, el domingo que descansamos, sábado, domingo, váyase por un río, métase a un río, que las corrientes de un agua cristalina se le lleven toda esa carga.
0: No, pero
5: que
0: tampoco
5: tiene,
0: corriente, porque de pronto se lo llevan a él también, cuida una vaina.
5: No. el meterse uno en medio de las piedras, claro, y ajustarse, claro, es lo más, claro, delicioso. El domingo, queriendo Dios también.
0: A los termales, pues, hermano, claro que sí.
5: Vamos a ir a hacer esto.
0: Porque de verdad lo merecen ustedes. Han hecho un trabajo titánico, una labor mancomunada, espectacular, especial. Y ahorita lo que Julián estaba diciendo también, que las personas que no han tenido descanso como ustedes, esas personas que desde bien AM ese día, que primero pasaron por esa situación tan dolorosa, ver la pérdida de muchas personas también, muchos familiares que se fueron, claro, y es todavía la hora y están en esa labor, deberían tomarse su licencia también, Juli, ¿no?
1: Sí, yo creo que además porque uno cuando tiene el corazoncito arrugado y la cabeza muy nublada, pues no piensa bien. Ya pasaron unos días, pero uno a veces queda con mucha carga emocional. Hay personas que logran como sacar la llave muy fácil, pues no sé si fácil, pero rápido, digamos, ¿no? Como que pueden, y otras personas que están en shock. Y después que pasó un tiempo, un mes, 2 meses, reaccionan y es como, juepucha, mi vida cambió por completo en segundos.
5: Sí, total. Y que la cosa es que nosotros todavía seguimos en ese ayudas, en ese sí, buscar quién necesita la ayuda para ir a llevársela. Y todos los días es ver una historia nueva, distinto, y cómo ver quién más se va viendo con esas afectaciones recíprocas de lo que pasó. Y lo segundo, Juli, lo que tú me preguntabas, fiestas de la cosecha. En el mes de agosto, Pereira cumplió 163 años el 30 de agosto. Uh-huh. Ese día nosotros en el Parque Los Álamos, yendo para la Universidad Tecnológica,
1: ¿sí?,
5: hicimos una velatón. Más de 2.500 personas nos acompañaron. Un momento muy solemne, muy bonito allí de amor, de regalar un abrazo. Se vincularon varias empresas. Aquí hay una empresa que es muy reconocida que se llama Pampanocha, unos panes deliciosos.
1: La hombre.
5: Y nos regalaron.
1: Muy bueno.
5: Deliciosos. Nos regalaron 1.000 panes para compartir con los asistentes. Otra marca importante de nuestra región, que es Café Águila Roja, pues se vinculó y nos regaló el tinto para toda la gente. Asistimos todos con dulces, bueno, en fin, muchas empresas que estuvieron allí, la policía, le hicimos el homenaje a los héroes silenciosos, que de pronto muchas veces no pensamos en ellos, a los bomberos,
1: sí, señor,
5: a la policía, a los rescatistas, a todos. Eso fue una fiesta hacia la vida, hacia lo que hay que seguirle apostando. Y es que, como lo decía nuestro héroe sin capa, para ser bueno cualquier día le da la oportunidad. Y yo creo que esto es una de las cosas. Entonces, en las fiestas de la cosecha, ese fin de semana empezaban todas las actividades. Ese fin de semana del 14 en adelante empezaban todas las actividades, todos los, sí, conciertos, todo eso. Todo esto se canceló. Hasta nueva orden se cree que no se van a realizar pues actividades grandes musicales acá, fuera de eso, el estadio Hernán Ramírez Villegas, que está siendo remodelado, sufrió algunas afectaciones. Entonces, por este resto de año, el estadio, que es el más grande para presentar eventos, no va a ser ocupado, el equipo no puede jugar acá, ya lo confirmaron. ¿Qué otra de las cosas? Que el gremio nocturno, porque Pereira, dentro de su llamado a nivel nacional, o como la llaman, la Crendona, Trasnochadora y Morena, ahí está reactivando. Hay una cosa que me sorprendió mucho este fin de semana, y es que uno de los DJs de Súbele el Volumen, que es el DJ Johnny Pino, tiene un establecimiento comercial que se llama Mamá Rumba en el municipio de Dos Quebradas, y es la zona de La Badea, y me dijo, no, la discoteca estuvo el viernes 70% y el sábado 100%.
0: Ah, no, llena, bien.
5: La gente con grupos, con amigos, muchas familias saliendo y todo eso. Entonces, muy bacano que nos reactivemos.
0: Sí, hombre, Chávez, de verdad que un abrazo, un placer, gracias por estar con nosotros, bendiciones. Tremenda charla, hemos escuchado muchísimas historias, nos seguimos sorprendiendo y muy seguramente vamos a ir conociendo más y más y más daticos, más historias bonitas de esas personas resilientes que han salido adelante, Juli, en medio de esta tragedia.
1: Sí, señor. Muchas historias de Cali, del Eje Cafetero, muchas historias del Chocó, porque acuérdese que allá fue el epicentro. Karina estuvo allá. Ahora que llegue Cari, le quiero preguntar, Cari, ¿sí que tiene historia de allá?
0: Claro que sí.
6: Ahorita me preguntan, ahorita de una estoy disponible.
1: ¡Ah! Es la voz de Dios.
6: mentira, es que vamos a corte, pero ya les cuento de todo lo que vivimos en el Chocó y para que, o sea, una experiencia, la verdad, muy gratificante, porque fueron muchas las ayudas de Tropicana.
1: Sí, señor, y vea, eso en el momento, luego le preguntaré yo a Chabelo. Este no es el momento porque estamos hablando de solidaridad, pero ustedes saben, muchachos, que el chisme llama y yo digo aló.
0: Es correcto.
1: Y resulta que en medio de esa emergencia pirida cambiaron. ¿Estamos de acuerdo en algo?
0: Sí.
1: Los bomberos, el cuerpo de bomberos de cada ciudad es muy importante en ese tipo de emergencias.
0: Claro,
1: ¿sí o no?
0: Que sí.
1: Bueno, entonces resulta que en medio de esa emergencia cambiaron a la directora de los bomberos de Pereira.
0: Sí.
1: Y eso se formó.
0: Un usted tremendo bochinche.
1: Un arroz con mango. Y yo sí quiero saber, bochinche, después le preguntamos a Chabelo qué fue lo que pasó.
0: Ay, Dios mío, es Tropicana, que no me duermo. 9:50 minutos. Hemos hablado e interactuado con nuestra gente. Y ya en la próxima hora ya viene la señorita Juliana a contarnos la historia de esta niña de 15 años.
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0: con la más bacana.
1: Ajá, sí, señores, la más bacana, Tropicana. Oiga, espera un momentico. Porque hoy usted tiene un miércoles diferente con nosotros. Y usted, querido amigo, amiga, los que le voy a empezar a saludar. Don Luis, Don Carlos, a Beto, a Jorge, a Daniel, a todos los Juan con sus combinaciones, a Laura, a Camila, mejor dicho, a todo el mundo, los que están por ahí en sus tropi amarillitos que camellan a esta hora, los que trabajan con plataforma que trabajan a esta hora. Seguramente algún afortunado nos recogerá en un rato. También.
2: Ah, bueno, eso sí funciona, obvio.
1: ¿Quién me quiere recoger, pero no le pago la carrera?
2: No, yo sí se la pago. Yo sí no soy con saluditos, mi amor, no más. Cuidado.
1: Le pago un link, cuidado. No, mijo, ya no funciona en esa época. ¿Cuál es la...? Ni que fuéramos.
2: ¿Cómo que no?
1: Ni que fuéramos Karol G.
2: Conozco unos saludos, mijo.
1: Ah, sí. Ah, pero es que usted es muy linda, mija. Eso ya es diferente.
2: No, pero es que no soy yo. Conozco unos compañeros que dicen, ah, yo le pago con saludo.
1: Ah, ¿sí?
2: Mentira.
1: Oiga, pues, échelo al agua de una vez, mija. El chisme santo tiene nombre.
2: Pila, Juli, cuidado con eso.
1: Mi cari linda, ¿qué pasó?
2: Hermosa.
1: ¿Qué fue que le pasó? Porque usted ausentó. Cuénteme su penuria.
2: Ay, se me explotó una manguera.
1: Ve, ¿y por qué?
2: Pero vea, yo vivo sola.
1: Y entonces, ¿cuál manguera?
2: Yo vivo sola. No, yo vivo sola y están haciendo en la calle unos socavones, no sé qué, están organizando, hay unas vainas de la línea del agua.
1: Sí, señora.
2: Entonces, dañaron la que no era y pusieron la presión para la otra que no era. Entonces, claro, en la casa se estaba filtrando ya el agua, entonces llegué.
1: ¿Cómo llegó?
2: Así. Es que de vez en cuando uno tiene que ser flash, ¿no?
1: Claro, sí, señora,
2: hay que aprovechar, hombre. Hay que aprovechar ese tipo de cosas.
1: Ah. Vea, doña Cari.
2: A mí no me da doña todavía. Yo puedo ser señorita, carinita, mi cari, como yo vi, usted puso esta semana, es que cariana. Y yo, por favor, yo no soy cariana. Juli, ¿en qué estaba pensando?
1: No, pues es que como yo acá todo el tiempo mantenía con Dariana porque ya nos dividieron, entonces ya no. Ya
2: es
1: ahora,
2: que Dariana.
1: Ya ahora ya no, entonces ahorita ya va a ser Karina. Cuando vea a Dariana le voy a decir Karina, seguramente. Porque ahora
2: de
1: tú
2: una
1: y yo,
2: funciona.
1: Tú y yo para siempre, mi amor, mira.
2: I love you. Oiga, saludo a toda la gente que se conecta a esta hora desde las otras ciudades. Ahorita estábamos conociendo historias, muchas vainas de Pereira, de Cali, de Manizales, la gente de Bucaramanga que también estuvo súper conectada. Y también queremos saber qué hay, qué ha pasado en las otras ciudades de Colombia. Y también le cuento, Juli, anécdotas. Han salido un montón, te cuento.
1: Ajá. Yo estuve actualizando mi canal de historias. No, de chismes no, son un chisme, bueno, son okay. historias que yo no sabía, porque lo que estábamos hablando ahorita, Cari, con la gente de Pereira, con Chávez, que fue el último con el que hablamos, con Chabelo,
2: sí.
1: Es que hay muchas historias que hicieron virales, gracias a Dios, pero otras que no, y que también tenemos que visibilizar.
2: Total.
1: Ya sea para recordar o para ayudar. Para recordar en el caso más, más lamentable, que es de las personas fallecidas, y pues obviamente eso ya es para recordar y para que sea memorable. Y en el caso de simplemente visibilizarlas en este momento, es para no olvidar y para seguir ayudando, ¿sí o qué?
2: Por ejemplo, Juli, una de ellas fue, no sé si la mencionaron ahorita, lo de Córdoba, esas inundaciones tan tenaz, tan terrible. Es que este año hemos tenido tres novedades, creo yo, que muy complicadas. Las inundaciones en Córdoba, el terremoto y los incendios por Tolima. O sea, sí. Una cosa terrible,
1: vea,
2: terrible.
1: Es que ahí sí, como dice mi mamá, y no me vayan a matar, pero es que un dicho de las
2: mamás. Como dice.
1: Nos cayeron las siete plagas.
2: No, María.
1: Una detrás de la
2: pero
1: otra.
2: Pero sabes que yo creo que todo ha cambiado mucho desde la pandemia. O sea, desde la pandemia para acá hemos tenido un montón de cosas por las que yo digo, si usted está vivo hoy, tiene que agradecer.
1: Uy,
2: agradecer.
1: Sí.
2: Sí, uy, sí, no. Sí, sí, sí. Ha sido un reto muy grande uno llegar hasta acá. Si usted como oyente tiene una historia, una anécdota, no sé, algo que de pronto no lo conoció el mundo como tragedia, pero a usted le tocó accidente, le tocó algo complicado en su municipio, en su pueblo, en su ciudad, y nos lo quiere compartir como vivencia, bienvenido.
1: Sí, señora. Vea, yo le voy a contar... Ah, espere.
2: A ver, ahorita no mencionamos lo del Chocó.
1: Ay, sí, señora. Hágame el favor y me cuenta usted cómo sí, me le fue, sí. Mi amor. Usted que, de, creería yo que de toda Tropicana, usted fue la única que fue por allá. A ver, ¿cuál fue el centro de todo? Caracol. Y digo el centro de todo porque, sí, de todo Caracol. El centro de todo porque, porque allá fue el epicentro de ese terremoto del 10 de agosto.
2: Bueno, yo estaba hablando con personas que conocen el territorio en sí y me decían, Karina, hay una cosa muy tesa y es que el epicentro sí fue en territorio del Chocó, pero desde Quibdó, por ejemplo, hasta el punto del epicentro, San Juan o San José del Palmar, es por carretera aproximadamente unas 8 horas. O sea, es más cerca literalmente este punto de epicentro de Cali.
1: Sí.
2: Que del mismo Quibdó. Entonces, a ver, muchas casas dañadas. Me sorprendió porque muchos de los afectados fueron colegios, Juli, con los colegios. Súper teso. Y adicional, algo que me llamó la atención,
1: sí,
2: valga la redundancia, es que colegios nuevecitos, o sea, colegios y edificaciones de 3 años, de 4 años. ¿Y cómo se van al suelo de esa manera? Muchos niños en este momento están sin clases, por obvias razones. Muchas familias están intentando volver a reconstruir sus viviendas. Hay mucha gente en el Chocó que, a pesar de tener su casa con fisuras, su casa prácticamente en un riesgo total, siguen viviendo ahí. Siguen ahí en las casas.
1: No, Dios mío, santísimo.
2: Hay muchas que me decían, ve, no podemos salir de acá porque en realidad no tenemos a dónde ir.
1: Ajá.
2: Y adicional a eso, se nos roban las cosas. Hay muchas personas que, aprovechándose de la situación de que las personas están yendo, los dueños de las casas están yendo como a auxiliarse de donde otras familias,
1: sí,
2: se aprovechan y, ah, una lavadora, que la nevera, de pronto la camita, así, ajá, sea chiquita, me la llevo, cualquier cosita dejan por ahí, entonces, ah, llega el otro dueño de lo ajeno. Entonces, muy teso, adicional, el Chocó. Desde hace mucho tiempo es un territorio complicado.
1: Chocó es un territorio complicado de nuestro país, eso es
2: y
1: cierto.
2: Y por la economía.
1: Y me da muchísima lástima, ¿sabes qué? Que haya tenido que visibilizarse

0: venezolano. He ido a parte de donde tiene los pueblitos que, bueno, eso sí, si usted va a ir, tiene que ir con personas que conozcan el territorio, a disfrutar del lugar, pregunte todo. Pero si usted tiene la oportunidad, Juli, de compartir en estos territorios, uf, hágalo. No espere que llegue una catástrofe, un terremoto, una novedad, para poder hacer visibilizar un territorio tan hermoso. Bosque por donde usted ve, bosque.
1: Sí, es muy lindo, muy, muy lindo. De hecho, en este momento, de agosto, si mal no estoy, a noviembre, es temporada de ballenas.
0: Ballenas, sí, de ballenas.
1: Vienen las ballenitas, pasan por nuestro Pacífico colombiano, que es preciosísimo. Y pues un plan, eso sí, con mucho cuidado y con mucho respeto por la naturaleza, es ir a poder verlas. ¿Y por qué digo respeto? Porque las lanchas que están allí no deben ser tan invasivas, porque ellas simplemente están haciendo un tránsito y una migración, paran un ratico por acá y pues la idea tampoco ir a molestarlas, pues ellos ahí como con sus peladitos, porque tienen sus ballenaticos por ahí, y entonces el motor y la cosa. Entonces hay un turismo responsable que te permite verlas desde donde deberíamos verla, ¿sí?
0: Sí, no, no excederse como las
1: por
0: reglas.
1: La foto, sí, claro, esa no es la cuestión. Entonces, si usted tiene la posibilidad, y si, hombre, lastimosamente tuvo que ser esta tragedia para que usted vaya y conozca Nuquí, para que vaya y conozca Villa Solano, pues bueno, bendito Dios, que algo bueno salga de todo esto y que podamos levantar la economía del Chocó, que es uno de nuestros territorios más vulnerables después de toda esta tragedia.
0: O también Buenaventura, porque por Buenaventura también podemos ir. Muchachos, la idea es que pasen rico. Es más, les chismoseo por aquí, así como medio de chisme. Hay planes con todo, así para que usted vaya tranqui a disfrutar, a desconectarse también, porque usted se va a ir a pegarse de un celular. No, mi hijo.
1: Ah, no, si no, no vaya, no, igual no puede, mía, porque no hay señal. No.
0: Eso sí, váyase bien acompañado o bien acompañada. Yo, por ejemplo, me fui, pero sola.
1: Ah, eso es un muy buen plan para desconectarse, bueno, en serio. Y para conocer barato. Gente nueva. Hombre, por allá va mucho extranjero.
0: Ah, no, eso sí. Yo me quedé por allá en una, ¿cómo es que se llama? Donde hay habitacioncitas como con chinchorro, pero no sé cómo es que le llama. Y usted comparte habitación con personas de otro país.
1: Ah, sí, sí, habitación compartida, eso en hostales. No.
0: Hostales, me fui para un hostal, yo relajada, tranqui, conocí personas de otros países, compartí unos cuantos lo más de lindos. Ah, bueno, ya, pasa usted rico, amor, usted, yo, viendo ballenas, ballenaticos, ¿qué tal?
1: Eso, qué rico, y si usted y yo nos bailamos un ballenatico, ¿qué le parece?
0: Ponele uno.
1: Pongamos un ballenato, a ver, caballito, usted que está aquí todavía de cuerpo presente, ¿qué ballenato nos escuchamos en este momento?
2: Título de amor.
0: Título de amor. Listo.
1: Listo, nos fuimos con eso.
0: El vallenatico del caballo, ese ya es grandecito.
1: Eso sí, mi hermano.
0: Ponele a eso, ponele.

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0: Oiga, ¿sabía otra cosa que acabo de pensar? Ahora que estamos hablando de nuestro Chocó, de nuestro Pacífico, de Buenaventura.
2: Yo pensé que iba a hablar de vallenato.
0: Pues, no, pues también.
2: Pero ese chisme, pero no, siga usted y ya después la interrumpo yo.
0: No, que el hablado de ellos es muy sabroso.
2: Caballito es el que sabe la diferencia entre los costeños, ¿cierto? Como el tipo de costeño.
0: Ah, pero yo estoy hablando, pero yo estoy hablando de la gente negra, mi hermana, la gente afrodescendiente.
2: Pero a ellos, ¿cómo se les puede decir? O sea, chocuanos, sí. Pero tienen zona de playa, o sea, zona de mar, ¿o qué?
0: ¿Y qué pasa con eso?
2: Que tienen el habladito así.
0: Ah, ajá. Vos me estás diciendo que hay gente que, hay gente que habla afro y también costeño al mismo tiempo.
2: Yo creo que lo combinan, sí.
0: ¿Sí? Caballito, le estamos haciendo la pregunta a usted. ¿Sí? ¿Ah, sí?
2: No, yo nunca escuchado eso. Sí, es que sí lo combinan.
0: Ah, huepucha. ¿Cómo claro. así?
2: Obvio.
0: Hombre, pero eso ya es muy difícil. Porque no te imaginas una persona hablando así y que además...

0: Entonces, ¿cómo funciona?
1: Sí, claro. Obvio.
0: Ay. No, o sea, yo puedo imitar el costeño y ajá, acá, ti, lo bacano con la gente.
1: Y empiece a meter el otro.
0: No, pero no, no puedo. No, eso es combinado. ¿Qué? Miro tres de ti.
1: No maquina, no maquina.
0: No, no me da, no me da, no me da el nivel manivel.
1: Yo le iba a decir el vallenato, es que viste por ahí que por lo del tema de Ana del Castillo y esto, ya están saliendo una cantidad de muchachas diciendo que ellas también se sentaron en las piernas de Diomedes por allá.
0: Ajá.
1: Y ajá, quedaron ajá.
0: Ajá.
1: Preña.
0: Preña. Ah, ese es el mito, ¿no? De Valledupar.
1: Sí, sí, sí.
0: Ay, güey, pucha.
1: ¿Cómo ustedes le sientan las piernas?
0: Río Guatapurí.
1: ¿Cómo?
0: El río Guatapurí. Río Crecido. Voy a poner la canción. Crecido tenía otra cosa, don señor. Bendito
1: Ave
0: Dios.
1: Ave María.
0: Ave María. ¡Eso! ¡Eso!

0: Valledupar, ¿conoce usted, mi señorita?
1: No, no.
0: Yo tampoco. Ganas. Hay que ir a un festival vallenato, mija.
1: Vamos, ok, Julio.
0: Hágale, meto.
1: Meto.
0: Me dice, sí, señora.
1: Listo, bueno, ¿qué oyentes hay por ahí? Ahora sí, pongámonos en materia.
0: En materia.
1: Investigación.
0: Uh-huh. Bueno, yo voy a ir escuchando oyentes y también le voy a ir contando historia. ¿Listo? ¿Le parece
1: a ver,
0: bien?
1: De una.
0: Porque este miércoles, obviamente ya a partir de las 10, nosotros nos comunicamos a partir de las 8 y hasta las 10 con ciudades como Pereira, Manizales, sí. Cali y Bucaramanga, okay, para que nos contaran historias después de esa tragedia del 10 de agosto que ha pasado hasta el día de hoy. Y seguimos en un miércoles ayudador, pero digamos que de aquí para arriba le vamos a meter un poquito de swing y de sabor con musiquita de fondo,
1: Me gusta.
0: Y además me gustaría, Karina, que escucháramos las historias de la gente, historias que tengan en ese momento, de ese día, historias que tengan de otras fechas donde hubo tragedias en nuestro país que de pronto la
1: vivieron. Por ejemplo, Armero.
0: Exacto. No, en Pereira, en el 99 hubo otro terremoto. O sea, en
1: Armenia,
0: nuestro país,
1: ¿no fue?
0: En Cali también. En Cali, ajá, también. Y Venezuela los ayudó mucho. Mejor dicho, en nuestro país, ¿qué no ha pasado? De pronto, ustedes tienen historias, oyentes, de esos momentos de nuestro país. O incluso si usted estaba en otro lugar, por ejemplo, en Chile tiembla mucho, usted quién sabe que haya un oyente nuestro que haya vivido por allá y diga, a mí me tocó.
1: Que haya sentido algo de eso en China.
0: O también otra cosa, Cari, es que pueden ser anécdotas, historias que nos cuenten que no necesariamente sean desastres naturales, porque yo le voy a decir una cosa, Karina. Uh-huh. Los desastres naturales son muy fuertes, pero cuando el desastre es uno, porque nosotros sí que causamos desastres, también hay historias de eso. Entonces, vamos a empezar a recibir a partir de ya historias de la gente, historias que tengan anécdotas. 310-206-3302. Eso a través del WhatsApp de Tropicana, ¿le parece?
1: Sí, señora, estamos atentos, entonces opine, comparta. Hay mucha gente, yo sé que va a decir, ve, me acuerdo cuando yo estaba en tal lado, chiquito, me pasó esto, me dejaron de esa manera. Si les tocó también de pronto una parte de violencia, les tocó salir de su finca, de su casa, dejar tirados los animalitos. ¿Qué les ha pasado? Anécdotas de vida.
0: Bueno, empecemos con Osquitar. Osquitar, ¿qué más?
2: Listo. Tropicana, hola, buenas noches.
1: ¿Qué más?
2: Ante todo, pues, saludarlos, darles las gracias porque Tropicana en Cali, en Bogotá y en todas las ciudades donde yo los escucho tienen ese lema después de ayudar a la gente, ayudar a los peluditos.
1: Ah, qué lindo.
2: Entonces, pues, saltarles y darles gracias por esa bonita labor. Por ese corazón tan bonito y tan noble que tienen todos ustedes. El día del terremoto fue en mi vida, pues en mis 45 añitos nunca había sentido algo tan duro hasta el terremoto, hasta el día del terremoto del 94, del de Armenia. Me acuerdo que estaba en el colegio, fue también muy fuerte. Y no, ese día yo me volví con el corazón en la mano, asustado, porque justo en el sitio donde yo estaba tenía pues mi tractomula, pues, ya estaba listándome para irme a trabajar, para viajar hacia Bogotá. Y entonces, ¿no?, en estas circunstancias, después de semejante susto tan berraco, ¿cómo me voy yo a trabajar y sin saber de mis niñas y de mi esposa? Entonces me devolví para la casa. Y en el camino hacia la casa, primero arrimé al colegio por las niñas, ya habían casas caídas. Entonces, no, yo iba con el corazón en la mano pensando en mi ranchito. Que no le hubiera pasado nada, y bendito sea Dios, pues no pasó nada grave allá en mi casa, en la casa de mi esposa y de mis niñas, porque es el refugio de mi familia. Pero sí, fue un susto enorme, terrible.
0: Es que al principio es susto, Karina. Yo le tengo una historia de Pereira, yo le voy a ir contando de aquí a las 12 de mi
1: historia
0: lo que tengo. No, a mí no. O sea, le voy a contar historias que me he encontrado después del terremoto. Porque durante la primera semana del terremoto, Cari, vimos muchísimas, hay historias demasiado visibles, como las que hablamos de Cali, de las trillizas. Esa historia fue muy visible.
1: Pero y que son virales.
0: Exacto. Pero hay otras historias que también fueron impresionantes y que hasta ahora empezamos a conocer. Mi amigo el internet.
1: Sí.
0: Me cuenta la historia de una chica de Pereira. Se la voy a contar.
1: Cuente, a ver, ¿qué pasa?
0: La chica es mamá, el niño tiene 9 años, entre 9 y 10 años. Resulta que ella hace años tuvo cáncer en los huesos. ¿Sí o no?
1: Sí.
0: Entonces,
1: sí,
0: sí. Cuando ella fue al médico en Pereira, hay un hospital muy reconocido, muy grande, creería yo que el hospital más importante de Pereira, o por lo menos el más tradicional, se llama San Jorge, y ella estaba siendo atendida allí, y la, digamos, la valoración médica le dictaminaba que ella tenía que perder el pie en el que habían descubierto el tumor para poder seguir viviendo. Y ella le dijo a la mamá que ella prefería morirse, pero irse completica a encontrarse con Dios. Cada quien tiene pues como su creencia en con todo el tema religioso y espiritual. Y ella dijo que ella no quería que le amputaran su pierna, que ella prefería morirse, ella completica. Pues bueno,
1: no.
0: El caso es que así empezó la historia de ella. Y después, en la siguiente revisión, empezó a reducirse el tamaño del tumor. Finalmente,
1: como por
0: sí,
1: Dios.
0: Sí, cosas de la vida. Mirá, o sea, ya iba a chequeos médicos, porque igual pues le controlaban. Ella decidió que no le amputaran la pierna, pero de todas maneras pues ella seguía en controles médicos. Resulta que en el siguiente control, después de que ella tomó la decisión de que no le amputaran la pierna, encontraron que el tumor había reducido a un tamaño tan pequeño que ya no representaba un riesgo para su vida, y que claramente tampoco tenían que amputarle la pierna.
1: ¿Viste?
0: Y hágame el favor.
1: O sea, los milagros existen, yo digo. Y si usted tiene fe, si usted confía en algo, si usted se pone también mentalmente a cuidarse, si usted empieza a decirse cosas bonitas, yo puedo, yo soy capaz, yo voy a mejorar esto, el cuerpo me va a ayudar. O sea, eso va también en la energía. A veces dice, usted se puede enfermar a veces de darse tan duro, es de darse tan duro, de la negatividad. ¿Vio?
0: Sí, señora.
1: Uy, pues qué historia tan bacana.
0: Espérate que no ha acabado. Y usted dirá, ¿eso qué tiene que ver con el terremoto? Aunque, oiga, oyentes, no tienen que mandar solamente historias del terremoto. Son historias que usted le haya pasado en su vida, que lo que tenga de coincidencia con lo que estamos hablando, Karina y yo, es el dolor después de una tragedia, la que sea. Si usted viene el año que sea, si usted ha vivido algo muy fuerte, compártanoslo, porque queremos saber. Este miércoles es solidario y es un miércoles de historias, de esas historias que lo hacen a uno resiliente, Cari, porque después de salir de eso, fue pucha, uno se hace más fuerte, definitivamente.
1: No, eso le cambia a usted la vida, la manera de hablar, la manera de compartir con la gente, la manera de valorar las cosas. Usted no se pone a pensar que usted es, qué pereza esto, qué pereza aquello, mire, eso tan feo. Ajá. Pero usted se pone a acordar de las cosas que otras personas no tienen y usted sí, ahí empieza a cambiar la vaina, ahí empieza a cambiar todo.
0: Pues bueno, la protagonista de esta historia que le estoy contando, que es de Pereira, es Daniela. Pues eso fue una parte de su historia antes del terremoto. Resulta que después de eso, la mamá de Daniela cuenta que ella tomó malas decisiones con muchas personas, y ella empezó a vivir una vida como muy loca, ¿sí? Como que se quedaba mucho por fuera de la casa, no estaba cuidando mucho a su hijo, tenía varias parejas. Y aquí sí llega el momento de vivir el terremoto del 10 de agosto. Resulta que Daniela se encontraba en una residencia en Pereira en el terremoto. Cuando el terremoto ocurrió, ella venía como viajando para llegar a el cumpleaños de su hijo, porque el día del terremoto su hijo cumplía años. La mamá le pareció muy extraño que Daniela no llegara al cumpleaños de su hijo, porque por más desenfrenada que tuviera su vida, ella amaba muchísimo, ama a su hijo. Entonces, la mamá se preocupó un montón, empezó a llamar y el teléfono no le respondía. Hasta que después se fueron hasta donde más o menos pensaban que podía estar Daniela, y efectivamente le responde el teléfono una vecina de Daniela, o alguien que estaba por el sector que estaba Daniela, y le dicen que ella está debajo de los escombros.
1: Ay, no.
0: La mamá, el papá, la madrastra empiezan a buscar a Daniela junto con las personas pues que tienen los instrumentos necesarios en ese momento en Pereira para poder sacarla. Empiezan la búsqueda, empiezan a hacer silencio, empiezan a hacer señas, y esta señora cuenta esta historia como un milagro de vida, porque es la segunda vez que Dios la salva. Y se lo cuento porque ella no murió en este terremoto del 10 de agosto. La salvaron, pero ¿sabe qué es lo impresionante?
1: ¿Qué?
0: la sacaron al día siguiente. Había pasado poco más de 24 horas cuando rescataron a Daniela. Tenía obviamente signos bastante evidentes de deshidratación y además tuvieron que amputarle uno de sus brazos. Entonces la mamá dice que primero que Dios la tiene para grandes cosas y segundo lo que ella no quiso pasar con el cáncer le tocó pasarlo en esta situación, que fue que finalmente para poder sobrevivir tuvieran que amputarle una de sus extremidades.
1: ¿Vio?
0: Ahí está.
1: Uy, no, pero una historia de resiliencia, de... Uy.
0: Sí, y vea que ella después de que superó el cáncer empezó a vivir su vida loca, salgamos aquí, salgamos allá,
1: a disfrutar, a disfrutar. No esperemos que lleguen esos momentos para disfrutar la vida. O sea, y no piense que en mañana, que en pasado mañana, hoy mismo, uno aguanta las ganas de comerse algo rico, cómaselo. Hay gente, Juli, que guarda ropa que para un día de no sé qué, con ganas de estrenársela hoy.
0: Ah,
1: ¿quién sabe si llega el día de estrenar?
0: Sí, señora. Eso sí, con responsabilidad, porque es que a Daniela lo que le estaba pasando era que ya estaba como muy loquita. Y de pronto, después de todo eso, mi Cari, uno también le queda la experiencia de disfrutar, pero de disfrutar a la familia, por ejemplo, ¿sí? De disfrutar más a la familia. Sí, en vida, hay que hacerlo. Esas son lecciones que le da a uno Dios cuando tiene que pasar por esas situaciones. Y así como esa historia que yo le acabo de contar, pues quiero que a través del 310-206-3302 o si quieren 606-348-7601, que es el fijo de Tropicana, me llamen y me cuenten y me digan, Juli, Cari, yo tengo una historia de vida, o incluso si de pronto hay una tía suya, un amigo suyo que pasó por una situación difícil, hoy en este miércoles solidario es el día para contar esa historia.
1: En Medellín,
0: sí, señora.
1: Por ejemplo, en Medellín, en el 1987 pasó una tragedia. Esto fue, es más, se cumplen años este mes, sí, porque fue el 27 de septiembre de 1987. Cayó en el barrio Villatina una parte de tierra, o sea, como un deslizamiento, y tapó demasiadas casas, o sea, muchas casas. Esto incluso quedó como camposanto, y hay personas sobrevivientes y personas que ya están obviamente adultos, pero que fueron rescatados desde este lugar. Si usted como oyente también nos quiere contar una historia, una anécdota de estas, similares a esta, o cualquiera que haya ocurrido en otra ciudad, este es del espacio, este es del tiempo.
0: Sí, señorita, este es el espacio, así que espero su historia, sus audios, 310-206-3302, compártanos esa historia de resiliencia que lo ha hecho usted más fuerte, o alguien de su familia, o algún amigo suyo.
1: Hay una canción, Juli, que sonó mucho en pandemia, ¿cómo es que se llama?
0: Sí. Que na-na-na-na
1: se pueden abrir. ¿Cómo es que se llama la canción?
0: Cambiar el aire
1: depende de ti.
0: Oiga, yo no sé. ¿Saber que se puede no es?
1: Saber que se puede. Querer que se pueda.
0: Voy a ver cómo se llama porque no es así, mija. Color Esperanza, sí, señor.
1: Gracias, corazón de melón.
0: Esperanza. Ah, sí, señora, acá está.
1: Esa canción me revuelve todo, o sea, esa canción. A mí me tocó trabajar toda la pandemia en campo, o sea, el trabajo de campo en las calles de Medellín.
0: Ajá.
1: La gente salía a los balcones con banderas, con las toallas blancas para mostrar como que estamos acá, estamos superando esto. Los niños con esas ganas de salir a los parques y sin poder. Uf, esa canción yo siento que me revuelve todo.
0: Es que hay canciones, por ejemplo, en esta ocasión, Cari, fue una canción que sonó en la mayoría de videos, fue pucha, es que los títulos...
1: ¿El vallenato?
0: No.
1: ¿En el terremoto o en pandemia?
0: No, en este terremoto.
1: Sí, Los caminos de la vida, de la chica que fue a Tropicana.
0: No, esa no. Pero aunque esa también sonó muchísimo.
1: Esa sonó demasiado.
0: ¿Son Los caminos de la vida?
1: Sí, la que... Los caminos de la vida no son como
0: No, hay una canción que no recuerdo en este momento quién la canta.
1: Uf, esa es muy tesa.
0: Pero espera y verá, que yo sé que la tenemos nosotros en el sistema. Espera y verá, yo la busco.
1: Hágale, hágale. Canciones como esta, yo creo que van a quedar de historia por muchos años. Que usted la escucha y usted dice, uf, me acuerdo de tanto que vivimos sufrir, de tantas personas que lo perdieron todo. O sea, eso no volverán a hacer.

0: Uy, no, esa canción es muy, muy linda. Vea, no la encontré acá en el sistema, pero ya la encontré y se la voy a poner. Es una canción de Yuri Buenaventura, que igual que esta canción de Los Caminos de la Vida en vallenato, sonó en muchos de los videos que se estaban haciendo de Ayudas Cari en Pereira, en Cali, y se llama El Guerrero.
1: Oh, sí, totalmente. Buenísima. Uy, y esos intros.
0: Sí.
1: Gracias a las personitas que se están conectando a esta hora en TikTok, en YouTube, en todo lado.

0: Bueno, yo quiero ver si esta sí es la versión. Adelántala. Si esta es la versión que es, porque qué intro tan largo. Voy a buscar la versión.
1: Yo sí la tengo
0: que...
1: acá.
0: ¿Sí, sí, sí?
1: Voy a ver si la tengo. Espere.
0: Vamos a ver. Pues esta yo sé que sí, porque es que... No, esa es como una especie de instrumental de la canción. Voy a buscarla bien, porque esa canción es bien bonita. Es del
1: la de Yuri.
0: Yuri Buenaventura. Sí, qué canción tan bella.
1: Un momento.
0: A ver. A ver, búsquela ahí. Mientras tanto, vea, yo le voy diciendo que Marcela nos escribió. Juli, yo tengo una historia desde Manizales, una historia de resiliencia, de solidaridad, desde la misma necesidad. Yo le dije que no la contara. A esa canción, sí, señora.
2: Levantó su mano.
0: Uf.

0: Leyendo unos comentarios por acá, Juli, de la canción, dice: Fuerza Colombia. Esta canción me recuerda que hay que valorar el día. Gracias por estar, gracias por la vida.
1: Uy. Buscando fortaleza con el alma.
2: Esta canción, Cari, se hizo popular y se ha hecho popular siempre en medio de las tragedias en nuestro país. Y yo creo, si mal no estoy, que me confirmen los oyentes, que se hizo aún más famosa cuando sacaron la versión de Pablo Escobar.
0: Ah, sí, señora, sí, señora.
2: Ajá. En esa novela que protagonizó Andrés, se me escapa el apellido del actor en ese momento, se hizo muy famosa, y cada vez que pasaban las tragedias que vivían las familias por el sicariato y todo lo vivido en medio de la época de Pablo Escobar, pues siempre sonaba esta canción. Y ahí se hizo muy popular esta canción de Yuri Buenaventura, El Guerrero.
1: Hacia el infinito, El Guerrero dice.
0: Y es de la Orquesta Sinfónica Nacional de Colombia también. Muchas veces la tocan ahí, la dejan.
1: Del mañana que
0: eso.
2: Le voy a contar mientras que sonamos de fondo esta. Lo que me está escribiendo Marcela, no me envió un audio, entonces lo voy a leer. Me dice: mis suegros viven en el Bajo Tablazo, acá en Manizales. Te cuento, es una familia que ocupa casi una cuadra con sus casas. A mis suegros la casa se les cayó completamente. Y dos de los cuatro. De los cuatro de mi esposo le tienen que doler las cosas. No entiendo muy bien ahí que me escribió Marcela. Todos ellos se volvieron súper visibles a nivel de redes sociales y empezaron a llegar ayudas de mercados, de ropa, porque mi suegro salió en ropa interior y descalzo. Mi cuñado también, mi suegra también, todos en la casa. Mi suegra quedó con lo que tenía puesto ese día y a todos ellos les llegaron tantas ayudas de comida, de ropa, de zapatos, que el garaje de un vecino se convirtió en el centro de acopio, de donde salieron ayuda para otras 5 familias que no se conocen, pero que gracias a la familia de mi esposo, que están tan afectados pero también tan bendecidos, decidieron compartir. No de lo que les estaba sobrando, sino desde la empatía, porque ellos se quedaron sin nada. O sea, recibieron ayudas, Cari, pero ese día les cambió la vida porque su casa ya no está.
0: Todo lo que uno construyó con tanto amor, que construyó con tanto esfuerzo, porque muchos todavía están pagando la casita donde estuvieron.
2: Hombre, Cari,
0: y la casita
2: claro,
0: que ya no queda.
2: Vean, y esto que me está contando Marcela me hace preguntarme una cosa, y yo le quiero preguntar eso a los oyentes también. Si ustedes hubiesen vivido la tragedia desde ese lugar, desde tener que salir corriendo de su casa porque es su vida o cualquier otra cosa que haya dentro de su casa, y usted necesita o puede o le da el chance de sacar una única cosa, ¿usted qué sacaría? ¿Usted qué sacaría, Cari?
0: Vea, te lo voy a decir de la siguiente manera. Ese día yo sentí de verdad que mi casa se iba a caer. Acá en Medellín yo sentí terrible, fue terrible. Y yo no sabía si coger unos tenis, si coger el celular, si coger la cédula, si coger agua. Yo me quedé como en shock y sin saber qué hacer. Lo único que logré fue ponerme unos zapatos, no alcancé ni a salir de la casa. Y yo digo, a la final uno sí es que tiene que tener algo listo para salir.
2: Claro, claro, yo creo que...
0: ¿Y usted sí alcanza a pensar en que tiene ese bolso guardado? Es que ese es el problema. Usted puede dejar todo listo en el morral, todo. Siempre tienen que tenerlo, es en la puerta de pronto.
2: Sí, claro. Sí, eso. Pero que se tiene que tener es a la mano. O sea, ahí...
0: En medio del estrés, usted no va a decir, ay, busquen el bolso. Usted a veces ni piensa en eso, usted sale a salvarse.
2: Sí. Sí, el instinto de supervivencia y la adrenalina. Uy.
0: Pero yo creo que uno agarra.
2: ¿Sabe qué otras historias, Cari? Algunas se hicieron muy visibles y otras no, pero muchas mascotas. muchas mascotas. Yo,
0: perritos, gaticos.
2: Yo, nosotros acá en Bogotá no lo sentimos. Vea que Caballito ni siquiera lo sintió. No, muchacho, le venía
0: no,
2: a la
0: casa
2: encima
0: y él, ¿ja? No. A Caballito nadie le mueve el piso, ¿no?
2: Exacto. Acá no lo sentimos tan fuerte. Sin embargo, uno se asusta. Y de todas maneras uno activa su instinto de supervivencia, que es de lo que estamos hablando, Cari. Uh-huh. Y yo lo único que agarré fue a mi perro. Y corra y ahí pago para las escaleras porque, uy, juepucha. Y luego entonces yo me puse a pensar y hablaba con mi pareja.

0: en la casa de huepucha, sí, de pronto se la voy a poner así, quiero poner muchos ejemplos para saber de manera hipotética, además que gozamos del privilegio de tener que hablarlo de manera hipotética y no haber pasado por esa situación realmente.
1: Con todo el respeto que se merecen las personas que tienen en este momento su corazón destrozado, están intentando volver a levantarse.
0: Ajá, sí, señora. Usted tiene en su casa un niño, un anciano y un perrito, pero solamente puede sacar a uno.
1: A uno.
0: ¿Usted a quién saca? Porque hay personas, Cari, que les tocó. Estoy segura que hay historias, y esas son las historias que yo quiero conocer, por ejemplo. Si a alguien le pasó eso, tener que elegir porque no tenía el tiempo de salvar a todo el mundo, de salvar a todas sus mascotas, ¿sí? Hay gente que tiene 3 perros, 2 gatos, yo qué sé, y solamente pudo con uno.
1: Un abuelo, un niño o una mascota.
0: Ajá.
1: Yo diría que... Ay, pero es que el niño sí es de brazos. Uno diría, bueno, el niño porque el abuelo ya vivió lo que iba a vivir.
0: Ajá,
1: no, pero
0: sí,
1: es que eso es muy triste, no da, no. Yo me pondría el niño de caballito, cogería al abuelo y el perrito lo amarro a mis pies para que salga.
0: O la otra, Cari, es que usted no salga, ¿no? Esa es otra. Porque
1: sacar a todos.
0: Hubo muchas historias de personas que encontraron abrazados. No, de pronto uno pudo haber reaccionado y prefirió quedarse allí, cerca.
1: O te voy a decir.
0: De hecho, esa fue la historia, y le tengo otra historia, esa fue la historia de los papás de las trillizas. Uh-huh. A ellos todos los encontraron juntos y abrazados en la cama, seguramente decidieron no salir.
1: Juli, y a las familias que encontraron en Venezuela, porque también muy complicado, ahí encontraron una familia que se quedaron como en la cama, ¿cierto?
0: Sí.
1: La mamá, los 3 niños en la mitad y al otro lado el papá, abrazados. Y cuando los encontraron parecía un cuadro, porque movieron, claro, el colchón y ya ellos estaban adheridos al colchón. Entonces, a medio mover el colchón, estaban todos ya unidos.
0: Ajá. Ay, uy, muchas historias muy difíciles. Y bueno, vamos a escuchar esa historia de Álvaro y ya le cuento la historia de los papás de las trillizas, porque no solamente uh-huh. la historia de ellas se hizo viral, uh-huh. sino la de los papás antes del 10 de agosto.
1: Y el día antes estaban en fiesta.
0: Exacto, esa es la historia que quiero contar.
1: Sí, señora.
0: Esa historia es bien, bien dura. O sea, no sé, es que ni siquiera sé cómo describirla. Pero vamos
1: con
0: a escuchar la
1: canción. La
0: historia de Álvaro. Sí, señora, hágale pues.
2: Pero, Picada, buenas noches. Desde Bucaramanga habla Álvaro Cristancho.
0: Saludito a la gente de Bucaramanga.
2: Y hablando de lo que están hablando los costeños, costeños atlánticos y costeños pacíficos, o sea, son diferentes, pero ya es diferente el tono, la expresión, las costumbres, pero son costeños. Ya hay veces a otros le llaman costeños, pero no son costeños, como los habaneros, sí. Valledupar es una parte como sabanera porque no tiene costa.
0: Ah, bueno, porque es que uh-huh. estábamos hablando, Cari, que yo no sabía que había personas que tenían mezclado el acento costeño con el acento afro.
1: Sí, sí, sí, lo tienen, claro.
0: Y entonces el señor nos está dando una clase de geografía, claro que sí.
1: Aprendiendo.
0: Bueno, señora.
1: Vea, que de lo que usted va a contar del papá de
0: ¿sí?
1: las trillizas. Esta fue la canción que él pidió antes de irse de la fiesta donde estaba, horas antes del terremoto.
0: A ver, yo la tengo aquí, Cari.
1: Ten, bola.

0: ay, ay. Cari, pues vea, esa historia también se hizo viral.
1: Y la verdad.
0: Y se la vamos a contar. Resulta que en Cali, para ponerlo en contexto, se hacen unas fiestas que se llaman Agua de Lulo, ¿sí o no? Uh-huh. El Agua de Lulo es una típica fiesta alrededor de la salsa, como ocurre en Cali, y la gente no toma, la gente va a tirar paz.
1: A bailar.
0: Pues resulta que el papá y la mamá de estas trillizas se iban siempre a esas Agua de Lulos. Y uno de los DJs, el DJ de esa noche, específicamente la del 9 de agosto, contó esta historia en Instagram y se volvió viral. Resulta que él era el DJ bueno de esa noche. El contacto de él, ¿no?
1: No, o el contacto. Voy a ver si encuentro el audio.
0: Listo. Y entonces, pero el audio sí está. Lo que pasa es que yo no sé
1: ahí
0: cómo se llama. No. No sé cómo se llama el DJ.
1: Pero bueno, lo encuentro.
0: Mira a ver si lo encuentras. Y pues resulta que él empieza a contar la historia en Instagram. Dice que él ese día estaba tocando, que los señores estaban ahí, que ellos eran muy frecuentes en esas fiestas del Agua de Lulo. Y ese día el señor quería escuchar esta canción. Ya se la había pedido, fue y le dijo a la esposa que le dijera, que le pusiera esa canción, que él la quería bailar. Pues obviamente él en el video explica que hay, digamos, unas cosas que los DJs tienen en cuenta para poner la música, y eso es dependiendo de cómo esté la fiesta, en qué momento, la hora, la tónica, y él no se la puso inmediatamente. Y bueno, ellos ya se iban a ir de la fiesta. Entonces él alcanza a ver y le dice a la esposa que no se vayan a ir, que ya le va a poner la canción. Efectivamente no se van, esperan un rato, suena la canción y ellos la bailan de principio a fin.
1: Creo que le lo encontré.
0: ¿Sí?
1: Sí.
0: A ver, póngame, ruédala, crepalo.
1: Un segundo, vea.
0: Señora, listo.
1: Ahí estaba el señor, espéreme la historia, espéreme, pongo la historia de el chico. Dame un segundo, Julio.
0: Hágale pues, póngala así, porque él cuenta toda la historia, de hecho hay como una primera
1: él
0: y una
1: cuenta
0: segunda
1: todo,
0: parte.
1: Él cuenta todo.
0: Ajá, sí. Y para, uy, eso se me hizo muy impresionante. Señores, la historia que estoy contando es una de las tantas historias después de este 10 de agosto inolvidable para Colombia. Cuéntela pues.
1: Bueno, vean pues.
2: De verdad que hay cosas que a uno lo tocan como artista, como DJ. Y una de esas es Jairo, ¿no? Yo no sabía lo que estaba pasando. Anoche del abuelo lo llega Jairo y me dice, Brilla, poneme a sonar siempre alegre. Y yo llego y le digo, ahorita te la pongo, Jairito, espérame un momentico. Claro, esa canción tiene un bajonazo y yo tenía la rumba muy arriba. Entonces ya cuando veo que él se va a ir con la esposa, viene la esposa y se despide. Y me dice, bueno, chao, Brilla, nos vemos. Eso, chico, le estaba hablando que eso fue anoche, en el evento de anoche. Y yo le digo, Vicky, vení, decile a Jairo que no se vaya, que esa canción ya se la voy a poner. Él me la pidió. Entonces ella se va y le dice, que te esperes que ya te van a poner la canción. Entonces, bueno, le pongo yo la canción, pero antes de eso yo hago una introducción a la canción y le digo a todo el público que estaba ahí en la caldera, le digo, chicos, esta canción que va a sonar tiene un mensaje muy lindo, especialmente si ustedes pasan por un momento muy difícil, les va a recordar lo lindo que es la vida. Con ustedes, siempre alegre. Entonces pongo la canción, él saca a bailar a su esposa, yo salgo a bailar también y me pongo a cantar la canción con él. Termina la canción y él me dice, Prilla, muchas gracias, qué buena rumba tuvimos con Álvaro del Castillo, ¿no? Bla, bla, bla. Y de ahí me tira el cuento y me dice, póngale cuidado,
1: hay segunda parte.
0: Póngale cuidado porque hay segunda parte. Uy, es que esta historia.
1: Espéreme,
0: me organizo para que te. Hágale, organícese. La segunda parte de esta historia es justo la parte donde uno dice, no puede ser. ¿Será que uno alcanza a percibir cuando se va a morir?
1: Uno predice las cosas, uno siente algo.
0: ¿Será que siente uno algo? Porque pues, como esta historia que nos está narrando el DJ de Don Jairo, existen otra historia en otro momento de la vida, Cari, que tienen muchas y que dejan esa misma pregunta. ¿Será que uno alcanza a percibir, a sentir alguna cosa? Lo que uno llama un presentimiento, que se va a morir. Ay, es que es muy raro. ¿Será que eso existe? O la mamá, o algo, no sé. Sí, es muy raro.
1: Está súper raro, súper raro. Vamos con la segunda parte.
0: Segunda parte de esta historia de Don Jairo.
2: Esa es una de mis canciones favoritas. Les digo, chicos, que eso me lo dijo ayer. Literal. 9 de agosto, horas antes de que pasara eso, me dice Prilla. Esa canción me gusta mucho, hace más de 20 años. Y yo le dije, no recuerdo a qué familiar fue que me dijo, si fue el hermano, un primo o algo así. Yo le dije a este familiar que el día que yo me muera, quiero que esa canción esté en mi lápida. Porque me gusta tanto lo que dice que quiero que esa canción esté ahí. Ya está escrito y mi familia lo sabe. Yo le dije, ¿se está hablando en serio, Jairito? Sí, sí, pero ya me gusta mucho. Yo le dije, ya sé que cada vez que vengas al abuelo lo te va a poner esa canción. Y le dije, además vos todavía no te vas a ir, Jairo, no jodas. Nos vemos aquí dentro de 15 días en el próximo abuelo. Uy, sí, Prillale, que esto estuvo muy bueno hoy. Nos vemos dentro de 15 días, mi hermano, y bueno, nos despedimos. Y uf, y hoy en día esas palabras me dieron duro, ¿viste? Hay cosas que uno como artista le da muy duro. Espero que Jairito y Vicky y sus trillizas estén bien y que nos podamos ver dentro de 15 días en el abuelo.
0: Dios mío.
1: Él grabó ese video al siguiente día.
0: Sí, señora. Muy triste. Ahora seguimos hablando más de las historias. 10:51, señores. Esto es A Que No Me Duermo de Tropicana.

0: señores, bienvenidos. Bienvenidos los que se van conectando a esa última hora de A Que No Me Duermo. No estoy sola, estoy con la señorita Karina desde Medellín. Medellín. Voy a poner esa canción lista porque siempre me recuerda a Medellín, obviamente. Medellín. ¿Cómo se llama esa canción, Cari? Medellín. Ajá, sí, Karina. Cri, cri, cri. La que habla sola. Medellín, eterna primavera, son tus mujeres bellas. ¿Es esta? Vamos a ver. ¿Será que es esa? Esa es la que ponen en la feria, ¿no?
1: Ay, ay, ay, sí, esa sí, esa sí me activa, esa sí, esa sí.
0: Esa es la que yo estoy diciendo, Cari.
1: A ver, ¿qué dijiste?
0: La de Medellín, eterna primavera.
1: Eterna primavera.
0: ¿Esa de quién es? ¿Cómo se llama esa?
1: Listo Medellín.
0: Listo Medellín, voy.
1: Listo Medellín. De Medellín. Vea, di horas antes del terremoto, estábamos nosotros rematando Feria de Flores en Medellín. Terminé a las 4 de la mañana.
0: ¿Sí? O sea, pero.
1: O sea, yo.
0: Pero estaba. ¿Cómo así? No era el último día de la feria, ¿o sí?
1: Por eso, o sea, nosotros esa noche anterior. O sea, horitas antes del terremoto, nosotros habíamos terminado Feria de Flores. Terminamos a las 4 de la mañana.
0: Ah, por eso, ¿pero ese era el último día de la feria?
1: Sí, señora, era el último día de la feria.
0: Ay, pucha, bueno, por lo menos terminaron la feria.
1: Ey, Juli, no, cuidado.
0: Ay, no, mentira, no. No, es que vea que ahorita que estábamos hablando con... se me olvidó, con Chabelo de Pereira. Pues ajá. Pereira también tiene sus fiestas, ¿no? Se llaman las fiestas de la cosecha. Y tienen ese nombre.
1: Y el Chocó también.
0: Ah, bueno, y ellos sí no pudieron. Por eso es que le digo que ustedes por lo menos alcanzaron. Porque, vea.
1: Sí, porque le cuento, donde el terremoto hubiese pasado en medio de feria, eso se hubiese cancelado.
0: Por eso. Oiga, ¿usted puede creer que en el sistema no está listo Medellín?
1: Yo se la pongo, mi amor, tranquila. Gracias. Venga, yo la pongo por acá. Bienvenida a Medellín, welcome to Medellín. Listo, Medellín.
0: Qué linda Medellín. Usted y yo nos vamos a encontrar en Medellín y con Dariana porque vamos a ir a hacer mal portadas allá,
1: sí
0: saben.
1: Uy, sí, qué rico, obvio. Acá las espero,
0: ¡Epa y huepucha!

0: Sonrisa linda sabe bailar porro marcado, que solamente lo baila Neutierra.
1: Me encanta todo. Es más, toda la música me encanta.
0: Vamos a bailar porro marcado.
1: Mi amor, de una.
0: Ya aprendí, yo estoy aprendiendo.
1: ¿Quién le enseñó?
0: Pues obviamente Nati.
1: Ah,
0: la de mi pareja. Ella experta en porro marcado. Y porro no es lo que ustedes están imaginando. Grosero.
1: No, sí, porque acá también son expertos en ese porro, ¿me entiendo?
0: Sí, también, ¿no? Y rótelo. Venga, venga, pongámonos serios. Pongan un momentico de serios.
1: Cuidado.
0: Vea que Caballito me acaba de hacer una pregunta. Y eso trayendo la colación a nuestro tema del día de hoy. Que es recordar un poquito. No porque queramos ponernos tristes, sino que necesitamos que en la memoria de Colombia, que ese 10 de agosto, para que sigamos ayudando hasta que todos los territorios estén sanos. Y por eso hoy tenemos un miércoles solidario, donde estamos hablando de esas historias que nos hicieron fuertes en algún momento de nuestra vida, algunos obviamente partiendo del punto de este 10 de agosto, pero de muchas, muchas historias de nuestro país que compartimos con otras personas u otras historias también, Cari, que son nuestras, de nuestra familia, que nos pasaron
1: a nosotros.
0: Es que
1: vea, tengo una.
0: A ver, cuente, échela.
1: Vea lo que dicen por acá, se la he hecho, vea, se la he hecho, vea. Espera que se me está duplicando esta
0: vaina. Ah, sí, escucha.
1: No me suena, no me canciona. Ahora sí.
2: Yo sentía.
3: Juli, Karina, las quiero mucho. Juli, te amo. Qué rico escucharte, caballo, un abrazo. Pues yo tuve que salir corriendo de una situación mía personal hace muchos, muchos años. Teniéndolo todo en la vida. Todo lo que te pase por la mente, todo. Y me tocó irme por egocentrista, por creído, por orgulloso, por caerme en putas. Y no fue un terremoto, no fue un temblor, fue la vida misma, que eso es igual a un terremoto, queda uno sin nada. Y salí corriendo a Pitalito Huila con mi mierda, hasta me da 3 años, haciendo lo que nunca he hecho en mi vida. Odiaba tomar en un vaso plástico, solamente tomaba en vasos de cristal, y allá me tocó hasta en una tutuma, comer una hoja de plátano, ordeñar vaca, mucho, de todo. Uno en esas cosas aprende. Y el que no aprende con esto, no aprende con nada, sea un temblor, un terremoto o una caída. Tropicana, un abrazo, Dios los bendiga. Dior.
1: ¿Vio?
0: ¿Viste? Esas son las historias, Karim. Pero eso lo vuelve a uno más fuerte, más consciente, más adulto.
1: A valorar más, las cosas.
0: Sí, señora. Vea, yo le tengo una historia mía que usted no se imagina.
1: A ver.
0: ¿Usted me creería si yo le digo que yo soy sobreviviente de una bala perdida?
1: No, Juli.
0: Vea, Caballito acá abrió las pepas. Yo tengo mucha historia. Caballito siempre le dice a la gente 2 cosas de mí. La primera es que yo nunca me quedo callada y siempre me dice, hey, Juli, tú sí eres la verga.
1: Hey, Juli, ajá.

0: Yo quiero entonces hacer una invitación antes de contar mi historia. Yo voy a contar esta historia y estoy segura que como la mía, hay muchas historias en los oyentes de Tropicana, además que, hombre, nos escuchan desde toda parte de Colombia y hay unos territorios en específico que tienen muchas historias que contar, Cari. Quiero que los oyentes nos envíen audios ya. 310-206-3302, contándome esas historias que le han marcado su vida para siempre y que no volvió a ser la misma. Y si nos quieren pegar la llamadita, yo le contesto de una también. 601, ¿cómo es que es el indicativo? Se me olvidó.
1: 601.
0: 348-7601.
1: Ah, ok.
0: Ahí es, 348-7601. Ese es el número para que usted nos levante su teléfono, nos llame y nos cuente la historia que le cambió la vida para siempre. Empiezo. Listo. Yo tenía 17 años. 17 o años.
1: Sea, ya está. Reciente, hablando, pues, reciente.
0: ¿Eh? Sí, no, eso reciente. Fue apenas ayer.
1: La pollita.
0: Y resulta que yo estaba en casa, yo en ese tiempo entrenaba en la Liga del Valle, juiciosita en las noches, yo llegaba, me desacaloraba y me metía a duchar para acostarme a dormir porque al otro día tenía universidad, estaba en el segundo semestre de universidad.
1: Okay.
0: Y bueno, pues resulta que ese día nos visitó un primo que nos visitaba ocasionalmente, él tenía unos conflictos. Es más, voy a poner... Ave María, claro, para acompañar esta historia, este tema súper
1: ibérico. Póngale, suénele a eso.
0: Suénemelo, compañero.
1: Si no lo tiene, me dice, yo le lo pongo.
0: Ay, es que no me acuerdo, yo soy muy mala para los nombres, Cari. La canción de Rubén Blades, es que es de familia.
1: Ah, ya, suénemelo, Amor y Control.
0: Amor y Control, muchas gracias.
1: Con gusto, bebé. ¿Se la pongo o la tiene?
0: No, yo ya mismo. Acá me está cargando. Listo, se fue. Resulta que
1: es un temazo.
0: No, es un temazo. Y además uno a veces se enfrenta a situaciones dentro de la familia que juepuchan. Uno diría que no dependen de uno, básicamente. Y pues teníamos lo que las tías llamarían la oveja negra de la familia. Mi primo no vivía en Cali, él mantenía viajando y sabíamos que se dedicaba a algunas cosas ilícitas. Probablemente la familia no tenía nada que ver. De hecho, a nadie le gustaba que lo visitara, pero mi mamá no era así. Y esa noche nos visitó y ella lo quiere mucho, lo quería mucho. Sí. Y ese día lo siguieron hasta nuestra casa. Y en nuestra casa, Cari, solo se escucharon tiroteos. Jamás se me va a olvidar el sonido de las balas, porque además es un sonido bien diferente, pero después de eso, después de que uno escucha las balas a tan corta distancia, después de eso cualquier sonido te aturde todo el tiempo y tú siempre piensas que eso está pasando de nuevo. Y eso me pasa a mí mucho, siempre, sí. Cuando yo, por ejemplo, ir a Medellín, yo amo mucho Medellín en diciembre, pero una tortura.
1: La pólvora.
0: Claro. Uy, no, a mí me da de todo. Me toca calmarme, respirar, porque es difícil para mí no sentir que eso me está. Es como si quedara en tu memoria para siempre y es inconsciente. Después de eso, lo que recuerdo es levantarme al lado de mi mamá. Yo tenía sangre, la habitación estaba llena de sangre, es como si entrara en shock inmediatamente. Mi mamá estaba también en shock y aunque yo estaba al lado suyo, ella estaba preguntando por mí todo el tiempo porque estaba en shock y no podía notar lo que estaba pasando allí. Así que yo tuve que hacerme la fuerte. Mi abuelito me había regalado una imagencita,
1: medalla.
0: Una medalla de la Virgen y creo que tenía San José también. Y yo me la agarré y yo dije, bueno, mi mamá en este momento no me puede cuidar, me toca cuidarla a mí. Entonces me tocó cogerle la carita a mi mamá y decirle, mami, vamos a estar bien, todo está bien. De repente salimos, yo me levanto con una sola pierna porque vi que era una de mis piernas, yo tenía mucha sangre y pensé que algo me había pasado, pero no sabía qué porque no me dolía y eso se llama adrenalina. Y cuando me sacan de casa, pues ya tenían acordonado toda la casa, mi hermana es enfermera, mi hermana llegó en medio de eso. Y
1: o sea, usted era la niña. Pasando.
0: Yo soy la menor.
1: O sea, son dos hijas.
0: Somos dos. Mi hermana me lleva 4 años. Y ese día ella llegó y encontró la casa así. Yo no me imagino qué ha de ser eso. O sea, encontró la casa llena de sangre, tu mamá y tu hermana en una ambulancia y una persona además fallecida también en tu casa porque pues mi primo falleció ese día. Uh-huh. Y, luego llegamos a la clínica.
1: Balas.
0: Claro, no, eso estaba muy feo. O sea, eso es una escena que uno piensa que no le va a pasar a uno nunca en la vida. Eso yo creo que es la primera lección, que hay cosas que uno piensa que no le van a pasar nunca a uno y resulta que sí. y resulta que uno nunca está exento de esas cosas que uno ve en las noticias, que uno ve en las redes, y que resulta que uno también puede ser el protagonista de esas historias.
1: Es que mire,

0: pensaba que en Colombia íbamos a tener una tragedia como esta.
1: Sí, señora.
0: Que uno dice, eso es por allá, lejos, en otros países, eso aquí no pasa, eso aquí no funciona.
1: Ajá.
0: Hasta que llega y aterriza.
1: Exactamente. Pues bueno, después yo llegué a la clínica y me lavaron la herida. Y efectivamente tenía un orificio de entrada, es decir, que tenía una bala, pero no tenía un orificio de salida. La bala estaba alojada dentro de mi tobillo. Y yo ahí sí entré en pánico porque pronto yo tenía una competencia en Estados Unidos.
0: ¡No!
1: Y obviamente yo no pude ir. Mejor dicho, ese era el sueño de mi vida, competir en mi deporte en Estados Unidos. Y mija, vea, tuki tuki luro, páila, porque eso no se pudo.
0: ¡Ay, Juli!
1: Y al contrario de eso...
0: ¿Pero se la sacaron o la tienes ahí?
1: No, me la sacaron.
0: Porque hay muchas que se las dejan porque ellas están tapando... Como las venas, ¿cierto? Las arterias.
1: Ah, las arterias, ajá. Uh-huh. No, me la sacaron, me metieron a cirugía, creo que alrededor de 5 horas de cirugía, pero antes mis papás tuvieron que firmar un consentimiento de amputación, o de amputamiento, no sé cómo se dice. Porque era una posibilidad, porque mi tobillo estaba completamente destrozado. No, yo nunca había visto a mi papá llorar, Karina, te digo. En la vida, mi papá estaba destruido. Afortunadamente, el médico logró hacer un gran trabajo, seguramente con la guía de Dios. Y pues para los que me siguen en redes sabrán que gracias a Dios tengo mis dos pies, así que no voy a morir.
0: Y tenés una cicatriz, obviamente, ¿qué?
1: Tengo una grande. Chamba, mami, vea, bien grande. Tengo una cicatriz gigante y mi tobillo básicamente reconstruido. Yo tengo una platina con 13 tornillos en mi tobillo.
0: Ay, no, Juli, por Dios.
1: Sí, señora.
0: Esa historia, la historia de Juliana Cardona, una historia de vida, ¿vio?
1: Pa' que vea. Esas cosas pasan, Cari.
0: ¿Y usted de cuánto no se acordaba de esa historia?
1: Uy, no, hace mucho tiempo, hace mucho rato, porque esa historia, pues, obviamente, a ver, yo tengo 31 años, pues ya pasaron como más o menos unos 14 años de eso, pero todavía, por ejemplo, hoy la recordé porque hoy fui al gimnasio y aunque haya pasado mucho tiempo, pues mi tobillo no volvió a ser el mismo. Y entonces yo me puse pues, a correr como loca hoy y me dolió. Y yo, ah, juepucha, verdad que yo no tengo un tobillo del todo, pues, normal. Ahí hay algo que es distinto y que siempre va a ser diferente en mi cuerpo. Y todo guerrero tiene su cicatriz. Ahí le dejo.
0: Todo guerrero tiene su cicatriz, es verdad. Uy,
1: señores,
0: no, ¿qué teso?
1: Historias que lo acompañan a uno, que le hacen ver la vida de una manera completamente distinta.
0: ¿Cree usted que le pasó algo similar que tiene una historia en la cual usted dice, volví a nacer, volví otra vez a ser yo, creé otra vez en tantas cosas bonitas que tiene la vida? Ay, Dios mío. 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Bienvenidos, mil gracias. Esto es A Que No Me Duermo, Juli. Ponele a esa canción Amor y Control un poquito.
1: Amor y Control. Señores, tantas historias de la familia, por Dios.
0: Uf.

0: así como esta canción narra, hay tantas dificultades siempre, Cari, en la vida y en la familia misma. Y estoy segura que nuestro oyente está lleno de historia y por eso voy a poner una de esas que me acaba de llegar.
1: Una, ah, bueno, listo, vale.
0: ¿Listo?
1: Después de esta del oyente, les cuento algo.
2: Listo. Que le hace ver la vida de una manera completamente distinta.
3: Yo escucho, veo Tropicana y comparto Tropicana. La emisora diferente que yo a los peruitos y a la gente. A que no me duermo. Muy buenas noches, mi querida Julianita.
0: Buenas noches, mi amor.
3: No, qué horror eso, Juliana, lo que estás contando, esa historia. Usted es una sobrevaliente a eso. Y saludos a mi Karinita allá en Medellín. Dígale que la amo, que la quiero.
0: Un besito, mi amor. Ahí te está escuchando, mi amor, Cari. Ya le llegó tu beso hasta Medellín. Sí. Vea, él dijo una palabra que no existe, pero debería existir. Usted es una sobrevaliente. En vez de sobreviviente, es sobrevaliente. Hay sí, muchas personas que yo no sé cómo salen de las situaciones, pues. Vea, yo le tengo una historia. Ah, Cari, tú me ibas a contar algo.
1: Sí, les iba a contar una historia. Es muy tesa.
0: Ajá.
1: Recuerdo como si fuera hoy. Estábamos de paseo, toda mi familia, a un pueblito que es de mucha peregrinación,
0: sí,
1: en Antioquia. Y cuando, bueno, entonces nos fuimos para el pueblito, nos fuimos en un bus que contratamos. Estaba mi familia y estaba otro montón de familias del pueblo. Nosotros somos de Entre Ríos, Antioquia.
0: Sí, señora.
1: Y me acuerdo que nos fuimos una vez entonces para ese municipio, para Angostura. Y de regreso a nuestro pueblo nos pararon, en ese momento eran que las disidencias, no sé. Nos pararon, nos hicieron bajar del bus, nos tenían amenazadas. O sea, yo tenía, ¿qué? 9 añitos.
0: Estaba chiquita.
1: Como 9 añitos, sí. Ajá. Habían otro montón de niños en el bus, habían otro montón de niñas, señoras. Llegaron, nos hicieron bajar del bus, estaban amenazando al conductor. El conductor tenía a su hijita. Ahí también vimos que tenía como una granada. Y la lanzaron a las malas, pues los mismos del bus se la quitaron como a la gente y la lanzaron por allá para que no nos fueran a afectar. Pero eso a mí no se me olvida, o sea, es uno tan vulnerable en esos momentos, tan vulnerable. Usted dice, todo lo da por su familia, pero llegan estos momentos y hacen cosas que usted ni siquiera se imagina. A nosotros nos bajaron del bus, nos tocó irnos cogidos todos, todas las familias como de la mano por encima de unas mangas, de unos potreros, se quedaron por allá amenazando al conductor del bus, querían quemar el bus, o sea, una cosa súper tesa que me dejó marcada. Entonces cada vez que yo viajo, digamos, por tierra y veo que ahí sea un retén, o sea, legal, ilegal, lo que sea, de una me alarmo y de una siento como que, uff, qué susto que vuelva a pasar esto. Y más que como niño, uno deja eso grabado siempre, o sea, para toda la vida.
0: Sí, sí, sí.
1: Un adulto de pronto dice, ah, bueno, es más fácil de llevar, listo. Pero
0: va a terapia, lo trabajo, como que hay más conciencia de qué poder hacer.
1: Sí, total.
0: Para eso. Y esa es una buena pregunta que ahora te iba a decir, Cari, que Caballito me estaba diciendo ahora, Juli, ¿uno cómo supera una tusa? Obviamente me estaba hablando de una tusa amorosa y yo le respondí, pues... yo creo que hay varias formas, eso depende de la personalidad y de la vida de cada quien.
1: Y cómo haya sido la vaina.
0: Exactamente, y cómo, sí, eso tiene mucho que ver, pero uno cómo supera algo así, Cari, eso es completamente diferente.
1: Es que es muy difícil.
0: Ajá.
1: Es que usted queda como con miedos, usted queda como con una angustia, como que no sabe qué hacer, y en cualquier momento puede pasar algo similar, y usted cómo va a actuar. Una vez que a nosotros nos atracaron en la móvil de Tropicana, imagínate.
0: Dios mío.
1: Motocicleta. O sea, habían 4 motocicletas. Y a mí, al lado derecho de la móvil, yo iba de
0: no
1: copiloto.
0: No te creo. Uy, no.
1: Llegó así, con su pistola, con su arma, con su... ¡Ta! Que me entregue todo, que me entregue el celular, que me entregue las platas, que me entregue todo. O sea, disparó y todo. O sea, yo, de ahí en adelante, yo salgo normal a hacer actividades en la móvil. Pero estoy alarmada, o sea, en cualquier momento yo siento que va a llegar también otra moto a hacer lo mismo.
0: No, no, no, no, Cari, esas cosas no. Mira que a unos compañeros de la emisora donde trabajaba antes de llegar a Tropi les pasó algo muy similar. Y fue en Pereira. No, yo no te lo puedo creer. Ay, no. Porque además, es muy claro, tenso. Uno, en este trabajo visitamos todos los barrios, mi amor.
1: Acá, todo lado, todos nosotros no tenemos excusa.
0: Exactamente. Entonces, eso que los taxis que no, yo por allá no voy, no, nosotros íbamos por allá. Y ellos en diciembre meten, mejor dicho, a toda parte. Y les pasó algo muy parecido a lo que me cuentas, Cari, pero con el agravante que sí dispararon a la móvil y reventaron el vidrio frontal y esas esquirlas le cayeron a un compañero en la cara.
1: Ay.
0: Eso estuvo bien fuerte.
1: A nosotros nos dispararon hacia arriba dispararon varias veces y me volvían a poner acá volvían a disparar, que lo entregue, que no sé qué, o sea... Fue súper teso. Y a pesar de todo esto, ellos se volaron, se nos llevaron celulares, se nos llevaron plata que llevamos con ayudas para otros barrios. Y nosotros hicimos como toda la tarea de denuncia, la policía, y en menos de 2 horas logramos recuperar los teléfonos, pero ya estaban listos para vender. O sea, sin estuche, sin vidrio, sin información, o sea, ya.
0: Dios mío, santísimo. Uy, no, Cari. Fuerte, muy fuerte. Muchas historias, señores, así que yo los invito
1: que
0: a
1: lleguen,
0: que pongan ese teléfono. Sí, señora,
1: que lleguen historias en vivo. Yo quiero que marquen, que llamen. Vamos a abrir la línea en ese momento, entonces, para que entren llamadas en vivo desde donde esté, no importa el rinconcito donde se encuentre. Acá lo vamos a recibir con todo el amor. Mande el dedito al celular y marque 601, ¿cómo es, Juli?
0: Es 601-348-7601. Ese es el número para que marque a Tropicana la gente de Pasto, de Bucaramanga, de Popayán, de Cali,
1: Tunja,
0: mejor dicho, de Chigorodón, donde usted nos está escuchando.
1: No importa, en carepa. Ah, bueno, una carepa a esta hora. Una carepa de chocolate con quesito.
0: Manuel acaba de enviar un audio, vamos a ver qué.
1: A ver,
0: Manu.
4: Tropicana, la mamá, cara, bacanísima.
0: Buenas.
4: Julianita y Karina. Karina,
1: hola.
4: Cuente toda la verdad. Diga que usted fue mala y le pasó por el celular del conductor. Me dio la
1: mañosa. Ah, bueno, pasé el celular del conductor. Eso sí es verdad.
0: Ah, sí, sí, sí, sí.
1: El conductor tenía... pero los oyentes ponen atención.
0: Uy, mija.
1: Ve, Juli, el conductor... Mire que ellos a veces ponen el teléfono acá adelante como para ver la ubicación, el mapa, todo.
0: Ajá.
1: Y yo, mi teléfono... O sea, cuando eso estaba saliendo apenas como el iPhone 11, el que era las 3 camaritas, y la gente ya sabía que eran 3 camaritas.
0: Sí, sí, sí, sí.
1: Cierto. Yo vi eso, yo no sé cómo hice, pero yo le ve mi celular por entre las piernas y yo se fue bajo la silla. Pero el señor seguía amenazándome y estaba que el celular, que no sé qué, que pa, que el celular. Y este celular así todo lindo, así puesto, con el mapita para donde íbamos. Y yo. Vea, téngalo, tenga el celular.
0: Uy, no, ¿cómo va a vender a tu compañero, me cariño?
1: Pasan.
0: ¿Y usted le colaboró con la compra del nuevo celular del compañero?
1: No le digo que en menos de 2 horas lo recuperamos.
0: Ah, bueno.
1: Eso sí, se robaron como el lapicito que trae el celular al lado, ese tecnológico, yo no sé. Se lo robaron. Ah, no, encuéntrelo pues por todo lado a ver si conseguía ese... tal lapicerito.
0: Bendito Dios. Ah, sí, sí, sí. Vea, le tengo esta canción también, que nos queda apenas.
1: No. No, no, no, no, no, no, no, no, no, no. Bueno,
0: Vea, Cari, le tengo una historia, porque yo busqué varias historias.
1: Pero hoy estamos muy de historia.
0: Ja, no es mía.
1: Pero yo quiero escuchar oyentes también.
0: Sí, sí, sí, pues que nos llamen, que nos llamen. 601-348-7601.
1: Listo.
0: Que nos llamen a contarnos. Vea, si usted quiere contarnos cómo superó la tusa de algo que le marcó la vida para siempre, incluso si fue una persona, llame, cuéntenos.
1: O envíenos
0: informe 310-206-3302, el WhatsApp de Tropicana. Aquí lo esperamos con liberación, Javier y todos. Porque listo. Aquí el informante es usted, mi hermano. 11:29 pues. Minutos. Vea. Cari, yo tengo una noticia. Bueno, no es una noticia, no, una historia.
1: ¿Historia?
0: Ah, venga, espere que vamos a recibir una llamada primero que todo y antes que nada.
1: A ver.
0: ¿Listo?
1: Buenas.
0: Hola, Tropicana.
5: Buenas noches.
1: ¿Con quién? Buenas noches.
5: con Fernando, ese es un amarillito.
0: Ay, ¿desde dónde?
5: Estaba escuchando la historia de...
1: ¿Cuál historia? ¿Cuál de todas?
0: Fernando, aló.
1: Fer.
0: Fernando, vuélvenos a llamar porque te me fuiste.
1: Aquí dice que repitamos el teléfono 601-348-7601.
0: Ajá.
1: O el Utropi WhatsApp
0: 310-206-3302.
1: Listo, de una.
0: Mientras que, bueno, ahí volvió a llamar. Vamos a ver si es Fernando, yo creería que
1: a ver.
0: Fernando, hello.
1: Hello.
5: Sí, hello. Que estaba escuchando esa historia, Juliana.
0: Ah, sí, señor, sí, mi historia.
5: Sí, no, esa historia tremenda.
0: Sí, ese fue muy complejo.
5: Como dijo el otro de Nietzsche, sobrevaliente.
0: Sobrevaliente.
1: Sobrevaliente. Sí. ¿Y a vos te ha pasado algo con lo que digas, soy sobrevaliente?
5: Yo trabajaba en Girardot. Y un sábado en la noche, como a las 3 de la mañana,
1: sí.
5: Se me subió un tipo. No, yo no le paré, yo simplemente se me atravesó y se me subió.
1: Sí.
5: Un tipo adelante y otro atrás. Ellos trabajaban con eso de gota a gota, ¿no? Y entonces se me subió tipo todo tomado, todo como palmado. Y me sacó un pistolón y me lo puso así en el pecho. Me dijo, ¿usted por qué me está vigilando?
0: ¡Ay, huevo!
1: No te creo.
5: Me estoy vigilando, yo estoy dando vueltas aquí buscando la carrera. Porque enseguida ellos había como una especie de residencia. Y ahí llamaban taxis para, pues, recoger parejas ahí. Y el tipo, es que yo lo estaba vigilando con el delirio de persecución. Me dijo, sí, es que yo soy sargento, yo soy militar y yo lo que usted me está leyendo, no, olvídese de cosas, yo estoy trabajando, yo no sé usted de dónde saca eso, pero a mí no me dio miedo, y el tipo apuntándome aquí, poniéndomelo acá.
0: Ay, no te puedo creer, no, Fernando.
1: Qué susto.
5: Este cacharro me pasó a mí, allá en Girardot.
0: ¿Tú eres de Girardot? Sí.
5: Vivía ya harto tiempo, soy de Ibagué.
1: Pero bueno, ¿y siempre trabaja nocturno?
5: No, que como era fin de semana, los fines de semana.
0: Ah, sí, claro, ahí aguantas las noches para recuperar a la gente, claro.
1: Claro.
5: Sí.
1: Bueno, pero...
0: Fer, muchas gracias por esa historia. Y sabes que, Cari, Fer, un abrazo y gracias por escuchar el programa. Señor.
5: Un abrazo ahí para la de Medellín.
0: ¡Ay, gracias! Ay. Dígale, Karina, hermano, que tiene nombre, Fernando.
5: ¿Para dónde mandaron a Caballito? ¿A Caballito le dieron vacaciones o qué?
0: Lo mandaron a dormir. No, el muchacho trabaja mucho.
5: Ustedes son un matriarcal ahí. La pobre Caballito.
1: Mor. Tocó.
0: Mujeres al poder, Fer, mujeres al poder.
5: Ya, ese matriarcado, o esa tripleta, Karina.
1: Ah, no, él sí es una tripleta, mentira, no.
0: No, a Caballito, vea, le vamos a decir la verdad, Fernando, un besito, gracias. Le vamos a decir la verdad, a Caballito le mandamos una misión, y es que si quiere volver a este programa hasta las 12, tiene que venir acá con vestido, con falda y con peluca. Si no, no sirve.
1: Y con pintalabios.
0: Y con plata.
1: Con plata, porque hombre es tacaño, no, mi hijo, no funciona, no.
0: No, señora. Cari, se activaron la historia en el WhatsApp, escuchamos.
1: A ver, mande.
6: Bueno, vea. Buenas noches, Karina.
1: Oli.
6: Buenas noches, caleña hermosa.
1: Ay.
6: Yo le comento, bueno, yo fui militar.
1: Ah, sí, señor.
6: Y militar. De verdad es que... Siendo militar en toda mi historia, que estuve allá, fueron muchos años, fui herido varias veces. Y una de esas veces que fui herido me mandaron varios días a comas. Y les puedo asegurar que fue una experiencia mala porque estuve en coma.
1: En coma.
6: Pero conocí un ser maravilloso ahí. conocí un ser maravilloso que cambió mucho mi vida. Y le digo algo, uno como militar, uff, vive mucho, mucho, mucho, siempre está la vida. Ese bien que tú no vas a recuperar nunca, siempre está en peligro, que es tu vida. Claro. Ese es el bien que tú nunca jamás vas a recuperar, porque ¿cómo? Y les digo que fue duro todo lo que viví allá, y puedo decirles que estar en un coma y levantarse fuerte, fuerte, fuerte, fuerte, levantarse es muy difícil, la movilidad, muchas cosas. Y bueno, de verdad es que de todo eso aprendí que la vida es muy hermosa y que vale la pena seguir viviendo independientemente de las dificultades que te pone la vida.
0: Eso sí es verdad, estoy de acuerdísimo. Y por eso vamos a recibir otra llamada hoy, la Tropicana.
1: Buenas.
0: Aló.
1: Hello.
0: No, pero así muy difícil.
1: La mujer no lo deja.
0: Ah, mentira, espera a ver. No, no, no, no, no, no, no, no. Aló. Aló. Mi amor, ¿aló? Vuelve a llamar. Vuelve amor, a llamar.
1: De nuevo, marca de nuevo. ¿Qué más notas de voz hay mientras entonces?
0: A ver, no, es que no volvió a llamar de una. O fue diciendo y haciendo.
1: Ah,
0: sino que creo que es de otro país. Aló.
1: Ay, buenas.
0: Ay, no, no se escucha.
1: Es que yo creo que nos está escuchando es por internet.
0: ¿Será?
1: Entonces, claro, hay un retraso ahí pequeñito.
0: No, pequeñísimo, no, gigante.
1: Larguito. Pero no, ay.
0: Mi amor, tú, si me estás escuchando, nosotros a ti no te escuchamos. No sé por qué. Razón, motivo, circunstancia.
1: Juli, ¿lo presiono ahí donde es?
0: Sí, ¿cómo así? Obvio, mija. Si algo sé hacer yo en la vida es presionar.
1: Presionarlo.
0: Hola, bueno, la Tropicana.
1: Buenas.
0: Vea, pues. ¿Será que yo estoy mal? No, yo estoy
1: bien.
0: ¿Digo
1: que es usted?
0: No, que no soy yo.
1: Súbalo.
0: Ve, ahí hello. Está. ¡Aló! Ahora sí.
1: Ahora sí, ahora sí. Era culpa de Juliana.
0: Mi amor, ¿con quién hablamos? ¿De dónde nos llamas? Ah, pero... No soy yo, mi hermana. No soy yo. Es Camila de Sarrián, no es Camila.
1: Cami, por favor.
0: Mi amor, no te escuchamos, por favor. Vamos a invocar.
1: Bueno, dice por acá, saludos desde el TikTok. Es que estamos en el TikTok, vaya para que nos vea. TikTok, Tropicana, Colombia. Ahí nos puede observar. Dice, Juan, estoy en sintonía desde
0: ¿aló,
1: Texas?
0: ¿Aló, aló, aló?
1: Dice, no sé por qué no entra la llamada.
0: Qué raro. ¿Ves? ¿Será que está pasando algo acá? Está muy raro, porque mira que contesté otra llamada. Y
1: ¿colgaste la otra llamada?
0: Amor. Sí, sí. Aló, no. Vea, pues, vamos a apagar el botón, a volverlo a encender, a ver qué es, pues. Mientras tanto,
1: reinicia el botón, tire WhatsApp.
0: Tin, tin, tin, WhatsApp.
1: Hágale, hágale.
0: Vamos a volverlo a intentar una vale. vez más.
1: Buenas noches.
0: Hola, Tropicana.
1: Hello. No la escucha.
0: No, no nos escucha.
1: No es culpa del oyente, es culpa de Juliana.
0: Me van a echar.
1: ¡Culpa de Juliana!
0: Caballito, no, venga, sirva para algo,
1: hundiéndolo.
0: Mijo. Vea, pero no, en serio, es que es el híbrido. Y ahí está. Y no, y vea, y no sale.
1: Queda uno híbrido.
7: ¡Halo!
1: ¡Ah, ahora este. Sí!
0: Ah, no es este. Ah, no, sí, yo lo estaba hundiendo mal.
7: ¿Cómo?
1: Juliana. Pero Juliana, ¿qué?
0: No, qué vergüenza con usted, hombre.
1: Amigo, ¿cómo estás? Buenas noches.
7: Buenas noches, Karina, ¿cómo estás?
1: Mi amor, por aquí con una chica que tiene los dedos como raros, ¿no? Eso está acostumbrada a otros botoncitos.
7: Sí, oiga, hace examen de urología, ¿no?
1: Imagínese, imagínese, ¿ah? ¿Eh? No jodas.
0: A ver, María, yo dije que no me duermo,
7: Karina,
0: ¿a que sí?
1: ¿Desde dónde, mi
7: te
1: amor?
7: Hablo de aquí, de Barranquilla.
1: Desde Barranquilla. Tiene voz de que le ha pasado de todo.
7: Uy. Sí, Lucho, estoy pasando justo en el momento una vez me hicieron un atentado.
1: ¿Cuándo? ¿Cómo así?
0: Bendito Dios.
7: Yo trabajando en un propio amarillito, agarré cuatro muchachos.
1: Ajá.
7: Ese día los agarré porque yo voy a recogerme y me los llevo en la vía.
0: Sí.
1: Sí.
7: Cuando ya voy llegando al sitio, me dice, me agarran los dos que van atrás por el cuello. Y el que llegó de copiloto revisa el carro.
0: Sí.
7: Y el de copiloto se baja y dice, mátenlo.
0: Ay, no.
7: Cuando yo me dicen así, sacan un cuchillo, yo no fijé, yo me cerré los ojos, yo dije, o ellos o yo. Agarré el cuchillo, no lo solté. Y dele, y dele, y dele, y me le solté a los otros dos, y cuando me le solté a los otros dos, que los que me tiran por el cuello, el que me quedó el del cuchillo aquí, y con ese me combatí. Pero, le dio una tunda aquí entre el carro.
0: Pero los heriste.
7: Me llevaron todo. Pero los demás se fueron y dejaron al cuchillo aquí entre el carro. Pero gracias a Dios no le quité el cuchillo, porque si le quité el cuchillo, quién sabe qué hubiera hecho ese muchacho.
0: Ay, sí,
7: hoy no
0: sí,
7: estuviera
0: Dios
7: echando el cuello.
0: Dios mío. Ay, mi amor. Gracias a Dios estás aquí, vivo para contarlo, sanito, salvo. Y es una historia que, uy, le queda a uno en la memoria para siempre, lo que estábamos hablando ahorita, Cari. Esas historias que, mi amor, gracias. Esas historias que le quedan a uno acá, que como que algo se le activa a uno, por ejemplo, en este momento nosotras que estamos con este tema, y que lo activamos y uno se acuerda y uno fue pucha, como si hubiese sido.
1: Eso, amigo, eso de pronto le hizo a usted, no sé,
0: usted le
1: cambiar de horario de trabajo.
0: Yo cambié llamadas para que la gente siga llamando. No ve que ya nos quedó, vea, nos queda nada. 11:41
1: bueno,
0: minutos.
1: ¿Qué otra llamada?
0: 601-348-7601. Recibo más llamadas. Hola,
1: buenas.
0: Tropicana. Aló, aló. Mi amor, un favor, escúchanos solamente por el teléfono y no por el radio, porque me estoy escuchando yo misma y Karina también.
8: Acá de la ciudad de Barranquilla.
1: Bájale todo, mi amor.
9: Bájale todo, mi amor.
1: Bájale al radio.
8: Ya le bajé ya.
1: Eso. No le bajaste. No, tienes que bajarle del todo porque no nos escuchamos
0: retorno. Ajá.
8: Apáguelo. Apagadito.
1: ¿Cómo? Hola.
0: Ay, ya.
1: Ahora sí. Ahora sí.
0: Ah, no, mira, no. Lo escuchando, qué raro. Vea pues.
1: No. Bueno, logré contar la historia, a ver si no se duplica. A ver, cuéntame.
8: ¿Qué les digo? Que ya hace años también me pasó una carrera de gobierno en Barranquilla por la dirección, el famoso yo, el club. Me dieron cuatro muñecos también, me pusieron un pico botella.
0: No estoy escuchando muy bien, ¿tú sí?
1: Sí.
0: Aló, sigue
1: ya
0: contando.
1: Se le fue. No, se le está yendo, se le está cortando, se le está cortando. Que en Barranquilla le tocó algo similar.
8: Acá de Barranquilla, la ciudad de Barranquilla, mi amor. Un beso para ustedes todos, donde nunca le han pegado el sol.
1: ¡Epa! ¡Un besito! Eso es detrás de las orejas, no entra el sol.
8: Tropi amarillito, acá de Barranquilla.
0: Besito, mi amor, a todos los tropi amarillitos, a los de Barranquilla y a los de todo Colombia. Vamos a contestar, a ver si por fin ya podemos... ¿Aló?
1: Hola.
10: Aló.
0: Ay, mi amor, ya. Perdón, fue mi culpa todo este tiempo que estuviste llamando.
1: Por fin te escucho.
10: No voy a llamar a hablar con ustedes un ratito.
1: ¿Cuál es su nombre?
0: Mi amor.
10: Estaba escuchando las historias.
0: ¿Desde dónde?
10: Mi nombre es Jesús Gómez.
0: ¿Y desde dónde nos llama Jesús?
10: Mi amor, la estoy llamando desde Utah, Estados Unidos.
0: Eso.
1: ¡Utah!
0: Sí, señora.
10: Utah, señora.
1: Bueno, es que Utah Jesús. Todo nos está tratando mal, ¿vio?
0: No, Jesús no es así. Jesús tiene puro nombre y pura cara de buena gente.
1: Bueno, Jesús, cuente a ver, ¿qué le pasó? ¿Qué ha sucedido? ¿Tiene algo que contarnos?
10: Hablando de ese tema de las cosas que suceden en la familia, de todo eso del peligro que pasa a veces en la vida, suceden cosas fuertes, y me recordó mucho una vez que mi papá estuvo como en medio de un atraco, no de un atraco, sino de una persecución de policía y ladrones.
0: Sí,
1: sí.
10: Y fue una balacera. Y fue una balacera. Y Dios mío, a él se salvó, a él le cayó un disparo en una muñeca, pero no le pasó nada. Entonces me hizo acordar mucho el tema ese de las, como la vida es tan efímera, en un instante puede,
1: en un segundo,
10: puede irse en un instante, en un segundo. Entonces me acordé mucho y dije, no, quisiera pues contarles esa historia. No, y desde de la raíz de ahí, pues uno siente como ese, como el valor de la familia, siente el valor de cada instante, cada día, de cada despertar. Así uno le esté pasando mal, si uno le esté pasando difícil en la vida, económicamente, pero es muy lindo pues tener en cuenta de que hay cosas muy, así se vean pequeñas, pero son muy importantes. Entonces, y más ahorita que pues estoy lejos de Colombia y uno aquí la vida es
1: complicada. ¿Y estás por allá solito?
10: No, mi amor, yo estoy con mi familia. Con mi esposa y con mi hijita.
1: Ajá. Okay.
0: ¿Cuánto tiempo llevas por allá?
10: No está, digamos, bien, porque uno está trabajando y todo, pero digamos, extraña mucho la tierrita, ¿me entiendes?
1: Demasiado.
10: Entonces, imagínate, mis papás están en Colombia, en Bucaramanga, exactamente, yo soy de Bucaramanga. Y entonces, uno siente esas ganas de estar allá y uno lo extraña mucho a la familia.
1: ¿Nos escuchas mucho?
10: Esa sería mi historia. ¿Cómo dices?
1: Que si nos escuchas bastante por la internet.
10: Ay, sí, mi vida, yo te escucho mucho por internet. Desde que, bueno, no sé hace cuánto tienen el programa, pero sí, como yo trabajo de noche, yo escucho Tropicana en las madrugadas para escuchar Temprano es más bacano, me parece, no recuerdo cómo es.
0: Uy, ¿cómo amaneció? No. Venga, eso porque...
1: ¿Cómo amaneció? ¿Cómo amaneció?
10: El programa de la mañana, el programa de la madrugada.
0: Sí, mi amor.
10: Ajá. Y ahorita en la noche que estuve escuchando desde las 8, que están con el programa de Que No Me Duermo. Sí. Y los escucho siempre.
1: Gracias.
10: Porque hay veces que... Sí, siempre. Entonces ahorita precisamente pude participar porque siempre estoy ocupado. Entonces estoy en eso.
1: Bueno, mi vida, cuídese un montón, que te
0: Jesús,
1: vaya muy bien.
0: Yo
1: a
0: le
1: ti,
0: quiero preguntar
1: a
0: una
1: familia.
0: Cosa a Jesús, Cari, antes de que
1: ¿qué le va a preguntar?
0: Se vaya. Jesús, después de el terremoto, tu familia bien, todo bien, ¿cómo vivieron ese susto?
1: ¿Qué dices?
0: Acá.
10: No, sí, amor, pues todo bien, gracias a Dios, porque tú sabes que la zona de Bucaramanga, la zona de Santander no estuvo tan afectada, bueno, no estuvo nada afectada, la verdad.
0: Sí,
10: allá
0: sí,
10: no
0: sí.
10: Hubo ningún tipo, solamente el susto, como en Medellín también vi que fue el susto fuerte, pero no sucedió daños o pérdidas materiales ni de personas, no. Todo muy bien, gracias a Dios, mis padres también y pues la mayoría de mi familia, tíos, primos, todo está muy bien. Pero sí, pues traté de ayudar en por Tropicana, en algunas, pusieron algunos ayudas y eso,
0: sí.
10: Entonces pude ayudar un poquitito de lo que uno tiene.
0: Jesús, además de tus papás, que es obvio, mira, ¿qué es lo que más extrañas de Colombia?
10: Uy, amor, todo, la verdad. Te voy a decir la verdad, toda la comida, el día a día, el clima, la gente, pues los hábitos que uno tiene, digamos, los amigos que tú tienes para... salir a veces a rumbear o a jugar algún deporte que te guste o muchas cosas así del día a día, son muy lindas la verdad. Pues aquí Estados Unidos es hermoso también, pero es más solitario, es como que cada quien en lo suyo.
0: Ajá.
10: Más un poquito más diferente, ¿sí?
1: Todo el mundo por su
10: pero
1: lado.
10: No, todo lo más lindo de Colombia siempre.
0: No, mi amor.
1: Bueno,
0: me alegra
1: mi
0: mucho
1: amor,
0: que te
1: muchas
0: hayas
1: gracias.
0: Podido comunicar hoy. Gracias por
10: gracias,
0: escucharnos
10: sigan
0: hasta ahora.
10: Este programa tan bacano, sigan así.
0: Eso, mi amor. Sigue tú también luchándotela mucho por tu familia, por tu chiquita, por tu esposa. Te queremos muchísimo. Y aquí
1: un besito.
0: Siempre vas a tener un pedacito
10: gracias.
0: De tu tierra, ¿listo?
10: Gracias, preciosa, gracias.
0: Un abracito, mi Jesús.
10: Allá.
0: Dios te bendice.
1: Chao.
0: Amén, así va a ser.
1: Por fin le entró la llamada, ¿viste, Juli?
0: Yo sabía que era ¿vio? Importante. Yo sabía
1: ¿quién sería importante. La culpable? ¿Quién sería la culpable? Ahí sí le está sonando eso, ahí sí.
0: Ay, sí, ahora sí, ahora... berraca que se activen ya cuando acabó el programa. Y ahí entonces, no. ¿Qué hacemos?
1: Juli.
0: Señora.
1: Y hoy es hoy es miércoles. Mañana nos vemos.
0: Mañana nos vemos, sí, señora. Mañana nos vemos por a la misma hora, por el mismo canal. Señorita, despida este programa tan especial que tuvimos hoy, Cari, que además dio de nuevo un... Juepucha, como que nos aterriza, Cari, en la realidad. Yo creo que a veces vamos mucho en piloto automático, como que estamos viviendo, además que hay que vivir, pues todos los días tenemos cosas que hacer. Y cuando recordamos esas cosas que nos han hecho resilientes y valientes,
1: fue madre. ¿Se te salió el caleño, pero a furor?
0: Ay, pues mija, ¿qué quiere que me salga? ¿El paisa? No, señora, porque yo no soy paisa.
1: No, señora. Si usted quiere pasar rico, escuche Tropicana, disfrute la vida, comparta con la familia, escúchenos, esté bien conectado, a que no me duermo de lunes a jueves, desde las 8 hasta las 12 de la noche. Juliana Cardona, Caballito Castillo, Camilita por allá también que está, Karina Uribe, todo un equipo abrazando a Colombia. Un besote donde se encuentren. Aquí estamos para ustedes, listo. I love you, Juli.
0: I love you, bebé. Gracias por este programa tan bonito hoy. Los queremos muchísimo todos. Mañana nos vemos otra vez en A Que No Me Duermo de Tropicana.

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Cantámelo, cantámelo, pero al oído. ¿Cómo están? ¿Qué me cuentan? Buenos días. ¿Ya levantaron o no se han levantado? Me lo cuentan a través del WhatsApp de Tropicana 316-213-1007. Soy César Augusto Gutiérrez, el Tatis, tu DJ Tropicana. Es jueves 3 de septiembre del año 2026. Así inicia la finca de Tropicana 100.7. Esta buena canción de Orlando Contreras se llama Amigo de qué. ¿Amigo de qué? 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Bienvenidos y bienvenidas. Soy César Augusto Gutiérrez, el Tatis, tu DJ Tropicana. No.

Se están oyendo La Finca de Tropicana 100.7 en el bonito, hermoso, precioso amanecer de este jueves. Qué maravilla, 3 de septiembre del año 2024. Ahí vamos haciéndonos buena compañía. Los oyentes que se van reportando con nosotros, muchas gracias. Los que madrugan, hasta ahora ya empieza a aparecer gente. Por ahí está Patricia ya levantando la mano. Pati, pico grande para vos. Adrianita también, vea qué poco gente. Buenos días, ¿me están esperando que hablara o qué? De una hablamos, de una empiezan a hablar. María, pico grande para vos también, que dice por acá, escuchando Tropicana, pero este oyente nuevo, no lo tengo aquí agregadito. Otra Marta por acá levantando la mano. Don Luis Fernando, cuídese mucho, Dios lo bendiga. Ahí ya va a descansar, vea, ya cambió toda la madrugada en el taxi, ya. Hora de dormir, me fue para dormir, ya es hora de descansar, hombre, bendito sea Dios. Dice, vea, saludos desde Apía, Risaralda, un abrazo para usted, la gente de Apía, hombre, muchas gracias, vea, de bien lejos nos están hablando. Dice por acá, escuchando Tropicana 100.7 desde Cartago, aquí en el norte del valle, qué bueno la gente de Cartago, ahí escuchándonos a todo volumen. ¿Quién más nos habla por acá? Dice María Patricia Sánchez, escuchando Tropicana, la más bacana, oiga, poco gente. Dora en la Unión Valle también levantó la mano, aquí en los 2500 está Adriancho conectado con nosotros muy tempranito, vea, qué bueno. Adriancho en los 2500, por acá por el sector centro también está Marta, otra Marta, qué poco, levantaron todas las Martas hoy, o qué, María, qué poco de Martas. A ver, dice por acá, yo siempre escucho Tropicana, soy Lorena, por favor, cualquier canción de La Finca es buena, hágale pues. Osquitar levantando la mano por acá desde muy temprano, muchas gracias por escucharnos. Felipín Pingüín, vea, Felipe, ¿qué ha pasado? Este Felipe, el que venía de viaje, ¿no? Se quedó, vino es que de viaje que unos días y se quedó, digo, no, pero era está bueno, y le dije yo, después del temblor, digo, no me importa, está bueno, ah, bueno, Felipe, un abrazo, hombre, ahí estamos. Eduardo también conectado con Tropicana 100.7, bueno, muchas gracias a todos los que se van activando con nosotros. 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

Amanecer hermoso de jueves. Vea, saludo para todos los que a esta hora están trabajando fuerte y parejo en el campo. Vea, ya me mandaron ahí foto otra vez que están ordeñando. Vea, qué maravilla. Uy, pero esa está. Uy, cuánto está dando esa vacota. Mira esa ubre tan grandotota. Bendito sea Dios. No, ya con esa tiene. ¿Para qué más? ¿Sí o no? Ya con esa es suficiente. Vea, ve María, aquí no. ¿Y hoy cuánto le saca? ¿Cuántas botellas? Ay, aparato, qué ubre tan grande. Bendito sea Dios. Bueno, por acá. Buenos días, escuchando la finca de Tropicana, soy Juan Camilo, Juan Camilo Cortés. Abrazo para Juan Camilo ahí conectado con nosotros, muchas gracias, hombre, Dios le bendiga. Alfonso por acá levantando la mano, muchas gracias. Vea, conductores a esta hora de cualquier empresa que a esta hora nos están escuchando, mándeme la información por dónde se moviliza, por Cerritos, por Galicia, por la del Pollo, los que van trepando para Manizales, vienen de Manizales, van para el norte del valle. Otros que movilizan aquí por el sector de la Condina y van para Armenia o van para el Alto de la Línea. Hágale pues, me van contando ustedes, los oyentes de Tropicana 100.7, los que madrugan, los que trasnochan, los que arrancan turno, los que terminan turno. Dice David García por acá, yo siempre los escucho aquí en Pereira por el sector de la Unidad. Un abrazo a la gente del sector de la Unidad. Rodolfo, y no es Aicardi, Rodolfito, está ahí conectado con nosotros en Bosque de la Acuarela, en Dos Quebradas. Vea, qué poco gente hablándonos. ¿A quién quiere usted poner en cadena de oración? De una, aproveche. ¿A quién va a poner en cadena de oración? Me lo hace saber ya a través del 316-213-1007. ¿A quién va a poner en cadena de oración? Bueno, me voy con música. Ya saludé por acá, gente. Ya revisé que todo está normalito. Voy a llevar por allí un pedacito, un lote. Y ya vengo. 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

4 de la mañana en la finca de Tropicana 100.7, acompañado de los que madrugan, los que trasnochan, los que arrancan turno, los que terminan turno. Vaya su en carretera, no sabe si no gente en bicicleta. Morral atrás, cocas para el desayuno, cocas para el almuerzo. Tarro de agua y hágale a camellar, se dijo, y en bicicleta. Uy, lo veo uno por ahí en bicicleta dándole bien tempranito. Bueno, un abrazo para todos ellos. Muchas gracias, hombre. Dios les bendiga. Salen su bicicleta y a camellar. A todos los que madrugan también a esta hora de la madrugada, los que madrugan para organizarse para ir para el hospital, para la clínica, a trabajar en el sector de la salud. Un abrazo para todos ustedes. Muchas gracias, hombre. Dios les pague y les aumente. El pan pararán, pam, pam, pam. Vea, ¿quién más me dice por acá? El sector, los conductores de taxi, los muchachos de las busetas, los de Expreso Alcalá, la gente de Occidente, todos los que están en Occidental también, la gente que está en Expreso Palmira o S26. Voy en la vuelta. Me cuentan, me explican. Muchachos, vea, dice por acá, escuchándolos desde La Paila. Un abrazo a la gente de La Paila en el norte del Valle, vea, por allá en el Rápido Quindío. Hágale pues, los que están en las cooperativas, me hablan, me dicen, vea, los saluda la cooperativa de tal empresa. Ahí los voy a saludar. ¿Qué cooperativa? ¿Qué empresas de taxi, de buses, de busetas intermunicipales, interdepartamentales nos hablan? Y aquí los vamos a saludar. Hágale pues. Aquí estamos en la finca de Tropicana 100.7. ¿A quién va a poner en cadena de oración? Me lo haces saber pues. 316-213-1007. Me manda el nombre de la persona. ¿Listo? 316-213-1007. 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
1: Una hora más de música en la finca de Tropicana 100.7, la más bacana. ¿Qué tal si sonamos al señor Darío Gómez? Este filósofo de San Jerónimo, Antioquia, se llama Tanto que te quise, tanto que quise de ti y ya no me quieres. Aquí estamos en la finca de Tropicana. Buenos días, soy César Augusto Gutiérrez, el Tatis, tu DJ Tropicana.

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1: 5:11 a.m. Aquí estamos en la finca de Tropicana 100.7 en el bonito amanecer de este precioso y hermoso jueves. Todo chévere, me gusta. Jueves 3 de septiembre del año 2026. Algo que me piden por acá el señor Luis Alberto Posada. Sin un adiós, la música suena mejor en la finca de Tropicana 100.7, 5:11 a.m.

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1: Ya son las 5 de la mañana con 14 minutos. Uy, qué canción sota está a esta hora de la mañana. Vamos a echar un tinto hasta ahora con esta buena canción de Garzón y Collazo, Las Acacias. Esto suena muy rico, ¿sí o no, vea? ¡Ah, qué maravilla! 5 de la mañana, 14 minutos. Aquí estamos en la finca de Tropical.

Están oyendo La Finca de Tropicana 100.7 en el bonito, hermoso, precioso amanecer de este jueves. Qué maravilla, 3 de septiembre del año 2024. Ahí vamos haciéndonos buena compañía. Los oyentes que se van reportando con nosotros, muchas gracias. Los que madrugan, a esta hora ya empieza a aparecer gente. Por ahí está Patricia ya levantando la mano. Pati, pico grande para vos. Adrianita también, vea qué poco gente. Buenos días, ¿me están esperando que hablara o qué? De una hablamos y de una empiezan a hablar. María, pico grande para vos también, que dice por acá, escuchando Tropicana, pero este oyente nuevo, no lo tengo aquí agregadito. Otra Marta por acá levantando la mano. Don Luis Fernando, cuídese mucho, Dios lo bendiga. Ahí ya va a descansar, vea, ya camelló toda la madrugada en el taxi, ya. Hora de dormir, me fue para dormir, ya es hora de descansar, hombre, bendito sea Dios. Dice, vea, saludos desde Apía, Risaralda, un abrazo para usted, la gente de Apía, hombre, muchas gracias, vea, de bien lejos nos están hablando. Dice por acá, escuchando Tropicana 100.7 desde Cartago, aquí en el norte del valle, qué bueno la gente de Cartago, ahí escuchándonos a todo volumen. ¿Quién más nos habla por acá? Dice María Patricia Sánchez, escuchando Tropicana, la más bacana, oiga, poco gente. Dora en la Unión Valle también levantó la mano, aquí en los 2500 está Adriancho conectado con nosotros muy tempranito, vea, qué bueno. Adriancho en los 2500, por acá por el sector centro también está Marta, otra Marta, ¿qué poco? ¿Se levantaron todas las Martas hoy o qué, María? ¿Qué poco de Martas? A ver, dice por acá, yo siempre escucho Tropicana, soy Lorena, por favor, cualquier canción de La Finca es buena, hágale pues. Osquitar levantando la mano por acá desde muy temprano, muchas gracias por escucharnos. Felipe Pingüín, vea, Felipe, ¿qué ha pasado? Este Felipe es el que venía de viaje, ¿no? Se quedó, vino es que de viaje, que unos días y se quedó, digo, no, pero era está bueno, y le dije yo, después del temblor, digo, no me importa, está bueno, ah, bueno, Felipe, un abrazo, hombre. Ahí estamos. Eduardo también conectado con Tropicana 100.7. Bueno, muchas gracias a todos los que se van activando con nosotros. 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
0: Bueno, pues son las 5 de la mañana, 20 minutos en La Finca de Tropicana. 5 de la mañana, 20 minutos, que no le coja el día. 5 de la mañana, 20 minutos en Tropicana.

Seguimos con buena música en el bonito amanecer de este jueves. Aquí estamos acompañando los 3 de septiembre del año 2026. 5 de la mañana, 24 minutos. A ver quién más se ha reportado por acá. Esto está lleno de gente hablándonos por acá por el WhatsApp de Tropicana. Muchas gracias, hombre. Dios les pague y les aumente el pan por acá. Vea, Manuel Alexander en Madrid. Ya le vengo a escuchar el mensaje. No me preocupe. 5 de la mañana, 24 minutos. 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
1: Ahora son las 5 de la mañana, 44 minutos. Aquí estamos en Cómo Amaneció Pereira de Tropicana 100.7 en esta bonita mañana, en este precioso y hermoso jueves. 5 de la mañana, 44 minutos. Ya estamos conectados en arroba César El Tatis en Instagram. Arroba César El Tatis en Instagram. Dice Tati, buenos días, saludos desde Saint Gerard, QC, Canadá. QC, Canadá. Ay, ¿cómo están? Un abrazo, hombre, a la gente de Canadá. Dios los bendiga, Alejandro. Alejandro Bernal Marín, cuídese mucho, hermano. Doña Rubio, un abrazo para usted también. Cuídese mucho. Arroba César El Tatis en Instagram. Arroba César El Tatis en Instagram. Hay unas cosas que uno habla todos los días y es para analizar y es para pensar sobre las cosas que uno debe dejar de hacer. Son cosas que uno debe dejar atrás. Cosas que uno debe dejar atrás para avanzar y para ser feliz. Ojo, para avanzar y para ser feliz, trate de manipular o de cambiar estos hábitos, este ritmo de vida. Cámbialo para que usted pueda avanzar y ser feliz. Estamos en arroba César El Tatis en Instagram, arroba César El Tatis en Instagram. Ahí estamos en vivo. Por ejemplo, deja de ignorar tus sueños. Deja de ignorar tus sueños. Tú tienes un propósito, trabaja hoy por la vida que deseas. Pero no vuelvas a ignorar tus sueños. Recuerde que hay que hacer el mapa de los sueños, mapa de los sueños. Hay que hacerlo. Yo sé que hay una generación que no le cree mucho a eso. Pero a mí no me crean, siempre les digo, a mí no me crean, hágalo y me cuenta. Hay gente que me ha dicho, vea, lo que usted me dijo es cierto, yo fui, monté mi mapa de los sueños y ya tengo mi casa. Pero pues yo no soy, si me van a entender, es cada uno, mentalícese usted. Federman, un abrazo para vos, bendiciones, muchas gracias por todo, Federman, que es un caballero increíble. Deja de buscar aprobación, porque siempre buscamos aprobación, ¿no? Siempre es lo que buscamos. No necesitas gustarle a todos. No necesitas gustarle a todos. Basta con ser fiel a ti mismo y ya no necesita la aprobación, ni los 10.000 me gustas. No necesita absolutamente nada de eso. Con que usted sea fiel a usted mismo ya es más que suficiente. Deja de sobrecargarte, por ejemplo. Uno se sobrecarga de tareas que no puede hacer y no puede hacerlo todo. Uno no puede hacerlo todo. Entonces, deje de sobrecargarse de tareas. Aprenda a decir no. A la gente le da muy difícil decir no. Es imposible decir no. A Ángela, pico grande para vos. Ahí se va conectando también en arroba César El Tatis en Instagram. Diga no a su mamá, a su papá, a su hermano, al jefe, al que sea. No. Hay que decir no de vez en cuando. O cuando se tiene que decir, se tiene que decir no. No es no y punto. Pero dígalo. El no es una recarga de energía impresionante. Deja de compararte, por ejemplo, con otros. No se vuelva usted a comparar con otros, por favor. Cada camino es diferente. Lo hemos dicho muchas veces. Enfócate en tu propio crecimiento. No se compare con otros. Ay, él porque ya tiene casa y tiene 20 años. Él porque tiene carro y tiene 22 años. Porque ya está casado y tiene 25 años. No se compare con los demás. Jamás. Deja de vivir en el pasado. Porque eso es muy... nos enseñaron a vivir en el pasado, ¿no? Y por ejemplo, por esta época empieza. Yo me acuerdo que los diciembres de antes eran mejores que los de hoy. Pero ¿por qué? ¿Por qué tenemos...? Ah, es que antes la Navidad era mejor. No vivamos de ese pasado, por favor. No, es que los tiempos de antes eran mejores. Y antes no había energía, no había acueducto, tocaba punta de vela. Y dicen que era mejor, entonces no sé qué es lo que es mejor. Deja de rodearte de personas que te drenan tu energía. Esa energía que es valiosa, protégela. Protege esa energía, por favor. La gente le drena a uno la energía, créanme. Uno, sin querer queriendo, la gente le drena a uno la energía. Entonces, ¿qué tiene que hacer usted? Aléjese, retírese de esas personas, por favor, retírese. A un ladito, hágalas a un ladito, por favor. Esas personas que le drenan a uno esa energía valiosa, que hay que proteger, esa energía hay que protegerla. Entonces, no, deje de rodearse de esas personas. Siempre lo decimos, si usted se rodea de dos emprendedores, tarde que temprano usted va a ser el tercer emprendedor. Se rodea usted de dos perezosos, pues tarde que temprano usted va a ser el tercer perezoso. Se rodea usted de dos bochinchosos, dos venenosos, pues tarde que temprano usted va a ser el venenoso, porque eso se le pega, ¿no? El chisme. Ay, venga y cuénteme cómo fue y qué pasó y dele y dele y dele. Cayó, tercer bochinchoso. Rodéese de gente que no le drena energía. Deja de posponer siempre, porque siempre posponemos. El momento perfecto nunca llega, empieza ahora. Ahora es cuando empieza el momento, ¿cierto? Ahora es cuando empieza el momento perfecto. No hay dentro de un mes, dentro de 15 días, para diciembre, dejémoslo para enero. No, es ya, es ya. Y por último, deja de quejarte por todo. Aprendimos a quejarnos, ¿no? Eso sí lo tenemos en el ADN, la queja. Quejarnos por todo, por el día, por la noche, por el sol, por la cola, por el que se demoró tal cosa. Por todo nos quejamos, Dios. Las quejas no cambian nada, solo te quitan paz. No te quejes, agradece. Se los decía en estos días y le quedó el mensaje a más de uno. Nadie lava la cocina feliz. Nadie arregla los platos felices. Arreglar platos para todo el mundo en la casa es una agonía, es la tristeza. Y si ustedes vieran la energía que tiene la cocina cuando está desarreglada, tiene la mejor de las energías, porque usted sí llega y dice, gracias, voy a arreglar esta cocina con toda la felicidad del planeta porque tuve platos, que hoy en día hay mucha gente que no tiene platos porque con el terremoto le cayeron y se le quebraron. Entonces tiene que decir usted, gracias porque tengo platos y porque tengo comida y porque puede comer, porque hay gente que tiene comida y no puede comer. Cuando usted entienda eso, cuando usted vaya a lavar los platos con ese mensaje, créame que a usted le va a cambiar ese día, ese instante, le cambia la vida, se siente diferente. Lave los platos con felicidad, pensando que y agradeciendo que usted tiene platos, que tiene comida y que puede comer. Solamente les digo eso. Adiós quejas, chao quejas, no nos quejemos más. Seamos felices con lo que tenemos. ¿Por qué nos da tan duro agradecer lo que tenemos? ¿Por qué nos da tan duro? Porque nos arreglar la cocina era el caos, la pereza, la locha. No, agradezca que tiene platos, agradezca que tiene comida y agradezca que puede comer. Muchos tienen comida y no pueden comer. 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Luz Ángel, abrazo para vos, ahí se conectó también. Ya vienen las noticias, descargue la aplicación. 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
2: Ya son las 6 de la mañana con 2 minutos. Aquí estamos en Cómo Amaneció Pereira, es Tropicana 100.7, acompañándolos desde las 4 de la mañana. Saludo cordial para todos los que a esta hora ya están trabajando, ya están produciendo, o los que por el contrario ya entregaron turno, ya van para la casita, trabajaron durante toda la madrugada y es hora de ir a descansar. Abrazo para toda la gente de seguridad privada, todos los que están a esta hora también en el sector de la salud, ya están organizando todo para entregar turno ahorita a las 7, a las 8 de la mañana, más o menos. Los que están en el gremio transportador, abrazo para todos los muchachos de las diferentes cooperativas que a esta hora se movilizan por las diferentes vías del norte del valle, del eje cafetero, van para Manizales, otros que van para Medellín, muchos que van para el sector del Alto de la Línea. Ahí nos hacemos buena compañía en esta mañana hermosa de este ya jueves 3 de septiembre del año 2026, cuando despedimos la noche y le damos la bienvenida a este nuevo día, deseando lo mejor para cada uno de ustedes en este 3 de septiembre, deseando también que la señora de las arepas se levante contenta y que hoy venda arepas en forma, el señor de los buñuelos, las panaderías, las cafeterías, los que están trabajando a esta hora en cualquier actividad, la gente del campo siempre conectada con Tropicana 100.7. Muchas gracias, hombre, a todos los que a esta hora se conectan con nosotros en el campo, los que van en la chiva, en el jipeto, muchas, muchas gracias, los que están ordeñando, la gente que está también en los parqueaderos, en las estaciones de servicio, los que también salen a vender el tinto, muchas gracias, ese tinto que le salva a uno la gorobeta cuando le da vuelta por la mañana, que uno no sabe qué hacer. Tomemos un tintico aquí a la carrerita y ya con eso arranca otra vez, recarga energía. Saludo también para todos los que a esta hora se movilizan en los diferentes taxis, un abrazo para el gremio transportador de los taxis, que ahí se van reportando, las ambulancias, también tripulantes. Me dicen por acá que por favor la Policía Nacional, la Policía de Carreteras, el Ejército Nacional, muchachos, Dios los bendiga, muchas gracias por estar siempre sintonizando Tropicana, a los muchachos del Ejército, de los diferentes batallones en el aeropuerto, en la terminal, siempre escuchando Tropicana 100.7, la más bacana. También saludamos a la gente que a esta hora de la mañana ya van para la casita porque estuvieron trabajando durante toda la madrugada, no solamente seguridad privada, sino en cualquier actividad, en los hoteles, por favor, un abrazo para todos ellos que ahí están siempre atentos al servicio. Son las 6 de la mañana con 4 minutos. Aquí estamos en Cómo Amaneció Pereira de Tropicana 100.7 con noticias, información y mucho más. Chabelo, buenos días, ¿cómo amaneció?
3: Don Tatis, con los buenos días para usted, para todos nuestros oyentes, amigos y seguidores en diferentes lugares del mundo. Hoy, 3 del mes de septiembre. Don Tatis, empieza a hacerse varias preguntas la gente en diferentes lugares. Y una de ellas es, ejemplo, si mi vivienda fue afectada o el lugar donde yo resido fue afectado por el sismo y no se cayó, pero sí tuvo daños, y ya después de estos 23 días,

0: llega a pasar algo, se cae un muro, sigue cayendo cosas y afecta la vivienda de enseguida, ¿yo debo responder por esos daños o son consecuencias de lo que pasó ese día? Porque se está presentando eso en muchas partes.
1: Me di cuenta que están tumbando escombros, digamos, de esa casa y le está cayendo la casa buena.
0: Ajá, entonces ahí es donde la gente dice, venga, pero vecino, es que usted no puso cuidado y ya el sismo pasó, usted ya tiene que tener cuidado cómo va a ser la demolición de su casa porque va a afectar la mía. Y así hay muchas viviendas que están muy preocupados porque hay edificios que están al lado de ellos. Y si esos edificios se llegan a caer o en el momento de la demolición, porque ya tienen orden de demolición, si se llega a afectar mi vivienda, a mí me responden por los daños o qué pasa allí. O yo soy el que tengo que asumir las consecuencias de eso porque es consecuencia del sismo. Y ahí le cuento que hay más de uno que...
1: ¿A quién se le pregunta eso?
0: ¿A quién se le pregunta? Porque hay más de uno que está hablando de esto y dice, no, es que vecino, qué pena, usted debe de organizar su casa porque si su casa se sigue dañando, pues va a acabar la mía. Y usted es el propietario de esa, ya el sismo pasó y todas las cosas. Entonces, ahí es una muy buena pregunta, ¿quién responde a eso y quién responde por esos daños?
1: Sí, porque ya no va a decir, no, es que hago el temblor.
0: Ya no es de eso.
1: No, sí, el temblor afectó unas cosas, pero ya la remoción de escombro y todo el cuento está afectando otra. Ya eso es totalmente diferente. Es más, yo pienso, pues en mi pensar de sentido común, yo pienso que hasta la afectación del terremoto también es culpa de la persona, Chabelo. Porque es que, pues, usted construyó mal.
0: Ah, pero es que eso es lo que se llama ayer, eso ahí, ajá, nadie preveía que lo que usted estaba haciendo pudiera generar ese daño, ese daño suyo y daño colateral que es a todos los vecinos. Claro. Ejemplo, en algunas demoliciones que están haciendo cuando las máquinas están y todo eso, la viga o algo así toca otra pared, entonces, a ver, no, es que el edificio suyo está bueno, pero ¿y ahí entonces?
1: ¿Qué? Se hace buena la presión. Se le cobra eso. Uh-huh. 6:07 a.m. Están oyendo cómo amaneció Pereira en Tropicana 100.7. Camila, buenos días, ¿cómo amaneció?
2: Tatis, con los buenos días, muchachos. Amanecí excelentemente bien ya en esta mañana de jueves, 3 de septiembre. Va corriendo ya este mes, 3 días completicos.
0: ¿Se está entrenando para alguna maratón de 30 días o qué?
2: ¿Por qué?
0: No dice que va corriendo este mes.
2: Ah, sí, Iván, es de 30 días. Está entrenando porque es el primer BRES, entonces es el mes que más rápido se va de los B, ¿sí?
0: Bueno, pues sí.
2: Ah, hágale. ¿Para qué me pregunta si no me va a dar la razón?
0: No, no, yo no le estoy dando la razón. Yo le dije, está entrenando por una maratón.
2: Veo que eso se me hace enojar y yo amanezco tan contenta por las mañanas.
1: Se le nota al minuto. Lleva 8 minutos ahí sentada y ya está enojada.
2: Mentira. Oigan, muchachos, noticia para Dos Quebradas y para Pereira en lo que se refiere a movilidad. Porque a partir de hoy, 3 de septiembre, la ruta 1 de Megabus amplía el recorrido con sus buses articulados desde El Viajero hasta el intercambiador de Dos Quebradas. Recuerden que, como les contaba en un video que hicimos con Tropicana y la gerente de Megabus, pues por la cuestión del terremoto y como para empezar a mover lo que es el trabajo, lo que mover también lo que son los empleos y demás, pues la ruta 1 estaba circular desde el Parque Olaya hasta la estación del Viajero, con rutas alimentadoras desde el Olaya hasta el intercambiador de Dos Quebradas y viceversa, que hacían de paraderos provisionales en los dos municipios, ¿cierto? En Pereira y Dos Quebradas. Pues ahora ya la ruta 1 va a contar pues con toda la cobertura, estarán habilitadas todas las estaciones de la avenida 30 de agosto y también todas las estaciones de Dos Quebradas para el recaudo de los pasajes, las tarjetas y también para el ascenso y descenso de los pasajeros. Así que la ruta 1 ya empezó a operar, ya por ahí me encontré a dos articulados funcionando y llenitos en este 3 de septiembre, muchachos.
1: 6:09 a.m. Mauro Calvo, buenos días, ¿cómo amaneció?
3: ¿Qué más, Tatis? Buenos días para usted y para nuestros oyentes conectados que están hasta ahora en cómo amaneció Pereira de Tropicana. Una mañana, pues... fría aquí en la ciudad de Pereira, puede decir algo de frío en esta madrugada, algo de una lluvia ligera, que pues una lloviznita, pero no creo que pase a mayores, la verdad, en esta mañana de hoy, jueves ya. ¿Cierto que estamos a jueves?
1: Sí, jueves. Sí,
3: yo sigo perdido, ¿soy yo el único?
1: No, yo
3: sigo
1: también perdido.
2: Yo también
3: sigo perdido como con los días. Porque la verdad, a veces como que sí, si me engancho, a veces como que no, a veces como que estoy en otro día, como que hoy es lunes o martes, bueno, como no he parado desde ese día, pues como que ya se me perdió la noción del tiempo. Mire, hoy temperaturas que pueden subir hasta los 30 grados centígrados, probabilidad de lluvia en la tarde del 74%, después de la 1 de la tarde se estaría nublando y la probabilidad alta de lluvia sería hacia la mitad de la tarde, se puede decir entre las 3 y las 5 de la tarde. Ya para el final de la tarde se estaría con la probabilidad alta de lluvia. ¿Qué se espera para lo que viene este fin de semana? Un clima también muy intermitente aquí en la ciudad de Pereira, donde vamos a tener, digamos, mañana probabilidades también de lluvia en horas de la tarde. El sábado tal, o sea, apaguen como control C, control V, copiar y pegar. El domingo sí tendríamos un cielo ya más despejado y temperaturas altas y probabilidad de lluvia no tan alta ese día. Y para el lunes es donde se espera que
1: se suelte
3: el calor.
2: Ah.
3: O sea, lunes y martes de la próxima semana se esperan días calurosos. Imagínate que se esperan días de 32, 33 grados centígrados de sensación para esos días.
2: Y
3: entonces,
2: ni un vientico.
3: Venga, yo le voy a decir una cosa mía o no sé, me lo estoy inventando.
2: Agosto
3: no mentió.
0: No,
2: no, pero no. Es pa que no mentió.
1: No, para este lado.
3: Mentió como en la tierra, dentro de la tierra, pero pues no mentió para.
2: Ay, no.
1: No, yo sí fui a elevar cometa.
2: Cancelado.
3: No, o sea, sí hubo viento.
0: Ah, empezó cancelado.
2: Uno.
3: Sí hubo como uno o dos días que usted siente que. Pero yo, pues. Pero a lo que nosotros vivimos, pues, sí, de niños, no. A mí no me vaya a decir que agosto fue un mes normal de vientos.
0: Este fin de semana en Belén de Umbría y esos municipios de ese lado, hubo un fuerte vendaval por allá.
2: Ah, sí, que acabó con los techitos de la
3: ciudad. Y uno elevaba cometa hasta septiembre, ¿no?
0: Sí, señor.
3: Uno los vientos iban como hasta septiembre, pero yo la verdad. Que uno sienta que hubo ventarrón o esos vientos como para uno salir a elevar cometa.
0: Que decían, uy, vea, ese viento hasta levanta faldas y todo eso. No, eso ya no.
3: Ya no le ponen faldas. Muy apretadita, eso me levanta mejor. Entonces eso se convirtió, bueno, en eso quedaron los vientos de agosto.
2: El apretadito.
3: Que se sintió fue de otra manera, no como viento.
1: Son las 6 de la mañana con 12 minutos.
2: Atención.
1: La política ha cambiado en Colombia. Si usted es un político feo,
0: ¿no puede ser el tarjetón ya o qué?
1: No, mejor dicho, no se lance, no aspire a nada.
2: Pues me parece excelente.
3: ¿Cómo así? ¿Por qué cambies?
2: Pues
1: ¿cómo la ves? Es que me parece excelente.
2: Tienen que haber
0: argumente por qué si usted no es físicamente muy bonito. Entonces,
1: le voy a decir por qué. ¿Cómo le parece que hay varias publicaciones?
2: Sí.
1: Que ya hay hasta enfrentamiento, pues, desde el punto de vista bellístico.
3: Rostral.
1: Dice que Colombia tiene los dos alcaldes más hermosos de.
2: Ya sé.
3: Los alcaldes más hermosos.
1: El de Curumaní.
2: César, sí.
1: Y el de Buenavista.
2: Buenavista. Oye, pero es que.
3: Déjenme
2: decirle, ese alcalde de Buenavista, Quindío, muchachos.
3: Antes de. Qué buena vista. Y por
0: qué buena vista tenemos de la alcaldía.
3: Donde yo pase, que.
2: Muy pispo.
0: Esa alcaldía está en ruinas.
2: Se cayó. Ayer, verdad,
1: cuando vi esas noticias que los comparan y todo el cuento, digo yo.
2: Eso ya lo vio Chávez.
1: Ni lechón ni yo podremos aspirar ni a un consejo. No, yo
0: que usted.
3: Es que ni a un consejo.
0: Y eso que es presidente de junta.
3: Imagínese. No, oye, parece que voy para un edil. No.
1: Ya, así con la pinta.
0: Oiga.
2: Pero es que son jóvenes y son lindos.
0: Ya, en la campaña anterior, en un municipio del departamento de Risaralda, uno de los precandidatos le dijo a los otros: yo tengo que ser el candidato oficial de esta coalición que estamos haciendo. Y le preguntaron por qué, dijo, porque es que yo soy el único lindo de acá.
1: Ay, no te crees.
0: Y le dije en Twitter, le dijeron como que, ¿qué? Es que sí, es que yo soy el único lindo, soy la única cara bonita para mostrar de nosotros.
1: Atención, si usted quiere aspirar a la política, va a mirar qué se hace con la cara, con el rostro, con lo que sea, con su cuerpo, pectorales, los biches, los triches y todas. Porque ya como que la tendencia es político lindo. Político, así todo sexy, todo hermoso. Pues, o sea, lechón, yo creo que ni para Edil vamos a clasificar.
4: Ni siquiera un presidente de junta.
1: ¡No! ¡Dios! ¿Qué ocurrió, hombre? No.
2: Presidente de junta.
1: La política nos está llevando a los... ¿cómo se llamaría eso? A los políticos sexuales. Se llama.
2: ¡Ah, qué ay, no!
1: Sí, porque cancelo. Una cosa son metrosexuales y otro es un político
2: sexual. ¿Cómo se te ocurre?
4: Oh, sí, está buena la
1: 6 de la mañana idea. Con 15 minutos. Don Lechón, buenos días. ¿Cómo amaneció?
4: Dijo Tatis, excelentemente bien, gracias a Dios. Como dijo Maurita, ¿verdad? Un poquito de frío. Yo siempre siento frío por las mañanas, hombre.
1: Que bañarse bien.
4: Ay, no, tan

0: ¿Qué le pasa?
1: Uy,
2: ¿de lo... qué?
0: Mami. Ah,
3: uy.
0: No, no, ya desde que ya le diga mami está bravo.
3: Ya bueno.
0: Cuando Lucumí dice mami, está bravo.
4: O sea, quiere.
0: ¿Quiere cacao?
4: No, no, no. Ah, la, quiere bueno. Chupar gladiolos.
2: ¡Ole!
3: Ay, oh. ¡Uy!
0: ¿Tan barato o qué? ¿Tan barato los gladiolos?
4: Ni sabe que es del gladiolo y ya viene a decir, es que ole, no, mijita.
2: No, pero suena, sí, muy, decían, suena muy grosero.
0: Eso, no, no, no le gustan las rosas.
3: ¿Gustan los gladiolos?
5: ¿Un gladiolo es una rosa?
3: ¿Es rico chupar gladiolo?
2: Sí, claro, sí. Ustedes síganle la burla.
5: El gladiolo es una rosita que trae como una mielcita por dentro.
2: Sí, claro.
4: La que uno coge en carretera del servicio público.
0: Imagínese, a veces hasta le salen hormigas.
2: Bueno,
0: listo,
2: listo.
0: Miadita.
4: Usted tan tocada, María Camila, pero...
2: ¿Por qué?
4: Voy a hablar con la pizca para que la ponga en su lugar.
0: Y eso, así que se ponga eso. Y con ese señor de Proa de España hay que llamarlo.
4: No sé.
0: La tiene abandonada. Porque
4: como que no le manda plata al viejo ese.
2: No, él ya no manda plata.
0: No, uy, hola, él está escuchando.
2: Es que me dijo que ya me tenía que pagar yo mi propio plan de celular.
4: Ah, bueno.
0: Que es caro.
2: Sí, pero es caro.
5: Todos, el cochabambero, el papá.
2: No, él no.
3: Venga. Voy a llamar directamente a Bienestar Familiar para que, por favor...
0: Uy, sí, que
6: ¿cómo que la niña de recién nacidita no puede pagar su plan de celular?
0: Ay, María, qué descaro. Ay, ¿cómo dice la canción? ¡Qué descaro!
3: ¡Qué asquerosidad de padre tiene!
0: Sí, ese papá de verdad.
3: Que nada de padre tiene esta pobre infante.
0: Y eso que tiene que dos mamás que no sé qué, que no es capaz de pagarle en esa.
6: Yo qué pisar.
2: Mi mami sí.
4: Y esa
2: lleva,
4: pizca lo vi a uno y lo único que hace es reírse.
2: Ole, es cierto, esa mujer, yo no sé.
0: Ya, pues María, por eso.
6: Solamente es capaz de pagar el recibo del gas.
0: 7 lucas que va a
2: salir. Ahora, fuera 7.5.
0: Oiga, señores, nos llega el Deportivo Pereira a las 8 de la noche contra el Independiente Medellín. Con ayuda de Dios, a ver cómo le va el Deportivo Pereira, ya que el Deportivo Cali, como habíamos dicho, le está prestando el estadio para estas dos jornadas. Vamos a ver dónde se jugarán los otros partidos de local, pero por el momento se jugará el Deportivo Pereira el día de hoy y el día domingo allá en el estadio del Deportivo Cali. Hoy contra el Independiente Medellín. La posible nómina que va a utilizar el Deportivo Pereira es con en el arco Juan Betancourt, en la defensa Ever Moreno, Sebastián Urrea. Buen chino ese Sebastián Urrea, buen jugador. Alió también figura en el partido pasado y ha venido rindiendo mucho. Felipe Mosquera, Jordi Monroy, Miguel Aguirre, John Largacha y delanteros de los finos, Marcos Pérez.
5: Pero me dijeron que John no va a seguir ahí.
0: ¿Quién? ¿Largacha?
5: De Largacha ya.
0: Ay, Chabelo, empezamos bien, pero bueno, listo, no importa. Entonces, hermano, hay unas pequeñas estadísticas que hace tiempo no decíamos estadísticas de los partidos, hermano, ni nada, cosas, hombre.
5: A ver, Lechón,
0: cuéntanos. Partidos jugados entre Independiente Medellín y el Deportivo Pereira por la Liga, 189, triunfo del Medellín, 79. Triunfo del Pereira 48 y empate 62. ¿Cuántos goles ha hecho el Medellín? 312. ¿Y cuántos goles ha hecho el Pereira? 238. Ahí van esos muchachos en la
2: muy bien.
0: Oiga, hoy en la Vuelta a España, oiga, Chabelo, hoy termina en una pared, ¿sí o no?
5: ¿En una pared?
0: Sí, eso es lo que usted, como ustedes
5: lo van a estrellar o qué.
0: Los ciclísticos dicen en una pared que no es un premio de primera categoría, sino
5: si no fuera de categoría.
0: Así se llama,
5: sí, esa categoría especial.
0: Categoría especial. Aquí muestra la gráfica que eso termina antes de esa, es un premio de primera categoría. Dan una bajadita así, un momentico, y empiezan a subir, papá, a ese premio especial. Ahí fue madre si está la vuelta. Recuerden que lo que nos interesa por aquí, por Sudamérica, es el señor Richard Carapaz, que está a 3.26 en el puesto número 5, y el señor Harold Tejada, el colombiano, en el puesto 8, a 4 minutos 39 segundos. Eso es lo que nos interesa. De pronto y vuelven y cogen punticos ahí, Chabelo, ¿o qué? Ese Carapaz y Harold Tejada, en la Roma, ¿o qué? O ese man de Primo Rodríguez también es muy bueno, papá.
5: No, también son buenos.
0: Ah, no, hermano.
5: Hoy es etapa decisiva para Henry Max, que es el que está de...
0: De primero, sí,
5: de
0: señor.
5: Primero, sí.
0: ¿Y él es buen escalador o qué?
5: Más o menos.
0: Ah, más o menos, no es tan bueno, así que tal. Entonces yo creo que hoy el primo de Rodrigo se va para arriba con el berraco y de pronto los otros ahí se pueden ir, hermano. Entonces, eso le cuento, viejo Tatis, hermano. Ay, ayer, hermano, el arquero de Boca Junior, el señor Álvaro Montero, que está jugando allá, que a veces lo critican, a veces no. Ayer les hizo por él ganar el partido por la definición de penales y se metieron a los cuartos de final de la Copa Argentina. Así que,
2: oiga, Lechón,
0: señor,
2: también
0: cuéntelo.
2: Ayer fue una noticia que Juan Fernando Quintero anunció que se retiraba de la selección Colombia.
0: Ay, también se...
2: Sí, señor, que se iba. Así que, pues, Ahí va a salir.
3: Sí, y atención para todos los...
2: O sea, que él va a jugar hoy contra el Pereira.
0: Sí, exactamente. Ay, juega contra el Pereira y también...

0: En ese, y Fabra, que también es muy buen jugador.
1: Ah, no sé quién es.
0: Pues claro, hombre, Fabra.
1: Ah,
0: que,
1: Fabra.
0: Sí.
2: Y atención que, sobre todo las seguidoras de Richard Ríos.
3: Con Richard Ríos ya manda.
2: Está por acá, por estos lados.
0: Está en Pereira, Richard Ríos.
2: No. Ah. Porque va para el fútbol de Arabia.
0: ¡Ay, allá arribita! No, no sabía que tenía fútbol profesional.
2: Sí,
0: y
2: sí.
1: Sí, allá arribita.
2: O sea, lo buscaron de algún equipo de Arabia.
0: Sí.
2: Y va a estar por acá.
0: Yo, Richard. Ojalá aquí en el torneo, ¿no? Un torneo veterano para el fin de semana. No, pero Richard no está tan veterano
2: por
0: ya.
2: Porque...
0: No,
1: tiene 26 apenas.
2: Va a estar por los lados de Arabia, entonces para sí. que lo tengan en
1: Arabia,
2: cuenta.
0: La carretera,
1: Arabia.
0: Qué pena, ¿cómo estará la carretera?
1: Pues que cuente.
2: Sí, va a estar por los lados de Arabia, entonces para las seguidoras.
1: Ay,
2: están ahí jugando rodillones contra la gente de Altagracia, me imagino yo.
0: Ya,
2: va para allá, Camila. Contra la Palmilla también se
0: ¿verdad? También la sé ya con quién está ahorita de los jugadores.
1: No, yo soy de Richard Ríos. Yo siempre estoy con Richard.
0: Con Richard.
4: Ahí estás más acomodada aquí.
2: 6 de la mañana, 22 minutos en el WhatsApp. ¿Qué han dicho los oyentes a esta hora?
5: Que no les duela. Pues miren lo que dicen los oyentes a esta hora de la mañana, desde muy temprano, en cómo amaneció Pereira de Tropical. Un saludo para John Restrepo, para Jason Andrés Vázquez, que dice por acá reportando sintonías de Barcelona en España. Nelson Gómez, desde Cartago también. Bendiciones aquí, jalando en la URE, vea, escuchando a la finca de Tropicana. También Alba Olga Lucía López dice: buen día. Quiero poner en oración a Elizabeth López, mi hermana, que la han detectado aneurismas múltiples. Muchas gracias y bendiciones. Soy Olga desde Barcelona, en España. Gloria Liliana López dice: muy buenos días, mis muchachos. Para todos los oyentes de Tropicana, la más bacana, como siempre. Gloria Liliana López, pendiente aquí al pie del cañón con mi cosita linda y hermosa, mi precioso Willy, que hoy anda muy feliz porque se le quitó un dolor que tenía en el estómago y no lo dejaba comer bien. Y pues se antojó de unas bobaditas por ahí.
0: Ay,
5: me dijo que como les había llevado a ustedes de esas lenguas, que quería una lengua de 20 metros.
0: ¿Quién?
5: El panadero me dijo que si me estaba embobando, que dónde iba a conseguir un horno tan grande para hacerlo. Entonces las hizo individual y las pegó. Y ahí está comiendo lengua de esas dulces de panadería de 20 metros. Eso dijo, eso es solamente para levantarme porque yo quiero más cosas. Y ahí me tiene haciéndole nada más ni nada menos que es que pintadito.
0: Ah,
4: ¿y
0: bueno.
4: ¿Cómo le parece que ayer es que se reunieron
5: pero con
4: los
5: pitillo.
4: Dos?
5: ¿Quiere se, pintadito
4: se,
5: con pitillo?
4: Se reunieron los dos, el huevo
0: y el viejo Willy.
4: Sí. Se reunieron y le dijo, voy a comer lengua. Y el viejo Willy le dijo a huevo que sí iba.
0: Y se iba, ¿cómo así?
4: Que se iba pues, a acompañarlo, que se iba acompañando.
1: Ah.
4: Y huevo empezó a humedecer las lengüitas.
0: Ah, no, pero lengua húmeda es mejor, es más blandita.
5: Y hoy quiere...
0: ¿Qué quiere hoy?
5: Hoy quiere mondongo.
4: ¿Mondongo?
5: De desayuno del
1: mondongo.
5: Willy.
1: Mondongo.
5: Entonces me tiene pitando en 16 ollas pitadoras y tengo a las vecinas también compartiendo la pitadora porque quiere mondongo.
1: Ah, la
0: sopa de mondongo.
4: Y además de eso que la casa
0: sopa
4: de
0: mamá no te vayas.
4: La casa de Gloria hoy parece una bien, biblioteca. Sí.
0: Muy que echan.
4: Puro librillo.
5: Ay, y se celebra.
1: Sí,
5: Ana María Muñoz también. Un saludo para Ana María Muñoz, que es fiel
1: oyente.
5: Luis Rivas también.
3: ¿Cómo llaman las cuatro patas del banco?
1: Cuatro, yo dije barrigas.
5: Barrigas.
1: Pero todo sea juzgar a la niña, ¿cierto?
0: Las cuatro patas.
1: Siga Mauricio, por favor.
5: Dati dice: muy buenos días, bonito y bendecido dice Angie. También a Julián Escudero dice: buenos días, Tropicana. Tatis, un saludito de cumpleaños para Julián en Barcelona, España. Lo queremos muchísimo. Saludos desde la familia Escudero y a la familia Vera en Cuba. Gracias, buenos días. Los escucho mucho por la app. María Patricia Loaiza, buenos días. Para que me saluden, estoy de cumpleaños. Hoy otro año más de vida que me queda. Que me da Dios, dice María Patricia.
2: Los hoy es un nuevo día y Tropicana, la emisora más bacana, te desea un feliz cumpleaños.
6: Feliz cumpleaños.
0: Feliz cumpleaños.
4: Feliz cumpleaños.
0: Feliz cumpleaños, María Patricia. Feliz cumpleaños.
2: Entonces, este es el regalo que tienen estas dos personas. Listo para que lo reclamen.
0: Pues sí, pero ya sí, ya escucharon la hora, así que si no vienen
2: el santo y señor. ¿Qué más dice por ahí?
5: También dice por acá Diego Camión.
7: Muy buenos días, Tropicana, la más bacana.
2: Mira,
7: muchachos, ¿cómo amanecen? Señorita Camila, Lechoncito, Chabelito. Hijo. Hola, Tatis.
2: Señor
7: Mauro. Lucni y Cuyancito, ¿cómo amanecen? Muchachos, quisiera que me saludaran en especial a mi hija Sarita Castaño Mejía, hoy en su cumpleaños número 17. Que mi Dios bendito me la proteja de todo el peligro, me la bendiga, que todos sus anhelos sean una realidad, que siga siendo esa niña humilde, amorosa, soñadora.
0: Otra que estamos intentando, hay que seguirle
7: pidiendo
0: y deseándole muchos años más. Y que también puede venir a reclamar los regalos.
1: A esa hora.
0: Ya con el santo y seña. Si nos pasa el santo y seña, sí, no hay, no, nada. No hay nada.
4: Dice Carlos Mauricio Vargas de Palm Beach, en la
0: pan,
4: Florida.
0: Qué rico.
4: Dice por acá, personal Tatis. Ya. Es que es para Tatis, dice.
2: Ah, bueno.
4: Flor Guillén dice, hola, muy buenos días, felicidades, actitud, abundancia para todos. John Davison Guerrero también dice por acá.
8: Muchachones de Tropicana, ¿cómo amanecieron? Espero que muy bien y que cada uno de ustedes tenga un excelente día. El Tatis, ¿cómo amaneció? Yo, Mauro, un grandísimo abrazo. El Negrito Esternón, ¿cómo amanece? Camilita, buenos días, ¿cómo amaneciste? Chabelito, ¿qué le echó? ¿Cómo amanecieron? Muchachos, aquí de París, Francia, siempre escuchando como todos los días y sin falta aquí, haciendo un buen climita. Y con ustedes, muchachos, un gran abrazo y me los bendiga. Cumí mañana de ayuno. Mañana.
0: Mañana.
1: Pero me enrede.
4: Buenos días, reporto sintonía desde Bogotá con un excelente clima y para todos un feliz día y bendiciones, dice don Pablo Enrique González. Ah, pensé que era Pablo Muñoz, hombre. Dije, ay, Pablito, estás escuchando Tropicana. Míralo, pillín. William Narváez.
9: Tropicana, la más bacana, muchachos. Reportando sintonías de Maldonado, Uruguay, Punta del Este. Algo de lluvia, poco frío. Mire, piso 24. Se termina la obra, se termina todo lo que es Punta del Este. Tomás Pupi de Uruguay, el Atlántico y por este otro lado el río La Plata desembocando en el mar. Tropicana, la mejor. Saludos para todos en cabina.
0: Abracito.
4: Y ahí está mi primo de La Plata desembocando
1: en el mar.
4: Siempre. Nelson Vélez y los carniceros.
10: También los carniceros muy afectados.
1: No, ¿ah, sí?
10: Sí, los carniceros, también hay mucha carnicería afectada. Hay mucha carnicería que sufrieron daños, Oliver, estructurales.
4: No, es
10: que,
4: no. Es que ahí no. Yo le digo, ahí, a veces uno se, entre más se va entrando, más va conociendo y va conociendo y sabe.
2: ¿Sabe qué me decían ayer? Afectados también, la gente que tenía las los restaurantes en las escuelas. Los caspetes.
4: No,
2: los
4: es caspetes. Que, es que hay mucha gente sin trabajo. Muchísima. Que se quedaron sin trabajo o están ahí esperando que les digan.
10: Esperando que la empresa diga, bueno, ¿qué vamos a hacer?
4: Mire, los del transporte de escolar.
2: Vaya medias.
10: Los de los transportes de personas de hoteles. De ese servicio especial blanco también.
2: Servicios especiales.
4: Muy bueno, ¿y cuándo entran a funcionar los hoteles? Se van a demorar un rato también. Gabriel Antonio.
11: Tropicana, la más bacana, con Vito, para ti como siempre, el día de hoy, saludando, reportando, un saludo para ustedes ahí, en especial para la hermosa Camilita, este pico para ella.
0: Ave María, si ya compró batería, una de dos.
4: Consuelo Gómez, señores de Tropicana, la más bacana, muy buenos días. Diana Hernández, desde Balboa, también levanta la mano, también por acá, dice por acá, Milton Mesa, escucha.
12: Para todos los que escuchan Tropicana, la más bacana, y para todas las damitas, membresía y miseria. ¡Papi! Solo Cali, loco, está moviendo mucho, papi. ¡Lechón!
0: ¿Qué?
12: ¿Qué es eso? Papi, me tiene ofendido, ¿sabes qué hace? ¡Venga, papi! Fue poco reliquia que conocí el domingo allá cuando estuvimos en la vela, todo, papi, mucha reliquia, papi. Americano está muy viejito, papi. Me da un pesar del americano, papi. Cállate, le zapó el guante, pero me dio pecado porque, no, papi, mejor dicho, cara, te me decía, ay, que Milton Mesa, loco, también Milton Mesa. Mejor dicho, dije, me lo encuentre, pero me dio pesar porque está muy viejito, el americano está muy acabadito. Sopa dos, tres peluquillas, que es lo que le queda para partir de este momento que me iba a igualar ahí. Venga, ya ahorita esa orejita de ratón, papi. Usted llegó a conocer, se llegó a distinguir a la novia. Bueno, si no la llegó a distinguir, imagínese, papi. Se llegó a conocer, a distinguir a la novia, el negro Casio, papi, son ahorita de ratón la misma, papi, no más le faltan las botas de caucho, cara de guerrillera que manda. Pero mire, coloquemos una canción, ya que estamos en Lombriz de Tropicana, papi. La canción de Camila, sí o no, me la va a poner, papi, colaborame, yo le canto un pedacito, papi. Esa que dice así: tengo una amiga, le dice pájara loca, porque le gusta la de palo en palo. Le dice la pájara loca. ¿Sabe la canción de Camila? No, Camila, me ha dicho usted conmigo, y así como usted dice, cancelado. Muy padre.
1: Ole, pero el domingo sí me dijo que me tenía los mejores piropos, que yo no sé qué, que yo
4: no sé cuántos. Y él allá todo calladito.
1: Todo callado.
4: Miriam, dice por acá, buenos días, Camila, muchachos, feliz día. También Javi, el amarillito,
13: dice. Muy buenos
4: dice,
13: días, Tropicana, la más bacana, super bacanísima. ¿Cómo está, Mauro? El Tati, Isabelo, Camila, Lechoncito, Juliancito, Lucumí. Tengan una excelente y maravillosa mañana. Dios derrame bendiciones sobre todos. A Chabelo, por transmitir anoche hasta tarde de la noche. Dios derrame bendiciones sobre todos. Tropicana, la más bacana, super bacanísima.
4: Juan García dice, buenos días. En las réplicas que se han sentido no serán por efectos del estómago del Willy.
10: Puede ser, sí.
4: No, fue porque en estos días que estuvo jugando a las saltaditas, que le decía, la gloria es que salta uno. ¡Pum!
10: Dos salticos.
0: Dijo, es que me va, es que Willy, te voy a proponer para que hagas demolición.
10: Oiga, demolición. Mauro, hay una situación y es la que es la vía entre Turín y el puente de Curtimbres, porque ayer que me tocó ver la cantidad de cambuches y carpas que hay en mitad de la vía. Y eso hay una cantidad de niños, de adultos mayores y todo eso. Y esa zona, primero, es muy oscuro y segundo, la gente está con las carpas en la carretera.
14: En la vía.
10: Está en la vía, no es a un lado ni nada, sino están en medio de la vía.
14: Ocupando carril.
10: Ajá, correcto. Y por ahí pasa mucho vehículo de carga, pasan las volquetas. Entonces, para que las autoridades, pues, vayan y averigüen qué es lo que está pasando allí, porque eso puede generar una tragedia donde un vehículo no se percate de las personas que están allí y los niños son sentados ahí al borde de la carretera.
14: Uy, Dios.
0: Ay, Dios mío bendito. Por acá dice la tía Luceli, un saludito para todos, para Octavio, para Milton Mesa y la nueva oyente, a Liliana García Ocampo, para Orejitas de Ratón y que se mejore pronto su hijo, y un saludito para Santi Marín. También por acá dice buenos días, Ani Calderón. ¿Qué dice? Cierre total de colegio Las Adoratrices en Pereira. Ah, mire, se acaba después de 39 años. Y esa es una de las noticias que vamos a tener el día de hoy, a contar de las cosas que pasan. Buen día, un saludo desde East Hampton en New York. Marco Murillo, un abrazo para él por allá. Muy buenos días y bendiciones para todos los oyentes y el personal que labora ante la prestigiosa emisora. Dice por acá, es José Arana desde Venezuela, San Mateo de Aragua. También por acá dice
15: Hola Tropicana, muy buenos días para todos. Para denunciar los semáforos que están subiendo la popa, llevamos muchas semanas en semáforos y todo es un caos. Y los semáforos que están llegando al frisbee, a la popa, también están dañados y llevamos prácticamente desde el terremoto sin esos semáforos. Entonces ya se imaginarán cómo está el caos en las quebradas. Muchas gracias, feliz día.
0: Bueno, lo que dicen los oyentes hasta ahora en cómo amaneció Pereira de Tropicana.
14: 6:33 a.m.

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1: 6:43 en Tropicana.
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5: 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En Tropicana son las
1: 6:44 en Tropicana.
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1: 6:45 en Tropicana.
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2: Ahora son las 6 de la mañana, 47 minutos. Buenos días, cordial saludo para todos nuestros seguidores en las redes sociales de Última Hora Pereira y de Tropicana Pereira. Aquí estamos acompañándolos una vez más, deseando lo mejor para cada uno de ustedes, los oyentes de Tropicana. Casi me cuadra, ya, ahora sí. 6 de la mañana con 47 minutos, reiterando la invitación para que desde ya se conecten a nuestras redes sociales, Última Hora Pereira en Instagram. Última Hora Pereira en Instagram. Hágalo también a través del Instagram de Tropicana Pereira, Tropicana Pereira. Lo puede hacer también a través del YouTube, Tropicana Pereira 100.7, Tropicana Pereira 100.7. También lo puede hacer a través de nuestras redes en Facebook, Última Hora Pereira. Última Hora Pereira, Última Hora Pereira en Facebook y Tropicana Pereira en Facebook. Aquí estamos acompañándolos una vez más, una mañana más, para que todos ustedes se informen de lo que pasó las últimas 24 horas. 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También la invitación para que nos visite a través de la página web www.tropicanafm.com. 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Por ahí también nos puede ver, nos puede escuchar, puede ver entrevistas. Bolsa de empleo, hay mucha cosita para que ustedes se enteren y se informen a través de www.tropicanafm.com y por ahí también usted puede buscar la emisora, va y busca donde dice ciudades, elige la ciudad Pereira y nos puede seguir escuchando. ¿Qué más les tenemos que contar a todos ustedes? Que hoy es jueves 3 de septiembre del año 2026. Que es momento de hacer nuestra cadena de oración, la que hacemos todos los días, para darle gracias a Papá Dios por un nuevo día, por un nuevo amanecer y por tantas cosas bonitas que nos entrega todos los días. A las 6 de la mañana, 49 minutos, esta cadena de oración la hacemos por las personas que nos han puesto en nuestro WhatsApp de Tropicana, 316-213-1007, cadena de oración, Elizabeth López, el señor Néstor Ruiz. Don Néstor, un abrazo para usted, cuídese mucho. Ánimo, va a salir adelante de esta situación que se le está presentando. María Patricia Vélez, que hoy entra a cirugía, también va a salir adelante. María Patricia Vélez, te deseamos lo mejor en esta cirugía que vas a tener el día de hoy. Para ellos y para todos los que a esta hora se conectan con nosotros, en el nombre del Padre, del Hijo, del Espíritu Santo, amén, bendito Rey de mi vida. En esta mañana puedo sentirme envuelto en tu cálido amor, a través del sol, ese sol que está saliendo. Ese sol que siempre nos calienta todos los días, mientras que sus rayos van apareciendo todos los días, siento el amor en el abrazo de mi familia. Siento el amor que me entregas en cada uno de los instantes de este día tan maravilloso. Gracias, querido Señor, porque pude despertar bajo un techo, con salud, con entusiasmo. Ese entusiasmo que podré generar todo el día para que en todo me vaya bien. Voy a estar con mis compañeros de trabajo, voy a contagiarlos a ellos, a sus familias, de la felicidad que me da saber que te tengo a mi lado. Quiero agradecerte, amado Padre, por esta oportunidad que me estás dando, esta oportunidad de levantarme, de hacer cosas en mi vida, de cumplir el propósito, un propósito que tú nos has enviado a cada uno y aquí lo estamos cumpliendo. Dulce Creador, gracias también por haber dejado que mis ojos puedan abrirse con claridad. Y así sentirme renovado con el silencio del descanso que ese silencio que me brindaste durante toda la noche. Gracias por velar como un guardián mis sueños, cuidando a mis seres queridos también, porque me lleno de esperanza nuevamente para emprender este día con la mirada puesta en ti. Te pido pacientemente, Señor, que hoy me permita seguir aprendiendo de todo lo que me entregas, de todo lo bueno. Y también de lo malo hay que aprender mucho. No dejes que los sentimientos se adelanten y ayúdame a poder meditar en este día, meditar en mi interior. Quiero meditar desde adentro, cada palabra que diga, cada gesto que haga, que sea en positivo, mi buen Señor, dame la gracia de poder quererte durante las pruebas, de poder adorarte mientras los retos se intensifiquen, para llenar mi vida de tu fuerza, por si me toca sobrellevar alguna pena o alguna decepción. Dame tu humildad, querido Dios, para saber reconocer mis errores y aceptar las correcciones. Llena mi alma de abundante riqueza espiritual. La necesito, Padre eterno, todos los días para que pueda verte, para que pueda sentirte en la mirada de mis hijos, en la sonrisa tal vez de los nietos, sentirte en el beso de mi pareja, en el apoyo de mi esposo o de mi esposa y en los consejos de unos padres que tenemos todavía, para tratarlos siempre como ellos me tratan. Espero que este día lo pueda aprovechar al máximo, porque ese es mi ideal. Acompaña a las personas que están enfermas, acompaña a las personas que están buscando trabajo, acompaña a los empresarios que a esta hora están retomando sus labores. Ayúdalos para que todo se les dé fácil, para que de esta manera ellos vuelvan a reactivarse y nuestra ciudad vuelva a salir adelante, nuestra ciudad vuelva a ser otra ciudad importante en nuestro país. Por favor, la salud, la educación, el estudio de tantos niños que se ve afectado, por favor, ayúdanos para que muchos colegios nuevamente vuelvan a ser esas aulas, esos sitios, esos espacios para aprendizaje, para que no aprendan cosas malas, para que aprendan cosas buenas. Ayúdanos a reconstruir nuestras aulas de clase, ayúdanos a reconstruir hospitales, ayúdanos a reconstruir lo que necesitamos para que nuestra sociedad se sienta feliz y contenta. En tu amor quiero permanecer y serte fiel hasta el día, hasta el último de mis días. Por eso hoy te digo gracias, Señor, en el nombre de Jesús. Amén. 6:53 a.m.
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2: 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Juan Carlos, buenos días. ¿Cómo amaneció?
0: Muy bien, Tati. Gracias a Dios. Buenos días. ¿Cómo amaneció usted?
2: Exageradamente bien.
0: Saludo cordial para todos los oyentes de Tropicana, todos los seguidores de Última Hora Pereira, a quienes nos ven a través de las redes sociales de Tropicana, a quienes nos siguen a través de las redes sociales de Última Hora Pereira. Bendecido jueves 3 de septiembre. Nos toca siempre estar rectificando el día, el número, la fecha, porque estamos perdidos en el calendario desde el pasado 10 de agosto, donde la tierra tembló y donde la vida, la historia de Pereira y de muchos pereiranos se partió en dos, un antes y un después. Continúan los procesos de demolición, avanzan, falta mucho, apenas estamos comenzando, no vamos ni siquiera, me atrevería yo a decir, en un 20% de todo lo que hay que demoler. Lo estamos haciendo con nuestras capacidades, con nuestras herramientas, con nuestra maquinaria, con la maquinaria que han facilitado algunas empresas del sector privado, con la maquinaria que ha facilitado la gobernación del departamento de Risaralda, con la maquinaria de la administración de Pereira. Ahí vamos, paso a paso, lentos pero seguro. Una ciudad que se desmorona con las demoliciones que son necesarias para que podamos volver a surgir, para que podamos volver a reconstruir y sobre todo para preservar la integridad y la seguridad de todos los pereiranos. Pereiranos muchos que de manera imprudente siguen pasando por los sitios peligrosos, no hacen caso de las vallas que delimitan o que prohíben el paso en algunos sectores, incluso se alcanzan hasta a molestar y a tratar mal a los chicos de la logística, que son los de los chalequitos rojos, que están ahí cumpliendo simplemente una instrucción, simplemente con un trabajo. No los traten mal, por allá incluso algunos los agredieron, algunos también los trató con palabras soeces. Ellos no tienen la culpa de lo que está pasando, simplemente gracias a Dios tienen un trabajito, les están pagando ahí por esos días que están realizando esa labor de logística. Y bueno, entonces, como muchas personas no respetan estos perímetros, no respetan estos cierres, pues hay que preservar su seguridad y por eso se tienen que demoler. Empezaron demoliciones ya en algunos barrios del sector. Vimos en Cuba, sector de Perla del Sur, algunos puntos también en otros sectores de Cuba. Y bueno, continúan las demoliciones en el sector del centro. Lo preocupante, muchachos, es lo que se tiene que venir con las demoliciones de los edificios de gran proporción, de una gran cantidad de pisos, de una gran cantidad de altura. Nos dicen que son alrededor de 7 las edificaciones grandes en Pereira que tendrán que demoler. Las conocemos, sabemos cuáles son, pero por prudencia, por respeto a los propietarios, porque todavía hay muchos procesos que continúan adelantándose a pesar de que la DIGER ya tiene la resolución de las implosiones, porque estas edificaciones muchachos, a diferencia de lo que ustedes han venido viendo a través de las redes sociales y de Tropicana en el centro de la ciudad, estas edificaciones no se pueden demoler a punta de máquina. Por su gran altura, por su gran proporción, por su gran tamaño, tienen que implosionarse.
2: ¿Qué es implosionar?
0: Implosionar, pues, Tatis, en mi poco conocimiento de ingeniería, pues me imagino que es colocar explosivos, dinamita, uh-huh, en la parte subterránea o en los cimientos.
2: En varios pisos.
0: En los cimientos de la edificación y en varios pisos para que el edificio caiga de una... ¿Cómo se llama ese movimiento?
2: De arriba hacia abajo.
0: De arriba hacia abajo.
2: Eso.
0: El tema aquí en Pereira es que hay dos de esas edificaciones que sería una implosión sin precedentes en Colombia.
2: ¿En Colombia?
0: En Colombia. No tenemos... Claro, el precedente más cercano, Tati, yo se los decía ayer, es, recuerdan el tema del edificio Space en, sí, Medellín, claro. Pero el edificio Space no estaba en una zona residencial urbana, no tenía manzanas con otros edificios, con casas, con locales, con avenidas.
2: Eran ellos solitos.
0: Eran ellos en un morro, ahí, en ahí, un morrito. Acá no. Acá la situación es un reto de ingeniería para que no solo se cumpla el objetivo de la implosión, sino que no se afecte perimetralmente otras estructuras que ya de por sí quedaron afectadas por el terremoto. Muy complejo, la verdad. Por eso digo, no lo vamos a mencionar, por respeto también a los propietarios de estas edificaciones que tienen sus propios conceptos, que han pagado sus propios ingenieros y sus propios estudios. Lo que sí les quiero decir es que, mire, cuando la DIGER toma esa decisión de firmar una resolución para demoler o implosionar una de estas edificaciones, ya se surtieron los efectos del caso, los estudios del caso. Ya fue el ingeniero estructural, ya fue el ingeniero patólogo, ya se hicieron los análisis, las pruebas, las mediciones, todo lo que en el marco de estos procesos de ingeniería se requieren, y se hace la resolución de no hay nada más que hacer. Sino que no es fácil, entendemos que es el patrimonio de muchos, lo comprendemos, por eso nos hemos solidarizado con todos ustedes y hemos abolido de nuestro discurso el término lo material se recupera, lo sí, hemos no, quitado, esto no existe ya. Porque nos solidarizamos también con esa pérdida material, porque es igual de víctima la persona que perdió un ser querido, obviamente en las proporciones que esto pueda diferenciarse, pero también la persona que perdió todo su patrimonio. Y Tatis, vamos a hablar de una persona que tenía su apartamento en una de esas edificaciones y es una persona ya de 60, 65 años de edad. ¿Con qué proyección de vida va a recuperar su patrimonio?
2: No, no solo eso.
0: ¿Con qué energía?
2: Sino que eso lo hizo con las cesantías, con el trabajo de toda la
0: exactamente
2: vida.
0: Exactamente.
2: Y entonces ya de aquí para arriba, ¿cómo?
0: A volver a lo mismo, arrendar. 659, don Mauricio, buenos días, ¿cómo amaneció usted?
3: Juan, buenos días, me uno a lo que está diciendo.
0: Mauricio
3: que...
0: me recibió hoy con una palabra y me decía, apenas estamos entrando al túnel. Y me tiene pensando. Y es que venga, eso significa, Mauricio, es que lo que estamos viendo entre el tema de las demoliciones en la ciudad y los vacíos que están quedando no es ni el 20% de lo que
3: la punta del iceberg, se podría decir así, porque es que apenas, Juan, o sea, esa reconstrucción de la ciudad no es solamente ladrillo y cemento. La reconstrucción de la ciudad viene desde muy adentro, desde sus entrañas, desde su gente. Juan, ¿cuánta gente se va a ir de Pereira?
0: Uf. Ya se ha ido.
3: ¿Cuánta gente le ha tocado irse de Pereira?
0: Ya se han ido.
3: ¿Cuánta gente va a tardar años o tal vez no vuelva a Pereira? Porque Juan, si usted perdió su trabajo, perdió su casa.
2: Les voy a contar una historia muy cercana.
3: A ver.
2: El paisa, de Fiambre del Paisa,
3: señor,
2: fue uno afectado del terremoto de Armenia.
3: Sí.
2: ¿Hace cuánto fue el terremoto?
3: 99. Sí.
2: Y él está desde esa época aquí.
0: ¿Y se volvió a afectar?
2: No, no, pues ay, gracias a Dios no le pasó nada, sino
0: ay,
2: que le cuento.
0: Pensé, o sea, que usted me iba a decir.
2: No, lo que les estoy diciendo es que, mire, sí, se vino de Armenia y no,
0: sí,
2: volvió.
0: Claro. No, mucha gente se fue, como lo dice
3: Mauricio.
0: Por
3: eso le digo, mucha gente se fue y todavía mucha gente se va a ir, Juan, porque es que no va a haber... Es que hay que tener una cosa clara, Juan. No hay en este momento cómo la demanda de gente buscando dónde
2: casa,
3: vivir,
2: dónde ir,
3: apartamentos, casas, versus, o sea, la oferta no está con la demanda.
0: Total.
3: O sea, no hay forma de que eso se llegue a dar o que diga, no, es que yo me quedo. No. Mire, Juan, yo conozco la historia de un vecino mío.
0: Sí, señor.
3: Muy conocido además, pero no lo voy a mencionar. Se fue a vivir primero donde un hijo a Galicia.
0: Después, o sea, después de la tragedia.
3: Después del terremoto. Okay. La primera semana fue a vivir con un hijo. De ahí me llamó esta semana y me dijo, estoy en el sur de Armenia.
0: ¿Dónde otro familiar?
3: No, porque por allá le ofrecieron dónde quedarse mientras tanto.
0: Okay.
3: Me dijo, acá ya me toca irme. Este fin de semana va para Girardot por 2 semanas.
0: ¿Cómo le parece? Rodando.
3: Rodando. ¿Dónde tiene sus cosas? En el carro. Y tiene todo allá.
4: Qué tristeza.
3: Entonces, así hay muchas historias, Juan. Entonces la gente, en cierta manera, pues, y vuelvo y le digo, si usted pierde todo eso, ¿dónde se va a meter usted si no hay dónde? ¿Dónde vivir?
0: Si no hay dónde. Ayer escuchaba a una experta en temas inmobiliarios y en Pereira y decía que la situación, Chabelito, con los buenos días, que yo sé que me está escuchando, para que también entremos a participar de este tema, Chávez. Ayer escuchaba yo a esta experta del sector inmobiliario y decía, miren, Pereira, los dos fenómenos que van a suceder en nuestra actividad económica es, primero, la devaluación, si está bien el término, se van
5: devaluar muchas propiedades.
0: A devaluar las propiedades horizontales con pisos altos, propiedad, uno. Y dos, la persona que vaya a querer comprar un apartamento en un piso antes se va a convertir en el cliente más exigente del mundo. Va a querer verificar que cómo se construyó, cuándo lo construyeron, con qué normas se construyó, con qué materiales, con qué sismo resistencia. Se va a volver una cosa impresionante.
5: Y a eso, muchachos, Juan.
0: Buenos días, Chávez, ¿cómo amaneció?
5: Bien, gracias. A eso súmele, Juan, también cuántas empresas también les va a tocar buscar dónde organizarse, porque también muchas bodegas, muchos pequeños talleres se vieron afectados y no hay la capacidad para albergar también tanta empresa de esto. Quien tenía su letrero hace 23 días y decía se vende en una propiedad horizontal, hoy, ¿quién está pensando en comprar en una propiedad horizontal?
3: No. Tengo otra más.
0: Señor.
3: Tengo otra más de las más.
0: Antes de entrar a las noticias, no, nos perdonan estas editoriales, pero entiendan que es la situación actual y que yo sé que ustedes están muy pendientes de lo que nosotros escuchamos alrededor, en el entorno.
3: Es que también hay que empezar a despertar en la realidad, porque todavía seguimos mucha gente que no hemos salido del shock de todo lo que ha sucedido después de ese 10 de agosto. Pero digamos, usted para vender un apartamento ahora, le van a pedir los estudios sobre los estudios que le hicieron al apartamento, si está.
0: Venga, Mauro, yo le hago una pregunta. Ayer antes de dormir con mi esposa, que sí. Solemos tener unas conversaciones reflexivas sobre los temas. Sí, yo duermo con ella todavía. gracias a Dios. Y con el chiquito en la mitad, porque no lo hemos podido sacar.
5: Tranquilo,
0: Miguel. Bueno, entonces yo le hago esta pregunta, Mauricio, a propósito del comentario que usted hace. Ya vamos con la noticia. Chabelo, usted también me la contesta, por favor.
5: Bueno.
0: ¿Usted cuenta con la fortuna hoy de que su aseguradora le desembolsó, le reembolsó o le permitió una buena cantidad de dinero en pago de las afectaciones? No. X dinero.
3: Pues eso es.
0: Y usted tiene la posibilidad de comprar un nuevo apartamento.
3: Sí.
0: Y usted tiene dos posibilidades. Ojo a esto, Tatis, también para que usted me la conteste. Usted tiene dos posibilidades. Le están ofreciendo, está dudando entre dos opciones para comprar. Le alcanza la plata. Para ambos le alcanza la plata. Tenemos este apartamento construido nuevecito para estrenar, piso 12, unas torres de una constructora reconocida en un buen punto de Pereira, para estrenar. Estamos hablando después del terremoto, ¿no? Estamos hablando a hoy. Y tenemos este en un edificio antiguo que ha soportado los dos terremotos del 99 y del 2026 y no le ha pasado absolutamente nada, y es el mismo piso 12. ¿Usted cuál compra?
3: Ahí ya le preguntaría yo a usted, si me voy por el viejo, que me muestre los estudios primero.
0: Ha soportado dos terremotos,
3: no,
0: 99 y 2026,
3: pero
0: intacto.
3: No, pero Juan, es que ahí tiene que entrar ese término de el estudio de vulnerabilidad sísmica. ¿Cómo quedó después?
0: Claro.
3: Porque usted lo puede ver, tal vez no le haya pasado nada.
0: Bueno, entonces vamos
3: pero quedó sentido.
0: Vamos a suponer que usted vio el estudio, se lo mostraron y está perfecto. ¿Escoge el nuevo para estrenar o escoge el viejo que soportó dos terremotos y tiene estudio de sísmica?
3: Me iría por un nuevo, pero en piso bajo.
0: Muy bien. Chabel, ¿usted para dónde echa?
5: Yo le pregunto, ¿no tienen casitas?
0: No, el ejemplo es con los apartamentos.
3: Le están dando dos opciones. Yo escogería el nuevo y mirando qué estudio y mirando cuál fue su construcción con todo lo que tiene que ver con la norma sísmica. Recuerde que la norma sísmica, creo, y no estoy seguro, yo escuché que cambia el próximo año. Uh-huh. Y con esta debe cambiar en los próximos años. Yo creo que rápidamente la van a poner a que cambie.
0: O sea, la respuesta de Chabelo es con ninguno de los dos. Me busco una casita.
5: Sí, yo me busco una casita. Gracias.
3: No, Juan, vea, el cuento con los apartamentos va a ser tremendo. Tremendo, tremendo, tremendo. La gente, yo veo por ahí, si usted quiere entretenerse, no reírse, sino entretenerse con los comentarios, vaya donde están que alquilan apartamento en pisos altos, La gente no, eso que ni regalado, que no sé qué.
0: Y les han bajado hasta el precio, para alquilar barato.
3: Claro, Juan, es que la gente quedó con... Vuelvo y le digo, es que esto ha generado muchísimo, y lo que va a generar. Entonces la ciudad, vamos a entrar, vuelvo y le digo, aquí nosotros nos vamos a quedar. Todo el mundo se va a empezar, ya se empezó a ir mucha gente y se ha ido mucha gente, pero realmente nosotros no nos podemos olvidar de la ciudad. Para los que están por fuera, para los que están acá, la ciudad cuando más nos necesitas ahora, claro. Eso y el tema de la reactivación, sí, o sea, hay que apostarle a eso, y claro que sí, que hay que reactivar, pero nos vamos a reactivar con lo que hay, Juan, porque no hay mucho más.
2: Pero yo también les complemento.
0: Antes, pero usted no respondió.
2: Yo, a mí no me gustan los apartamentos. Igual me quedaría con el nuevo y para el 12, eso es lo que sea.
0: Yo sí me voy para el viejo.
6: A mí no me preguntan porque no me alcanza la plata.
0: Sí, Lechón, yo sé. Venga, Juan, cuando tengamos ejemplo de pieza, yo le pregunto.
2: Juan, espérate, Chávez, yo tengo una cosa, pero esto es también memoria de colombiano. Me explico. En 2 años. La gente va a ir a alquilar apartamentos en el piso 12, en cualquier parte, no hay ningún problema.
5: Porque esto es memoria de ahorita. Muy bonita.
2: Eso, es memoria de ahorita. Temor de ahorita y todo el cuento. Bueno. Pero en 2 años la gente va a estar trepada.
3: Tal vez, comparto lo que dice Tatis, pero tal vez no, digamos, para la gente que lo vivió acá, tal vez no lo haga.
2: Eso, tal vez no.
3: No, gente que llegue afuera, sí. Tal vez porque no le tocó sentir. Pero yo le voy a decir una cosa, yo he hablado con mucha gente. Ayer hablaba con el muchacho que me estaba haciendo un trabajo. Él le tocó en un piso 12.
0: Uy, no.
3: Y está que va, de allá. Pues le digo, uno cuenta la historia, depende cómo la viva.
2: Depende cómo la viva.
3: Si usted, a nosotros nos toca acá en un piso 2, que esto viene a ser un piso 3 contando el primer piso del sótano abajo. Pero yo le digo, si esto nos hubiera cogido en un piso 10, en un piso, tal vez
0: no estaríamos
3: contando la historia,
0: pero
3: tal
0: de
3: vez.
0: Otra manera.
3: Pero yo le digo, no volverían, es que todo depende de dónde lo haya cogido usted.
2: Sí, claro.
3: Hay gente que tal vez no lo sintió tan duro, hay gente que dice, no, es que no, pero hay gente que le tocó durísimo, porque yo le digo cosas, digamos allá donde yo vivía, todo el mundo dice que vio esas torres moverse de un lado para otro. Dice que pensaba que se iban a caer.
0: Que claro.
3: Entonces diga los que estaban adentro.
5: Y súmele a eso, Mauro, digamos nosotros, como usted lo dice, que estábamos en un piso 3, pero no teníamos nada encima de nosotros. El temor de quien estaba en un piso 3, 4, pero de ahí para arriba tenía 12 pisos más.
2: Claro.
3: No, y los que escucharon cómo explotaban los ladrillos, a nosotros nos tocó ver acá,
2: claro.
3: Cómo explotaban, cómo iba haciendo, y que usted escucharlo internamente, que el sonido se amplifica más. Entonces, pues, es que es un tema muy complejo, es que depende quién lo viva, es que, por digo, el trauma que ha generado, y la gente se trauma, y es normal, porque es que sintió miedo, y el miedo genera eso.
2: Yo se lo digo porque, por ejemplo, yo no viví el del 99 en Armenia. Y cuando me fui a vivir a Armenia, me fui a vivir a un piso...
0: No, 5. Pensé que iba a decir que no había nacido el pollo, ¿no?
2: Y me fui a Armenia, me fui a vivir a un piso, un cuarto, quinto, creo que era.
0: ¿Sin miedo?
2: Sin miedo.
5: Muchachos.
2: Casa vieja.
0: Muy bien.
5: ¿Sabe quiénes se han ido?
0: Sí, señor.
5: Los habitantes de calle.
0: Claro, porque se les dañó la plaza.
5: En la zona donde ellos mantenían, que era la rotonda del viaducto sobre la cesta y todo eso, usted ya pasa por ahí, usted ya no ve habitantes de calle.
0: No, se les dañó la plaza. Okay. Muy bien, 7:10 en Cómo Amaneció Pereira de Tropicana, y de una vez vamos a empezar con lo que nos gusta hacer, con lo que siempre nos ha gustado hacer, con nuestra razón de ser, con uno de nuestros principios y de nuestros pilares, tanto de Tropicana, la emisora diferente que ayuda a la gente, como de Última Hora Pereira. Seguimos con nuestra campaña Tejas de Esperanza, y hoy hemos llegado al sector de Nacederos, porque todos estos sectores las viviendas sufrieron afectaciones con el terremoto. Hoy nos han contado la historia a través de nuestras redes sociales de doña Yolanda, que lamentablemente sufrió una afectación en su vivienda con el techo, y hoy vamos a llevar esperanza, Chabelo, en esta oportunidad con tejas de zinc que hemos podido comprar gracias a los buenos descuentos que nos hace el proveedor, y dos, a todos los aportes y donaciones que nos entregan los Corazones Solidarios de Tropicana y Los Ángeles de Última Hora Pereira. Chabelito, cuéntenos pues.
5: Bueno, Juan, estamos acá, esto es entrando al aeropuerto Matecaña, porque, Cami, venga, mostremos una cosita acá en esta parte, porque hay historias, Juan, que no conocemos, y son las afectaciones que tienen muchas casas en sectores como este. Nosotros hablamos de las afectaciones grandes, todo esto, pero dentro de estas casas también hay muchas, muchas afectaciones, y cómo ellos reconstruir, cómo organizar, de dónde sacar los recursos cuando de pronto el lugar donde trabajaban o la actividad económica que realizaban se les vino también al piso y están esperando cómo volver a reactivar. Entonces, gracias a nuestros corazones solidarios de los oyentes de Tropicana de Última Hora Pereira, que nos han hecho esa, lo que nosotros llamamos, esa vaca para que alguien hoy pueda tener un momento de tranquilidad. Ya vamos para la casa de doña Yolanda a llevarle las tejas y le vamos a mostrar.
0: Bueno, señor, ya vamos con buenas noticias, que es lo que nos gusta. Entonces ya vuelvo con usted, Chabelito. Recuerden que seguimos con esta campaña. Es muy fácil. Estamos entregando tejas de zinc y tejas de Eternit para las personas que en sus viviendas únicamente sufrieron afectaciones en su techo y que solamente están esperando una mano amiga porque la situación económica no se los permite, que les puedan ayudar con las tejas, con los amarres, y así ellos ya poder volver a su casa, vivir de manera normal, o sacar esas carpas o quitar esos plásticos de los cuales se están protegiendo de la lluvia, y podamos darle, devolverle la esperanza a esta gente. Usted nos escribe a través del WhatsApp de Última Hora Pereira, que lo vamos a escribir aquí de nuevo en los comentarios, 316-775-4709, es WhatsApp que contesto yo, Juan Carlos Ramírez, solo yo. Y ahí le indico cómo hace usted para entregar las donaciones de las tejitas. Todavía tenemos algunas. Hay personas que nos están enviando videos de las afectaciones. Nosotros validamos cuál de esas viviendas efectivamente es viable recibir nuestra ayuda. Y efectivamente nosotros lo hacemos. Por eso hoy estamos en el sector de Nacederos. 7:13, Lechoncito. ¿Va a empezar con trova o con noticias?
6: Con lo que usted quiera,
0: Mancho. Empiece con trova primero y ya le vamos con la noticia.

0: trabajamos día tras día. Día a día trabajamos. Y como ya lo dijimos, de esta nos levantamos.
1: 7:13. Chávez, me hace señitas cuando... Ah, bueno, ya acá me se desconectó. Me hacen señitas cuando ya estén bajando las tejas, porque hay que bajar por unas escaleras. Es una zona, no hay sobre la vía, sino es un poquito más abajito. Muchos seguidores y oyentes nos preguntaban por la reactivación completa del sistema de transporte masivo Megabus. Pues todavía no está al 100%, pero ayer Megabus anunció el inicio de la fase 2 de este plan de contingencia, que es la habilitación de la ruta 3 y la ampliación de la ruta 1 que venía funcionando. Bueno, Lechoncito, cuéntenos entonces cuáles son las nuevas noticias frente a la ruta 3, cuál era la ruta 3 que va a cubrir y cuál es la ampliación de la ruta 1.
0: Bueno, esta nueva etapa incorpora cambios en las rutas 1 y 3 con recorridos definidos de acuerdo con las condiciones de las vías y las zonas que pueden ser transitadas de manera segura. En la ruta 1 del viajero intercambiador de Dos Quebradas informó que como parte de esta segunda fase, la ruta 1 extenderá su recorrido con buses articulados desde el viajero hasta el intercambiador de Dos Quebradas. Allí los usuarios podrán realizar transbordo a rutas alimentadores para continuar hacia los diferentes sectores del municipio. También este recorrido en las operaciones empezarán a habilitar las estaciones de la avenida 30 de agosto y Dos Quebradas, tanto para el recaudo como para el ascenso y descenso de pasajeros.
1: Muy bien. Esa entonces es la ruta 3 Cuba Centro.
0: Es la ruta 1.
1: Esa es la ampliación ruta 1. Sí. ¿Y tiene el dato de la ruta 3?
0: De la ruta 3, centro de Pereira.
1: Cuba Centro.
0: Correcto. Explicó que la ruta 3 de contingencia tendrá un recorrido circular por el centro de Pereira. Los usuarios viajarán en bus articulado desde el viajero hasta la calle 21, sector del Parque Olaya, donde realizarán transbordo a una buseta alimentadora para continuar hacia el centro. El trayecto fue revisado previamente por los equipos técnicos del Megabus para evitar que en las zonas que están presentando riesgos no hayan cosas, pues, cositas para que peligro para los usuarios. Exactamente. Ruta 2 no puede entrar en operación debido a eso, porque pasa por unas partes que no están habilitadas todavía y hay riesgo de colapso.
1: Entonces recuerden, ruta 3 Cuba Centro, estación El Viajero, estación Parque Olaya, estación Victoria, estación Viaducto, estación Central, estación Ariandina, calle 24 entre carreras 11 y 12. Avenida 30 de Agosto, Parque Olaya, calle 21 y Transbordo. Bueno, esto es muy bueno porque mucha gente, Tatis, estaba esperando poder volver a reactivar este transporte para dirigirse a sus lugares de trabajo, con un agravante, y es que, vuelvo y lo digo, aquí nunca nos gusta generalizar, por eso hablamos de unos pocos. Con un agravante, unos pocos taxistas y conductores de plataformas y mototaxistas se están descarando con las tarifas. Entendemos que estamos en modo tragedia, en modo emergencia, pero ahora lo que necesitamos es la solidaridad y cuidar el bolsillo de todos. Si bien usted también se está reactivando económicamente y la cosa está dura, pues no le tiene que descargar al usuario final esa situación.
0: A ver, ¿no entiende, Juancho, que sí, porque hay mucha calle cerrada?

0: Volvemos a Nacederos con Tejas de Esperanza. Hoy doña Yolanda siente una voz. ¿Ah, que no? Ah, bueno, que todavía no. Me dijo que no, ¿cierto? Me hizo señitas, Camila, que no.
1: No, yo, no, le pareció.
0: Cami, ¿sí o no?
2: Sí, Juan, es que estamos bajando las tejas porque es en la última casa.
0: Yo sé, Cami, baja con cuidado, pero quisiéramos mostrar este sector.
2: Y además...
0: Dime.
2: Hay mucha señal, entonces... Apenas entremos ya, nos dan paso.
0: Bueno, estábamos mostrando aquí la bajada de la vivienda donde es, que no era sobre la vía y en la vía del aeropuerto, sino que era un poquito más abajo. Y hoy, con esas tejas que Andresito muy amablemente nos está ayudando a llevar, le vamos a devolver un poco de esperanza a doña Yolanda, que resultó afectada a su vivienda con algunas tejas. Entonces vuelvo con usted ahorita, Cami y Chávez, para que podamos hablar con la señora y que nos cuente un poquito qué le pasó y bueno, lo que puede representar estas 10 tejitas de zinc que nuestros seguidores y nuestros oyentes de buen corazón nos donaron.
3: Oiga, Juan.
0: Sí, señor.
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0: 7:18. No paran los saqueadores en medio de la tragedia. En esta oportunidad se salvó de que lo lincharan.
3: Ay, sí, yo lo vi por allá.
0: Vamos a ponerlo con la narración, por favor.
3: A mí me dio mucha risa porque, ¿cómo le parece que yo leí en uno de esos grupos? Decía, es que gatito subido en el tejado.
0: Un gato subido
3: en un tejado. Gente esperando para
0: rescatarlo.
3: Para acariciarlo.
0: Vamos a ver el video.
1: Buscando el gato.
3: No, pero es que yo voy a buscar.
1: Es que buscando el gato.
0: Pero vamos viendo el video primero mientras Mauricio busca.
3: Pero, ¿sabe qué me pareció muy chistoso? Que yo llegué y dije, ay, ¿cómo hace
1: un gato?
0: Se metió a ver el gato.
3: Yo dije, un gato, y lo acerqué. Cuando veo así otro allá subido, me dio una risa.
0: Ayúdeme ahí con el video, Mauricio.
4: Toca la piñata, no. Que la rompa, abuelito, no.
0: El narrador es clave en este video, por favor.
3: Bueno, aquí va entonces, a la 1, a las 2 y a las 3.
4: Que ronca la piñata, no, que la rompa Julito, no, que la rompa Jaimito, no, que la rompa el vecino, sí.
0: ¡Ay!
4: Spider-Man. ¡Ay, que yo le meto su taponazo, ese hijo de puta!
1: ¡Ay, no!
4: Claro.
1: ¡No, cachao, brillo!
4: Déjelo que se baje y verás, ahí, hijo de puta.
5: Les contamos, el ladrón está trepado con una reja y hay mucha gente.
6: Es donde él sintió el verdadero terror.
5: El man ya se sentó.
0: Perdónenos por reírnos en medio de estas circunstancias, pero el narrador, un saludo a nuestro amigo Pacho Benítez, que fue el que hizo esta narración. Mire,
3: decía así, es que le digo yo, y pues no se veía el man allá sentado.
0: Tan gato.
3: En la foto dice, gatico en un techo. Los ciudadanos buscan bajarlo para acariciarlo. Calle 19 entre 11 y 12. Y yo dije, ay, pucha, ¿cómo hay que un gatico? Y voy y lo acerco yo. Cuando ya el todo, así todo. No, pero es que la posición que tenía era como el gatico indefenso.
0: Ah, claro, le faltó fue limpiarse con la lengua.
3: No, es que si usted ve la foto así, usted dice, de pronto sí era un gato.
0: Sí, claro, usted la acercó y vio que era un gato.
3: No, hay un gatico, qué pecado. Y entonces me lo acerco yo cuando allá, bueno, que lo bajen.
0: Bueno, parece ser que hay dificultades con la señal allí. Vamos a ver si ya lo podemos saber. Vamos a intentarlo.
5: Hay una denuncia por acá.
0: Sí, señor.
5: Dice, señores, Juan Carlos, en el barrio Ciudad de Jardín, después del terremoto, tenemos un tubo botando agua y se llama Aguas y Aguas y no contestan.
0: Muy bien.
5: Ahí que se hace.
0: Ya vamos a reportar. Bueno. Si me regalan bien la ubicación o la dirección, hacemos el reporte de Aguas y Aguas.
5: Vale,
0: 7:21 minutos, Chabelito. Qué alegría poder llevar estas noticias en medio de tanta tristeza y poderle devolver un poquito de fe y de esperanza a doña Yolanda con estas tejitas que muy amablemente pudimos adquirir gracias a donaciones de los corazones de Tropicana y de Los Ángeles de Última Hora Pereira.
7: Hola. Bueno, muchachos, estamos en la casa de doña Yolanda. Me encantó cuando entré y me presentó la casa. Me dijo, le presento mi hermoso hogar.
0: Qué linda.
7: Venga, sí, porque generalmente uno dice, le presento mi humilde hogar. No, uno

0: le presento mi hermosa casa.
1: Esa máquina de coser tapada, lo dice todo. Fíjate,
0: María. Venga, doña Yola, para acá. No, ¿cuál quiere, Juan? ¿La grande o la pequeña? Mire, vea la pequeñita. Mire la pequeñita, la
1: cinta. Yolanda, gracias por abrirnos las puertas de su hogar, hombre. Es fiel oyente, Chabelo. No se pierde el noticiero.
0: Oiga, Juan, hay una cosa, y es que lo que hablamos nosotros ahora, los efectos que siguieron después del temblor. Pues resulta que acá en la casa de doña Yolanda, con el sismo, se le movió parte de la estructura. Y el fin de semana con el ventarrón acabó de joderle el techo. Entonces todas las tejitas de zinc aquí en la parte superior, todas se le movieron y se le dañaron. Entonces cuando llueve se le está entrando el agua. Entonces lo que vinimos es a esto, para que ella pueda estar entonces organizando su cuarto, su vivienda. ¿Con quién vive usted acá, doña Yolanda?
2: Con
0: buenos
2: días.
1: Con Dios y María.
0: Con Dios y María.
2: ¿Qué más? Yo vivo sola.
0: Ella vive solita acá. Ella vive solita. Entonces, aquí con los buenos corazones de los oyentes de Última Hora, nuestros seguidores también en Tropicana, toda la gente de buen corazón, hoy le traemos esas 10 tejas para que usted organice aquí su hermoso hogar, como nos lo presentó usted.
2: Sí, mi hermoso hogar. Dios los bendiga, muchas gracias. Como yo escucho el noticiero, yo no había puesto cuidado a los teléfonos, entonces yo apunté el teléfono rapidito y me fui por donde ella, porque yo no sé manejar muy el teléfono, y apuntémonos ahí que nos van a ayudar, hay que ir siempre con la positiva, de que tenemos la necesidad, que yo lo que hago aquí es trabajar en esa máquina para ganar plata y arreglando ropas, para yo pasar mi tiempo, porque yo no tengo mucho sol, entonces eso le da depresión a uno, claro. Entonces activo mi tiempo así. Entonces yo le dije, hágame el favor, y yo sé que nos van a ayudar. Y cuando
1: la nieta fue la que me contactó.
2: Y la ayuda. Yo todos los días los escucho, los quiero, no es por lambonearles, pero porque estén acá, no, pero porque sí me gusta la noticiera. Yo los he visto.
0: Ah, bonita.
2: Vea, tengo el vaso, cuando no tiene usted en un grupo de la tercera, cuando iban allá al colegio, que estoy en Cero Tropicana, ellos me dieron un vasito, ahí lo tengo. Hombre. Que no es mentiras. No, entonces, sí. Quedo muy agradecida.
1: Cami, si nos muestras el techo, por favor, entonces. ¿Dónde fue que resufrió la mayor afectación, Chávez? Si nos señalas, se por favor. Se movió.
3: ¿Por dónde fue que la mayor afectación?
2: La mayor afectación es allá, porque se movió todo eso.
0: Claro. Todo eso.
2: Todo eso se movió, y entonces.
0: Y además de esto,
4: ¿sabe quién la va a instalar?
1: Eso le iba a decir yo. Ahora necesitamos vecinos que quieran a Yolanda. Que pongan eso.
0: Ese es el problema.
2: Sí, pero Dios me va a poner la persona.
1: Eso. Aquí va a llegar. Necesitamos héroes, héroes que donen su tiempo y que sepan de este tema y nos ayuden con esas tejas.
0: Vea, Juan, le voy a mostrar, lo que pasa es que mire, las guaduas que soportan, entonces todas se movieron, uh-huh. Esta parte toda se le movió a ella. Entonces, ¿qué necesitamos? De pronto alguien que nos done estas estructuras, las guaduas,
4: alambre.
0: Las guaduas están buenas.
4: Alambre,
0: las guaduas están buenas, los alambres, los tacos para poder reforzarle el techo a ella y para que esté aquí cómodamente en su vivienda, porque mire, ahí está, estas guaduas de acá, de la zona del baño, las guaduas quedaron inclinadas, o sea, claro. Todo el techo se le movió.
2: Claro.
0: Ah, el patio también, y aquí en el patio también, mire, se le movieron.
2: Mire, esa guada se corrió, está para allá. Sino que yo la tengo con un alambre porque mi amigo que
0: se. Vea, una de las guaduas quedó volando.
1: Dios
0: esa
1: mío.
0: Que está allá afuera quedó
2: mire,
0: volando.
2: Esa también está.
1: Doña volando. Yolanda, Chabelo, doña Yolanda la ha ido a visitar la Dijer o algo de la administración.
0: Doña Yolanda, ¿usted ha venido la Dijer por acá a hacerle visita? No.
2: No, estamos esperando que estoy en lista.
1: ¿Se censó? ¿Se censó, Chávez?
2: Sí, ¿usted se censó? Sí, en la caseta comunal nos censamos.
0: En la caseta comunal se censó.
2: Sí, es que no tenemos todas las gestiones. Yo he hecho todas las gestiones.
0: Todas, bueno, eso está bien. Así que aquí les contamos, Juan, entonces, desde este sector de Naceros.
1: Mira, hay muchas personas, Chabelo, que nos han escrito cómo seguir ayudando. Este mensaje se lo quiero enviar a esos hombres que nos han dicho, nosotros queremos donar mano de obra para ayudar a hacer esas reparaciones. Si usted nos está viendo y nos está escuchando y quiere donar un poco de su tiempo, conoce y sabe cómo se pone una teja de zinc, escríbanos y bríndele esa ayudita y a complemente esa ayuda que le estamos dando a doña Yolanda. Nosotros ya le llevamos las tejas, pero si alguien lo puede las puede instalar de una buena manera, se lo agradecemos. Ya resultó alguien, no le digo, esto es una belleza.
4: Gabriel Ramírez, yo me anoto, Juan, el sábado. Pero oiga, bueno, Juan, se anota para qué, pero se anota.
1: ¿Se anota para qué, don Gabriel? ¿Para ir a desayunar o para ir a poner las? No, para las tejas. Don Gabriel, escríbame un mensajito interno para darle las indicaciones. El sábado me parece perfecto. Hoy ya es jueves. Si Dios quiere y la Virgen Santísima, que cuidan tanto a doña Yolanda, no nos va a llover entre hoy y mañana. Y el sábado alguien que le ayude a don Gabriel y entre dos, tres personas podemos poner esas tejas allá.
0: Don Juan Carlos.
1: Sí, señor.
0: Me dice, venga para acá la sobrina, venga para acá. ¿Cuál es su nombre?
5: Rocío García.
0: Bueno, Rocío, en este sector, lo que yo decía ahora cuando llegamos, que uno desconoce lo que está pasando dentro de estas viviendas. Sí, ¿cuántas viviendas en este sector hay afectadas?
5: Hay más de 100 viviendas afectadas.
1: ¿Cómo le parece?
0: Más de 100 viviendas afectadas en esto.
1: Si de pronto, Chávez, si de pronto usted en medio, paredes, en medio de su visita identifica quién más necesita tejas, lo podemos analizar, ¿oyó?
0: Ok, listo, Juan, hágale pues. Entonces, es otro llamado para todas las personas encargadas de hacer esta caracterización de las personas afectadas. No solamente el que tuvo la afectación grande en su vivienda porque se le cayeron las paredes, el término de moda, mampostería, todo esto. No, también hay que hacer una visita, porque hay una visita de ayuda psicológica para las personas que están en estos sectores vulnerables, porque perdieron mucha cosa. Sus viviendas también sufrieron afectaciones, aunque mínimas, pero afectación es afectación.
1: Sí, claro, total, total. Bueno, pues a doña Yolanda Chabelo, decirle que la queremos mucho, que nos ha dado mucha alegría conocerla personalmente y poderle aportar un granito de arena. No somos nosotros, volvemos a decir, nosotros solamente somos un instrumento, a nosotros no nos interesa ni figurar, nosotros ya quemamos esa etapa, nosotros ya ese temita de figurarlo. Aquí lo que queremos es ser los voceros y los interlocutores para lograr hacer posible estas ayudas. Así que Chávez, vamos, quedamos. Entonces dígale a doña Yolanda que ya don Gabriel se apuntó aquí para el sábado, estoy esperando quién más se apunta para el sábado. Y entre todos vamos a poner esas tejas allá.
0: Pues.
1: Bueno, Chávez, muchas gracias. Estamos un poquito ahí,
4: sí, mal. Está, la señal está. Señal.
1: Tejas de esperanza. Necesitamos que nos sigan ayudando. Necesitamos poder ayudar. Necesitamos poder ayudar a las personas. Necesitamos poder ayudar a estas viviendas. Poderles devolver. ¿De allá o de todos?
4: De todos.
1: Juepucha. Un segundo, por favor.
4: Vamos, no a ver, podemos, ¿qué pasa? ¿Reiniciarlo acá? ¿Chuzo o no chuzo? ¿O qué? ¿O esperamos?
6: No sé, está bien acá. Qué raro.
1: Pero en la emisora estamos bien.
4: Sí, en la emisora estamos bien.
1: Es en las redes. Vamos a mirar a ver qué podemos hacer. 7 de la mañana, 29 minutos en cómo amaneció Pereira de Tropicana. Ya estamos mirando a ver cómo le solucionamos el tema del sonido a través de las redes sociales y ya les vamos a, y ya volvemos con más noticias. Les decía entonces que seguimos en esta campaña. Es muy sencillo, usted nos contacta a través del WhatsApp de Última Hora Pereira, 316-775-4709, y ahí nosotros le damos las indicaciones. 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
6: Ya.
1: Listo, ya.
4: Ya. Que nos confirmen si se oye bien.
1: Pero dice que es que soy yo.
4: Sí, es que lo que pasa es que usted se escucha muy feito, pero pues nos toca que
1: aguantar. Entonces no le quería decir. Trove, trove, lechoncito, por las tejas de esperanza.
4: No le queríamos decir.

0: es una noticia buena. Y esto me reconcilia, porque así hacemos felices a un montón de familias. Ay, más bueno, eso sí.
1: No, ahora sí volvimos, ya. No se preocupen, ya volvimos. Paula, muchas gracias.
2: Usted siempre como que acá todo lo...
1: 7:30 a.m. Mire, les tengo esta siguiente denuncia que nos llega desde el municipio de Dos Quebradas, donde algunos comerciantes, Mauricio, cansados de esperar,
3: señor,
1: que no llegara el apoyo de la administración municipal para validar o para tumbar o para autorizar que se hagan algunas obras de construcción y pues los negocios cerrados y los comerciantes perdiendo plata, pues algunos comerciantes dijeron, venga, pues tomemos nosotros la iniciativa y empezamos a hacer intervención en nuestro negocio, porque si nos quedamos esperando la llegada de la administración municipal de Dos Quebradas, pues nos vamos ahora sí a recontra triple quebrar. Ajá. Pues empezaron a hacer las labores y tatis más se demoraron empezar las labores en llegar las autoridades, curaduría, policía, sanción, suspensión, cierre, mejor dicho, todo lo que usted... Aquí nos cuenta esta representante de este negocio, de cuál fue víctima de esta... Víctima no, porque pues uno cuando lo sanciona no es porque es víctima. La cual fue sujeto de esta sanción, pues que están bastante indignados porque según ella ni rajan ni prestan el hacha.
4: Hoy quiero hacer un llamado, no solamente como ciudadana, sino también como comerciante, al señor alcalde del municipio de Dos Quebradas y a todas las entidades encargadas de atender la emergencia ocurrida en el pasado terremoto. Como ustedes pueden ver, la estructura atrás, la edificación, sufrió daños considerables. Nosotros en días anteriores recibimos la visita de la DIGER, donde nos informan que hemos de realizar la demolición de gran parte de nuestra edificación. Al ver que con el paso de los días no se ha acercado nadie por parte pues, de ninguna de las entidades correspondientes a brindarnos acompañamiento ni apoyo, nosotros hemos decidido iniciar las labores de demolición por cuenta propia. Pues la verdad, la estructura en el estado en el que se encuentra de colapso representa un riesgo, no solamente para nuestros colaboradores, sino también para nuestra comunidad. El día de hoy he recibido una visita por parte de la inspección de policía, donde se me informa que se nos ha abierto una investigación por no contar con la licencia de demolición por parte de la curaduría. Sin embargo, me he acercado el día de hoy a la curaduría también para saber, pues, qué documentación o qué es lo que se requiere para poder continuar. A lo que se me ha informado que para iniciar las labores de demolición como consecuencia del terremoto no necesito realizar ningún tipo de trámite. Entonces aquí me han dejado una notificación donde me dice que la obra se encuentra suspendida, no hemos podido continuar pues con las labores de demolición como lo veníamos haciendo, así que pues para nosotros esta situación es muy preocupante. Para nosotros es un factor de gran preocupación, toda vez que aquí durante el día y gran parte de la noche hay un alto tráfico de personas y esta estructura representa un riesgo no solamente para nuestros colaboradores sino también para la comunidad. Es por eso que hago este llamado y le pido a todas las personas y a las entidades y al señor alcalde del municipio de Dos Quebradas que por favor nos visiten, nos atiendan y nos digan qué debemos de hacer, toda vez pues que a la fecha no nos han realizado el debido acompañamiento, pero al iniciar la demolición por cuenta propia también nos han indicado que no podemos continuar con ella. Agradezco de verdad su colaboración y estamos aquí pues esperando que nos visiten. Muchas gracias.
2: ¿Esto es en dónde, Juan?
1: Eso es Dos Quebradas.
2: Dos Quebradas.
1: Avanza muy lento los procesos de demolición.
2: Pero me parecen muy rápidos y efectivos los procesos de sanción.
1: De inspección de policía, sí, me parece muy curioso eso.
2: Muy, muy rápido, ese sí es rápido.
1: Entonces, pues, yo sí con todo el debido respeto y con el clamor del caso le pido al señor alcalde de Dos Quebradas, Roberto Jiménez, que agilicemos estos procesos porque es que la economía de su municipio se está quebrando. Hay comerciantes que no pueden seguir esperando una resolución, una visita de la DIGER para tomar decisiones frente a cómo recuperar sus locales. Lo quieren hacer. Y cuando el comerciante le quiere brindar la ayuda a la administración municipal, pues lo que encuentra es una sanción.
2: ¿Sanción? No, no, no.
1: Yo entiendo que hay unos riesgos que ustedes, la administración, tienen que validar, verificar, acompañar, pero venga, yo creo que esto es una empresa seria, esto es un comerciante serio que tiene personal capacitado, que evaluó y que quiere empezar a hacer el trabajo. Pero entonces ni rajan ni prestan el hacha. Comparar es muy maluco. Y yo sé que a este señor de Dos Quebradas, el alcalde, le incomoda mucho que uno lo compare. Pero mire cómo avanza Pereira. ¿Qué pasa con Dos Quebradas?
2: No, pero por ahí subieron varios videos que sí están recogiendo escombros y todo.
1: ¿A dónde los viste?
2: Yo sí los vi por ahí, que están recogiendo escombros y todo el cuento. Pero sí me parece, perdóname la palabra, me parece asqueroso que sí haya tiempo para mandar una sanción, pero no para mandar una máquina a ayudarles a demoler.
1: Ayudarle a tumbar y acompañar.
2: No, me dio rabia.
1: 7:34, trove, trove, lechoncito.
5: Y Ave María.

0: Ellos hacen una pregunta y aquí lo podemos ver. En estos casos, señores, ¿qué es lo que se debe hacer? Digo, pues, hermano, te digan
1: no,
0: algo.
1: No, pues no dice nada.
0: No, nada.
1: 7:35, ya está funcionando desde el día de ayer una de las tiendas principales de Claro, de puntos de atención al cliente, que es el de la Rebeca. Esa edificación había sufrido algunas afectaciones, principalmente en temas de vidrios, ventanales y algunas estructuras livianas en la parte administrativa, que es en un segundo piso, pero ya se pudieron resolver y ayer empezaron a habilitar ya la atención al cliente en el punto de Claro en la Rebeca. ¿Por qué se los digo? Porque hay mucha gente que está haciendo traslados, necesitan trasladar el servicio porque su casa ya quedó inhabitable o porque se les cayó, cancelar el servicio, entonces ya se pueden acercar allí. Precisamente haciendo esta visita a Claro, muchachos, empecé a hacer un recorrido en diferentes sectores de la ciudad, puntualmente en este sector del Popular Modelo o la Rebeca, como la conocemos tradicionalmente. Y ahorita más abajo hicimos otro, y ayer también hicimos un recorrido más abajito ahí en el sector del Prometeo. Pero quiero que miren esto, porque la verdad la situación es bastante preocupante con el tema de las edificaciones que continúan allí inhabitadas a la espera de que las resoluciones que se hayan emitido por parte de la DIGER se ejecuten, o si es el caso, se pueda dar la oportunidad para que las aseguradoras avancen en el proceso, que yo creo, Mauricio, que eso es lo que mantiene también muy lento el tema, ¿no? Y es que las aseguradoras están colapsadas frente a esta situación.
2: Hay gente que hizo el reporte. Yo hablé con el del seguro, creo que 2 días después del terremoto.
1: Sí.
2: Ya iban 1.600. Imagínate. No, 3.000.
3: Reclamaciones.
1: ¿En cuánto puede ir eso ya?
2: O sea, mientras la gente... No, eso debe ir lejísimos.
3: No, pero porque eso se estabiliza porque muchos van y reclaman, pero vienen y revisan y no...
2: No, porque es que mire, el proceso es que usted
3: reclama.
2: No, usted llega y hace... usted escribe. Dice, tengo una reclamación por esto y esto y esto. Tan, listo.
1: 7:37, espérate, Mauro, ¿qué pasa? Chávez, sí. Chávez.
4: Oiga, no, le quería mostrar una cosa. Veníamos saliendo acá de...
3: Eso es lo que yo les he dicho.
4: De la oreja del aeropuerto.
1: Sí, señor.
4: Les quiero mostrar una cosa acá, muchachos. Y es, miren cómo esta estructura se movió, claro. Cómo bajó esto acá, vea, Juan. 10 centímetros tiene esta parte de la dilatación que tuvo con todo el fenómeno.
3: Y adelante, Chávez, se onduló hacia acá, hacia correcto. Detrás de...
4: Caminémosles allí y verá, vamos a hacerle el recorrido de todo esto.
3: Eso es lo que vean.
4: Se agrietó toda esta parte aquí. Muchas gracias a nuestros amigos funcionarios del Instituto de Movilidad de la Ciudad de Pereira, que aquí están acompañándonos mientras hacemos esta nota. Aquí, Juan, mire cómo se agrietó, el muro está torcido, o sea que esto está teniendo un peso bastante fuerte sobre la parte de ese deprimido que tenemos acá entrando al aeropuerto de Matecaña. Y esto acá quedó con un morro. Esto acá quedó con un morro, o sea, son más de 10 centímetros que tiene esto de dilatación acá, Juan.
1: Sí.
4: Entonces, hay que tener el cuidado y hacerle el llamado a las autoridades, Chávez, para que también vengan y miren esto acá.
3: Pero eso es lo que decíamos en esos días, ¿ese puente es de Invías o es de la alcaldía o es de Pereira?
2: Creo que
3: es
2: un Invías el que hizo esa...
1: No estoy seguro.
3: O sea, pero seguro. Abajo está el logo de ellos, ahí en el puente.
4: Ah, sí, okay. Abajo dice Invías, sí. Pereira...
2: Como el viaducto que tiene el logo, bueno, de Invías.
4: Todo esto. Aeropuerto Interno de Matecaña, todo lo que tiene que ver.
3: Y ahí pasa mucho tráfico, Chabelo.
4: Hay que ponerle cuidado a esto, claro. Y por aquí pasan vehículos pesados, muchachos.
3: Por ahí pasa Megabús. No pasa Megabús. Pasa por otro lado, pero sí pasa mucho vehículo.
2: ¿Sabe que tiene mucha vibración ahí, aunque usted no lo cree?
4: Sí. Los aviones cuando van a despegar.
2: Claro, los aviones, la vibración que genera el avión cuando va a despegar es muchísima.
1: Ahí queda el reporte entonces. Que nuestros amigos de movilidad también estén muy atentos a esa situación. Muchas gracias, Chávez. Estamos de la mano de la comunidad, seguimos recorriendo la ciudad y bueno, aquí estamos en Cómo Amaneció Pereira, los que siempre hemos estado, los que seguimos, claro. Y los que vamos, ¿señor? A seguir.
4: No, estaba saludando a un amigo taxista, Mauricio.
5: Que el hijo te amo,
1: ya empezó a volar. Bueno, entonces les contaba que estuve en el sector de la Rebeca y es bastante preocupante el riesgo que genera unas estructuras de este edificio que se llama el Mirador del Parque, que sufrió muchas afectaciones con el terremoto, pero me preocupa mucho es que en la parte superior tienen unas partes de material y ventanales que están amenazando con caer, incluso se mueven mucho con el viento las ventanas y no hay un cerramiento, digamos que perimetral, que permita que si eso cae pues no vaya a tener afectación. Incluso los carros se parquean ahí, la gente pasa y se sienta ahí, ¿no? Hacen visita ahí y no pasa nada. pero muy lamentable lo que está pasando en el sector de La Rebeca con estos edificios inhabitados. Ayer yo, en el video, yo uso un término y lo quiero corregir porque yo dije que abandonados, y por ahí me escribió alguien mío, no, abandonado no está, porque está el personal de vigilancia a que quiero enviar un reconocimiento a esos vigilantes que permanecen en esos edificios solos, cuidando que nadie se vaya a meter a robar y en el riesgo que se les pueda generar. Entonces no están abandonados, están inhabitados. Si quiere ponemos el videito de La Rebeca, por favor, don Mauricio, muchas gracias. Eso está que se cae ese pedazo blanco que hay cuadradito.
3: Dios. ¿Y cae a qué calle?
1: Ahí está. Calle Landel.
5: Bastante triste el panorama aquí en el sector de La Rebeca. Edificios de toda la vida totalmente abandonados porque fueron declarados inhabitables. Este es el de La Rebeca. Este es el de Mirador del Parque. Personas que no saben cuándo pueden volver, si pueden volver, qué va a pasar. Lamentable esta situación. Ese tema de lo material se recupera es complicado, hay que tener un poco de más empatía con las personas que lo perdieron todo. Muy, muy complicado. De que la ciudad se empiece a reactivar, el ambiente es muy diferente. Aquí en este punto donde les hago referencia en el sector de La Rebeca, pues hay movimiento de personas, pero no lo que era antes, hay mucho silencio. Se va reactivando la ciudad. Muy triste ver todos estos edificios como están. Esperemos que pronto el panorama en este sector tan bonito de Italia pueda cambiar.
1: Muy solo eso, muy triste.
2: Venga, Juan, ayer me decían algo.
1: Espérate, Maro, para terminar este tema. Y entonces he hablado con algunos propietarios en específico de ese edificio que se llama Mirador del Parque y me dicen, no, mira que nos dicen que no hay que demoler, que hay, vale una plata grande, pero que la aseguradora va a responder. Pero habla uno con la administración y la administración entrega otro dictamen y en la mitad están los sueños, el patrimonio y la vida de muchas personas que por muchos años ahorraron, se endeudaron, compraron ahí su vivienda, ahí nacieron sus hijos, ahí nacieron sus nietos, son edificios de mucho tiempo y saben, están sin saber qué hacer.
2: Ay,
3: Dios.
1: ¿Qué me iba a decir, Mauricio?
2: Se me olvidó.
1: Qué pena con usted.
3: ¿Qué le habían dicho ayer?
1: Que ayer le dijeron
2: que... Ah, no, que ayer me habían dicho, ya me recordé. Ayer me habían dicho, tenía una conversación, que la ciudad ahora se apaga mucho más rápido. O sea, se apaga, lo digo yo en el sentido de que la gente se encierra mucho más rápido y que más está temprano, más, sí. Sí, más temprano, sí. Esa es la palabra.
1: El centro muere a las 3, me dicen.
2: Y que la gente se... O sea, y que la ciudad en general, pues en la noche no hay tanta actividad como se veía antes. Que la gente se va para su casa mucho más temprano porque no hay nada que hacer en la calle.
1: No hay cines, no hay ninguna sala de cine abierta. Hay manera de información, de ni ningún centro comercial.
3: ¿Ni aquí?
1: Ni aquí. Aquí el tema con los, con eso es de Cinemark, ¿no? Sí. Las salas de cine de Arboleda. El tema fue porque en el terremoto se les dañó un equipo, uno de los proyectores, sí. O varios de los proyectores. Entonces están esperando la llegada del repuesto. O sea, no tiene que ver nada con estructural, sino con un tema tecnológico.
2: Sí, no, digo, la afectación es que, ay, Dios mío, volvemos al tema con el que iniciamos. Es tremenda en todo. Por X o Y motivo, por parte de si es mampostería, que es la palabra de moda de ustedes. Digo, si usted vive en Pereira, no escucha palabra, al menos dos veces en el día.
3: No vive en Pereira.
2: Porque todo el mundo dice, no, que sufrió la mampostería. Me cayó la pared, pero la mampostería. Me cayó ladrillo, pero la mampostería. Bueno, esos son términos.
1: ¿Qué le pasó a su señora? No, mampostería.
2: Ah, sí, también.
3: ¿Sabe dónde también he echado de ver eso? Abajo en la. Cuando uno pasa Gino Pascali, abajo siempre se forma un tranco con los que vienen de la Avenida del Río.
1: En Turín.
3: Y usted pasa a las 7 de la noche y dice trancón. Y hoy en día no. Solo te mira dos,
2: no,
3: tres
2: carros. Yo le digo, yo salí el sábado por la tarde y no había tráfico. Un sábado por la tarde.
1: Que es horrible.
2: Que es terrible. Además, con ese cierre que tenía la ferrocarril este fin de semana, yo me imaginé que los trancones iban a ser tremendos. No, iba, no alcanzaba ni a la mitad del viaducto, que iba, se volvía lento y todo el mundo. Pero no, no más. Pero la ciudad sí, en ese sentido, sí está un poco más.
1: ¿Sola?
2: Sí, muy sola. Porque es que aquí usted que sale, Juan.
1: No.
2: A no ser que sea comer.
1: Nosotros porque tenemos que trabajar y porque tenemos que ayudar a reactivar ese comercio, pero la gente que... Y la que tiene que salir a rebuscársela.
2: ¿Y en el centro? ¿Y usted puede ir al centro? ¿Usted puede ingresar al centro de Ciudad Normal?
1: Sí.
2: Ah, ok.
1: Vamos a ver entonces, hablando de soledad, otro punto que es muy solo, Mauricio, y es el sector de El Prometeo, o el Monumento a los Fundadores, donde colapsaron ahí varias edificaciones. Donde comerciantes lo perdieron todo, pero lo único que no han perdido es la esperanza. Un saludo muy especial a don Alberto Salazar, propietario de Tambo Chicken y el restaurante Cardinal, que a pesar de haberlo perdido absolutamente todo, nunca borra esa sonrisa. Ahí estuve. Qué situación tan compleja se vive ahí también.
3: No, pues que no hay vía.
5: Uy, qué fuerte este sector de la avenida Circunvalar. 3 semanas después del terremoto. Hotel Siwan, Tambochique, en Cardinal, el otro negocio de la esquina. Huele a animal en descomposición. Avenida en este sector cerrada todavía por el tema de Invico. Y bueno, unas pocas personas transitando por acá. Algunos comerciantes tratando de recuperarse, pero el cierre no les va a permitir, digamos, que hacer mucho por ahora. Avenida Circunvalar, ¿cómo dueles, Pereira? Pero nos levantaremos. Volveremos.
1: Ahí a mi espalda un negocito, creo que se llama Bendito Caldo, si no me equivoco. Bendito Caldo, está abierto. Hay que apoyar a esos comerciantes que, a pesar de la situación y a pesar de la adversidad y a pesar de estar en medio del desastre y de los escombros, o de lo que será muchos escombros, porque esa implosión de Invico, si se da, que es lo que nos dicen en la administración municipal, eso va a generar otra cosa ahí bastante compleja en los negocios aledaños y en las estructuras y en los locales comerciales aledaños. Es que, Mauro, Invico es una manzana. Es que Invico no es parte de una calle, no es solo un frente. Invico es una manzana. Estamos hablando Avenida Circunvalar, estamos hablando Los Alpes.
2: Calle 14.
1: Eso allá, es una manzana. Y estamos hablando que gira. O sea, el tema con Invico va a ser bastante...
3: No, pero complicado. En este momento está afectada por ahí 3 manzanas.
1: Imagínese.
3: Porque es que está a una cuadra antes...
1: No, donde, el cierre sí.
3: Donde está, por eso, pero imagínese la afectación que tiene eso. Desde la parte de abajo, desde la iglesia. Desde la iglesia.
1: Total.
3: Abajo, todo
1: total.
3: Eso está bloqueado hasta la parte de arriba, ya donde se puede uno cruzar.
1: Me dijeron que el Hotel Castilla Real también ya había dado la resolución para tumbarlo. Uf, ese hotel sí se movió bastante fuerte. 7:46, la iglesia...
2: Movis, ¿qué han dicho el Movis?
1: El Movis no han dicho nada, hay que preguntar qué va a pasar con el Movis. Pereira Plaza avanza en su proceso, lento pero avanza. 7:47, la iglesia de Claret, del Parque del Lago, tanto que ha dejado y dado de qué hablar luego de este terremoto, pues los organismos de socorro, en especial el Cuerpo Oficial de Bomberos de Pereira, sigue ayudando con el desmonte de objetos religiosos simbólicos de esta parroquia. Cosa que se pueda preservar la historia y salvar un poco de este proceso histórico religioso. Ya días atrás se rescató el Santo Sepulcro, ya días atrás se desmontaron las campanas y ayer el Cuerpo Oficial de Bomberos, Mauricio, apoyó en cabeza de su director Alejandro Arango el desmonte del Cristo, del tradicional Cristo que estaba al interior de esta parroquia que tanto cariño y afecto genera en los pereiranos. Aquí el Cuerpo Oficial de Bomberos nos entregó los detalles de este proceso, de este acompañamiento.
6: Claret, acá en el Parque Lago, esta iglesia pues se vio muy afectada, tiene diferentes afectaciones estructurales, las cuales requieren, al parecer, pues su demolición interna y posteriormente de nuevo reconstruirla. Tenemos elementos aquí muy preciados de mucho valor histórico, ya retiramos las campanas de manera segura, estas campanas son aproximadamente del año 1957, lo mismo el órgano musical, el cual pues se necesita para todo el tema de la Eucaristía, de las personas que realizan las celebraciones aquí en este templo. Todas las imágenes religiosas ya fueron retiradas, algunas de las atriles que se encontraban acá en la parte delantera, en mármol, muy pesadas y dimensionadas, y en este momento están realizando el desmonte del Cristo. Este Cristo tiene un peso aproximado de 500 kilos, está recubierto en bronce, y ya todo el equipo de bomberos está realizando las diferentes maniobras de rescate con cuerdas para poder realizar el descenso y resguardarlo cuando construyan de nuevo este templo, volver a tener todas estas imágenes religiosas a disposición de la ciudad.
3: ¿Dónde se las llevaron, Juan?
1: No sé.
7: El amor se demuestra.
1: No sé, pero qué pesar me da esas imágenes, hermano.
3: Sí, claro.
1: Y no falta el que diga, me quedo usted en la iglesia. No, independientemente de su pensamiento o su orientación religiosa, no deja de dar tristeza a la historia de Pereira representada en un templo religioso. Queda faltando para desmontar, Tatis, el reloj.
3: ¿De esa iglesia?
1: Es el segundo, solo hay 2 en Colombia. Y uno está ahí en esa iglesia.
3: ¿Y dónde está el otro?
1: De hecho, no lo tengo claro. De hecho, me escribió la nieta.
3: ¿Pero de ese tamaño?
1: Sí.
3: Porque es que el reloj de la iglesia.
1: No,
3: de Cartago,
1: no creo que es por las. Creo no es más que por tamaño, sino por como por las características de su mecanismo. Me escribió la nieta de la persona que lo instaló y dijo: mi abuelo fue el que puso ese reloj ahí. Es una representación histórica muy valiosa y hay que preservarlo. Entonces quedaría faltando el reloj. Pero vio lo que dijo el director de bomberos, que es la demolición interna. Van a tratar seguro de preservar.
3: Las paredes.
1: ¿Cómo lo digo? Sí, la carcasa, pues, perdóneme el término. Y es una demolición interna.
7: ¿Qué pasó? Pancho, ya es cierto que habían hablado, porque también están preguntando por aquí del...
1: Habían hablado de la cripta, que esa no se iba a afectar, que no se iba a tocar. Por ahora está, hay un mensaje de tranquilidad para las personas que tienen a sus seres queridos en los cenizarios en la cripta de la iglesia Claret, hasta que haya un nuevo aviso. Por ahora, lo que ha dicho el párroco es, la cripta no se toca, no resultó afectada y no se va a afectar en estos procesos que se van a realizar. 7:50. ¿Cuánto tenemos, Tati? ¿Sabes si alcanzamos a la última?
3: Sí, sí alcanzamos. Venga, y me queda una pregunta. Sí, en medio de toda esta situación, ¿sabemos de pronto los sacerdotes cómo están haciendo para hacer las misas? Porque la gente, de todas maneras, el domingo le gustaba.
1: Algunas iglesias las están haciendo en la casa cural. Otra iglesia, por ejemplo, la del Padre Pacho, que es la de San Nicolás de Tolentino, en la salida para Armenia, en las carpas que instaló allá afuera.
3: Allá afuera.
1: Es que en la Valvanera. Sí, adentro está muy mal. La Valvanera, que está afectada por su interior, la misa la están haciendo en la cripta, que es sobre la 14. Los padres se las están ingeniando. Y sabe, a propósito que usted me hace esa pregunta, Tati, me tiene muy triste que algunos padres me han manifestado, obviamente me han pedido que preserve su anonimato, que están solos, que con los recursos de la parroquia están haciendo esos procesos.
7: Ay, Dios, ay, Dios mío, es que en serio. Duro.
1: Que ellos dicen, pero nosotros tenemos una jerarquía, ¿no?
3: Sí, claro.
1: Y no, estamos solos. 75 cosas. Años después ha anunciado el colegio Institución Educativa Las Adoratrices, que es privado, hace parte de una comunidad religiosa que se llama Las Hermanas de las Adoratrices, anunció su cierre. Los padres están bastante preocupados, han anunciado que terminarán este año escolar, obviamente, que no van a perjudicar durante este año, pero que ya el próximo año dejará de existir la Institución Educativa Adoratrices, que durante años formó a señoritas en la ciudad de Pereira, mujeres de bien. Creo que ya se había convertido en mixto, no lo tengo claro, pero pues pareciera que sí. ¿Sabe por qué se va a acabar, muchachos?
3: ¿Por qué?
1: Porque la hermana superiora dice que el tema de la vocación religiosa de las monjas, no hay monjitas para que administren ese colegio. No hay personal. Y la casa mayor que rige esa comunidad de las adoratrices, que para Sudamérica está en Argentina, dijo, si no hay con quién,
3: cerramos.
1: Pues tenemos que cerrar. Surge entonces esta pregunta, antes de escuchar a la hermana, si Tati me regala 40 segundos más. Sí. Surge esta pregunta, que ya ha pasado en otras partes. Sucedió con el diocesano y sucedió con otros colegios. ¿Por qué no se lo entregan, se lo ceden a la administración municipal y que el colegio siga educando a personas?
2: Pero mire, mire, y ya los corazones también que se terminó acabando.
1: Y más, escuchamos a la hermana, Mauro.
3: Y más aquí que sacaron tantos colegios.
8: Muy buenas tardes, padres de familia. Quiero aprovechar de este medio para pedirles me permitan entrar a sus hogares y darles un saludo fraterno. Entonces, con lo que sucedió y en el evento del terremoto, nos visitó la hermana provincial y la hermana administradora de país. Ellas recorrieron todo, conocieron cómo quedó el inmueble. Luego se tuvo reuniones con los ingenieros que fueron para hacer la inspección. Pero para el año 2027, con el dolor del alma, con sufrimiento, también nosotras les decimos, no podemos continuar. Esperamos que el Señor les dé la fortaleza y de parte de nosotras, con el apoyo de los docentes, pero primeramente del Consejo Directivo, estamos haciendo lo que manifestamos en esta carta para que se cause el menos dolor a los niños.
1: Carta que le decía a los padres que van a terminar este año escolar y que ya el próximo, pues no. Estamos a tiempo. Señor alcalde de Pereira, Mauricio Salazar, usted que se ha puesto la camiseta 10 por los colegios después de esta tragedia, no tuvo muchas afectaciones estructurales. Entendemos que está al interior de una comunidad educativa, pero le quiero pedir a usted, a la ministra de Educación, que es nueva, porque la que había nombrado ya renunció por problemas personales, dijo, situaciones familiares. Es el momento de no dejar perder instituciones educativas cuando se nos cayeron muchas.
3: La necesitamos. Claro.
1: Pero no podemos hablar de construir colegios nuevos, reconstruir los que se nos cayeron y que quedaron, que y hablando de cerrar otros. Por favor, hagamos lo que haya que hacer.
3: Eso es sentido común.
1: Para que al colegio de las adoratrices no se nos acabe.
3: Por favor.
7: Pancho.
1: Sí, señor.
7: La última, Deportivo Pereira, Independiente Medellín, hoy a las 8.
1: bueno, vamos a ganar, ¿no? Están jugando bien los muchachos, al menos en medio de esta tragedia quieren aportarle un poquito de alegría y de felicidad a la hinchada. Nos vamos, 7:54, ustedes gracias por estar con nosotros. Mañana viernes 6:45 nos vemos. Recuerden la campaña Texas de Esperanza, solo lo podemos hacer hasta que ustedes nos permitan hacerlo. Sigan con la programación de Tropicana, los queremos mucho. Chao pues.
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3: Ahora son las 7 de la mañana, 55 minutos. 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Ok.

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2: 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Son las
3: 7 de la mañana, 58 minutos en Tropicana.
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5: 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En Tropicana son las
3: 7 de la mañana, 59 minutos en Tropicana.
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3: 7 de la mañana, 59 minutos en Tropicana.
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0: 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Son las 8 de la mañana, 22 minutos en Tropicana.
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0: ¿Está timbrando usted o a mí?
1: A mí.
0: O sea, el que no tenga este rintón en Pereira, en Dos Quebradas, en el norte del Valle, no es oyente.
1: En el mundo entero, Tati, gente me estaba escribiendo.
2: ¿Cómo es que dice? En el mundo mundial.
1: En el mundo mundial, en el planeta Tierra, gente de Chile, está escribiendo, de Estados Unidos, de España, de Panamá.
2: De Bolivia.
1: Pásame el rintón de Tropicana.
0: Pero se lo pasamos, pero para que cambie su rintón, para que suene así, ahorita para fin de año, vea.

y se lo vamos a mandar, pero claro, para que lo ponga de ringtone, no solamente ya la tengo ahí, no, para que lo ponga. ¿Qué crees la canción, Lechón? ¿Qué crees una canción con el ringtone?

0: disfrutar, porque si no, la música todo lo va a poner a bailar.
1: No, no lo pongan de rintón, por favor. Si es para eso, no lo pongan de rintón.
2: Ya ahorita empezaron a decir, venga, yo lo, ¿cómo lo borro?
1: Elimino.
0: Camila, componga las canciones.
1: Cante, cante.
3: Este es el rintón que tiene que contestar.
1: Los rintón no contestan.
2: Ah, no,
1: los
2: rintón sí.
3: Tiene que contestar. Este es el rintón para contestar. Tu teléfono bien bacano vas a contestar.
0: No le rima con nada. No le rima con nada.
1: No necesita rimar.
0: Dale,
1: el mío.
2: Vamos a ver, ya lo tenía. Dale, vamos.

0: Ponga la palabra Tropicana Rington y se lo mandamos, pero para que lo cambie. Si no, ah, sí, lo va a cambiar,
1: si no lo va a cambiar, cambiar, sí, pues no lo pida.
0: No lo pida, porque. Es más, que timbra y todo el mundo se voltea a mirar a ver.
2: Me avisa cómo lo coloco.
1: ¿Cómo así? ¿Lo va a colocar? No, pues ahorita, ahorita lo pongo, ahorita lo pongo.
0: Ya le estuve cacharreando a pendejada.
1: Tampoco pudieron.
3: No, yo soy más malo para eso.
0: Ah, no, no, Chabelo, también hay que cambiarlo.
1: Ahorita, ahorita se los pongo, ya los pongo.
0: 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Una buena noticia.
3: Oiga, muchachos, una buena noticia es lo que están buscando muchas empresas, y es que las personas que atienden público,
0: ya lo dije,
3: pues no estén, no, no estén metidos.
1: Repite.
3: ¿Van a dejar o no?
2: Quítele el eco a Chabelo, por favor.
1: Ya. Sí, sí, tiene como eco.
3: Van a prohibir que las personas estén en sus chat privados mientras estén trabajando, porque se ha vuelto muy rutinario y de mucha costumbre que las personas, mientras están atendiendo filas, están contestando chat privados.
0: ¿Pero cómo entonces se hace?
3: No, entonces, la idea es que lo que quiere, mejor dicho, Camila, usted es de atención al público.
1: Sí.
3: Y usted tiene su chat privado abierto en su computador.
1: Listo.
3: Y usted está atendiendo a las personas y le empezó a llegar información a su chat privado que no tiene que ver con la empresa, y usted empieza a chatear acá en el chat y olvida que está la gente. Entonces, la idea es que en muchas empresas van a restringir el uso de los chats privados mientras se esté en atención al público.
1: Eso le pasó a una muchacha en un trabajo y entonces fue donde el jefe: jefe, jefe, mire que mi novio me dejó. No es un chiste, es una historia de verdad. Jefe, mire que mi novio me dejó, ¿Cómo así? Sí, mire. Y entonces el jefe dijo: ¿yo qué le he dicho? Que no deba creer en los hombres. No, que no use el celular en el trabajo.
0: Ah. ¿Entra risa grabada?
3: La verdad a veces sí se incomoda. Juan, que es la gente. Juan, no, respétame, chao, me voy.
2: Hombre, me está preguntando.
0: Sabe, pero muchas veces
1: se equivoca.
0: Muchas veces uno está en el chat personal de uno, porque ahí está el grupo de la empresa,
3: no,
0: donde mandan la información. Entonces, no, ¿qué hace uno ahí?
3: Pero por eso lo quieren, es las empresas de atención y servicio al público. Entonces, quieren que solamente estén en los chats empresariales.
1: Sí, o sea, que usted solo se enfoque en el chat en empresarial. Lo que sea empresarial. O sea, usted no tiene que tener abierto su WhatsApp eso? Privado en el computador. ¿Cómo van a controlar
3: eso? Los bancos tienen eso, Tatis. Usted en el banco usted está y usted ve que están cosas. Dame un segundito, pum, pum, pum. Y están en el chat solamente de la empresa, en el chat del banco. No tienen chat abiertos.
0: Pero, pues, chat privados. Pero yo he visto, pues, el chat en el computador no, pero el chat en el celular sí.
3: Por eso.
0: A mí, por ejemplo, me han dicho: espérate, que es que hay.
3: ¿Será que en las empresas algún día también pasará como en los colegios, que van a
1: decomisar celulares?
3: A restringir el uso de los celulares en el trabajo.
0: Muy complicado. A mí, por ejemplo, una vez yo estaba en un banco.
1: Sí.
0: Y me dijo la muchacha.
3: ¿Y estaba sentado?
0: Sí, estaba ahí sentado. Y entonces me dice la muchacha: ay, espere, no, me disculpa un momentico, es que está más bueno este chisme.
2: Ah, sí. No, hágale.
0: Pero me cuenta.
2: Ah, bueno, sí, yo le cuento. Mira qué cosa es eso.
0: Y ya me da respuesta.
2: Ya.
0: Entonces, tan, y me puso la respuesta ahí en altavoz y escuchamos los dos y yo: ay,
2: no,
0: ¿cómo le dijo eso? No.
3: Y en serio, es como cuando usted va en el bus, que el que lo trae escribiendo, ¿no?
1: Ay, chicos, yo debo confesar.
2: Usted es muy chismoso,
1: Charo. Yo debo confesar que a mí sí se me van los ojos.
3: Yo ejercito la vista. Yo ejercito la vista.
2: La vista,
0: sí, señor.
1: No,
0: Chávez, yo volto a mirar un escote, pero yo no he echado.
1: No, yo debo confesar que a mí sí se me van los ojos cuando, por ejemplo, alguien sentado adelante tiene el celular chateando. Yo sí digo:
2: ay, María Camila,
3: sí. Es más, en estos días venía para acá, dio la vuelta, volvió a la casa, cogió la buseta que iba para Cerritos y se bajó mientras el otro terminaba.
2: Oiga, yo me imagino a Chabelo. Señora, contéstele que sí, ya me voy a bajar.
0: Sí. Dígale que sí, no lo esperando.
1: ¡Qué cansona! Qué
0: sí,
1: verdad.
0: La muchacha era, ¿no? No, si quiere que todo lo que le pasó, me enseñe en mano.
1: Igual chisme.
0: A mí, no, sí, a mí sí me meten el chisme de una. Si no, me atiéndeme al favor rápido. 8 de la mañana, 30 minutos en Cómo Amaneció Pereira de Tropicana.
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0: Hombre,
1: tiene la culpa. Venía...
0: ¿Quién le dijo que cantara, por favor?
1: ¿Yo?
0: ¿Quién le dio permiso de cantar a esta niña?
2: No, si quiere ya. Haga la sección del Yadela, lo tenía
1: ay,
2: usted.
1: Ay, pero qué.
2: Juegue bingo y todo ya.
0: Lechón, por favor. La suripanta esta, ¿quién le dijo?
1: La que
0: cantara?
1: Me respeta.
3: La suricata, ¿qué le dijo?
1: Suricata.
0: La suricata esta, ¿quién le dijo que canta? Mi hermoso Chabelo, buenos días, ¿cómo amaneció?
2: Caballero, bien, gracias a Dios. Espero que esté muy bien, que pueda cumplir ese sueño de levantarse en una cometa.
0: Yo lo mantengo levantado, señor.
2: Ah, sí.
0: El sueño.
2: Sí, porque miren que Culiancito siempre quiso tener una cometa bien amarrada del palito, el palito ese que hay, que porque le hace presión.
3: Donde uno envuelve la
2: cuando
3: la
2: pita, se le acaba la pita, que eso empieza a alar, que ahí
3: él empieza así, para arriba y para abajo.
2: Para arriba y para abajo, sí. Entonces,
3: eso que cuando se le olvida uno amarrar la pita y se le iba.
2: Y se le iba.
3: Una rabia de hijo de madre, el cola.
0: Yo siempre le digo. Eso es mucha pita para esta cola.
3: Ah, sí. Mucha pita para el cometa.
0: O esa es mucha cola para esa pita.
3: Pita.
0: Mucha pita. El hermoso Lechón, buenos días, ¿cómo amaneció?
3: Pues Lechito, muy bien, gracias a Dios, ¿verdad? Yo este mes, en el mes pasado, no elevé cometa, no pude ir a elevar cometas.
0: Nada,
3: no pude, así como ejercitar la mano, no pude, mano.
0: No pude, yo ni siquiera le ejercito la mano.
3: Ah, sí, ¿cuándo?
0: ¿Está sufriendo el túnel garpiano? Sí,
3: ¿dónde voy o qué? ¿Dónde tengo que ir para allá?
2: Ya tiene cacho.
0: Espera mi apartamento, ¿verdad?
3: Puedo elevar cometas en terraza.
0: Tempranito y solito porque no cabe más gente.
3: Ah, bueno,
0: usted
3: está bien.
0: Usted y yo nadie. No voy a llevar a Carolina. Y a
3: no, tranquilo. Ya no le gusta madrugar. Si es tempranito, no, tranquilo.
0: Ayer estuve hablando con un amigo.
3: Sí.
0: Se llama Tomás.
3: Ah, Tomás, de
0: un abrazo
3: nombre.
0: Para Tomás.
3: Sí.
0: Es de apellido Turbado.
3: Ah.
0: Entonces sí, estaba hablando con él y.
3: Sí.
0: Y me presentó la mujer.
3: Muy bien. Sí. Normal.
0: Se llama. Sebelinda Parada.
3: Ah, Sebelinda.
2: Sebelinda, hoy.
3: Apellido muy común, Parada.
0: Y yo le decía a él, Tomás Turbado, porque siempre nos hablamos con el nombre completo.
3: Ah, ustedes son muy, para que vean, muy
2: poca gente. Qué bueno, qué educación.
3: Sí, muy poca gente, sí.
0: Yo le decía, Tomás Turbado y Sebelinda Parada hacen una muy bonita pareja.
3: Sí, qué bonito. Sí, sí.
0: Qué hermosa pareja hacen ellos dos. Camila, ¿qué tal? Buenos días, ¿cómo estás?
1: Hola, Culiancito, muy bien.
2: Yo de ese no le hablo, Camila. Espérate todo lo que le hablo.
1: La verdad es que yo le perdono, es que yo lo quiero tanto a él.
3: ¿A quién?
1: A Culiancito.
3: No, lo quiero tanto.
1: Sí, la verdad, lo quiero mucho.
0: Le toca quererme, si no le cierro el micrófono.
1: ¿Qué más, Culiancito? ¿Cómo amaneció?
0: Muy bien, muy contento, muy feliz.
1: Ah, bueno, gracias a Dios. Hoy, oiga, pregunta. ¿Usted ya le puso el rington de Tropicana?
0: Sí, ya tengo el rington. Tímbreme,
1: a ver.
0: De una, ahí va. One, two, three.
1: Ya.

0: fulancito le gusta.
1: ¿Se le arrimó?
0: Se la oiga, le gusta que se lo arrime.
2: Que quiera el rintón, por favor.
0: ¿Se lo arrima?
2: Yo se lo arrimo.
0: Ah, bueno.
2: Yo se lo rimo.
3: ¿Quiere el rintón de
1: usted? Usted se lo guarda.
2: Yo le guardo el rintón si lo necesita.
1: En el celular.
2: Para que le vibre. Póngalo con vibrador y todo para que siente que le está vibrando.
0: Sí, otra mexicana. Se puede con vibrador.
2: Claro.
3: Sí, claro.
0: Ah, pues madre.
2: Haría así, más o menos haría así.
3: ¡No!
0: ¡Ay, baila bueno!
1: ¿Y sabe qué es lo más triste?
0: ¿Qué?
1: Cuando está en la parte donde el vibrador es...
3: ¡Ay, no!
1: Se cae la llamada y no.
0: Parece una mula.
3: Ay, lo malo es ese computador, es que no puedo
2: ver. Se le cae la llamada.
3: Rabia.
2: No puedo creer. El Tatis, ¿qué tal? Buenos días, ¿cómo amaneció?
4: Juliancito, señor, buenos días. ¿Cómo le amaneció? ¿Qué me cuenta? Mire, muy vino de lindo el día de hoy.
2: Vea, gracias.
4: Por ejemplo, Cumil está echando los perros, señor. ¿Cómo amaneció?
2: Muy bien, ese negro es muy hermoso. Ay, no me importa que me echen los perros el negrito de Lucumí.
4: Ah, bueno, señor, vamos a las loterías con mucha energía.
2: Con mucha energía es ahora las loterías. ¿Dónde está Lucumí? Que no lo vi el día de hoy.
0: No sé,
3: pues salió, se desaparece.
2: Lotería de Manizales, atención. 85-87. Lotería del Meta, 17-19. Lotería del Valle, mi Valle del Cauca, 91-64. Y en los chances, mucha atención. Tengo por acá Dorado Noche.
1: Se ¿Lo tiene dorado anoche?
2: Sí, lo tiene dorado anoche.
1: Es como mucho sol.
2: Y con caspita de día lo tengo.
0: Ah, ya está.
2: 71.92. Cafeterito Noche, 56.14. Está por acá también Astroluna, 61.50. El signo Virgo. Signo que va a desaparecer para el otro año, ¿no?
0: Ah, sí, ¿por qué?
2: Va a desaparecer Virgo.
0: Ya, porque no hay Virgos por aquí, ni ninguna parte.
2: Ni Virgo ni cáncer.
0: Ah,
2: no hay cáncer que dure 100 años ni Virgo que lo soporte. Por eso va a desaparecer.
0: De río. Porque aquí no hay. Tiene amigos que son Virgo.
1: No, tengo uno que es Tauro.
2: Ahí lo tiene al frente.
0: Sí, ah, sí, no, yo creo. Yo creo que sí, Manu.
3: Ahí.
2: A ver, tengo por acá.
3: Cancelo, cancelo, cancelo.
2: Caribeña anoche. 7.72. ¡Siete!
0: ¡Oh, miau! Ah, 7.72, 7.
3: ¡Miau, miau, miau!
2: Tengo por acá, por ejemplo...
3: ¡Remiau!
0: ¡Remiau, quiero!
2: ¡Remiau!
3: ¡Recontamiau!
2: Sinan Noche, 0716. Motilón Noche, 10.12.
1: Sí.
2: Tengo por acá Astro Sol, 67.57, al signo cáncer, que va a desaparecer para el próximo año. Si usted es cáncer, vaya buscando otro signo que le sirva.
1: Por favor. Signo ya no le va a servir. Oiga, Juliancito.
2: Señor.
1: Y Camila. ¿Usted sabe cómo hace un perro, cómo ladra un perro estrato 1?
0: ¿Estrato 1?
1: Sí.
0: ¿Cómo ladra un perro?
1: ¿El estrato 2?
0: ¿Cómo es?
1: ¿El estrato 3?
3: A ver, no.
1: Con ¿estrato 4?
0: Más ronquera, más
1: sí. ¿Estrato 4? Wow. ¿Y el estrato 5?
0: Sí, ¿cuál es el estrato? ¿Cómo hace?
1: Wow.
0: Ah, así con el
1: tónico. Wow.
0: Pero es como el que dice wow.
1: No, ese es gato.
0: Ah, sí, ese es gato.
1: Es el gato,
3: ah,
1: es el gato.
2: Paseo de oro. Paseo de oro 1591. Chontico día. Atención, Chontico día 72.
0: Epa,
2: 30. No me salió.
1: Esa es la lotería que casi no se vende.
2: ¿Cuál?
1: Chontico, porque es que chonta duro. Que ahí no vende chonta duro.
0: No sé si se vende mucho, hermano.
2: Chontaduro se vende mucho.
1: Que le den por el Juliancito.
2: Se vende mucho.
0: A Juliancito le gusta mucho porque se lo pelan y todo.
1: ¿Verdad?
2: Sí. Saludos.
1: Y le echan miel.
2: Sí, claro.
1: Me lo pelan, me echan miel. Y, ¿pero que le eches miel solita miel, o solo limón?
2: Miel, sal y limón.
1: ¿El limón solito no?
2: No me gusta, me queda ardiendo. La lengüita.
0: ¿Por qué tiene una peladura?
1: Porque tiene una peladura.
0: Esas chagas, es de limón.

0: Mexicana. Ahora son las 8 de la mañana, 45 minutos. Aquí estamos en Cómo Amaneció Pereira de Tropicana 100.7 en el bonito, hermoso, precioso amanecer de este jueves.
1: Tiene más gracia un funeral

0: es el lechón de Tijuana.
1: Ahora son las 8 de la mañana, 46 minutos en Cómo Amaneció Pereira de Tropicana 100.7. Llega el lechón con queje en el día de hoy.
2: ¿Sí? Oiga, hoy venimos con... Ayer día no hacíamos retahíla, hombre.
1: Sí, hace falta.
2: La retahíla, hombre. Vamos a hacer con... Con nombres de animales, una historia que me pasó a mí, hombre, Diosito bendito.
1: Hola, en estos días se me enojó la gente que fue a un evento.
2: ¿Y eso por qué?
1: Yo llegué y les dije, aquí vine animales.
2: ¿Ah, sí?
1: Y toda la gente, ¿qué? ¿Qué? ¿Por qué nos trató de animales? Yo no, animales no, la fiesta.
2: No, por eso es que no entienden, hombre, Dios mío.
1: María,
2: aquí vine animales. Salta, voy a meterla en el disco duro.
1: Aquí vine animales.
2: Aquí vine animales.
1: Y todo el mundo brinca, es que ¿por qué nos trató de animales? Y yo no, animarles la fiesta.
2: Eso, apenas empieza.
3: Animales, ya.
2: ¿Viste cómo yo cuenta que este era tremendo? Ay, sí, lindo, pero está bueno. Ya lo metí en el disco. Muchas gracias, Manuel.
1: Animales.
2: Claro, Manuel.
3: Aquí llegó el animales. Ay, ¿cómo hace que el animales? El animal es la fiesta.
2: Eso, sí, pilla, sí, claro, está bueno.
4: ¿Ya lo habían dicho?
2: Sí, ya lo habíamos dicho.
4: Pues ya lo habíamos dicho.
1: Señor, su retahíla, porque no.
2: Ah, bueno, ha dicho, vamos con la retahíla, pues que hace tiempo no hacíamos retahíla. Voy a contar.
3: Pero yo miro el zapato.
2: Ah, bueno, no, pero eso es otra casa de lila.
1: Eso se llama Rila.
2: Eso, no retahíla, eso.
1: Y además esa es la que hace Catalina.
2: Ah, ¿sí?
1: Sí, porque dicen Catalina, William.
2: En serio, a Catalina mi cochina, hombre.
3: Salió una muñeca ya de moda para este fin de año. Se llama Andrea.
2: ¿Andrea?
3: Sí.
2: ¿Ve? Nombre normal.
1: ¿Farmear Andrea?
3: No, se llama Andrea. Andrea. Y va a ser la muñeca de moda. Tiene tres funciones.
1: ¿Inflables?
3: Sí, no. Tiene tres funciones.
2: ¿Tres funciones?
3: Chichi, popó y babea.
2: Ay, voy a contarles por medio de esta retahíla, mejor hermano. Oiga, señores y señores, voy a contarles por medio de esta retahíla una historia que me pasó, pero con nombres de animales. ¿Escuchan, pues? Resulta que cuando yo era un pollo, me gustaba una muchacha de mi barrio, pero tenía un problemita, que era muy sardina. Y por eso a mí me daba miedo acercármele a ella, porque yo soy como muy gallina para esas situaciones. Hasta que del fin me arriesgué y me acerqué y le dije, hola, ¿cómo estás? ¿Qué osos tan hermosos que tienes?
1: ¿Qué osos tan hermosos?
2: Y ese caballo tan largo y cabello, brillante.
1: Cabello.
2: Ella de una me respondió y me dijo, eso debe ser pura lora suya. Pero entonces yo, con mis palabras de enamorado, le dije, créame, yo le canguro que es verdad. Si desea, vea, yo me acuerdo, solo tengo ojos para usted. ¿Y a usted no le gustaría tener a este león en su cama? Que la zancuda todas las noches y sentir esta, que usted me araña la espalda con esas grullas. Ay, más bueno que eso, con esas grullas. Y usted puede disfrutar de esta serpiente que tengo yo.
4: ¿Cómo?
2: Ay, María, y que podamos hacer el amor. No solo una avestruz, sino una, dos, tres veces más. Para que vea, pues. Ella con su voz melodiosa me dijo, mire, lechón, usted se ve que es una persona muy elefante, pero a veces el tigre no es como lo pintan. Y a mí me dijeron que usted es como muy perro y que de pronto me sale muy chichipato. Y con lo que usted dice que lechuza a las otras mujeres, de pronto es muy tórtolo. Y lo que pasa es que lo haga sentir una hiena delante de mí. Yo, no, tranquila. Mejor dejemos así. Invíteme a tomarme una águila para ayudarle un conejo. Déjeme tranquila, que yo me voy a casar. Y en cualquier momento, el cóndor pasa por aquí y nos metemos en un problema ni el berraco. Ay, Dios mío, bendito. No te ponga con esas cosas, Chabelo, de ser tan perro para ir con la muchacha.
3: Qué va, lechón, si a mí me contaron que esa muchacha usted le dijo que no, que porque usted parecía como un gallo cuando va
2: ¿gallo?
3: Por carretera
2: gallo
3: destapada, que es solo polvo.
2: Ah, por eso.
3: Por eso, o sea.
2: ¿Eso es que dicen eso del
3: sí,
2: polvo,
3: claro,
2: gallo es por carretera destapada?
3: Sí, porque claro, porque el gallo cuando se sube siempre bate las alas, entonces por eso es que dicen, ay, vea, eso es puro.
2: ¿Cómo así? Va que vea, yo no sabía el
3: ajá, esa es la terminología de eso. Desde ahí.
2: ¿Y por qué cuando dice, ay, que usted es mucho marrano? ¿Qué tal? Ya lo cogieron de marrano. ¿Por
1: claro.
2: Porque.
1: O por ejemplo, cuando
2: que
1: dice,
2: le quitan el chicharrón. ¿O qué?
1: Usted y yo estamos como una carretera destapada.
2: ¿Como una carretera destapada?
1: Con más de un polvo atrasado.
4: ¡Ole!
0: Ah.

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0: 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Son las 8 de la mañana, 55 minutos en Tropicana.
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2: 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Son las
0: 8 de la mañana, 55 minutos en Tropicana.
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4: 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En Tropicana son las...
0: Con mucho gusto, en Tropicana son las 8 de la mañana, 56 minutos.
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0: Con mucho gusto, en Tropicana son las 8 de la mañana, 57 minutos.
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0: 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Son las 8 de la mañana, 57 minutos. 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

0: Ya son las 9 de la mañana con 10 minutos. Aquí estamos en Cómo Amaneció Pereira de Tropicana 100.7 en el bonito amanecer de este precioso y hermoso jueves. Acompañándolos a ustedes desde las 4 de la mañana. Muy tempranito nos levantamos y nos hacemos muy buena compañía. 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

0: 9 de la mañana, 11 minutos en Cómo Amaneció Pereira de Tropicana 100.7. Camila, ¿con qué te vienes el día de hoy?
1: Muchachos, escojan uno o dos.
2: A mí me gusta mucho el dos.
1: Listo. ¿El Chabelo, uno o dos?
3: El dos.
1: ¿El Tatis?
0: No, porque usted dijo uno o tres. Tenía que decir.
2: Sí, claro,
0: tres, ¿para quién va a repetir?
1: Uno o dos.
3: No, no, tres. Dígale dos para que. Se va a quedar embalando
0: el mundo. No dijo nada, pero bueno.
1: No.
3: Diga dos, Tati.
0: Dos.
1: Listo, vámonos entonces con la dos. Ustedes se acuerdan que en estos días les hablé y estuvimos en la sección de que en Colombia hablamos con dichos de animales, ¿ciertos?
2: Dichos, sí, de animales.
1: Dichos de animal. Hablamos, ajá, con, hablamos con animales. Eso es una. Eso es,
2: no, yo no soy capaz de hablar con un animal.
1: No.
3: Sí, usted dijo, ay, ¿qué, ¿y qué le ha dicho el animal?
2: No, parece,
1: hay gente que a veces le entiende a los perritos.
2: Ah, pero sí, es por las acciones que hacen los perritos.
1: Ah, bueno. Por ejemplo, esta. Si yo digo camello, ¿ustedes qué van a entender aquí en Colombia? ¿El camello es qué?
0: Pues que es una,
1: es un animal.
2: Es un animal que
1: tiene joroba y todo eso. Pero aquí en Colombia,
3: ¿cuántas
1: es?
3: Jorobas tiene un camello?
1: Una o dos.
3: Ay, no, ¿cuántas jorobas tiene un camello?
2: ¡Camila!
1: ¿Cuántas jorobas?
3: Sí.
1: Pues una, creo.
3: No, el camello.
0: ¿Cuántas? Sin creer, no.
3: Sí. ¿Cuántas jorobas?
1: Ya vas a decir dos.
3: ¿Cuántas jorobas tiene un camello?
1: Dos.
3: Ah. ¿Y cómo se llama el que tiene una sola joroba?
1: Jorobado,
0: no.
3: Creo.
2: No,
3: es que
2: no. Está bien.
1: Mira,
2: salió bien.
1: Sí, mira. Oiga, paga después.
0: Se llama dromedario.
1: El dromedario. Es que esa palabra es. Ay.
3: Es difícil.
1: Es nueva, esa no, palabra,
3: es,
1: no, esa
3: es dromedario, es tan difícil.
1: Lo que pasa es que yo no uso esa palabra en mi diario vivir.
2: Es mi dromedario.
1: En mi dromedario diario.
0: Tú siempre dice, ve, voy a ir a la esquina a comprarme
3: un dromedario.
1: Un dromedario.
0: Al frente de ese dromedario venden carne.
1: Oiga, pilas, ¿no? Pues.
0: ¿Qué pasó?
3: Ay, vea, por ahí pasó, es el dromedario del barrio. Vea cómo camina con la cabeza cachada.
0: Eso parece, ajá, un dromedario.
1: Ay, escúchame, pues, si yo digo camello acá en Colombia, ¿a qué me quiero referir también?
3: ¿A qué se quiere referir? A alguien que.
1: No, no, no, no.
3: Le huele la horqueta.
1: No. Al trabajo,
3: ah,
1: Chabelo.
3: Eso, al trabajo, eso, ah, eso.
1: Y si usted, vamos, está, camellar, ¿no?
3: Y si usted está en España y le dice,
1: sí,
3: a alguien.
1: En España sí, es
3: usted
1: otra
3: le
1: palabra.
3: Dice, entonces, ¿vamos de camello?
1: No, ese sí es otra palabra. Sí,
2: es camello, va en España.
3: Camello es el que.
1: Un dealer.
2: ¿A un dealer?
3: No, un dealer.
2: Ah, un dealer.
3: Un dealer es el que.
1: El que
3: tiene acciones delictivas repartiendo mercancía que no puede
1: en
3: repartir
1: la
3: en la calle.
1: Ah, pues. Así es. Oiga, cuando si yo digo avispado, que es, o la sabi, o alguien que es muy abeja o así, muy avispa, ¿me quiero referir a qué?
2: ¿Muy abeja o muy avispa?
3: Ay, a ver, ¿cuál es? No, le pasa que avispa es uno y abeja es otro.
1: Sí. Claro. Sí.
3: Entonces cambio de cambio de animal.
1: Entonces cambio de animal.
0: Ay, Dios.
1: Cuando yo me refiero a un loro o a una lora, es el animalito, ¿cierto?
3: Sí.
1: Pero igual también puede ser.
2: Pero si es un loro, ¿de cuántos quilates? ¿De 18
1: no,
2: o de 14?
3: No, ese es el
1: loro,
3: oro.
1: Ese es el oro.
3: Ya. Ella dijo la femenina, la lora.
1: La lora.
3: Este da mucha lora.
1: Ajá. Una persona que da mucho visaje o que habla mucho también. Uy, usted la como una lora mojada.
2: ¿Cómo se llama, sí, cómo se llama la lora?
3: Siga, Camila.
0: No, es diferente. La lora se llama cuál.
3: Sí, sí, la lora se llama cuál.
1: Mentiroso.
3: ¿También? Sí. ¿La lora se llama cuál o no se llama cuál? Búsquele la lora.
2: ¿Cómo se llama la lora?
0: ¿Cuál?
3: ¿Cuál?
1: ¿Cuál?
2: Por eso, ¿cómo se llama la lora?
1: ¿Y el qué digo?
0: Pues es que así se llama.
3: Así se llama la lora.
1: ¿Que no se llama así?
3: ¿Que la lora se llama cuál?
1: Que no.
3: Hombre, que sí, por Dios. ¿Qué, cómo se llama la lora? ¿Cuál?
2: Esa que está en esa.
1: Que no se llama así.
3: ¿Que la lora se llama cuál?
0: Es más, se lo voy a poner en remix para que vea.
1: A ver,
0: no, acá no, vea.
1: Ay, no.
0: Ponga cuidado.
3: Póngale pues cuidado.
1: Ay,

0: ¿Cómo se llama la lora? ¿La lora se llama cuál?
1: ¿Cuál? Se llama cuál, ¿no?
0: Sí. Ay, que no, pues va y póngase la de
1: cumbia. Pero porque no tiene nombre, si la lora se llama siempre Lupe.
2: ¿Lupe? No lo vacilo, compadre.
1: Ya, yo sé la que lora se llama, pero la lora se llama Lupe.
0: No.
3: ¿Cómo se llama la lora? No sale.
0: ¡Lupe! Las loras. Lupe. Las loras. Las loras siempre llamaban Roberto.
1: No,
0: todas las loras llamaban Roberto.
4: Roberta.
0: Roberto, Roberta. Roberta.
1: Y Lupe, Lupe también.
4: Nunca se han llamado.
3: Y Doña Marta se llama.
0: No, Lupe.
1: Oiga, bueno, entonces cuando yo digo culebra, me refiero a la... ¿eso es qué? ¿Qué
4: animal? Y le digo una cosa, aquí en Colombia...
1: Arrastra,
4: aquí en sí. Colombia...
0: No, porque yo no hice una culebra que camine.
1: Bueno. Esta semana me estoy siendo... Es más, ¿dónde está Recursos Humanos? Que me estoy sintiendo acosada, abulinia.
4: Pero aquí en Colombia también lora es una enfermedad.
0: Sí, así. La lora es... los huecos que se le hace a la gente en los pies. Eso se llaman unas loras.
4: ¿Sí, tiene una lora?
0: Es lo peor que le puede pasar a alguien.
1: ¿Verdad?
0: Las loras. Esas llagas que se hacen en los pies. Esas llagas se llaman loras.
1: Bueno, la culebra es el animal que se arrastra, ¿cierto? Pero también puede ser esas deudas que debemos.
0: O la culebra es alguien que es muy liso, que es muy rápido para jugar.
1: O la culebra puede ser la de la pólvora.
0: La culebra, sí.
1: Esa que tiene muchos, así como usted, en estos días.
3: ¿Pero qué tiene que ver, Camila, una culebra con las deudas? Yo no he podido entender esa vuelta. ¿Por qué?
1: O de verdad, no sé.
0: Que no tiene fin.
3: No tiene fin.
0: Tiene fin. O sea, ustedes.
1: Que puede ser muy larga.
0: Como espantándola. Y usted trata de espantarla y la culebra está ahí. Pero es que por eso mismo pasa.
4: Volvimos bien.
0: Las culebras generalmente siempre pasa que la culebra nunca ataca. La culebra se defiende. Y eso mismo pasa con las deudas. Usted adquiere las deudas de manera.

0: Vean, aquí le dejo 500 mil pesos y sí, me los va a pagar al 20%. Paga. Uy, hermano. Bueno, déjeme los pesos. No, usted no, no
1: usted los busca porque los necesito. Es totalmente cierto. Es totalmente cierto. Cuando yo digo mosca, me refiero a ese animal que tiene una.
0: No, ese es zancudo.
1: ¿Cómo suena la mosca?
0: Es un zancudo.
1: ¿Cómo suena la mosca?
2: La mosca suena.
3: Claro,
1: sí. ¿Y eso qué hice?
2: No.
0: ¿Cómo hizo usted?
2: Camila, escuche.
1: Así es de la mosca.
0: ¿Cómo?
2: No.
0: ¿Y el zancudo cómo hace?
1: El zancudo vende jeans. Ding. Claro. Cuando obvio.
0: ¿Cómo hace la mosca? ¿Cómo hace la mosca?
2: ¿Cómo hace la mosca?
0: ¿Cuál?
2: ¿Cómo hace la mosca, Camila?
0: ¿Y el zancudo?
1: Y el zancudo vende jeans.
3: No, ¿cuál jeans?
2: No. Mire cómo hace la mosca. Mire cómo hace la mosca.
3: La escuche, Camilo. Sí, así hace una mosca.
1: ¿Y cómo hace el zancudo?
0: Y el zancudo hace.
3: No,
2: el zancudo hace.
1: Por eso, como si fueran jeans.
2: No, porque jeans es una cosa y jeans es otra.
1: Pero es cuando le va pasando por la oreja que le va a dar.
0: O sea, que si es un zancudo azul, ¿cómo hace?
1: ¿Cómo así?
3: Pues eso
1: Ole, sí. Bueno, eso.

0: ambil.
1: Biar si kata listrik. No se ponga con eso, hombre.
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0: las 9 de la mañana, 28 minutos en Cómo Amaneció Pereira de Tropicana 100.7. La emisora diferente que la ayuda a la gente, la que escucha, la que me gusta, la que recomiendo, se llama Tropicana, que estamos acompañándolos desde las 4 de la morning.
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3: ¡Este sujeto es genial!
4: ¡Ayúdame, Dios mío, a poder
0: controlar mi lengua! Por ejemplo, hoy vamos a hablar... Esto está pesado hablarlo, pero lo voy a hablar.
5: ¿Muy gordo, qué?
6: Vamos a hablar de Willy.
0: ¿Ustedes han escuchado el término esa platica que perdió?
6: Uy, Ave María, sí, esa.
0: ¿Y se ha perdido, sí o no?
6: Sí, señor. Y en muchas cosas.
5: Ah, ya, sí, claro.
6: Sí, en muchas cosas no es suya, esa platica que me perdió. No,
0: pues, por ejemplo.
5: Me dicen a mí, no, esa platica.
0: A ver. ¿Sí preñó a la fea del barrio?
6: Esa platica se perdió.
5: Ah, es que le gastó platica.
0: No, pero pues no le gastó platica. De todas maneras, uno de hombre tiene que hacer una inversión.
6: Ah, sí.
0: O sea, la chocolatinita de 200 pesos, pues, pero hay que invertirle algo.
5: ¿Cuánto está la chocolatina? ¿Cómo están?
7: ¿Cuál?
6: La más chiquitica vale como 600.
0: 600.
6: El chocolatico chiquitico.
0: No, están
5: 600, está muy barato, pues, chavo.
7: Barato.
0: Yo lo compré 400 la semana pasada.
5: Ah, ¿sí? Pero es que sí. En su República Independiente eso todo muy
0: no
5: barato, hermano.
0: No va a ser publicidad, pero fue la de...
5: Así, ¿no? 400, ¿verdad?
0: Sí, 400.
5: Ay, está muy barato.
0: Pues venía blandita y me tocó que volearle lengua al papel ese en el que viene.
7: Iba a decir que
0: envuelto.
6: Y el caramelo que ya listo para pegarlo.
0: Maná. Por ejemplo, si se pegó una endeudada, ni la berraca y lo sacaron del trabajo,
5: esa platica
0: se perdió.
5: Maná.
0: ¿Sí o no? Usted dice, no, a platicar, perdón. ¿Qué voy a hacer?
6: No, cuando usted tiene algo a crédito que se atrasa en 3 cuotas y se la van a quitar, usted dice, esa platica
0: se perdió. Por ejemplo,
5: señor.
0: ¿Qué pasó?
5: No, que señor.
0: Si su mujer lo mira con la ceja levantada y le dice, tenemos que hablar.
6: Uy,
5: la platica se perdió, que tiene que perder usted.
0: ¿Qué se va a perder usted?
6: Cuando usted le ha regalado a su esposa, a su novia, a su amiga, una cirugía de todo.
0: Uy, pues está muy acabadita.
6: Ajá. Y ella le dice, la verdad, yo creo que las cosas no están funcionando entre los dos. Esa inversión duele.
0: Sí, se platica.
6: Yo tengo un amigo que le pasó eso.
5: No.
6: A los 3 meses exacto le dijeron...
0: ¿Lo bombardearon?
6: Sí, le dijeron, no, yo creo que entre los dos ya no funcionan las cosas.
5: Ah, mi cómo es.
6: Y él pagando las cuotas.
0: Ay, no te creo, en serio. Sí. Yo mismo le digo, no, mi amor, devuélvame eso entonces.
5: Ah, sí, sí.
0: Sí, sí, bájese de todo eso.
6: ¡Cojo un alfiler!
0: Sí, por eso, tí, chuzo, yo chuzo ahí mismo. Por ejemplo, si le llega a su casa una corona morada de gladiolos con el nombre suyo.
6: ¡Uy!
0: Ay. A platica se perdió.
6: Por eso, vea, por eso uno de hombre, que, Camila, pregunta seria, ahora sí, Camilita, pregunta seria. Los hombres, nos dicen que los hombres somos muy lecheros, que porque nos gusta darle cosas y todo a las mujeres. Y las mujeres dicen, no, nosotras no somos lecheras. ¿Las mujeres sí son lecheras o no con cuando tienen por ahí su amiguito oculto?
7: Claro, depende.
6: ¿Depende de?
7: Depende de muchas cosas.
5: Depende
6: pero
5: de
6: si qué la, cosas.
0: Una
7: si
0: cosa.
7: La de pasar bueno, claro que sí.
5: Depende de lo oculto.
6: Solo para pasar bueno.
7: Claro.
6: El amiguito para pasar bueno, entonces así hay que darle las cosas. ¿Cómo que para qué más sirve?
7: Bueno, sí.
5: Que charlar.
6: Ese hombro sobre el cual pueden, si ven que lo utilizan a uno. sea, uno no puede ser ese amigo de compañía, ese amigo en las malas en que se encuentren, ese amigo que pone su hombro para que ustedes lloren.
7: Sí, claro.
6: Ese amigo que no está interesado solamente,
7: sí, claro,
6: en ese físico, Camila, en ese. Que uno no solo va en eso. Pero cuando ya usted lo ven a uno de esa manera, ahí sí duele.
7: Señor.
5: Camila.
4: ¡Arrepiéntete!
5: Muy bien.
4: ¡Hijo del diablo!
5: ¡Hija, hija del diablo! ¡El diablo y te la pisco!
4: ¡Fuera!
5: ¡Fuera! ¡Fuera! Ay, eso pasa.
7: Eso pasa, eso pasa.
0: Nosotros somos los lecheros. Yo siempre diría lo mismo. Y me van a disculpar. Nosotros somos los lecheros y ellas son las terneras.
5: Ah, sí, sí, porque siempre sí.
0: Porque
5: sí.
0: Pues sí,
5: sí, sí, por eso.
0: Pues como por. Por ejemplo.
5: ¿Qué pasó?
0: ¿Qué? Si se tomó un Viagra y le duele la cabeza.
5: ¿Cuál? ¿Cuál? ¿Cómo
6: qué pasta llamas? Utilizó para. Pa,
0: ¿sí o no?
5: Ah, sí, se
0: aplatica. Para el dolor.
8: Ay, ¿qué me tomo para el dolor de cabeza entonces?
0: Depende, platica, platica,
5: perdón. ¿Sabes lo has pasado un carito o qué no?
6: Ole, yo no sé por qué no hacen una pasta para, sí, el dolor de cabeza que sea de elaborada de papa.
5: ¿De papa? ¿Y para qué?
6: Sí,
5: de papa.
6: Porque para los dolores de cabeza más severos le dicen póngase dos pedazos de papa.
8: No, pero en los ojos, no en la cabeza. Pero,
6: claro, a mí me ponen papa en la cabeza.
8: No, pero usted lo tiene enredado, porque la papa va en los ojos cuando el soldador, cuando nosotros que hemos soldado.
5: Ah, se fue.
8: Yo fui soldador.
0: ¡No!
7: Expertos soldadores.
8: Cuando yo fui soldador, a uno el humo y el calor del soldador le queman los ojos.
6: Ah, usted
8: los
6: no tiene.
5: Eso, eso no es el humo, eso no es el humo.
6: El cigarrillo.
8: Es el humo del cigarrillo.
5: Es el arco, señora, que de la.
8: No, no, pero fusión. Sí es el humo. No, pero sí es el humo. El humo es el que lo quema uno. Entonces, usted se pone la papita.
5: Ajá, en los ojos.
8: En los ojos.
5: Un plazo de carne también.
8: No sirve de nada, queda usted manchado con la papa maluca. Pero dicen que sirve. Pero
7: no, pero también dicen que rodajas de papa aquí en la 100 para el dolor de
6: cabeza. Para el dolor de
7: cabeza,
6: sí.
5: Eso era para los chichones, cuando uno
8: veía
5: los taponazos. Pero, bueno.
8: Pero tenía que ser moneda de 10 pesos, ¿no?
5: Sí, de la grande.
8: La que se veía el mapa de San Andrés.
5: Uy,
8: si era otra moneda diferente, no servía.
7: Y Santa Catarina.
5: Muchas gracias, pa, por ese chichonazo que a mí me fue.
0: Por ejemplo.
5: A ver.
0: Si el tinieblo la llama borracho a su casa a las 3 de la mañana.
5: Ay, ay, ay.
0: La platica y perdió.
7: Pues, pucha, eso es riesgo, pero colosal.
5: Sí, la llama.
7: Eso es riesgo.
5: Ah, pero usted, pues,
0: usted contesta.
5: ¿Qué la está llamando?
0: Y si lo identifica, dice, no voy a tomar ese plan de celular. No llamen a esta hora.
7: Sí.
0: Porque están llamando a esta hora.
6: Gracias, puras llamadas internacionales.
7: No,
6: tienes
7: pero
6: el uso horario.
5: Oiga, por favor, respeten, hasta ahora no llamen para hablar. Chao, mi amor.
7: Mañana.
6: Ya,
0: mi amor, nos llamen a esta hora.
6: Sí. Que, a esta hora no vamos a pagar. Que lee el número que me va a consignar, claro, con mucho gusto.
8: Sí, porque a mí, entonces usted dice, mira que me están ofreciendo un plan de celular de Belsau de Europa.
5: Ah, sí,
8: sí, sí, uno no sabe.
5: De Belsau.
7: Es que lo llaman uno de Rusia.
8: De Rusia.
5: ¿Tiene para entender un ruso que le está hablando de un plan?
8: Me están llamando de Rusia que para un plan de celular.
7: Y no, pero mira, ahora en Rusia. Qué horror. No era que llaman.
8: ¿Así dice usted?
7: Sí, claro.
8: Porque llaman así.
7: Porque llaman los rusos hasta ahora.
0: Por ejemplo, sí, cuando le ofreció plata a la policía.
5: Ay, ay,
0: lo
5: ay,
0: estaban
5: ay,
0: grabando.
7: Ay, no.
0: La platica se perdió.
8: Yo una vez le ofrecí, tengo ¿cuánto? Que confesarlo, confesarlo. Yo una vez le ofrecí
5: platica.
8: Plata.
6: Me
8: pararon.
6: Sí.
8: Y entonces yo le dije al policía. Bueno, me paró una policía.
5: Ah, sí.
8: Una policía.
5: Ah, es que ella siempre es una.
8: Entonces yo le dije.
7: La fusilía.
8: Ella es cierto. Entonces más fuerte. Entonces yo le dije, tenga para la gaseosa.
6: Ya.
8: Y entonces
5: chocalor.
4: No, o sea,
8: yo le dije, no quiere gaseosa, entonces no, yo me quedo con ella.
5: ¿Sí? Sí, ya, normal.
8: Yo le dije, tenga para la gaseosa, pues me trae la de vuelta. Pues, ¿cuánto es una gaseosa? Una 3 litros para todos los muchachos ahí. Ah, no, no quería.
5: Bueno, pero seguro
7: no. Usted
5: tendría que decirle, va y compre pancito también, pero sí, como gaseosa.
8: Solo porque es gaseosa azul.
6: Y es más, con salchichón. A mí una vez.
5: Uy, no, chavos, ya dos veces que me han antojado ya salchichón.
6: No, no me paró uno en policía. A mí me tumbó un policía.
5: ¿Lo tumbó?
6: Sí.
5: ¿Lo
6: tumbó? Iba yo en bicicleta, el policía estaba acostado y tenga que allá me mandó.
5: Ah, usted no lo vio,
6: el policía acostado.
5: El policía acostado.
6: Sí, sí lo tiene.
5: No entendí,
6: la
5: pero
6: policía
5: sí,
6: acostado, policía, resalto.
5: Ah, el resalto.
6: Resalto que se llama policía acostado. Cami, para que tenga también en cuenta eso. Lo que los colombianos decimos
7: ya
6: policía
7: sé,
6: acostado a uno.
5: Ay, uy. Bueno, sí. Ay, yo, qué sacó.
8: ¿En serio? No. A ver, respire profundo.
5: Chavarito, ¿por qué le dicen eso policía acostado a usted? Que ¿Por qué le dicen policía acostado a ese
6: Ellos verán cómo lo ponen. Cada quien le pone lo que quiera. ¿Cómo usted le pusieron, Juan Carlos?
5: Ah, pues sí, también, pero no acostado. Yo estaba aquí. Hágale.
8: Por ejemplo, esa platica se perdió. Si usted, si usted es el jíbaro del barrio y se fumó el capital. Ahí qué hace uno. A pie, la ganancia. Como la ganancia. Va a venir el patrón y lo va a sacudir. Lo va a sacudir el patrón. Por ejemplo, le mandaron a decir a un amigo.
5: Ajá.
8: Se le complica la existencia. Prácticamente se le pierde esa platica. Si el tinieblo lo hace más rico que el marido.
7: Ay, no, qué risa.
8: ¿Qué hacemos? No se me puede olvidar eso.
7: Es que uno aprende matemáticas, yo les di a ustedes.
5: ¿Para qué? ¿Para qué matemáticas?
7: Pues para aprender a dividir el corazón en varias partes.
5: ¿A usted cuántas veces lo tiene dividido? ¿En cuartas partes la tiene dividido?
7: En tres cuartas partes.
8: ¿Tres cuartas? ¿Dividir el corazón?
6: Pues si usted que es buena para las matemáticas, ¿qué significa eso?
5: O sea, ¿cómo está el corazón?
7: Pues que el corazón es partido en cuatro, entonces tres ya están ocupadas. Sobraría una.
5: ¿Y esa para qué?
7: Y esa partecita está dividida en otras siete partes. Imagínese.
6: No, ¿qué parqueadero tan bravo?
7: Ahí le voy a dejar.
8: No. Venga, y si tiene marcapasos, ay, ¿qué parte divide para dónde? ¿Y esta parte divide para dónde?
7: La de arriba, la de arriba.
5: Este para allí.
8: Por
5: Defende.
8: Ejemplo, se le complica a usted la platica. Y si usted la platica, le perdió, mi amor. Sí, el traqueto le dice que le devuelva las puchecas.
5: Ah, sí.
7: Está más enredado.
8: Parece un patrón.
7: Ay.
8: A tromarle las ñatas. Complicada la vuelta. Por ejemplo, eso es para que lo tengan en cuenta.
6: Mire lo que me escriben por acá.
8: ¿Qué le escribieron?
6: Es que en la situación tan difícil que estamos pasando, los gota a gotas están refinanciando las deudas con bajos intereses. Esa platica, esa platica se les perdió.
5: Hay que reactivarse.
7: De a poquito en poquito, ¿no?
8: Por ejemplo, si a la novia le pagó usted la universidad y cuando se graduó se fue para España.
5: Ah, no, esa platica se perdió. Ay,
6: no, cuando usted le paga la universidad y le dice, bueno, y ya va a empezar a trabajar. No, a mí esa carrera no me gusta.
7: Ay, no, eso es lo peor.
8: Si llevas 3 meses retacando con invitaciones y todo, y al final se lo dio al mejor amigo.
5: Bien, bien.
6: Y a usted le dicen que quiere que sea el padrino del niño.
8: Ay, se quiere el padrino.
5: Esa platica se invirtió.
8: Ajá. Sí pagó todo, sí pagó todo, todo, todo el año el plan de vacaciones. Y cuando fue a San Andrés, ella estaba con Francisco.
5: Ave María Purísima.
6: Si usted pagó todo los tiquetes listos para salir y una semana antes la aerolínea se quiebra.
8: ¡Ay! ¡Ah!
6: Platica y compra otro tiquete en otra aerolínea y a los 2 días se quiebra.
5: Ay, más al lado.
6: Pregúnteme a mí.
8: Si dejó de pagar la cuota de la moto, no hizo el mercado, no pagó el arriendo. Es más, se dejó reportar en Data Crédito para invitar a salir a la vieja que más le encanta y la vieja tenía el chapulín colorado.
5: Ah, María Purísima.
6: No contaban con su astucia.
8: Platica perdió. Si se graduó de medicina y ahora trabaja con un chamán.
5: Ajá. Solo tiene que ganar con medicina, sí.
8: Pues sí, cierto.
6: Sí.
8: Plantas medicinales. Plantas medicinales. Se invirtió en la nueva pirámide que están promocionando con billetes de dólar. Y apenas usted metió la inversión.
5: Bien.
8: Lo bloquearon.
5: ¿Cuánto hay que invertir?
8: Pues depende de lo que pasa. Yo por ejemplo, ya invertí.
5: ¿Cuánto invirtió, Juan?
8: Yo invertí 100 mil y me volvieron 400 mil.
6: Y en la segunda invertí 800, me dieron las gracias.
8: Por ejemplo, esa platica se perdió, sí, se hizo la lipo y la engordaron con huesitos.
6: 3 meses después,
8: ay, no jodas.
6: Se encontró usted al médico y le dice, ay, está en embarazo. No, doctor, no me cuidé la lipo. Uy, eso sí queda pena.
8: Qué cosa.
7: Esa es la verdad, si usted se hizo una lipo y se embaraza.
8: Y sigue hartando
5: todo. ¿Eso qué?
8: Ya cuando tiene el bebé. No, usted le da miedo, le dice, ay, tan piponchita que está tan.
7: ¡Tan moneda!
6: Yo siempre he dicho que todos los gorditos son tan bonitos.
5: Gracias, Chavilo, gracias.
8: Es más, voy a sonar las piponchas acá de una vez. Sí, para que le metamos como ganas el cuento de las piponchas.
7: Al hombre.
8: Por ejemplo,
6: las piponchas tienen unas primas. ¿Cuáles? Sí, que son las putierres. De ahí salieron sí, piponchas.
5: Yo soy un piponchito.
0: Por ejemplo.
6: ¿Qué?
7: For example.
8: Pongan cuidado de esto.
0: Sí va.
6: Uy, qué buen inglés.
0: Sí va todos los días.
7: La verdad.
0: Sí, la verdad que sí. Solamente sabe decir eso, siempre dice for example.
7: Por eso, porque usted siempre dice por ejemplo
6: goodbye, goodbye, goodbye,
0: no
6: goodbye.
0: Tiene otro nombre, Carlos. Siempre dice eso, o goodbye.
6: For example.
0: O what's your name. Si va todos los días al gimnasio y a la salida se queda donde Don Chucho, el de los asados, empanadas y el boje y el chunchulo.
6: Uy,
0: platica está perdiendo. Está perdiendo la platica.
5: Está perdiendo la plata, no, está empanadita y todo muy rico.
0: Y por último,
5: a ver, cuéntelo.
0: Si se puso puchecas, ajá, se puso nalgas, sí, acomodó bien cadera, vientre plano,
6: sí,
0: pero tiene una cara como de Lulo.
5: Ah, de María Purísima.
6: Haga jugo con ella.
0: Se perdió.
5: Eso.
0: 9:00 a.m, 43 minutos. 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Salud para todas las piponchitas, ¿no? Tanta embarazadita. ¿Dónde van a tener a los niños y tanto hospital que
6: y para las que de pronto están hoy en ese proceso también?

0: 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No puedo olvidarla, son las 9:51 en Tropicana 100.7.
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0: Son las
1: 9:56 en Tropicana.
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1: 9:57 en Tropicana.
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buenos días, buenos días, buenos días. ¿Cómo amanecieron? ¿Cómo están? ¿Cómo me los trata esta mañana ya de jueves? ¡Juernes! Estamos ya en el jueves, ¡ay! ¡Ole, ya estamos en el jueves 3 de agosto! ¡Ole! ¿Cómo que 3 de agosto, niña? No queremos revivir agosto, por favor. 3 de septiembre del 2026. ¿Usted cómo amaneció? ¿Cómo despertó? Apenas abrió los ojos. Apenas está usted levantándose. ¡Qué felicidad! ¡Qué envidia la que le tengo! O si usted ya es como yo, que ya lleva despierto como hace literalmente 6 horas, como hace un montón de tiempo, pues también, oiga, la gente madrugadora somos más, la gente somos más así, la que madrugamos, la que nos levantamos temprano, y también ojalá yo pudiera ser de los que se levantan tarde, sinceramente les digo así, sin pena ni nada. Oiga, ya son las 10 de la mañana, 15 minutos, 10 y cuarto, ya un cuartico llevamos ya de las 10 de la mañana, y yo los voy a acompañar hasta las 2 de la tarde para que programemos nuestras canciones favoritas, para que me cuenten qué hacen, y además para que volvamos hoy con los temas del día, que hace días no tenemos, así que ya mismo me ingenio una pregunta que usted diga, uy, Cami, esa está recontra hiper mega super buena, así que la vamos a responder también. El WhatsApp 316-213-1007, aquí me está cargando, y supongo yo que muchos quieren el ringtone de Tropicana. ¿Será que ese es don César Augusto Gutiérrez, el Tatis, lo puso? A ver, yo lo busco. Ajá, no, es que este hombre está más preparado. ¿Usted le gustaría tener esto en su celular?

ti, ta, ta, ta. Oiga, esa es la propia berraquera. Si usted también quiere tener, si me quiere decir, Cami, a mí me han llamado ya 30 personas y desde ayer que lo tengo y me han dicho, ¿dónde es ese ringtone que yo lo quiero? Pues también me lo hace saber al 316-213-1007. Además, ya llevamos 3 días del primer bre de Tropicana. Y usted vio que a mí ayer me llamaron, ¿no? Vio que ayer me llamaron. Ah, ahí está. Ahí está, porque estamos recibiendo los bre, además con esta, la

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Y además el éxito que está pegando duro son las 10 de la mañana, 27 minutos. Oiga, y el éxito se llama S, de Jerry Rivera. Bonita canción sonando en Tropicana.

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1: En Tropicana estamos en los tres.
2: Ahí estaban. Oiga, los Bre, ya están llegando, ¿no? Es más, ya llegaron porque a mí ayer me estaban llamando al teléfono. Un saludito muy especial, vea, para Maluba Dotaciones. Un saludito para las muchachas que trabajan en Maluba Dotaciones conectadas. También para toda la gente de San José Caldas, que oiga, que nos escuchan. Pero full, full, full sintonía. A ver, ellos mandaron un audio desde que empieza la canción, a ver qué dicen. Hombre, si esto sonara. Aló.
3: La Tropicana, la más bacana. Aquí mandaron un saludito a Fercho, desde aquí, desde San José Caldas. Está dormido encima de esa carreta. Yo escucho Tropicana, la más bacana.
2: Oiga, pues saludo para el que está dormido ahí encima de la carreta, que mejor le pone a trabajar, que ya está sonando esta canción de Nelson y su

0: Bacana.
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3: 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Son las
1: 10:46 en Tropicana.
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5: 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En Tropicana son las
1: 10 de la mañana, 47 minutos.
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1: 10:48 en Tropicana.
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1: 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Son las 10 de la mañana, 48 minutos. 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
2: Bueno, estamos en Tropicana, la más bacana, en este jueves ya 3 de septiembre. Buenas. Qué rico llegar para acompañarlos un muy buen rato, mientras que vamos llegando ya al mediodía. Usted ya está pensando, ya qué vamos a hacer de almuercito, que si esto, que si aquello, y tengo que hacer una diligencia. Hoy me toca ir al banco, entonces voy a tal centro comercial. Hoy de pronto me puedo dar un gustico, entonces me voy a tomar alguito con mis amigos por ahí en algún restaurante. Hay que ir saliendo. Claro que sí, y usted siempre ahí sintonizado con Tropicana, la más bacana. Si está haciendo el almuerzo, si está haciendo oficio, si está camellando, está en el taxi, está en la buseta, está por ahí, en donde sea que esté, siempre sintonizado con Tropicana, la más bacana. Buenos días, mi Cami.
3: Ay, buenos días.
2: ¿Por qué le quitaron la cobija?
3: No, es que
2: la almohada que la hizo.
3: ¿Qué horas son? Las 11 de la madrugada.
2: Las
3: 11
2: ya de la madrugada, bendito sí. Dios.
3: Bien, Santi, gracias a Dios, amanecí excelentemente bien ya en este jueves 3.
2: Ya, tan rápido. Septiembre. Iba a decir de agosto.
3: Sí, estoy con el agosto, hombre.
2: Prácticamente agosto se nos fue volando.
3: Sí, literalmente.
2: No lo vivimos. No. Bueno, sí lo vivimos, pero de una manera diferente.
3: Mucho.
2: Lo sobrevivimos, más bien. Ay, sí, bendito total. Dios.
3: No vivimos, sino que sobrevivimos.
2: María.
3: Señor Santiago Marín.
2: Señora.
3: Pregunta.
2: Pregúnteme.
3: ¿Usted ya adquirió esto que le dicen ringtone?
2: Sí, mira que me lo mandaron ayer. Usted me lo mandó. Yo ya lo tengo sonando, a mí me llama el jefe y de una me suena así.
3: Ay, es que suena muy bueno.
2: Suena bastante,
3: ¿cierto?
2: Sí, bacano, suena bacano.
3: Sí, sí.
2: ¿Qué
3: sí
2: tengo que hacer si lo quiero adquirir hoy?
3: Oiga, ¿tiene que pagar 10 mil pesos?
2: ¿A quién?
3: A mí.
2: Oiga, yo lo mando gratis. Vea, Camila se está aprovechando. Camila
3: se. No.
2: Ah, yo solamente.
3: ¿Solo usted?
2: ¿Yo por los demás?
3: Sí,
2: yo
3: solo,
2: los pago.
3: Solo usted, solo
2: ¿tiene,
3: usted.
2: ¿Tiene de vuelta de un fiao?
3: Sí, claro, ¿qué más tenemos de vuelta? De todo, mentira. Si usted de pronto quiere tener ahí en su celuloco
2: El ringtone.
3: De Tropicana, la más bacana, ¿qué tiene que hacer?
2: Solamente es que nos escriba a través del WhatsApp o nos levante la manito. Vea, la gente, los oyentes, los amigos, que nos levanten ya la mano a través del 316-213-1007. Gratis, gratiniano, y con muchísimo gusto, con muchísimo amor, le vamos a mandar el ringtone para que usted lo coloque y le suene cuando lo esté llamando aquel, aquella, la familia, los amigos, el jefe, todo el mundo, y eso le va a sonar lo más de bacano. ¿Qué tiene que hacer? Solamente es que nos levante ya la mano a través del WhatsApp de Tropicana y listo. Cami o Santi, se lo enviamos ya.
3: Claro,
2: yo
3: porque
2: de una.
3: El que hizo la convocatoria, pues no lo manda, ¿cierto? Porque aquí está sentado sin revisar el WhatsApp de Tropicana y no manda el.
2: Oiga, pero
3: el
2: amanecimos
3: rinto
2: hoy, pero de una.
3: ¿No ves que? ¿No ves
2: de
3: que?
2: Una víbora.
3: No, jamás.
2: Hoy estamos, mejor dicho, güey, madre, que tira
3: venenosa.
2: El zarpazo. Sí,
3: venenosa.
2: Venenosa.
3: No, usted sabe que no. Oiga, Santi, señora, recomendación de todos los días.
2: Recomiéndeme ya.
3: Seguirnos en las redes sociales,
2: importante.
3: @ Tropicana Prira, porque usted sabe quién me llamó ayer.
2: ¿Quién la llamó? ¿Huevo?
3: No,
2: el cochabambero.
3: Ese todos los días, pero
2: usted ayer dijo que el cochabambero había llegado, ¿es verdad?
3: No, no es verdad.
2: O sea que usted es mentirosa.
3: No soy mentirosa.
2: Le quebró el corazón a huevo.
3: El enemigo hay que tenerlo confundido.
2: Quedó con la trompa así, estirada,
3: no,
2: haciendo pucheros.
3: Déjeme pues hablarle.
2: ¿Usted se imagina huevo cómo hace pucheros?
3: Ay, tío.
2: Paulita,
3: pues habla.
2: Hágale pues.
3: Me llamaron los Bre Tropicana. ¿Usted no vio el video?
2: Sí lo vi.
3: Ah, bueno.
2: ¿Y qué le dijeron?
3: Que ya llegaron.
2: ¿Ya llegaron?
3: Que ya están acá y adivine.
2: Adivine. Me va a sonar una canción de los Bre.
3: Evidentemente, señor.
2: A ver, qué gusto musical tiene usted. Ah, esa canción me gusta. Yo dice, le subo un poco más el volumen a Tropicana. La disfruto y pido el ringtone.
3: Sí, sí.
2: Ya,
3: sí,
2: ya, de una. Sí. Hágale pues.

0: Rivera con Marc Anthony, su canción Volando entre tus brazos. La buena salsita suena en Tropicana, además en los bre de Tropicana, la más bacana. Que si usted no sabe qué es, pues déjeme decirle que son los meses más felices del año, los 4 meses más felices del año, que son los terminados en bre: septiembre, octubre, noviembre, y el mejor, en el que cumple años la reina de esta casa, Camila Marulanda, diciembre. Oigan, a ustedes no es sino mencionarles, pues ese ringtone es mencionarles que escriban, que me acomoda la dedita, por favor. Háganme el favor, muchas gracias, muchacho. mencionarles y se activan. Yo sí quiero saludarlos. Eso no es mío. Oiga, porque me están aquí dando cosas. Vea, Lorena Flores desde Queens, Mari Valencia, Mauricio, Alejandra Díaz, Angélica Chiquito desde Granada Meta, Gustavo Adolfo, que nos pide Me ilusioné, de Giancarlo Centena. Ahí se la pusimos. Por acá Diego Espina nos pide el ringtone. A ver qué nos dice Uriel Mejía. Es que como que el internet no está como que... Ya cargó. Vamos a ver, Santi, ¿qué nos dicen los oyentes a través del...
1: ¡Buenos días! Buenas.
0: Aló, mamá.
2: Tropicana, buenos días.
0: Hola.
2: A fin que dijeron del medio de Guaro, así lo van a entregar.
1: Del medio de Guaro.
0: Ya, no. Ya estamos gestionando, estamos preguntando, no se me preocupe, Sol.
3: Solecito. Buenos días, Tropicana, hágame un favor y me manda el tono o el ring
1: el
3: de rintón, Tropicana.
1: El ring.
0: Claro.
3: Hola acá, Solecito de San Judas.
1: Listo, mi corazón, solecito. Un abrazo.
3: Buenos días.
0: Buenos días, mi corazón.
3: Buenos días, Tropicana. Hola acá, Solecito.
0: Ah, ya la vamos a mandar también el tono. Vea, Luis Enrique Castro es de Cartago. Álvaro Núñez también. Que nos dice también, si usted de pronto quiere ser parte del grupo de Tropicana y Última Hora Pereira, pues también nos dice, Cami, quiero estar en el grupo, Sandy, quiero estar en el grupo.
1: De una.
0: Ahí mismo le hacemos
1: los metemos.
0: Lo que es la gestión mía, este WhatsApp, como está de lleno, Santi, Francia, Elena, Dufay. Todavía no les voy a leer, pues no es mucho mensaje, sino que tienen la manito arriba, porque ellos quieren hacer parte, no quieren hacer parte, sino que quieren tener ese ringtone de Tropicana.
1: Ya lo estoy aquí reenviando.
0: Cuando todos los llamen, pues que dirán, definitivamente somos de la familia más bacana, bacanísima, de la emisora diferente. Mira, por aquí nos dice Marta, hola Cami, Santi,
1: hola.
0: Marín con Marta desde la Virginia. Es verdad, agosto lo sobrevivimos. A ver qué dice Don Gus desde el Mirador de Llano Grande.
4: Ya, yo te una.
0: Aló.
5: Camila y Santi, yo quiero el ringtone.
1: ¿Quiere el ringtone?
5: Quiero el ringtone. Hágale. Tropicana, la más bacana.
0: Eso. Bacanísima, bacanísima. Vea, a ver, Paulita, es que uno menciona a huevo y ella está.
1: Ah, no, ella está ahí.
6: Oiga, ¿cómo así que llamándola a huevo? Haga corte, mija. Ah. Respete. Ven, está. ¿Cómo así que llamándome? Ve, llamando a huevo, ¿cómo así?
1: Si ve, no lo llame.
6: Huevo llamándolo a usted, también. Señora, respete.
1: Si ve, respete.
0: No, mi
1: respete,
0: reina, tampoco.
1: Respete el huevo ajeno.
0: Tampoco es que yo diga, ay, no, pues, o sea, el huevo ya quiso conmigo, pues, no, ya, señorita,
1: lo que
0: no
1: causa
0: crea.
1: Ese muchacho acá entre estas muchachas. Ve ese muchacho, ella pues.
0: A ver.
1: ¿Quién más saludamos por ahí?
0: A Ferney.
1: ¿Qué ofer?
7: Muy buenos días para Tropicana y para todo el staff de DJs de Tropicana.
1: ¿Qué más, papi? ¿Cómo va?
7: Me podían mandar de pronto el rintón de Tropicana.
0: Obvio, microbio.
7: Dios los bendiga.
0: Obvio, microbio. Vea, Diana Colorado, un saludito.
1: Dianita, hola.
0: Oiga, sí, entonces aquí todo el mundo está pidiendo, dice, vea, David Barco dice, quiero el ringtone para chicanear acá en los Estados Unidos. No, mi rey, claro que sí. Me parece, vea, aquí dijo, uy, sobrina, ¿qué dijo? Navidad, hola, mi guaposa, sobrino Santi María.
1: ¡Bella!
0: Yo ya tengo ese ringtone, suena bacano y verdad, que Milton bautizó a Camila la pájara loca, imagínese. ¿Usted conoció a Milton Mesa el domingo?
1: No me acuerdo.
0: A ver, María, usted se perdió también. A ver qué dice la tía Luceli.
1: ¡Ay!
0: Ave María, dice, yo hace rato hice el almuerzo, ajá, yo sí, yo que para eso sí madrugo, se nota, mi reina, se nota. ¿Qué iba a decir yo, señor Santiago Marín?
1: ¿Qué me iba a decir?
0: Mira esta canción que hacen los dos carnales, que se llama...
1: La miro, pero me gusta más escucharla.
0: Ah, sí, por eso, pero es que es mirarla con los oídos.
1: Ah, ok, ya, con los ojos. Ah, ya. Muy bien. 11 de la mañana, 38 minutos, escucha, disfruta, Tropicana, la más bacana.

0: Son las
1: 11 de la mañana, 50 minutos.
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3: 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En Tropicana son las
1: 11 de la mañana, 50 minutos en Tropicana.
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1: 11 de la mañana, 51 minutos en Tropicana.
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1: 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Son las 11 de la mañana, 51 minutos. 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

0: muchachos.
1: Bien, Omar.
0: ¿Qué más, muchachos? ¿Cómo están, hombre? ¿Cómo les va?
1: ¿Qué, Omar? ¿Cómo estás?
2: ¿Tú listo?
1: Omar y Alex.
0: Alex, ahí viene muy triste, compadre. Le acaban de herir el corazón. Genio, tócale algo bien lindo, bien romántico a mi compadre.

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1: Qué rico un tintico a esta hora cuando son las 12 del mediodía con 9 minutos, 12-9 minutos en Tropicana, la más bacana. Saludito muy especial, gracias por solicitar y pedir ahí el rintón. Vea, voy a saludar rápidamente a la gente que ha pedido el rintón. Saludo para Dubai, para Doralba Tavares. Saludito por acá para el Tropi Luis Fede Rivera, para Aide en Cartago, para Liliana Quintero, para Doña Mercedes, para Diego Giraldo, para Luce Valles, para Jenny Girón, para Alexander Berrío,

0: Carolina también, Natalia Vélez García, Luz Eli González ahí en Tokio, para Olga García, para Xiomara Guerrero, para Ruth Quintero, no, qué cantidad de oyentes a esta hora que solicitar. Para Barranquito, un abrazo para Barranquito y para todos allá que siempre están pendientes de Taropicana, la más bacana.
1: El audio de la nueva oyente.
0: ¿De cuál?
1: De Liliana.
0: ¿Y se perdió?
1: Se perdió, ¿se le perdió? No lo encuentro. Que ella, ay Dios mío, que ella es nueva oyente porque la tía Luce le dijo, vea, usted bien, hágame el favor.
0: Y escuche Taropicana.
1: Y escuche Taropicana.
0: O si no, le retiro mi amistad.
1: Que esta es de las mejores emisoras.
0: No, de las mejores, no, la mejor.
1: Es la mejor. La encontré. Vamos a ver.
0: Póngalo ahí a ver.
1: Escuche. ¿Qué dice Liliana García?
0: Cuente pues, mija.
1: Espere, uno, dos y tres.
0: Buenas.
2: Hola, buenos días, Taropicana, la más bacana. Les está hablando Liliana García Ocampo.
0: Hola.
2: Una nueva oyente para ustedes. Gracias por agregarme a la familia de ustedes de Taropicana.
0: Tan hermosa.
2: Sí, recomendada por la tía Luceli, que ella fue la que me invitó, la que me animó, que ingresara pues al grupo de ustedes. Me siento muy orgullosa. Muchas gracias por agregarme. Dios me les pague. Estoy hablando aquí desde Los Álamos. Soy la oyente del centro, Liliana García Ocampo. Un abrazo muy fuerte, una amiga más. Y lo que les pueda servir, con mucho cariño.
0: Mi corazón, encantadísimo de escucharte, de conocerte. Y además acá también tienes muchísimos amigos más aquí en Taropicana, la más bacana. Lo que podamos servirte de una.
1: Un saludo también para, ¿para quién? En el Cauca.
0: ¿En el Cauca?
1: En el departamento del Cauca. Vea, también están pidiendo nuestro ringtone en Santa Rosa, en Santiago de Chile.
0: En Cartago,
1: definitivamente ese ringtone ha sido la sensación.
0: Del bloque,
1: sí. Sí, señor, y a esta hora llega Miguel Morales.
0: Uy, esa canción me gusta.
1: Humana, ¿la ha dedicado?
0: No. Así que hay que cuidar bastante el planeta porque tengo que dedicarle algún día.
1: Listo. Mientras tanto, usted la escucha en Taropicana, la más bacana.

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2: Con muchísimo gusto, son las 12 del mediodía, 33 minutos, 12:33 en Tropicana, la más bacana. Aquí está Joaquín Guiller con esta nueva versión de su tropezón. Oiga, el tropezón que yo tuve ese día, ni lo sentí.

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2: 12 del mediodía, 51 minutos.
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canción es de mi autoría y va con mucho cariño para todos ustedes. Se llama Vivo en el Limbo. Yo les voy a cantar un pedacito de la canción y ustedes repiten conmigo después.

0: Adolescentes enamorados. Oiga, ahí estaba la voz de Daniel Calderón en Los Gigantes del Vallenato. Ay, en esta tardecita de juernes, jueves o jueves, como le dirían las personas normales. Ya es la 1:14. 1:14. Vea, un saludo muy especial para la gente que se conecta ya al WhatsApp de Tropicana. Vea, Andrea desde el Parque Industrial, Maril. ¿Cómo es? María Lucy, desde Alcalá Valle, que dice que nos escucha todos los días. Ahí está agregada mi reina. Duvernay Sánchez también. Por acá tenemos un audio, dice Raúl Palacios, cuéntemelo todo, no me oculte nada a esta hora en Tropicana. 1, 2, 3.
1: Buenas tardes, mi nombre es Raúl Gilberto Palacios Gómez.
0: Hola.
1: Soy un paciente renal y esta mañana fui a la EPS FOMA que queda en la Circunvalar.
0: Ya le escucho entonces todo el audio, cuando son así denuncias de EPS, ya la escuchamos por interno. El Javi, el amarillito, que no lo había escuchado hoy, a ver, ¿cuál es ese reporte de movilidad que tenemos en la ciudad de Pereira? Cuéntenos, don Javi, a la 1, a las 2 y a las... Ah, pero este WhatsApp también como que colapsó, pues. ¿Qué le pasa, señor? Bueno, un saludito para la tía Rosa Morales también, ahí desde Cartago. A ver, ya funcionó. Ay, Javi, ¿sí ve usted?
2: Muy buena tarde, Tropicana, la más bacana, super, super bacanísima. Camila, Santi, María, ¿qué tal? ¿Cómo están? Ahora sí, tú hay cordial saludo a la gran familia Tropicana en esta tarde soleadita. Buen calorcito en la ciudad de Pereira. ¿Y qué tal si nos escuchamos a esta hora la cabellona? ¿O vamos a escucharnos esa pareja de abrazón? Tropicana, la más bacana, super, super bacanísima.
0: Eso, Javi, pero no me dio reporte de movilidad. Yo confiando en usted, vea. Luisa Fernanda desde Agua Azul, vea, mi lady también nos escribe. Lucy Díaz desde El Bosque, que ya me está diciendo, Cami, salúdeme, por favor. Sandra López desde Roldanillo Valle también, Giovanni Rúa y toda la gente que se conecta a través del WhatsApp de Tropicana. Mañana nos vemos en el Cómo Amaneció Pereira. Mañana estaremos acá desde la cabina y próximamente con más sorpresas para ustedes. Aquí llega Garras de Amor y su canción Báilalo. Definitivamente, ¿quién no se ha bailado? ¿Quién no ha azotado baldosa con esa canción? Garras de Amor en Tropicana.

oiga, por acá, ¿qué es lo que están haciendo? Taladrando, van a salir por acá por el piso. Qué berraquera. Oiga, ya es la 1:00 p.m, 33 minutos, 1:33. ¿Ya almuerzo? Yo no he almorzado y a mí nadie se me reporta pues con una cosita de nada. Parece que no me quisieran definir.

encantaría decirles que me voy a quedar toda la tarde con ustedes, pero como lo bueno dura poco, yo ya me piso. Este peluche se va a su estuche. Oiga, soy Camila, su DJ Tropicana, la más graciosa, por cierto. Y con este clima delicioso me voy para mi casita, pero mañana nos escuchamos a las 6 de la mañana en Cómo Amaneció Pereira. Chao, chao, pescao.

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0: 7. Es la más bacana. Bienvenidos, ¿cómo están? Una hora más de música en esta estación de radio que ustedes tanto quieren, que se llama Tropicana, que está en el dial 100.7 y que es la más bacana. ¿Cómo están? ¿Qué me cuentan? ¿Qué ha pasado? ¿Cómo les fue en el almuerzo? ¿No han almorzado? ¿Siguieron derecho? Bueno, no hay ningún problema, hágale, si hay que ir derecho, seguimos derecho. Almorzamos a las 3, a las 4, así, hágale, no se preocupe, hombre. Aquí estamos, una hora más de música durante toda la tarde. Quiero que me hablen a través del WhatsApp de Tropicana, 316-213-1007, 316-213-1007, me hablan, me cuentan, me lo dicen al oído, ¿dónde andan? ¿A qué se dedican? ¿Ya almorzaron? ¿No han almorzado? Bueno, me lo cuentan de una. Aquí estamos acompañándolos a ustedes a través de Tropicana 100.7, una tarde maravillosa, buen clima en la ciudad de Pereira, buen clima en Dos Quebradas, buen clima en el norte del Valle, en la Virginia, en Santa Rosa, en el Quindío, por toda parte donde nos están oyendo, buen clima a esta hora de la tarde. También saludamos a todos los que están apareciendo por acá. Ya me apareció por acá, dijo un viejo oyente.
1: ¡Es

Viejos oyentes que se van reportando con nosotros al 316-213-1007 de Luz Estela conectada con nosotros. Me dice por aquí Andrés, escuchando Tropicana me pueden programar, nunca es suficiente, de Ángeles Azules. Claro, con mucho gusto, Andresito. A ver, dice por acá Luis, escuchando Tropicana, la más bacana. ¿Quién más me habló por aquí? Astrid, escuchando Tropicana. Aida dice por acá, quiero escuchar de Romeo Santos, Propuesta Indecente. Ya, la programamos de una. Me habla por acá Doralba, muchas gracias, levantó por acá la mano. Carlitos, un abrazo para él. Me dice por acá Liliana, está buena la programación, por favor, Las Mariposas del Penchi. Del Penchi Castro. Ah, Mariposa, está buena, buen tema. Dice por acá Gustavo, escuchando Tropicana 100.7 para los Bre. La burrita, la burrita. Voy a programar así como me lo han pedido. Voy a meterlo así. Leonardo por aquí, escuchando Tropicana 100.7. Me pide canción de Tito Rojas. Bueno, ahí se van acomodando los oyentes de Tropicana 100.7. Recuerde que si usted.

Entonces ahí está pues el ringtone. ¿Qué, cómo lo hacen? Yo no sé, cada celular tiene su forma de volverlo el ringtone de la llamada, ¿no? Entonces usted va y busca, ay, ¿cómo es que lo vuelvo ringtone de la llamada? Y entonces usted mismo lo vuelve ringtone de su celular, ¿sí me va a entender? Pero este es el de ringtone.

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1: Si lo quiere, me pone la palabra Tropicana Ringtone a través del WhatsApp de Tropicana 316-213-1007. Tropicana Ringtone, me pone ahí Tropicana Ringtone. Pero es para que lo pongan de ringtone, o sea, para que usted cada vez que le timbre a alguien, cada vez que alguien lo llame, pues a usted le suene así, porque pues tenerlo ahí por el WhatsApp, no, pues qué pendejada. No, es para que usted lo mío lo vaya y venga, ¿cómo lo vuelvo para que cada vez que me llamen, me entre la llamada y me suene así? Hágale pues.

Me encanta esa salsa, la hace el señor Tito Rojas, se llama Siempre Seré. La salsa suena y se escucha mejor en Tropicana 100.7, 2 de la tarde, 28 minutos. Aquí estamos compartiendo el rintón de Tropicana 100.7 para este fin de año, el rintón que todo el mundo debe tener. Y quiero que lo pongan como rintón, o sea, cada vez que alguien tiene una llamada, que le suene el rintón.

Aquí nos hacemos buena compañía, estamos para allá y para acá, motivados, contentos, felices con este buen clima en la ciudad de Pereira, en Dos Quebradas también. La Virginia, norte del Valle, todo el mundo conectadito con nosotros. Ve, me están pidiendo el ringtone de Tropicana. Ahí se lo voy a mandar. Dale, pues, 2:42 en Tropicana 100.7, la más. Back.

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1: 2 de la tarde, 50 minutos en Tropicana.
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1: Aquí estamos iniciando otra hora con buena música. Los oyentes que se comunican al 316-213-1007. Una tarde espectacular. Salud para todos los que están trabajando a esta hora en la construcción. Me están reportando muchos oyentes a esta hora, los oyentes de Tropicana. Y que están trabajando en el área de la construcción. Para todos ellos, muchas gracias. Ahí está, dice por acá Rodolfo, escuchando Tropicana 100.7. Qué buena programación, Rodolfito. Vea, ahí está, ahí mando, ¿están echando plancha o qué? ¿Qué van a echar a esta hora de la tarde? Un abrazo, muchachos. Dios los bendiga. Están, unas gradas están echando por ahí. Ya pillé. Ya lo pillé. Bueno, más oyentes por acá conectados desde España. Elsa, abracito en España. Cuídense mucho. Me están pidiendo por acá el ringtone de Tropicana. Venga, se lo mando. Pero es para que lo pongan de ringtone, si me hago entender. O sea, no se ponga que, ay, ya lo tengo, pero no me suena. No, ahí se lo mando para que lo ponga de ringtone, por favor, de una, inmediatamente. Cada vez que a usted le entre una llamada, pues que le suene ese ringtone de Tropicana. Tun, tun, tun, tun. Que le suene este, pongan cuidado, va a sonar así. Le entró una llamada ahí. ¡Eso!
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1: Esa me gusta, eso me gusta. Hágale pues, lo veo. Moto.

0: pero póngalo de ringtone. Si no sabe, pues le pregunta a alguien, vea, mi celular es así, así, así, ¿y cómo hago? Entonces ya le van a explicar cómo hace para que suene el ringtone de Tropicana ahí en su celular cada vez que lo llamen, cada vez que lo llamen, voltelo. O sea, el que está sonando ahorita, no, voltelo a este, que esté el chévere. Dice por acá, Steven, escuchando Tropicana 100.7. Steven, ¿dónde anda? Cuéntemelo todo, no me oculte nada. Más oyentes por acá hablándonos. Dice por acá, Sergio, qué buena programación, por favor, Vivir sin ella de Gilberto Santa Rosa. De una, cuadremos acá, Vivir sin ella de Gilbert Santa Rosa. A ver, por acá, ¿quién más? Fernando, conectado con Tropicana, qué bueno. Fernando, un abrazo para vos, cuídate mucho. Me habla por acá también, dice Ángel, escuchando Tropicana, la más bacana, eso me gusta. Dice por acá Martica, yo siempre escucho Tropicana, la más bacana. Uy, qué pocos mensajes, esto se hasta se bloqueó, Padre Santo. Ay, bendito sea Dios, pero bueno, ay, de eso se trata, que nos hagamos buena compañía con
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0: Canción sota de Gilberto Santa Rosa, porque la salsa suena y se escucha mejor en Tropicana 100.7 en esta tarde maravillosa, en este jueves. Mañana viernes estaremos desde las 4 de la mañana acompañándolos en Cómo Amaneció Pereira con la finca de Tropicana, los animalitos y todo lo que tenemos desde las 4 de la mañana. ¿Qué tal sonamos esta buena canción aquí en Tropicana 100.7?
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0: La canción es del señor Luis Alberto Posada y se llama Este Maldito Amor. Son las 3 de la tarde con 36 minutos en Tropicana 100.7 en la tarde maravillosa de este precioso jueves. Mañana viernes, qué maravilla. De las 4 de la mañana en la finca de Tropicana.
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0: 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Son las 3 de la tarde, 47 minutos en Tropicana, 100.7. Buena canción esta del señor Giancarlo Centeno, de Don de Amor. El vallenato suena y se escucha mejor en Tropicana 100.7. Bueno, les cuento que ya me voy a ir, me voy a pegar la voladita, pero sigan conectados porque ya viene por acá el DJ Santi a acompañarlos a ustedes en Cómo Atardeció Pereira, las noticias, la información. Se la van a pasar ustedes, los que están en las calles, en las vías, de una. Le dicen, vea, aquí un trancón, por acá, metan por este lado, hágale de una. Que de eso se trata, que entre todos nos ayudemos. Soy César Augusto Gutiérrez, el Tatis. Soy tu DJ Tropicana 100.7 en esta tarde maravillosa. En este jueves yo siempre escucho Tropicana porque me da la gana. ¿Y qué?
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0: Saludo para Ariel Peña, que a esta hora está camellando fuerte y parejo. A ver, dice por acá, bueno, mucha gente hablándonos, qué bueno. Están conectados con Tropicana 100.7. Se cuidan, Dios los bendiga. Mañana en punto de las 4 de la mañana nos vemos, nos escuchamos en la finca de Tropicana. Chao, pues.

0: en Tropicana. Son las
1: 3 de la tarde, 52 minutos en Tropicana.
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1: 3 de la tarde, 53 minutos en Tropicana.
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2: Apenas para un cafecito, Café Águila Roja en Tropicana, la más bacana. Tenemos las 4:31.
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2: En Tropicana, la más bacana. ¿Cómo me les va? Buenas. Qué rico llegar a acompañarlos y además que ustedes me acompañen a través de redes sociales, a través del WhatsApp, que me reporten sintonía. Si de pronto alguien está de cumpleaños, aquí con muchísimo gusto le hacemos la algarabía, le hacemos la bulla, lo felicitamos, le mandamos besitos, abrazos para que la pase supremamente bien. Simplemente quiere reportarse, quiere hacerle saber a Santi Marín que usted está sintonizado, está sintonizada de una, 316-213-1007. ¿Usted qué puede tomarse ese cafecito de Águila Roja con un qué? Con un pan de bonito. Un pancito de esos de la abuela. Uy, un pancito agridulce queda rico. O si no, un pancito hawaiano, usted es más pinchado. Pero para mí sí, con dos buñuelitos y ojalá sean de ayer. Eso, a mí los buñuelos trasnochados me encantan. Así que si usted quiere ganar puntos conmigo, un tintico, dos buñuelitos trasnochados y eso sale para pintura. 4:32. Recuerden que a las 5:00 en punto, ¿cómo atardeció Pereira de Tropicana, la más bacana? Y además por ahí de vez en cuando sonando canciones, porque en septiembre sonamos como si estuviéramos en diciembre. Que un parranderito, que un Pastor López, que un Rodolfo Aicardi, que los Betas, que por aquí, que por allá, que Caimán y Gallinazo. Mejor dicho, lo que usted quiera escuchar, como si estuviéramos en diciembre. De una, 316-213-1007. Mientras tanto, llamamos por acá Jason Jiménez con Pasabordo hasta la madre en Tropicana.
3: Es

0: buena canción del señor Edwin Luna, se llama Tiempos Difíciles, sonando a todo volumen a esta hora en Tropicana, la más bacana, cuando son las 4 de la tarde con 46 minutos. Me gusta, sabe que me gusta muchísimo esta canción, Tiempos Difíciles, a esta hora en Tropicana, la más bacana. Tarde bacana, tarde apenas, como si a un ratico nos estábamos tomando un cafecito y alguien me dijo, uy no Santi, un cafecito a esta hora está muy caliente, un cafecito, no, tengo mucho calor para tomarme un tintico, un cafecito a esta hora. Bueno, no importa, nos podemos tomar algo más frío, un cafecito frío, por ejemplo, un cafecito frío también está bien rico, o si no, prepárese porque yo por acá le puedo mandar una cosita de estas. Ay, esta para que nos enfriemos un poquitico más. Vea, por ejemplo, Kathleen Vanessa fue la que dijo que no, que estaba haciendo mucho calor. Entonces, no, una chevechita, nada de eso. A ver, por acá dice, hola, a ver qué se me hizo por acá. Mi Santi, ¿cómo estás? Un jugo con leche cae de lo bueno con un pan de bono. Uy, y si el juguito es de guanábana en leche. Pero ¿sabes cómo me gusta a mí el jugo de guanábana en leche? Y si ustedes de los míos me levantan la mano, a mí me gusta con leche en polvo. Y también leche normal, líquida, ¿sí o qué? A mí me gusta así, que quede como sorbete, que quede bien espesito, bien rico así, bien lechudo, bendito Dios. Pero si usted no es como que le gusta tanto la leche, no la digestiona bien, nada, queda eso, mejor dicho, trabajando a gas. Saludito por acá para Juliet Moreno, dice hola, para mandarle un saludito a mi hermano Hugo, que está cumpliendo hoy 19 años, ¡qué belleza!
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0: ¡Hugo, parcero, que cumples muchísimos años más en tus 19! ¡Ah, no! Ya cumplió la mayoría de edad, ¿cierto? Sí, son a los 18, a 19 añitos, de parte de su hermana Juliet, que lo ama mucho, que Dios lo bendiga siempre. Parcero, espero que este nuevo año en tu vida sea cargado de muchas cosas buenas, de muchas bendiciones, de muchos éxitos, y que todo lo que te propongas en la vida lo logres, papá. Así que un abrazo, felices 19 años, 19 septiembre. Que la pases muy bien, parcero. Pásala supremamente bien con las personas que más te quieren y con las personas que tú realmente amas. Un abrazo ahí para Hugo, que está cumpliendo hoy 19 añitos, parcero. La rebuena. Saludito por acá también para mi parcero Juan Darrubio y para Luz Bedoya. Ya vengo con más saluditos aquí en Tropicana.
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3: 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Ya son las 4 de la tarde con 51 minutos.
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2: 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Son las...
3: En Tropicana son las 4 de la tarde con 52 minutos.
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3: Ahora en Tropicana son las 4 de la tarde con 53 minutos.
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3: 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En Tropicana la más bacana son exactamente las 4 de la tarde con 54 minutos. 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

Y así suena septiembre, como si estuviéramos en diciembre, con los bares de Tropicana La Más Bacana, y además también en Como Atardeció Pereira de Tropicana La Más Bacana. Así que si usted de pronto está en algún trancón, tiene algo para contarme, algo para decirme, una queja, un reclamo, se lo acepto. Bienvenido sea.

0: nato a esta hora en Tropicana La Mabacana, cuando son ya las 5 de la tarde con 18 minutos. 5, 18 minutos. Recuerden que a las 6 de la tarde termina lo que es el pico y placa, y es un pico y placa temporal. Recuerde, las motos, nosotros conductores de motos, estamos exentos de esta nueva medida del pico y placa. ¿Por qué estamos exentos? Porque solamente está para los carros, para los vehículos, para de pronto tratar de descongestionar un poco más lo que es el área céntrica de Pereira y alrededores. Todo por la remoción de escombros, de todo esto, el rescate de gente, la movilización de todas estas maquinarias gigantes enormes, pues que deben de llegar a un lugar a otro en el menor tiempo posible. Así que para hoy jueves, el pico y placa es para vehículos impares. Para vehículos impares. ¿Cuáles son esos? 1, 3, 5, 7 y 9. Eso para hoy jueves. Para mañana viernes son para los pares. 0, 2, 4, 6 y 8. Eso para mañana viernes. Recuerde que este nuevo pico y placa va desde las 8 de la mañana hasta las 6 de la tarde. Desde las 8 de la mañana hasta las 6 de la tarde. Por ende, solamente nos quedan 40 minutos más o menos de pico y placa. Y yo le recomiendo como amigos que somos, que no salga en pico y placa. Porque los amigos agentes de tránsito, ellos haciendo su trabajo muy bien hecho, están por ahí mirando, están por acá a ver quién está incumpliendo el pico y placa, qué vehículos, sin importar si son eléctricos, si son híbridos, a gas, a gasol, no importa, con tales de que sean vehículos y deben de respetar el pico y placa. Y los que pillen por ahí mal parqueados, saliendo en pico y placa, venga para acá, que si es para eso. Y tome acá su invitación para que vaya y pague allí. Entonces, no demos papaya, que estamos en una época complicada y esos más de 600 mil pesitos usted los puede estar ahorrando. Se los puede estar ahorrando. Venga, y después de la información de pico y placa, a ver por acá, oyentes, a esta hora que se siguen reportando, 316-213-1007. Otro saludito de cumpleaños, pero claro que sí.
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0: Me dice por acá Santi, buena tarde, para un saludo, por favor, para mi hija que está cumpliendo 15 añitos. Hola, quinceañera Liz Dayara. Feliz vuelta al sol, que Dios te cuide, te bendiga hoy, mañana y siempre, de parte de tu mamita que te ama con todo el corazón. También tu familia te adoran, y aquí de parte de Tropicana La Más Bacana también te queremos mucho y deseamos que este nuevo año que cumples esté cargado de muchas cosas buenas, bonitas y maravillosas, que cumplas todas tus metas, todos tus sueños. Te mandamos un besito y un abrazo. ¡Listo!
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Y escúchame esta tremenda canción. Ay, Nelson y sus estrellas a esta hora en Tropicana, la más bacana, 5:22 PM. 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

WhatsApp de Tropicana, la más bacana, me dicen, Santi, qué gentío en el centro, qué gentío es la que hay aquí en el centro de la ciudad de Pereira, y lo más horrible es gente tomándose fotos en los diferentes sectores en donde pues estuvo devastado por lo que nos ocurrió ya hace casi un mes. Estamos ya a una semana de cumplir un mes después de este terremoto que nos sacudió fuertemente un 10 de agosto a las 7:34 de la mañana. Me dicen, Santi, mucha gente también tomándose fotos. Bueno, yo creo que, hombre, no creo que sea el momento para usted estar ahí tomándose fotos, haciendo TikToks y toda la cosa. No. La verdad no es para nada justo y tampoco nada agradable. También me reportan fuerte movilidad de vehículos a esta hora sentido por el viaducto sentido Pereira hacia Dos Quebradas. Fuerte movilidad a esta hora. Si usted de pronto está pasando por la Avenida Sur, por la 30 de agosto, por la Paralela, está bueno en algún sector, de pronto abajo en Corales, debe estar también la movilidad un poquito pesada. Me lo reporta, me lo hace saber a través del WhatsApp de Tropicana 316-213-1007. 316-213-1007. A ver por acá mensajitos que van llegando a través de nuestro WhatsApp, en donde usted se puede comunicar, usted puede reportar sintonía, usted me cuenta si de pronto alguien está de cumpleaños, si de pronto quiere saludar a alguien, tiene alguna queja, algún reclamo, quiere hacer donaciones, de una, 316-213-1007. Ya vengo con, bueno, vea por acá ya, dice, hola Santi, buenas tardes, muchas bendiciones, soy Mónica desde el Japón, ¿será que tú me podrías hacer el favor de darme la información sobre si están despachando pasaportes y dónde? Quiero escuchar también Sueño de Olvido. Listo, mi corazón, voy a preguntar a ver cómo es este cuento de los pasaportes y te escribo. Y Sueños de Olvido, vamos a buscarla de una vez por acá, claro que sí, con todo el gusto y el amor del mundo. A ver, son por acá, Sueño, no, son Sueños de Olvido, ¿cierto? Sueño de Olvido. A ver por acá, ¿por qué no me sale? Si esta canción yo la puse en estos días. A ver por acá, ¿quién va? Bueno, ya la busco en mi corazón y la programamos de una en Tropicana.

0: Solamente 9 minutos nos separan ya de las 6 de la tarde. 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
0: 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Son las 5 de la tarde con 51 minutos. Y este es el éxito que viene pegando supremamente duro. Lo más reciente de Yonales Castaño se llama Mi Tío. Pegando durísimo en Tropicana con Pegacol.

0: 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Son las
1: 5 de la tarde con 54 minutos en Tropicana.
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1: Ya tenemos las 5 de la tarde con 55 minutos en Tropicana, la más bacana.
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0: vallenato son los Gigantes con esta tremenda canción que, hombre, yo no sé, el vallenato tiene algo que siempre me va a hacer pensar en una cheveche. Siempre me va a hacer pasar a pensar en una cheveche, y no es que esté con el corazón roto, ni que alguien me haya fallado, ni mejor dicho que esté desconsolado. No, simplemente un buen vallenato pasa rico con una chevechita. A ver por acá mi parcero Javi. ¿Qué onda, mijo? ¿Cómo va? ¿Cómo atardeció, papá? ¿Bien o no?
1: Muy buena tarde, Tropicana, la más bacana, super bacanísima, Santi María.
0: ¿Cómo va?
1: ¿Qué tal? ¿Cómo está?
0: Bien, papá, ¿usted qué?
1: Cordial saludo a la gran familia Tropicana.
0: Un abrazo.
1: En esta tarde de calor sofocante,
0: sí,
1: en la ciudad de Pereira. Bueno, y hasta ahora la movilidad por la variante de la Romelía del Pollo se encuentra
0: despejadita.
1: No hay tanto trancón.
0: Listo.
1: Hay suave, suavecito.
0: Lo normal.
1: Pero ahí va fluyendo todo. Ahí
0: listo.
1: Va fluyendo toda la movilidad por el lado.
0: Qué bueno.
1: Y por la de Turín hacia la Bahía del Río, sí, hay bastante congestión.
0: Hay bastante trancón.
1: Ya a esta
0: bueno.
1: hora de la tarde, ¿qué tal si nos escuchamos entre rejas de Lisandro Mesa o vamos a escucharnos la cabellona tropicana? La más bacana, súper, súper bacanísima. Estamos escuchando cómo atardeció Pereira por Tropicana, la más bacana.
0: Listo, papá, un abrazo grande. Por acá me habían pedido hace un rato Sueños de Olvido. Esa no la he sonado, ¿cierto? Bueno, acá también ya de una vez la voy dejando acá programadita. Otra notica de voz, a ver por acá, mi parcero José Gregorio Jiménez. Papi, ¿cómo va? ¿Cómo atardeció, mijo?
2: Santi, buenas
0: papi,
2: tardes.
0: Papi, ¿qué? ¿Cómo va, vamos? ¿Bien o no?
2: Habla con el H478,
0: epa,
2: con José.
0: Un abrazo, José.
2: Santi, sí, abajo en Expo Futuro, sacan los pasaportes.
0: Sí, listo.
2: Santi, colóqueme un disquito, porfa.
0: ¿Cuál?
2: Colóqueme Vendaval.
0: Vendaval.
2: Muchas gracias, mi. Feliz tarde.
0: Listo, papá. Un abrazo gigante. Gracias también por estar ahí pendiente y sintonizado con Tropicana, la más bacana, mi viejo. Gracias por siempre estar ahí. Uy, el combo. Claro que sí, papá. La vamos a programar también por aquí. En un ratico va sonando las canciones que ustedes me van programando. 316-213-1007. Momento de seguir con más oyentes. A ver por acá. Buenas, Brainer, papi. ¿Cómo va?
3: Hola, buenas tardes, Tropicana, la más
0: ¿qué va, mi
3: bacana?
0: Viejo? ¿Cómo va la vuelta?
3: Para sintonizar una cancioncita, a ver.
0: ¿Cuál?
3: Ya que el otro compañero suyo no me la puso.
0: ¿Cuál?
3: Ironía de Luis Ironía. Silva. Tropicana, la más bacana. Reportando sintonía desde...
0: ¿Desde dónde?
3: El municipio de la Unión Valle.
0: Desde la Unión Valle. Listo, papá.
3: Gracias.
0: Se la sueno en un momentico aquí en Tropicana, la más bacana.
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0: Papi, saludito para mi parcero Juan Darrubio, que andas por ahí sintonizado con Tropicana, la más bacana. Me dice, Santi, por favor, colócame Baby Agropecuaria. Que la vida me

0: más reciente de Penchi Castro a esta hora en Tropicana, la más bacana. Son las 6:36 p.m. y vea, me voy por acá rápidamente a través del WhatsApp porque tengo esto a reventar. Ustedes se van reportando muy juiciositos. Buenas. A ver, por acá Gasparcito va mandando su notica de voz. Espere, por favor, que me cargue porque esto no me ha cargado. Ahora sí.
1: ¿Qué pasó?
0: Buenas tardes, papito. Papi, ¿cómo va?
1: Ahí para reportar sintonía.
0: Un abrazo.
1: Santi.
0: Gracias, mi viejo.
1: Papi, hágame un favor. Señor. Póngame ese disquito que dice. Limoncito con ron. Ese.
0: Vamos a tomar un limoncito con ron, ¿o qué?
1: Santi.
0: Hágale, papi, de una.
1: Santi, señor.
0: Vía, pues me va a acabar con el nombre este Gasparcito, hombre, pero papi, ya le suena de una. Porque estamos también con los Brede Tropicana, la más bacana, 6:36. Ya llegó a la casa, va saliendo del trabajo. ¿Cómo está la movilidad? Si quiere y si puede, solamente si puede, me cuenta. 316-213. Ahí está. 316-213-1007 en Tropicana.

0: con esta canción apenas como para pa bailarla, bien chévere, bien bacano, con la familia, con los amigos. Ah, mejor dicho, para mover el bote lo más de rico. A ver por acá, buena. ¿Qué más, mi muchacho?
1: Respóndeme.
0: Un abrazo, papá.
1: Un tranconcito, pero ahí vamos.
0: Tranconzote, mi señor.
1: Pero vamos sintonizados con la mejor tropicana.
0: Gracias, papá. Gracias por estar ahí pendiente y sintonizado con la mejor, con la más bacana.
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0: A mí me gusta este, me gusta. Sí, está chévere. Además que tiene ahí el relojito ahí de cuánto falta, cuánto queda. Buenas.
3: A ver, muy buenas tardes, Santi.
0: ¿Qué más, Sandrita?
3: Mucho amor.
0: Señora.
3: Por lo que me han clasificado ahí de buena fe.
0: Con mucho gusto.
3: Se ofrece parejita para finca campestre.
0: Listo.
3: O finca cafetera pequeña.
0: Hágale.
3: Información al 315-0336.
0: Listo.
3: 191. Hágale, muchas gracias.
0: Un besito.
3: Yo escuchando Tropicana, la más bacana.
0: Ve ahí, Sandrita, sintonizada, mi amor. Ahí le pasamos el clasificado. Con mucho gusto, con mucho amor. Seguramente se van a comunicar con usted. 6:45 PM. Estamos en Tropicana, la más bacana. Por ahí viene otra canción de los Bre de Tropicana. Una de Diomedes. No, mejor dicho, música buena es lo que hay en Tropicana.

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4: 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Son las
1: 6:57 p.m. en Tropicana.
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1: 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Ya tenemos las 6:58 p.m.
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7: 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En Tropicana son las
1: 6:59 p.m. en Tropicana.
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